0: Es la hora 21. Un minuto.
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0: Es la hora 21. 30 minutos. 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

12 en la noche, 48 minutos pasan de las 21, estamos por LB19 de Radio Malargüe con Karina Ferrada. En un ratito estaremos ya rumbo a la medianoche compartiendo con Eduardo López, con todo el equipo del LB4. Bueno, la idea, la intención es compartir juntos la radio, la música y los temas, que sean los que se den a conocer en el desarrollo del programa, más ese compilado de música que elegimos para cada noche. Ya vamos con algo más de música nacional, Radio Malargüe, con ustedes, marcando aquí con Karina Ferrada las 21:48, que es la hora en nuestro país, con una temperatura de 7 grados 3 décimas, sensación térmica de 4 grados 4. Hasta las 0 horas vamos a estar acompañándoles en Radio Malargüe.

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0: Argentina, y bueno, lo anticipábamos, a partir de las 22 y hasta las 12 de la noche vamos justamente rumbo a la medianoche, ¿eh?, con Richard Jaques allí en el vecino departamento de Malargüe, y toda nuestra gran audiencia también, ¿eh?, a través de AM620, FM97.3 y AM790, Radio Nacional Malargüe. Así que dos horitas prácticamente para compartir charlas, comentarios, información y fundamentalmente buena música también, ¿eh? Así que ya lo vamos a tener a Richard. ¿Está por ahí? Richard, ¿qué tal? ¿Cómo estamos?
1: Por acá estamos. ¿Cómo te va? ¿Cómo estás, Eduardo? Un gusto saludarte a vos, al amigo Piña y a todo el equipo de la radio aquí con Karina. Y nosotros también haciendo lo propio, anticipando, ¿viste? Dando una antesala antes de este contacto que hacemos hasta la hora cero. Bueno, para que los oyentes no se nos escapen, no se nos vayan, ¿viste? Se nos queden ahí y dicen, ¡uy, ahí viene la dupla, los maestros, los genios de la noche! No, me refiero a los operadores y operadores.
0: Ahí sí.
1: No es para tanto. Bueno, ¿cómo andas, Eduardo?
0: Bien. Noche fresca sobre San Rafael, pero dentro de todo agradable, ¿eh? Hemos tenido un día que esta mañana parecía Londres, más o menos, con la niebla que teníamos.
1: Claro, ustedes sí, acá es por parte. Y lo que sí, a nosotros se nos ha complicado un poquito más la tarde-noche, porque el viento, al ser frío, muy fresco, después de las 5 o 6 de la tarde, por ahí, ahora yo, por ejemplo, viniendo a la radio, yo me vengo caminando, ¿viste? A veces en la época de verano o primavera, una cosa así que está lindo, yo soy de la bicicleta, tengo mi bici, pero si no, por ahí la temática es venir caminando, no vivo tan lejos, tengo esa posibilidad. Entonces voy tomando, ¿viste?, como dato, a ver cómo está el clima, cómo es la sensación. Y bueno, estaba bastante fresco cuando venía. Es ese frío que al caminar y al entrar en algún lugar, lo primero que haces, viste, tenés agüita en la nariz. Esas cosas, claro, ¿viste?, que te genera ese aire fresco. Bueno, vos lo sabés porque al andar en moto, viste, si levantás la antiparra, se siente ese fresquito en la nariz, que por ahí empezás a la típica soplada hacia adentro, viste.
0: Sí,
1: y te va sanando un poquito la nariz, pero es normal porque es la sensación que uno tiene de frío. Y te saluda a alguien, viste, saluda, hola, buenas noches, que está frío afuera, te dice, porque sientes la nariz congelada, ¿no? Esa cosa, o porque te das la mano si no andas con guantes. Bueno, así está. Les contamos que acá en el estudio, en el control, está Karina Ferrada.
0: Para Cari, entonces, a la distancia, acá lo tenemos a Marianito Espina, como todas las noches.
1: ¿Con un peinado nuevo, Espina, o no?
0: No, se ha venido como sea.
1: No, vi la foto espectacular que había pasado, muy buena, hace un tiempo atrás, ¿no? Haciendo los pibes, ¿no? Desde los 20 añeros. Ah, y creo vos también, sí.
0: Fabián había subido una por ahí, había modificado alguna con unos pelos largos.
1: Sí, lo vi. Bueno, acá la única, la pelo largo es Karina, ¿viste? Porque yo tampoco puedo hacer muchos chistes solos, así que claro, puedo hacer alguna broma directamente.
0: La única que puede hablar es ella.
1: Claro, la única, la que nos podría hacer un chiste sería Cari, ¿no? Bueno, la gente que está en línea con nosotros, que se permite y se da la posibilidad de escuchar la radio, nos parece muy... muy bueno. Dice, feliz noche para todos, feliz día, que se lo pasen muy bien, escuchando y viendo los estados. Dice Patricia por aquí, saludando, un número que no está registrado, que es 6831, dice, hola, buenas noches, saludos, por aquí, el abrazo para ustedes. Saludos, los primeros mensajes que nos van llegando, ¿viste?
0: Sí, señor, recordemos las vías de comunicación, aquí en San Rafael, 264-37-97-97, y en AM790...
1: Acá tenemos el 448-1208. Fácil para que lo puedan registrar. Ponen LB19, ponen LB4, los dos números, ahí para que queden registrados y ahí se ponen en contacto con nosotros. Te escriben a vos, a mí es lo mismo. Estamos justamente compartiendo esta programación que intentamos que sea agradable, que acompañe, que haga para muchos el resto de la noche una compañía, por ahí una alternativa, ¿viste? Saliendo del famoso, del Moyano y la Modelo, del equipo que tal, que si tomaron o no, que si llegó el refuerzo o no llegó el refuerzo, que es toda esa cosa, ¿viste?
0: Vamos por otro lado.
1: Vamos por otro lado, dijimos eso, ¿viste? Por ahí tocamos algunas cosas que tienen que ver con la actualidad, pero de otra manera, de otra forma. Así es que vamos acompañando a los que están en casa, al sereno, a la gente que está en otras latitudes, en otras ciudades, por ahí. Así que esperamos que nos escriban, que nos manden algún mensaje, ¿qué te parece? Mientras no sea un insulto, nos manden cualquier cosa.
0: Es más que somos, para saber por dónde andan, por dónde nos escuchan y demás.
1: Exacto. Nos convertimos en los chusmas de la noche. Pero en el buen sentido, ¿eh?
0: Para
1: que
0: no puede.
1: Porque van a haber cosas, si nos cuentan algo que no podemos contar, y nos vamos a quedar ahí con, no te lo puedo decir. ¿Viste? Eso no. Bueno, vamos a ver qué pasa. Y musicalmente, ¿cómo podríamos ir iniciando la noche, creo,
0: Edu? Como usted quiera, ¿eh? ¿Quiere que comience la dama? Que
1: la
0: comience
1: dama. La dama. Problema, ¿eh? Karina, usted que se ha venido en un look ejecutivo, no, te digo, es impresionante. El corte, se ha hecho un nuevo corte, la verdad que estaba acostumbrado siempre con un peinado, pero ahora se ha hecho algo muy moderno, muy copado. Y bueno, digo, ese look ejecutivo que luce, la verdad que le queda muy bien. ¿Tiene preparado algo para musicalizar esta hora, Karina? Ahí, saludos para nuestra audiencia. Y sí, dice que está preparadísima.
0: Bien, bueno, vamos entonces con Karina y así arrancamos rumbo a la medianoche.

0: Plaza, cantante chileno que se hizo popular con este tema que se llama Bandido. Fue el primer tema que sonó en aquella década del 90, donde los latinos, como hemos hablado varias veces, Edu, se marcaron con éxito a través de FM, sobre todo acá en la 88.1, y quien también se hizo muy popular con aquel tema que hizo dentro del género romántico, baladas románticas, 14 de febrero. Porque está en referencia justamente al Día de los Enamorados. Y este tema se ubicó dentro de los primeros, de los más elegidos, por ejemplo, acá en Malargüe, en esa época. Y se escuchaba mucho, se dedicaba mucho, ¿no? Un tema romántico, la letra lo dice todo, ¿no? Justamente Alberto Plaza, otro de los cantantes para recordar. Hacía un montón de tiempo que no escuchaba.
1: Sí, sí, yo también, la verdad, hace muchísimo tiempo que, sí, que no escuchaba nada de Yo te seguiré, otro de los clásicos.
0: Claro, exacto. Sí, señor. Mira, viste que por ahí hay canciones que, bueno, uno puede dejar pasar con el tiempo y por ahí alguna radio
1: la sigue recordando, la sigue recordando, sin dudas.
0: Es verdad. Y pensaba recién, cuando estaba haciendo memoria sobre este tema, porque me lo pedían mucho, digo, ¿cuántas canciones nosotros ya no volvemos a escuchar? ¿Cuántas canciones o cuántas melodías o cuánto? Por ahí el artista sí lo escuchas. Puede ser, vos decís, bueno, Luis Miguel, ejemplo, ¿no? Hay un montón de canciones de Luis Miguel. Y podés escuchar a Luis Miguel. Pero a lo mejor hay una canción de este artista que no la escuchaste, pues sí, nunca más la escuché. Vamos a lo nuestro, nacional. Alejandro Lerner, por ejemplo, ¿viste? Desde aquel gran éxito como Secretos o Costumbres, bueno, muchas canciones, y de repente es como que de esa popularidad, ese arsenal de música, no lo escuchaste más, como que quedó ahí. De vez en cuando por ahí, alguien en la radio, o el locutor o el operador, como en el caso de Karina, por ejemplo, elegir a Alberto Plaza. Y, ¿viste? Y quedaron, ahí se olvidaron, no se escucharon más esas canciones.
1: Sí, sí, o aquellos que a lo mejor sacaron un solo tema y bueno, quedaron en la memoria por ese tema nada más, ¿no?
0: Es verdad, que solamente ahí, y mirá, me hiciste acordar uno, un solo tema que después no lo escuchaste nunca más. ¿Te acordás del tema que para mí fue furor, número uno, impresionante lo que vendía, y que después nunca más lo escuché yo, por ejemplo, en la radio, en ninguna radio, o no lo pone nadie? Es el Anganga Style. ¿Te acordás?
1: Sí, sí.
0: ¿De qué? Es más, si me preguntás que de qué nacionalidad, no sé, coreano, chino,
1: coreano,
0: ¿dónde es?
1: Coreano.
0: Gangnam Style, ¿te acordás? El baile del caballo que hacía. Es más, yo, donde íbamos, y te tenía algún trabajo de animación y todo, estaba ese tema, y todo hacer la coreografía de la Gangnam Style, el famoso tema que era re popular. Después el coreano quiso hacer lo mismo con otras canciones, decir, bueno, sigo en el ruedo ya que soy popular, famoso. Y
1: no, no pasó de ahí.
0: Y quedó, a ver, un tema más de él, es más, no me acuerdo ni cómo se llama el coreano. Sí, el nombre del tema me acordé.
1: Psy, PSI.
0: PSI.
1: PSI.
0: Pensai. Bueno, a ver, no sé. Ahí está, ese es Alejandro Lerner, mira. ¿Quién lo puso? ¿Quién de los dos lo puso? Están los dos acá, mirá, entramos en la competencia. El amigo Piña había puesto Alejandro Lerner, puso Secreto. Bueno, yo no conozco otro tema del coreano este.
1: No, creo que sacó uno más, pero así, como a la pasada y sin pena ni gloria.
0: Sí, bueno, a ver si quienes están escuchando, se me está ocurriendo ahora, obviamente, porque estamos charlando, ¿viste? Nosotros hacemos programas improvisados, charlamos un poco. ¿Quién tiene en memoria un tema como el que yo acabo de decir? Por ejemplo, ese. Puede ser, no sé, el género musical, por ahí si me sale uno con un tango, bueno, puede ser, o alguno del folclore, puede ser que te diga. Pero más de lo generalizado, digamos, el género pop, el género del rock, de las baladas románticas, puede ser. Yo nombré a Alejandro Lerner por nombrar a un artista argentino que tiene innumerable cantidad de canciones, ¿no? Pero podemos nombrar, por ejemplo, a nivel internacional, Maná, por ejemplo. ¿Quién pide ahora un tema de Paulina Rubio?
1: Ah, no, ¿te acordás de Paulina Rubio?
0: Paulina sí. Rubio, la chica dorada, ¿viste? Paulina Rubio. Mirá, yo nombro de los 90. La otra vez hablábamos de novelas, ¿te acuerdas? Decíamos sí. Eso de novelas. Bueno, y quedaron ahí. Es decir, no la escuchaste nunca más. Y por ahí la gente te dice, ¡ay, qué lindo recuerdo que pusieron!
1: Bueno, como hablábamos también, por ejemplo, y charlábamos, creo que lo comentábamos en algún programa, Carlos Mata, fue Déjame Intentar y...
0: Sí, señor.
1: Y nada más.
0: Sí, lo charlábamos contigo. Justamente, que hablábamos de eso. Por eso decimos que la música es importante. Y tal vez ese espacio que nosotros necesitamos llenar porque nos hace falta, puede venir de una canción melódica. Ayer tuvimos un tema re interesante que hablamos y tuvo repercusión hoy en algunos lugares. Es más, hay gente que nos estuvo preguntando, ¿no? Y tuvo que ver con una charla, como la del otro día con el amigo de Venezuela. Son historias, ¿viste? Pero todo eso va detrás, hay una música, hay algo, hay un tiempo, hay algo que nos acompaña. Necesitas energía solar, buenísimo, lo tenés y ahí conectás la radio en la noche, no te quedaste sin pilas, bueno, qué problema, ¿no? Para el que se quedó sin pilas y que las ponía a cargar al sol al otro día, en la hora de las 7, para poder recargar las pilas un rato y que duren un tiempo más.
1: ¿Pero eso es verdad o es un mito?
0: No, es verdad. Acá, mucha gente, es más, te lo puede contar mucha gente, que...
1: Dejar las pilas al sol se...
0: Se recargan, sí, total. No se recargan, wow, la
1: bomba. Ah, no es una barbaridad, no es una pila nueva.
0: No es un 100, pero te digo que ha funcionado y funciona.
1: Tira un poquito más.
0: Sí, esa es la palabra. Tira un poquito más, es decir, las hago durar un poquito más. La gente de la zona rural es la que más sabe. Y en la hora de la siesta, en el horario que podía, sacaba las pilas, decía, bueno, ya escuché el horario del cogollo, los comunicados, le saco las pilas a la radio y la dejo ahí para después escuchar en la noche, rumbo a la medianoche. Por ejemplo, ¿no? Es decir, la dejás cargando y bueno, ponés las pilas y sí, es verdad. Lo hemos podido comprobar.
1: Mira vos, yo nunca hice la prueba, la verdad no la hice nunca.
0: Bueno, las pilas, viste, de la radio que...
1: Acá me dice Mariano que hay varios que se tienen que poner al sol, dice.
0: Es porque le falta carga. Es esta, bueno.
1: Allá no iría, ponete las pilas, ponete al sol.
0: Ponete al sol, sí. Está. Bueno, no sé si... vamos buscando nuestra memoria, ¿no? Me decía reírle con las pilas esas. Bueno, se ponen las pilas de las dos pilitas que lleva las doble A, que llevan las radios chiquititas, ¿viste?
1: Claro.
0: Y cuando tenés problemas, decís, oh, me quedé el control remoto, sacá las pilas y dejalo un rato al sol. Después las colocás y vas a ver que funcionan de nuevo. Vuelve a funcionar. Anda un tiempo y
1: la funciona.
0: Sí, ayuda. Mucha gente de la zona rural lo hace. Así que bien por eso, porque te ayuda, ¿viste? Cuidás un poquito las pilas.
1: Claro.
0: Está bien, bien.
1: Bueno, y la gente con nosotros, a ver qué nos dicen. A ver, ¿de qué tema sí se acuerdan? Pero no un tema que sonó el mes pasado o hace unos días nada más. No, queremos un tema viejito y que haya sido un solo éxito años atrás. A ver si tiene...
0: Claro, alguno que tenga la memoria, no sé. A ver, yo tengo al amigo José que estuvo con nosotros también, por ahí nos escucha y si está escuchando por ahí nos puede decir algún tema. Está Pristela por acá que nos escribe. Muy buenas chicos, a través de la 88.1, como siempre, escuchar, dice, una radio, dice que tenía distintos, pero bueno, habían tantos programas en ese tiempo, hacíamos muchos programas, en FM. Así que saludos para ella. Muy buenas noches chicos, desde que empecé a trabajar esta mañana, me pegó un temazo. A ver, se me pegó un temazo. Es de Kevin Johansen, se llama Down With My Baby. ¿Lo podré escuchar esta noche? Dice por acá. El Kevin Johansen. A ver si lo podemos...
1: Aparece por ahí. ¿Sí? No lo tengo registrado ese.
0: Por aquí lo podemos buscar. A ver si... Este es. Don't With My Baby. Ahí está. Ese es.

0: Este es un cantante argentino, le contamos por aquí para contarles un poquito. Kevin Johansen, que en realidad es argentino-estadounidense, un poco con este tema. Saludos, porque hacía así, la verdad, hace un montón de tiempo que no escuchaba. Tiene una voz espectacular, porque usted canta así. La voz que tiene Kevin Johansen.
1: Le mete una onda Barry White por ahí, ¿viste? Ah, le falta un poquito.
0: Exactamente, con la onda poética, digamos, ¿no? Pero viste que lo hace así. Bueno, como nos sale a nosotros igual. Argentino-estadounidense que hizo este éxito, fue en aquella hermosa década de los 90 y que después ha tenido algunos éxitos más, pero no tantos. Estos de esos temas rescatados del montón, decimos. Alguien más, saludos para Héctor, dice, como siempre, Héctor nos destaca algo que dijo ayer. Pedro escuchó la entrevista que hicimos, que le gustó mucho cuando le preguntamos a Pedro Barraza ayer que, viste, qué es lo que agradecía o qué le daba gracias. Dijo, le doy gracias a la selección argentina. Me sorprendió cuando sí dijo eso, viste. Bueno, Héctor nos escribe, dice, yo me quedé ahí como sorprendido sobre eso. Y bueno, Héctor nos dice que el artista que le gusta es Elton John, que no se pone mucha música de Elton John, que si bien no, hay varios éxitos. ¿Sí? ¿Pasaron ustedes algo más temprano? Bueno, por ahí, porque nuestro amigo decía sobre eso. ¿Y por qué habla de la selección argentina y recordaba eso? Porque sabemos, Elton John es británico, ¿no? Cantante. Rara la historia, vi un poco, no me llamó mucho la atención su película, pero ¿qué hizo?
1: No, la vi.
0: No te perdés nada, de todas maneras, ¿no? No es lo mismo que Rapsodia Bohemia, por ejemplo, la historia de Queen, ¿no? Freddie Mercury. Sí, bueno, cuenta un poco su vida, lo hacen los músicos, pero y rescata un tema que sí fue recontra popular, sí, pero no es de los que no se escuchan. Bueno, vos dijiste que habías puesto un tema antes, que es Sacrificio. Saludo, Héctor, abrazo grande porque está ahí siguiendo la programación. Y saludo para Nina, escuchando también atenta a la radio. Y las fieles oyentes que tenemos, que marcan presente el día que no estén, le ponemos ausente para fin de año, se llevan rumbo a la medianoche. Que son, claro, Nélida y Ingrid, que nos escriben siempre, ¿no?
1: No, pero Ingrid ya mandó mensaje.
0: Ah, bien, marcó presente antes, llegó más temprano.
1: Sí, hace un ratito nada más.
0: Bien, muy bien.
1: 22-23, mira, te digo horario y todo.
0: Ah, bien, bien. Bueno, podrían decir ellas también, si se acuerdan algún tema. Y también para Ingrid, como siempre. Dice, hola, Richard. Y para Cari ahí también, que están rumbo a la medianoche, el 19. Gracias por estar como siempre. Sigo escuchándolos, abrazote. Ah, y acá, no, apareció con un tema. El gran John Mayall. No sé si lo ubicás, de John Mayall and the Blues Breaker.
1: De Valderrama.
0: Bueno, justamente, ahí dice, ¿cómo se llama el tema al que arrancó Karina? Ah, el tema de Alberto Plaza, Bandido. No, el primero que, ¿te acordás? El que arrancamos de Alberto Plaza. Es Bandido, justamente. ¿Acaso no muchísimo ese tema? Lo pedían,
1: sí.
0: Todas las tardes pedían ese tema. Ya lo último, viste, ya no lo querés escuchar. Ya estábamos hartos de escuchar el tema Bandido.
1: Recuerdo un tema que en la época que hacía uno de los programas en la noche, justamente, me costó muchísimo conseguir, que, bueno, lo hemos hablado un montón de veces.
0: Sí, total.
1: Lo que costaba conseguir la música, no existían todavía los servicios musicales ni nada por el estilo. Y recuerdo que, bueno, lo mismo que charlábamos la otra vez, aquel que andaba a lo mejor por un musimundo en Buenos Aires o en algún otro lugar del país, cosa que acá no existía todavía, siempre le encargaba a ver si veía este material por ahí, me lo traía, porque acá lo tenía un FM nada más, y obviamente no te lo iban a prestar, no lo iban a dar.
0: Los celos.
1: Y un día estábamos en la noche con Mariano, y aparece un amigo, Cristian, y me dice, mirá lo que te conseguí. David Santi Esteban, se llamaba este, o se llama mejor dicho, porque todavía está vivo, pero dejó la música, se dedicó a la producción y demás de otros cantantes, y tuvo un gran éxito en el año 1997, un único gran éxito que verdaderamente la pegó y fue un temazo. Fue este, escuchá, David Santi Esteban, español, y este, Echar a Volar.

0: 1996, para este cantante español, David Santi Esteban, Echar a Volar. Su único gran éxito que la rompió por allá por los mediados de la década del 90. No sé si se acuerdan.
1: Así es, españoles, te digo, así como este, y yo muy confundí con otro, ¿no? Hasta que lo escuché. Me dice, Karina, escuchalo y ahí lo vas a sacar. Bueno, y ahí, obviamente, me había confundido con otro tema. Dentro de, del repertorio musical. La verdad es que hay tanto, y sí, viste, que, no sé si, yo calculo que la noche tiene algo especial, por eso estas canciones por ahí llegan un poco más. A nosotros nos permite a esta hora, por ejemplo, Edu, ir matizándonos con la música. No sé, que por ahí la gente estará, dice, bueno, yo estoy trabajando, otro estará... Yo estoy tomando mate, te digo, por cierto. Cari está buscando, está seleccionando, ahí buscando alguna canción. Y quiero pasar también y preguntarle, ya que está, porque... ¿Qué función importante la del operador? No me pongo a pensar en esto. Y digo, por ahí el señor Espina, que está en el control, decirle un tema que no haya puesto hace un montón de tiempo y a ver si llega a su memoria alguno, dice, este no lo puse nunca más y ahora me estoy acordando y puedo ponerlo. Mientras tanto le damos tiempo también a Karina, si puede rescatar alguno en su memoria de esos temas, viste, que decir, lo pongo porque le gusta al operador. A ver,
0: escuchá que se le ocurrió a Mariano.
1: A ver, Mariano.

0: ¿Se acuerdan de Carica? Y este, abrázame, Mariano. Abrázame, Carica, también es uno de los grandes éxitos que sonó hace algunos años atrás y que quedó guardado por allí en un rinconcito de la música, ¿no?
1: Sí, en ese rincón oculto de la música melodiosa que llenaba cada espacio del corazón, decíamos nosotros de noche. Era una frase que usábamos mucho. Este tema es de una novela que puso el amigo Espina. Una novela de aquellos tiempos. Pero, Cari, ahí me hace seña por acá, dice, a ver si ustedes quieren recordar un poquito, a ver si lo sacan. A ver, esto va para Eduardo, ve que lo anuncie, que diga, a ver, ¿de quién se trata? ¿Escucha?
0: Maná.
1: Muy bien, gran clase.
0: 1992, un trabajo que salió justamente en ese año, pero que llegó dos años después aquí en la Argentina, llegó en 1994 justamente, uno de los grandes éxitos de la banda liderada por Fer Olveras y Alex González, los mexicanos de Maná.

0: éxitos, las canciones, los temas. Oh, hay mucho. Hay mucho. Va apareciendo, ¿viste? Va llegando gente al baile, decíamos.
1: A ver, perdimos el contacto con Richard en Malargüe. ¿Lo tenemos por ahí, Marianito? ¿Qué pasó?
0: Por acá. Yo estoy por acá.
1: Ahora sí te escucho perfecto.
0: Yo estoy por acá, dijo. Decía recién, hablando de Mariano, dice, por acá va apareciendo gente, ¿viste? Como dice, che, va llegando gente al baile. Nosotros somos de la época de los malones, Edu, ¿no?
1: Sí, totalmente.
0: La época de la juntada, ¿viste? Donde ponían la música con disco de pasta.
1: Y con un cassette.
0: Con un cassette, mirá. Oh. Bueno, acá yo le voy a pasar a mi compañera, esto va a elección mía, ¿eh? Así que por acá, si hay algún dato, yo me estoy acordando porque, bueno, en ese tiempo... para los que nos gusta la música internacional también, porque hay mucho, nosotros creo que escuchamos mucha música internacional, si bien la nacional de Enanitos Verdes, de bueno, el grupo Alejandro Lerner, Charlie, Soda y todo eso, una linda, pues habían temas que uno escuchaba la radio, escuchaba por ejemplo LB19, ahí Cari, si lo tenés, no sé si está en el estudio, pero puede estar, te lo paso por YouTube, cualquier cosa. Hay dos temas, uno de ellos creo que es el más popular, y después hay otro que yo en lo personal escuchaba y que para mí era, me identificaba la radio, era en un tiempo, ¿no? Y voy a ver si cuando lo tengas me decís, porque seguramente... si bien todos lo conocen, al cantante Peter Cetera, que fue el que hizo la canción para un Karate Kid, que fue Gloria del Amor, pero no estoy hablando de ese tema, hablamos de un tema que hizo cuando integraba el grupo Chicago, porque fue con quien empezó, era muy joven, ¿no? Y por ahí era un temazo, yo digo, este me hace acordar a la FM. La noche, los temas románticos, y a ver si les gusta, no sé si qué te parece a vos. Fíjate que es muy parecido a un tema de un cantante latino, ¿no? Pero es el comienzo nada más. Aquí está Peter Cetera con Chicago.

0: ayer se estrenó con Chicago haciendo una versión orquestada de este tema, difícil decir lo siento, Hard to Say I'm Sorry. Qué tema, ¿no?
1: Demón. Y después, bueno, vino la época solista justamente de Peter Cetera con lo que decías recién, por allá por el 86, con La Gloria del Amor, que fue otro de los grandes éxitos. Y pensaba, mientras sonaba el tema, que qué privilegiados que fuimos de poder vivir toda esta época, de poder vivir toda esta música y que la podamos seguir recordando y la podamos seguir escuchando hoy en día, ¿no?
0: Y qué bueno eso.
1: Y llevándote, porque me la dejaste picando, así por el lado de Peter Cetera, recordaba también uno de los temas que sacó en el año 1992, desde War Falling Down, así se llamó este material, y este Corazón Inquieto, Restless Heart, uno de los grandes éxitos, y un tema que, si lo escuchás bien y lo disfrutás, es uno de esos temas que llega, ¿eh? 1992, Peter Cetera, aquí en Room.

0: como para enamorarse, sin dudas, ¿no? Este Reckless Heart, de 1992, de Peter Cetera. Seguramente lo habrás escuchado y lo habrás puesto en alguna noche también, ¿no, Richard?
1: Sí, totalmente. Me hiciste acordar a Éxito en la Noche. El programa lo hacíamos con Walter Iván Capes. Y Walter, que sabía mucho más que yo, tenía un conocimiento enorme en la música, lo tiene, obviamente, operador de la radio, de la FM. Solía sacar algunos discos porque en ese tiempo habían varios discos, ¿viste? Y Gabriel Quijano, otro operador que estaba en ese tiempo, trabajaban juntos, habían dos operadores en FM en esa instancia, y sale el disco. Y me hizo acordar justamente el tema que elegiste, porque la verdad que hay tantas canciones, viste, que, como decíamos recién, uno se va olvidando. Y también tenés razón en algo, qué bueno que nosotros lo vivimos. Qué lindo que nosotros lo tuvimos la suerte y la posibilidad de hacerlo. Y me parece que alguien te está haciendo señas a tu derecha y a tu izquierda. Lo estoy viendo yo de acá, mira. Lo veo yo de Malawi, ¿no?
2: Yo también estaba mirando para otro lado, claro, exactamente. Aunque te parezca mentira, desde mi posición de trabajo, donde estoy hacia afuera, por el reflejo de la luz prácticamente no veo.
1: Ah, mira. Che, pero yo veo de acá a Malargue. O sea, tengo mejor vista que vos.
2: Vos ves mucho mejor, claro. Lo que pasa es que vos tenés la cámara desde otro lado. Yo desde donde estoy, el reflejo...
1: Sí, total, sí, totalmente. No te deja ver, es verdad. O sea que si alguien te hace una señal ahí en la vereda, ¿no?
2: No, olvídate más. Hace un rato pasa Lucas y me dice, te toqué bocina.
1: Pero
2: más allá del casco.
1: Claro. Yo veo la moto de acá, mirá.
2: ¿Se ve la moto, che, en serio?
1: Nah. Sí, la veo de acá. ¿Es roja?
2: Sí.
1: Y la veo más largo, la estoy viendo de acá más largo.
2: Bueno, vos tenés mejor vista que yo, Richard. Yo no la veo. El reflejo nada más.
1: Claro, total. Bueno. ¡Ay, qué linda chica que pasó! Bueno.
2: Ya está, estabas viendo mucho. Ahí ya está.
1: Esa negra. ¿Qué? Va a estar comiendo un asado. Bueno, Edu, volviendo al tema. Mirá cómo nos salimos del tema, sí. Y vamos por un lado y para el otro.
2: Somos de morder la banquina
1: enseguida. Sí, enseguida nomás, viste, ya me salí del camino. Volviendo al tema, nosotros somos de esa época. Por ahí el que está escuchando se acordará, antes le llamaban los asaltos, nosotros le llamábamos los malones, la otra dicen la juntada, y ahora por ahí le llaman, viste, la previa, claro. Esa salida que... Nosotros teníamos, porque éramos pibes, ¿viste? Nos juntábamos y era un par de amigos que planificábamos esa juntada donde la música para nosotros jugaba un papel fundamental. Hoy tal vez las letras son distintas, no nos vamos a comparar porque lo vemos de una manera distinta. Por ahí los pibes, ¿viste? Tienen otras letras, otras sintonías, gustan de otros formatos que no son los mismos que los nuestros, porque nosotros, aunque no entendamos la letra, apreciamos la música. Vamos por ese lado. Claro, viste los arreglos musicales, como el de Peter Cetera recién, un temazo el que escuchamos.
2: Sí, la instrumentación que tiene, los arreglos, es verdaderamente...
1: Claro, claro.
2: Y hoy, como vos decís, quizás los chicos por ese lado no lo ven.
1: No lo ven. Y hablando de chicos, acá el aporte de Cari también, dice, se viene el Día del Niño, ¿no? Se acerca este día tan especial. Y gracias, Cari, por estar eligiendo, dice, un tema para... Y es preparándonos para este día y que se escuchó hace un montón de tiempo y que por ahí vale la pena por ahí reflejarlo. Y hablamos de un cantante latino, creo, si no me equivoco, venezolano también, ¿no? Franco De Vita.
2: Sí, señor.
1: Franco De Vita. A ver si ustedes se acuerdan de este tema. Gracias, Cari. Y vamos escuchando la letra. Acá sí tenemos que prestar atención. No basta.
2: Hermoso, y con eso ya nos vamos a las noticias. Hermoso tema.

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1: Las 11 de la noche en la República Argentina. El presidente Javier Milei partió rumbo a Ecuador y Colombia. El viaje presidencial tendrá una primera escala en Quito, donde se reunirá con su par, Daniel Noboa. Luego el jefe de Estado viajará a Colombia para asistir a la toma de posesión del nuevo presidente Abelardo de la Estrella, quien no lo hará en la capital Bogotá, sino en la ciudad de Cali. El canciller Pablo Quirno pidió la renuncia de la vicepresidenta.
2: Como dijo el jefe de gabinete, si no está de acuerdo, si piensa que el presidente no tiene las capacidades mentales, yo estoy pidiendo que dé un paso al costado si ella piensa de esta situación, porque claramente, o sea, no es procedente hablar de un presidente de esa manera. Constantemente hace este tipo de comentarios que son contrarios a la autoridad presidencial. Sí, sabido que desde el principio el gobierno ha tratado de generar desestabilización en el gobierno.
1: Nicolás Álvarez y la información deportiva.
3: Boca le ganó a Estudiantes de La Plata 1-0 con gol de Santiago Ascacíbar. Al término del partido, Arruabarrena habló de las virtudes de Leandro Paredes.
4: Leandro, no voy a decir lo que significa para nosotros en nuestro capital. Yo dentro del campo, obviamente que él por experiencia, por jerarquía, pero cualquiera puede ser capitán en cuanto a algunas virtudes, algunos callados pero con rendimientos.
1: El tránsito con Ernesto Arriaga.
5: Se liberó totalmente el puente de Nicolás Avellaneda, el de La Boca, tras un camión que tuvo desperfectos mecánicos, mano a Dock Sud. La ruta 3 totalmente habilitada en Cañuelas, máxima 80 para camiones, y en la 205 a Saladillo, máxima 90 para micros de larga distancia. Cinturón de seguridad colocado. Aro Parque de Seiza operan con normalidad a esta hora.
1: Atención, alerta naranja por fuertes tormentas para mañana en Corrientes, Santa Fe, Entre Ríos y norte y centro de la provincia de Buenos Aires. Además, se anticipa mal tiempo en Formosa, Chaco, Santiago del Estero, Tucumán, Catamarca, La Rioja, San Juan, San Luis, La Pampa, Mendoza y Río Negro. En Puerto Iguazú, donde nos escuchás por AM710, la temperatura 20 grados. Aquí en Buenos Aires, cielo cubierto, 15 grados la temperatura, humedad 86%.
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6: Es la hora 23, 3 minutos.
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0: Otro de los grandes clásicos de la música internacional, ¿eh? Así pasaba la música junto a Century, Lover Why, este amor por qué, uno de los grandes temas también como para enamorarse, como decíamos hace un ratito, y recorriendo y repasando grandes temas de la década del 80 también, ¿no? 23, 10 minutos exactamente en la República Argentina. ¿Cómo está el mate, don Richard?
1: Perfectamente rico, porque lo preparo yo y como lo tomo yo, te digo, está perfecto. Está más rico imposible. Está muy bueno. Me lo preparo, me lo tomo todo yo, acá. Muy bueno.
0: No hay reclamos.
1: No tengo queja del mate, la verdad que... ¿Para qué te voy a decir que feo? Si está buenísimo, no sabes qué rico. ¡Qué rico está este mate! Y bueno, eso es el compañero, ¿no? Como el... En la radio es de muchos, ¿no? Después me hiciste acordar de un tema, pero eso para después, para enseguida, por ahí. Te voy a llevar a la época de la escuela. Pero va a ser después, por ahora. Ah, me estoy acordando cuando preguntaste lo del mate.
0: Bien ahí.
1: Vamos por ese lado. Antes de seguir con la musicalización, los recuerdos, los temas por ahí que nos llevan a ese recuerdo, ese tiempo... a esa época, especialmente para nosotros que tuvimos la suerte y la posibilidad de vivirla, te cuento que en el complejo Valle de las Leñas se ve y se visualiza nieve, porque hay una cámara que está en vivo, que la podemos observar obviamente, donde notamos que el clima está estable, sigue la nubosidad, está frío por la zona sur, todo lo que representa la parte de montaña. El cielo está mayormente nublado en lo que refiere a nuestra ciudad. Y para mañana, atención para la gente de Malargüe, les contamos, y para los que tienen que viajar, también para que tengan precaución, obviamente los que vienen especialmente de San Rafael Malargüe, o los que utilizan la Ruta 40, lo que es Paredita del Soñado. Que mañana jueves vamos a tener temperaturas bajo cero, por medio de 2 grados bajo cero, y la máxima posible para mañana... ya va a ser de 8 grados, así es que se espera inestable con posibilidad de algunas nevadas que se puedan dar. En la madrugada posiblemente tengamos nevadas en Malargüe, así que mañana vamos a estar hablando del clima posiblemente. Pero está previsto que se dé algo de viento también. Esto con algunas ráfagas, cuando hay viento la verdad es que se complica un poquito más y está bastante frío. Y habría pronóstico de posibilidad de lluvia que se pueda dar. Esperemos que no, porque si se da por la zona de montaña, esto, viste, va a cambiar el panorama de la nieve. Y por ahora no hay precipitación en las Leñas. En referencia a la imagen que se muestra allí de este complejo, que se muestra con bastante nieve y un movimiento importante de turistas sobre esta semana, estos días, pues seguramente sobre el fin de semana largo, recordemos que se viene un fin de semana largo, así que posiblemente este fin de semana sea bastante movido. Vamos a ver si el clima permite que la gente disfrute, ¿no?, de todo.
0: Me estaba acordando, che, el fin de largo es no este que viene, sino el otro, ¿no?
1: El lunes, el próximo lunes. ¿Qué fecha?
0: ¿Se viene?
1: Sí. Pues es más lunes de feriado. ¿Sí? Ahí, mira, vamos a buscar, busquemos feriado. El otro. El otro. Feriado.
0: Claro, porque el próximo lunes es 10.
1: Feriado de agosto. A ver, busquemos. ¿Para qué tenemos? Buscarlo, googlealo. Sí, señor. El lunes 17 de agosto, fecha que se conmemora el paso de la inmortalidad del general Don José de San Martín, esta fecha conforma el fin de semana de feriado. Así que ahí
0: claro,
1: está.
0: Por eso. No es el lunes que viene, sino el otro.
1: El otro. Estoy mal con la fecha. Claro, pero ¿qué cosa está diciendo? Estoy mirando, claro, y soy de 5 recién. Ya me fui a mitad de mes, yo ya quiero terminar agosto. Había que pasar agosto. Hay que pasar agosto. Bueno, la fecha es el lunes feriado, 17 de agosto es la fecha del feriado. Que esperamos que ese día esté dentro de todo agradable también. Con movimiento que se espera también lo turístico. Gente en línea, por aquí, dice, hola, ¿cómo están? Qué lindos temas, qué recuerdo. Cuando bailabas en una baldosa, dice Miriam, nos escribe. ¿Bailaste en una baldosa?
2: ¿Qué podríamos llegar a decir?
1: Yo no, no.
3: Que vuelvan los lentos.
1: Claro, que le vuelvan lento. Claro. Sí, hoy ni siquiera se baila en cerámica. Antes es cierto, porque bailamos en una baldosa, porque antes eran baldosas, ahora todo cerámica. Saludos, dice, acá de nuevo. Y ya estoy buscando un tema, querido Jorge, un tema de eso, pero no le quiero decir nada acá, amigo Edu, para ver si llega a su memoria un recuerdo. Dice, saludos, Jackie, dice, muy buenas noches, qué lindas canciones para los amantes de esos éxitos, dice, bueno. Amante de esos éxitos, o éxitos que te permitían tener amantes.
3: ¡Epa! ¡Fuerte declaración!
1: ¡Epa, epa, epa, epa! Y hablando de eso, dice Cari que tiene preparado uno para la noche de hoy. Y a ver si la memoria no le falla y se acuerdan de este tema. Cuando quiera, Karina, lo escuchamos. ¿De verdad? A ver, ¿suena? Bueno, ahí a lo mejor a Jackie le gusta este tema. Muy bien, rápido de
3: una, como tú, 1996, muy buen tema también, como para disfrutar.
1: Escuchamos, dale.

0: por una como tú, tema clásico, mirá si hablamos de temas románticos, hablando en una baldosa, ahí para ya que están escuchando, para todos los que les gustan estas canciones.
1: Muy buen clásico, muy buen recuerdo de los mediados de la década del 90 también, en Temón.
0: Sí, Temón. Ahí lo habrá bailado Miriam, ¿nos podría contar algo más, Miriam? ¿Nos podría decir algo más por ahí? Sobre canciones hay mucho. Mirá, ya se han pasado 20 minutos. No sé si se les pasó más rápido a ustedes el tiempo, pero
1: hola.
0: No sé vos cómo lo ves, querido Edu.
1: Hola, rapidísimo, compartiendo tanta buena música. Realmente se ha pasado muy, pero muy rápido. Marianito tenía un tema también por ahí. Hace un ratito, pará, me dice,
0: pará, que lo agarré.
1: Lo tenía para recién, y bueno, cambiamos radicalmente, nos fuimos para el lado de la música internacional.
0: Claro,
1: y pero podemos ir. Quedó colgado, pero ahora que volvimos a la música en nuestro idioma y demás,
0: ajá,
1: a ver si se acuerdan de este muchacho, ya no está en este mundo, ya no está en este plano, lamentablemente. Se dedicaba a correr en autos, pero sacó este gran éxito también.

0: clásicos en la voz de Silvio Oltra.
1: Qué increíble este tema. No sabes que si mucho no lo... No. Te digo que tuve que prestarle atención para acordarme de qué tema se trataba, te digo, ¿eh? La verdad, muy buena la selección, porque ahí me había perdido por un momento. Digo, claro, era la época de esos temas de Gary, ¿te acordás? Gary que cantaba temas parecidos, muy románticos.
0: Sí, totalmente, totalmente. Y bueno, Silvio Oltra, que como decíamos, en realidad era piloto de autos, corredor de turismo competición 2000 y otras categorías más, y que desafortunadamente perdiera la vida junto a Carlitos Menem Jr., ¿no?
1: Claro, en ese accidente, bueno, que quedó en la historia de nuestro país, ¿no? Bueno, viste, ahí está. La música nos marca un tiempo, nos marca una época, nos marca un lugar, nos marca una persona, un hecho, una situación. Y con esto te llevo a otro lado, a vos y al amigo Espina. Porque creo que a nosotros nos pasó. Más de una vez te quedaste en la noche, no sé, ¿a qué escuela iba? ¿Qué escuela hiciste? ¿El secundario?
0: El comercial
1: hiciste vos. ¿Te quedaste de noche como haciendo alguna tarea, completando alguna cosa? ¿Te quedaste por ahí escuchando, viste, que sintonizaba la radio o escuchaba la única que había, la única? Para nosotros era AM. Era AM, te apareció la FM. Bueno, pero antes nosotros íbamos a secundario, había AM nada más. Entonces te quedabas estudiando, agarrabas las cosas, ahí estabas y nos copaba, viste, escuchar estos grupos que rompían un poco la temática de la época, de aquellos tiempos, y habían canciones que se convirtieron, pero en temas que nos gustaba juntarnos a la noche y le caíamos a algún profesor, algún maestro, y alguien agarraba la guitarra y cantaba estos temas nacionales. A ver si esto les trae un recuerdo a ustedes.

0: nos lleva aquel tiempo, ¿no? Vivencia, pupitre marrón, que seguro para nosotros. A mí me queda grabado esas cosas, ¿no? Dejás una casa, que es la época de la escuela, ropa que jamás volverás a usar. Y es cierto, porque quedó guardado el guardapolvo, que en aquellos tiempos lo pintaban, lo escribíamos, ¿no? El vago mayor, que en tercero ese quedó, esos famosos que uno a lo mejor andaba un poquito mejor, y había uno que hacía años que estaba en la escuela, repitió todos los años, ¿viste? Bueno, esas cosas.
1: Te pintaba la secundaria tal cual era.
0: Exacto, sí, sí, totalmente. Da ese dibujo, tal vez hoy, no sé, los chicos si escucharán un tema como esto, si les refleja algo parecido. Tal vez porque hoy, tal vez ese pupitre marrón está marcado por un celular, ¿viste? La Seyfield quedó guardada en aquel rincón, ¿no? La foto que te sacaste en el baño y en internet se quedó, no sé. Yo si tuviera que cambiarle la letra pondría algo así, no sé.
1: Iría por ahí, exactamente.
0: Y buscas Instagram, ¿me entendés? Y te mandé un WhatsApp, no sé. En Facebook publiqué a aquella chica de años, no sé, ¿viste? Me voy por ese lado, no sé cómo le cambiaría esa letra si tuviera que cambiarle. Pero
1: claro, que es tan distinto todo.
0: ¿Viste? Es tan distinto todo. Yo para mí, no digo que sea mejor ni peor, yo creo que lo nuestro fue muy bueno, porque teníamos tiempo para extrañar, teníamos tiempo para pensar, teníamos tiempo para el romanticismo, para la espera, para la ansiedad, para el saber, para el ver cómo será, si me da bola o no, ¿me entendés? En la época donde pasabas vergüenzas y rebotabas cuando la sacabas a bailar, hoy, viste, es el mensaje de texto. Era la época donde vos tenías que ir y golpea la puerta, y ahora le mandó un mensaje: estoy afuera, te espero en la esquina.
1: Claro, no, salí, sí, no, exactamente, había que ir y poner la caripela.
0: Exacto, el padre te conocía, ¿viste?
1: Oh, y cuando golpeaba la puerta y rogabas que no saliera el padre.
0: Uy, si salía la madre dentro de todo, vení enseguida porque está el papá, te decía la madre, que era más piola alguna, ¿viste? Uy, vos saliendo con ese. Uy, cuando escuchaba esa palabra, la gran
2: ¿Y quién es?
0: ¿Y quién es el pibe ese, che? ¿Por qué viene tan seguido? ¿Que hay que darle comer también?
1: Ya aparecían esos palos,
0: ¿eh? ¿Y usted qué intención tiene con mi hija? Ninguna, yo la estoy conociendo nomás. Bueno, pero lo vivimos, ¿entendés? Por eso estas canciones. Bueno, las cosas que contamos a esta hora de la noche se pueden hablar, ¿no?
1: Sí, por supuesto que sí.
0: No sé qué dirá la gente, esperemos que el que escuche también le lleve algún recuerdo. Bueno, gracias a la música. Gracias a la música, gracias a la radio. Después de alguna

0: Dice por acá, Richard, hay cosas que nunca se van a contar. Dice, pero por eso esa canción como Pupitre Marrón te la trae a la memoria. Dice. Bueno, la época de la escuela son los secretos únicos que te llevas, ¿viste? Así que bueno, Miriam también nos escribe y dice que lindos recuerdos, una adolescencia que se disfruta de otra forma. Soy de la promoción Daira 88, de Lisma. Tratamos de juntarnos y de volver a reír hasta que te duele la panza, dice inolvidable. Daira, claro, las promociones que tienen su nombre. ¿Qué significa Daira? Miriam, no me acuerdo, sí que estaba. La promoción que estaba yo se llama, porque sigue, seguimos existiendo todos, Sujai 91. Sujai.
1: Ajá. Le ponían nombre, che.
0: Claro, eran iniciales, no sé allá, pero nosotros teníamos la
1: inicial. No. Nosotros promoción 89, 88, 87, 90, sí, directamente, pero no tenía un nombre, no le poníamos un nombre.
0: Nosotros le poníamos un nombre que era la inicial, como por ejemplo Daira 88, y yo era la promoción que se llamaba Sujai 91, Sincera Unión y Amistad Inconfundible.
1: ¡Opa! Pero eran unos poetas.
0: Nosotros, viste, estaba recreativo. Sincera Unión era, viste, lo que teníamos ahí en el grupo, y la Amistad Inconfundible, éramos todos amigos, bueno, inconfundible porque todos éramos del mismo curso. Así que, claro. Y de la promoción del año. Y hacíamos las remeras y las promociones con ese nombre.
1: ¿Pero ya hacían remeras en esa época?
0: Sí, nosotros tenemos remeras. Remeras negra o blanca.
1: Eran unos adelantados.
0: Sí, nosotros, mira acá, re creativo. Pero nos alcanzaba para la remera nomás. Viste que ahora hacen campera,
1: sí, chocas. Ahora hacen remera, buzo, campera, rompeviento y ajá. No sé, el gorrito y los guantes.
0: Sí, totalmente. Y la bandera que identifica. No, en ese tiempo alcanzaba por la madre. ¿A usted, Karina, se acuerda su promoción, cómo se llamaba? Mándeme el mensajito por ahí, escríbamelo, cómo se llamaba la promoción, de qué año. ¿Hicieron remeras también ustedes o no? Sí, también. Karina era de otra época. Es mucho más joven que nosotros.
1: De pedo el guardapolvo pintado.
0: Pintado el guardapolvo, sí. Lo guardo.
1: Era una locura.
0: Sí, totalmente. Era el Greco 95. El Greco 95 era justamente. Dice la.
1: Estamos hablando de la promoción de Cari.
0: La promoción de Karina. Dice: hola, por acá alguien más. Apareció Marisa. Aparece la promoción Daira 88. Dice: por acá, buenas noches. Soy de la promoción Daira 88. Siempre nos reunimos a celebrar cumpleaños. Dice: saludos y reuniones y juntadas también. Bueno, saludos para Marisa, otra integrante de Daira. Aparecen las integrantes. Saludos para Marisa. Muy bien, Marisa. Falta que me digan qué significa, porque no me acuerdo. Y Fabián, ahí que nos está escuchando, ¿también estaba en alguna promoción? Ese seguramente perteneció, ¿sabe a qué promoción? Desastre 90. Bueno, da amistad y recibirás amor. Ahí está, Daira. ¿Qué tal? Da amistad.
1: Eran poetas totalmente.
0: Totalmente, qué romántico.
1: Sí, muy profundo.
0: Totalmente. El que viene a Malargüe termina, se casa acá en Malargüe, seguro, ¿viste?
1: Nosotros no le poníamos nombre, no teníamos nombre.
0: No, pero romántico era.
1: Ah, sí, seguro.
0: Bailaste en los malones también, ¿no?
1: Las matiné,
0: oh, el matiné.
1: Las tertulias,
0: matiné, bueno, todas esas cosas. Sí, el matiné los domingos. Yo un matiné que fui a Cebras acá en Malargüe. Matiné los domingos. Mi hermano Sergio era DJ en aquellos tiempos.
1: Ajá. Sí, nosotros acá en ese momento era en el Belgrano.
0: El Belgrano. Muy famoso, muy nombrado el Belgrano.
1: Sí, lo que pasa es que bueno, para los chicos de nuestra edad en esa época era lo único que había, esas tertulias, viste, domingo en la tarde, y si no, si enganchabas algún cumple de 15, alguna cosa así.
0: Ajá. Bueno, por acá dice, el señor Carranza es de la promoción, ¿cómo será? Valel o Jalel, 85, bueno, no se acuerda qué significa, solamente sabe que se llamaba así y no tiene ni idea qué significa. Bueno,

0: Tarea para la casa, entonces, después nos dicen. ¿Viste? Mirá lo que nos llevó un tema, ¿viste lo que nos lleva la música?
1: Puro, sí, tal cual, de un lado al otro.
0: De un extremo al otro. Y hay muchos estilos. Bueno, por ahí espero que nos graben algo, si quieren nos mandan un audio. Por acá dice, hola, qué lindo es escuchar lo que ustedes están diciendo. Dice, era cabecear en aquel tiempo, era hacer, una chica para sacarla a bailar, me acuerdo, de los malones, con Cari fuimos a la Escuela Sabio, dice, soy Juan Díaz. ¿A la Escuela Sabio fue? Cari, mirá vos. Dice, fuimos a la escuela, ahí. La escuela primaria sería, ¿no? Escuela primaria. Bueno, saludos y bueno, se acuerda de esos tiempos, ¿no? Y ahí, mirá, la gente se va acordando, Va tirando cosas, Qué lindo. Bueno, vamos a seguir por ahí con estos temas. Mirá por dónde nos llevó la música. Mientras tanto, no sé quién prepara. ¿Espina o prepara a nuestro amigo? Marianito va a sacar algo, porque acá tenemos un audio. A ver, pues me acaban de enviar uno que Marisa nos manda. A ver, Cari, te lo comparto. Y no sé qué lo que tenga. No sé si vamos a escuchar otro de esos éxitos que...
1: A ver,
0: ¿con qué nos sorprende Mariano? ¿Te parece escuchamos el audio? Un audio que nos manda Marisa, a ver...
1: Dale, vamos.
0: Dale.
2: Sí. ¿Qué haces, Richard? Me estaba terminando de dañar. Che, hay una anécdota de ese, cuando votamos para poner el nombre de la promoción en sexto año, principio, no, en quinto, no me acuerdo. Yo creo que con el Chicote Jazz, el Negro Yolo, no creo que más, habíamos votado para ponerle Su Tumón. Dice, cuando las chicas que estaban ahí, que eran las más ordenadas, nos preguntaron qué significaba, nosotros les dijimos que era Sun Sun Tururú y Monte Carlo, de aquella época. Eran todos los cabarutes.
0: Claro. Claro, Sutumo, te cuento, Edu, vos sabías que acá habían cabaret, ¿no?
1: No.
0: Había, bueno, claro, Sutumo, el Sun Sun, el Tururú y Monte Carlo, eran muy recontrapopulares. Bueno, especialmente porque en esos tiempos habían muchas empresas. Y bueno, acá había muchas empresas.
1: Claro, me imagino.
0: Claro, y te podemos comentar.
1: Era plata dulce.
0: Un día podemos hablar de eso, los de San Rafael, los de Malargo. Porque la noche...
1: Todo.
0: Claro, Su Tumón, ahí me quedó grabado. Ese sí que se le grabó bien. ¿Cómo sabía ese? Y el anterior, ¿cómo es eso? No sé ni cómo se pronuncia. Bueno, por acá nos están escribiendo. Hablaremos seguramente más de esta promoción. Está bueno, Sun Sun Tururú, Monte Carlo. No sé las direcciones, no tengo ni idea de dónde estaban, pero...
1: ¿A usted le contaron?
0: Sí, yo era chico, yo era menor en esa época. No podían, los menores no entran. Cari... ese audio. Ahora vamos con la música de nuestro amigo allí.
1: Marianito,
0: vamos. Y el que quiere que mande un audio, por favor, nos cuenta algo más.
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1: Bueno, buena música que seguimos compartiendo junto a todos ustedes aquí en Rumbo a la Medianoche, casi casi parte final, como decías, se nos pasó rapidísimo,
2: Se nos pasó rápido, tal vez porque, bueno, esto de poder conversar y charlar y hablar de cosas que no son comunes, de que lo hablemos todos los días o que nos juntamos en un café y no vamos a hablar de la época de la escuela, no vamos a poner, viste, no te juntás en un asado y te pones a hablar de música o de canciones y todo. Usted, viste, si te reunís por ahí, el que está escuchando, el que está en su casa, el que está solo, el que está con alguien, el que comparte por ahí un mate, o se termina el día y ahí hablas de esto, ¿no? Hablando de lugares, rápido, la gente aparece por acá, dice saludos para Eduardo López, el saludo para vos, Edu, dice por acá, saludos Richard. Yo recuerdo, dice, ya que hablaban de boliche, bueno, no se olviden que existían las chinchillas y el matajari, o sea que, ¿cómo se llama? Chima se llamaría la promoción. La promoción Chima, dice, si tiene una idea, como lo decía Fabián recién. Claro, las iniciales de otros lugares. Seguramente la gente se está riendo de esto, ¿no? Dice por acá, hay muchos. No, para. A ver, Juan nos escribe también por acá. Saludos para Juan, él está en Puesto Pequenco, mirá donde está escuchando la radio, y eso de sacar a bailar, dice. Yo en la primaria iba con, en aquel tiempo, con la hija de don Ricardo Faría, acá, claro, con Lorena, locutor de la 19, Ricardo, Juan Carlos Olivares Junior, dice, claro, te empezás a acordar los compañeros de escuela, qué difícil por ahí acordarse todos los nombres. Pero bueno, en estas noches así nos podemos dar ese gustito de acordarnos de la gente y a través de la música también.
1: Sí, por supuesto, es un golazo y la gente que se prende justamente, bueno, empieza a recordar. Y viste que, como vos decís, no te acordás de los nombres de todos, porque a lo mejor algunos fueron quedando en el camino, algunos que se cambiaron de ciudad, otros que se cambiaron de escuela y demás, y después de repente uno dice, che, ¿te acordás de fulano? Bueno, y ahí aparece de mengano y así sucesivamente.
2: Y más, y mirá. Llegás a una terminal, te bajás del colectivo, estás esperando a lo mejor para tomar el colectivo, y alguien aparece ahí, y vos decís, esa cara la conozco, ¿viste? Y ahí te encontrás y decís, si pasa el tiempo, te dice, ¿te acordás de mí? Sí, y por ahí le decía el nombre, ¿no? O el apodo, por el cual. Y automáticamente, ¿qué hace acá? No, acá, acompañando a mi hijo. ¿Viste? Y te aparece el flaco al lado, o la flaca, o la hija, y decís, ¡guau! ¿Cómo crecimos, papá?
1: Que estamos viejos.
2: Que estamos viejos. ¿Te acordás que hace un tiempo hablamos con un amigo que nos contó la historia del tema del yerba mate, de toda la experiencia? ¿Te acordás? Bueno, con él terminé el secundario, terminamos en la promoción suya en 91. Le decimos Perico nosotros. Roberto Barrera se llama. Camino por Avenida San Martín, cruzando la calle, me acuerdo de todo, la calle Lavalle de San Martín en Mendoza capital, caminando con mi familia, porque con mi hija, con Nicole, y de repente dice, jaque, me pega el grito, ¿viste? Y miro así y me encuentro ahí en la esquina de esa calle con el amigo Perico. Lo encontré ahí en pleno centro, en Mendoza, después de haber charlado por teléfono. Increíble, nos comunicamos de acá por teléfono y cuando estamos allá ni siquiera nos mandamos un solo mensaje. Dice, loco, ¿qué es? Y bueno, y ahí esa charla, ¿no? Compañero de la escuela. La gente como nos escribe acá también, ¿no? Que hace referencia, dice, yo fui con Karina. Y Karina está acá en los estudios de la radio. Así que por eso, otra canción antes de cerrar, porque ya nos vamos a ir, así que este es cortito, este tema no es muy largo, pero esta es historia pura y seguramente te lleva a la escuela, a ver si te acordás. Para nosotros los pibes, viste, para el que está escuchando la radio ahora en su casa en una noche que posiblemente tengamos nieve por acá por el sur.

0: en este tema creado por Lito Nevia, aquella banda argentina Los Gatos, una canción de rock nacional que nos lleva un tiempo, un lugar, bueno, acá nos vamos mucho más lejos en el tiempo, pero que fue parte de aquellas canciones de grupo, ¿viste? De esas juntadas en algún lado, nos vamos de serenata, le caíamos profesor, algún compañero de escuela, uno que tocaba la guitarra, alguno que cantaba, y por ahí nos juntábamos, nos quedamos hasta muy tarde en la madrugada, porque en ese tiempo no teníamos Wi-Fi, no teníamos internet, no teníamos YouTube, no sabíamos lo que era Spotify, y era ahí a ver qué tenía para comer, y le dejaban pelar la heladera al pobre profesor, a la profesora, ¿viste? Y también le tomábamos todo, era, ¿viste? Preparábamos la sangría ahí en una jarrita, la majuana de 5, y la pasábamos bien, después volvíamos a casa, al otro día teníamos que ir a gimnasia, y el profesor era el primero que llegaba medio, porque había estado con nosotros la noche. Sí, muchacho, hacer gimnasia, correr. Profesor, por favor, abdominales no, porque...
1: No voy a llegar.
0: Bueno, y eran cosas, ¿viste? Eso nos permite la música, querido Eduardo. Y bueno, hay gente que nos sigue escribiendo por acá. Por aquí dice Graciela Pérez. Ah, Graciela, claro. Iba a la escuela con el Chiche. En el año 1986 tuvimos la posibilidad de viajar a Mar del Plata, dice, en aquel tiempo. Nos cuenta Miriam. Miriam debe ser de la época de Sergio. A mi hermano le decían Chiche en aquel tiempo. ¿Viste los apodos? ¿Sí? ¿Tenías apodo en la escuela o no?
1: No, en Lopito.
0: ¿Cómo?
1: Lopito.
0: Ahí estaba, bueno.
1: En vez de Lopecito,
0: Lopito.
1: Lopecito. El Lopito.
0: Ahí está, ahí lo tenés al Lopito. Bueno, qué lindo, che, que podamos compartir esto. Bueno, el tiempo se nos termina, si querés la seguimos mañana, otro día.
1: Claro, porque quedan 5 minutitos para el nuevo día nada más, así que un gustazo haber compartido una noche más junto a vos, Richard, junto a Cari, allí en Malargüe, Marianito aquí en nuestros estudios, así que si Dios quiere nos reencontramos mañana.
0: Que así sea, dale. Muy buenas noches a todos, gracias por participar, son muchos los mensajes, espero que nos sigan escribiendo y contando cosas, y que nos planteen temas si quieren que charlemos algo en especial, o que tengamos invitados, pues, con gusto lo podemos hacer, ya que tenemos 2 horas por delante cada noche que podemos, que estamos al aire.
1: Por supuesto que sí, un abrazo grande, Richard.
0: Para todos, buenas noches, gracias.
1: Buenas noches, hasta mañana. Mañana, minutos después de las 22.

onda? ¿Cómo les va? Bienvenidos, aquí estamos, claro que sí, en esta madrugada de jueves. Llega Día 2, programa menos descontracturado y divertido, el que intenta hacerte olvidar lo tedioso del día, arrancando una nueva jornada de esta manera, buscando esa sonrisa que te permita dormir algo más relajado, si es que te vas a dormir, porque muchos están trabajando, otros están estudiando, otros están manejando, porque este programa está hecho por y para ustedes. Y vamos directo a aquellos que sufren insomnio, son noctámbulos, para los que están cosechando, tractoreando, sereneando, panadoreando, empanadeando. Para todos va dirigido este programa. Obviamente hay mucha gente haciendo de guardia, haciendo guardias en hospitales y enfermeras, y también tendremos que buscarle la vuelta. Están sanando. Para los que están sanando, también va dirigido este programa, sanando humanos o mascotas, porque también hay guardias veterinarias que seguramente nos están sintonizando en algún lugar del país, de la Puna a la Antártida y la Cordillera de las Torinas. Nosotros siempre vamos de arriba hacia abajo, porque muchos dicen de la Antártida a la Puna. Nosotros venimos de arriba hacia abajo siempre, de la Puna a la Antártida y de la Cordillera a las Torinas. Podríamos ir de las Torinas a la Cordillera, pero no, somos así y nos emperramos que tiene que ser así. Así que aquí estamos, 49 radios en todo el territorio de la Argentina, sumada a Radio Nacional de Buenos Aires, son 50. Ahí nos buscas, nos sintonizas, en tu pueblo, en tu provincia, en tu localidad, en tu paraje, y vamos a interactuar juntos, buena música, historias, hablar de bueyes perdidos, recordar viejos tiempos, porque además de ochentosos somos vintage, y nos gusta estar con ustedes recordando aquellos viejos momentos, películas, anécdotas, historias, personajes, publicidades. Es un poco de lo que se fue formando este programa, gracias a ustedes, ¿no? Porque de hecho ustedes nos hacían saber que esas cosas les gustaban, y aquí estamos, con los en primera persona que suele traer Sonia Ferraris, cautivantes por cierto. Bueno, ustedes ya saben, es lo de siempre, pero con mucho amor y con mucho compromiso. Jacqueline Carol Macrevicius, que está en su semana prevacacional, como si hubiese estado de vacaciones también toda la semana, o sea, tres semanas de vacaciones, más esta, que va a cumplir mañana, que también estuvo de vacaciones aquí. Casi ni se notó su presencia, salvo por el tecito, el café que nos trae en el arranque, ¿no? Eso es casi un relojito, le diría. Ahí está Jorgito Falcone también, que pide que hagamos un entre bastante largo y distendido, como para que él se pueda relajar un poquito más. Viene de dónde he venido. Ahí está Jorgito Falcone, que nos pone el aire, musicaliza. Y ustedes, ustedes que con su energía, con su afecto, con su cariño, son el combustible necesario para que nosotros podamos estar aquí haciendo lo que hacemos. Pero nada, como digo siempre, nada, nada de eso sería posible sin su presencia, inevitable, única, irrepetible, insustituible, inimitable. Esta molocha hermosa que tiene su dedicatoria en cada madrugada, en esta sección que denominamos Redescubriendo a Cristian Castro. Tomás, hoy me acordé. Y que en esta historia que hoy va a cantar mi amigo, va resumido lo que siento en este preciso momento. Cristian, por favor.

0: No puedo olvidarte, no puedo arrancarte de mí, no puedo olvidarte. 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Señoras y señores, esta morocha hermosa que osa llamarse Sonia Ferraris.
1: Pero como dicen que les va. Muy buena madrugada para todo el mundo. Bienvenidas, bienvenidos. Feliz jueves.
0: ¿Cómo estás, mi amor?
1: Bien, muy bien.
0: ¿Cómo fue tu miércoles?
1: Bien, acomodando chakras.
0: Muy bien.
1: Como corresponde, siempre en el ombligo de la semana, sí. Como para llegar al fin de semana, como corresponde.
0: Así que bien, o sea, distendida.
1: Sí.
0: Viniste con una sonrisa, viniste bien, viniste relajada. Viste linda como siempre. Yo vine medio descolocado porque el vestuario del gimnasio no funcionaba el agua caliente. Me lo dicen cuando faltaban 10 minutos para entrar a la ducha. Entonces uno viene atravesado por ese tipo de cuestiones. Pero contento porque siempre es lindo reencontrarnos juntos en el aire. Y para nuestros oyentes, en esta madrugada de jueves, no es un día más, teniendo en cuenta lo que se anunció ayer, ¿no? Y quería compartirlo con vos, que es la venida del Papa León XIV, un Papa a visitar a Argentina después de 39 años, o 37, ya me pierdo, 39 años creo, año 87 la última vez, bajo el gobierno del doctor Raúl Alfonsín. Y es una pena, yo siempre digo, es una pena que no lo haya hecho Francisco, ¿no? Teniendo en cuenta lo que ha significado para nosotros el Papa Francisco. Pero bueno, buena hora que venga León XIV. Es una noticia que realmente le llega a muchos, te diría, a la gran mayoría de nuestros habitantes, teniendo en cuenta la religión que profesamos y los días que se va a quedar. A mí me sorprendió eso, porque serán 3 noches que va a dormitar en Buenos Aires, que va a hacer un acto en Luján, uno en Córdoba y otro en la ciudad de Buenos Aires, para después hacer Perú y Uruguay, ¿no? Pero la verdad que es un hecho trascendental, ¿no? Tiene que ver con que después de muchos años vamos a tener un Papa en la República Argentina, ¿no?
1: Y falta nada, del 8 al 11 de noviembre.
0: Exactamente. Cae un 8, justamente el Día de la Virgen, habitualmente el día 8 de cada mes, obviamente el 8 de diciembre se conmemora ese día y por eso creo que, no sé si no es ese día el que irá a Luján, calculo yo. Pero bueno, es importante mencionarlo y también que lo resaltemos por lo que significa, ¿no? Es un, para la espiritualidad de nuestro país, parece que es un hecho trascendental el que se anunció en el día de ayer, ¿no? Además que es un papa que habla perfectamente castellano, más allá de su origen norteamericano, por los 20 años que estuvo en Perú. Entonces me parece que va a estar bueno, ¿eh? Viene a la Argentina, un gran operativo de seguridad, por cierto, y lo merece. Así que nada, arrancar un poquito así, por si hay algún desprevenido oyente de los que nos escucha todas las noches que no se había enterado de esta situación. Así que me imagino que vendremos hoy hablando de espiritualidad, con lo que ayer nos quedó poco el tiempo y yo particularmente quería que ella se explayara. Hablo de Sonia, mi amor, con ese tema que va a tocar el corazón de muchos, me parece, ¿no?
1: Sí, me quedó pendiente este episodio del neurocirujano que estuvo al borde de la muerte, que asegura que pasó días en el cielo y bueno, volvió con un mensaje realmente estremecedor.
0: Eso vamos a estar escuchando atentamente en el momento que Sonia nos cuente y obviamente lo de siempre, lo que habitualmente traemos al aire de Nacional y compartimos con nuestros oyentes que se van a comunicar a qué números.
1: A nuestro WhatsApp 113-870-7485 para que puedan tomar nota, allí nos escriben, allí nos envían si gustan un mensaje de audio, una nota de voz, 113-870-7485. Y hablabas, Fabi, en el comienzo,
0: sí,
1: ¿no? En la apertura del programa acerca de las actividades de nuestros amigos oyentes,
0: sí,
1: ¿no? En las horas de la madrunoche. Y mencionaste, fíjate vos, la conexión. porque hablaste de quienes están sanando,
0: claro,
1: ¿no? De enfermeras, enfermeros, de quienes están en las guardias, y hablaste también de los veterinarios.
0: Sí.
1: Yo quiero hoy saludar muy, pero muy especialmente, desearle no solo un día feliz, sino toda una vida feliz a Marcelo Feijó, que fue el veterinario de Mineo. Uh-huh. Desde sus primeros días, creo que tenía 3 meses cuando lo llevé por primera vez, y lo atendió durante casi 16 años, hasta el último día. Estuvo junto a Mineo, poniéndole no solo su conocimiento a cada consulta, a cada visita, sino también todo su corazón. Uh-huh. Así que para Marcelo, este beso enorme y el agradecimiento de por vida.
0: Claro que sí, porque merecen el reconocimiento a una labor que muchos quizás miran de costado o piensan que porque es veterinario no tiene la misma importancia que un médico. Y yo les digo a muchos, siempre lo digo, ¿no?, que vos le preguntás a una persona qué le duele y desde ahí empieza a diagnosticar o a observar qué puede ser lo que te está afectando. Los perros, los gatos, cualquier mascota no habla. Y entonces el veterinario debe saber y dar el punto exacto de lo que le está pasando a la mascota en ese momento, ¿no? Digo, mirá si es importante resaltarlo, lo que generan y lo que producen con su laburo y con su... Porque es por muchos, te diría, por lo menos los que yo he conocido, dedican mucho amor a su profesión. Teniendo en cuenta que muchos quizás, como no somos ni Sonia ni yo, el hecho de valorar a las mascotas como las valoramos, muchos quizás dicen, pero es un perro, es un gato, no, es un pedazo de tu vida, es una parte esencial de tu persona en muchos casos, y va con vos desde que nacen hasta el último minuto de exhalación. Así que nada, me parece bárbaro el reconocimiento que acaba de hacer Sonia para su veterinario.
1: El doctor de Mineo, por siempre. 024.
0: Sí.
1: Bueno, ¿qué les parece si nos ponemos en marcha? Bueno, vamos a saludar a Eduardo, nuestro amigo oyente veterinario,
0: aquí en
1: Salta,
0: ¿no?
1: En
0: Salta.
1: Y en su nombre a todos los... los médicos veterinarios,
0: sí, sí.
1: En este día, que obviamente además es el día del ingeniero agrónomo. Ah. Esto tiene que ver con el recuerdo del día en el que comenzó a dictarse en Argentina,
0: sí,
1: la carrera de agronomía en la Escuela Agrotécnica y Veterinaria Santa Catalina, que fue un 6 de agosto ya por 1883.
0: Mirá vos, qué importante. Y yo traje, como les prometí, por el viaje de la foto, foto de la boina con la que bailé la milonga en 1976. Bordada con lentejuelas por mi vieja. Tiene 50 años esta boina que me había regalado Don Fuentes, que era un vecino español que vivía en el primero 5 de la calle Tronador, ahí en el barrio de Belgrano, y mi vieja se tomó el laburo de bordarla toda con lentejuelas para que yo pueda bailar la milonga. La bailé con Viviana Garibaldi, que era mi compañera, ya se acuerda, porque subí una foto hace muy poco, después se las voy a mostrar, porque anda ahí en un grupo de... Estamos los dos, ella con unas medias tan, una minifalda muy cortita, y medias de red, así que nada, la traje porque le había prometido a Sonia y a ustedes que la iba a traer, porque la tengo siempre a mano, así que en un rato la vamos a subir, como subimos ya la foto del Colorado, y Amanda festejó con una sonrisa, el dibujo del Colorado Arangue, mi amigo con las botas amarillas, tal cual lo retraté hace exactamente 42 años. Ese dibujo que subí al Facebook de Día 2 tiene 42 años.
1: Bueno, ¿qué les parece si comenzamos a disfrutar de la música de Día 2? Me encanta este arranque. Para ascolta la música de Lucho Dalla. ¿Qué les parece? Atente, Lupo.

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0: abrimos a Francesco Salvi con un recuerdo del año 1988. Si lo abrimos danzado en Metrópolis, en La Plata, ¿viste? Con Marina.
1: Claro.
0: Si era postar en una máquina.
1: Y estaba la otra también, ¿te acordás de Francesco Salvi?
0: ¿Taxi? Sí, señor. Exacto.
1: Muy bien, está atento Franco Salomone hoy. Pero...
0: Y había una versión muy bonita que sonaba, de, bueno, la llamaban Amor de mis amores, sí, por Paco, claro, también, ¿no? Sí, era todas de la misma época.
1: Toda esa época, es verdad. Amor de mis amores, reina mía, que me hiciste.
0: ¿Qué? Claro, en realidad el nombre del vals es Que nadie sepa mi sufrir, pero se vendía como Amor de

0: mis amores.
1: Exactamente, así es, una linda versión. Acá estamos, 0:39 minutos de esta madrugada, no me mires así porque me cohibís. Y haciéndote programa, me descoloca la molocha cuando me mira de esa manera. Acá estamos, haciendo
0: tema de Cristian Castro.
1: Sí. Miras así, perdido estoy.
0: Bueno, empezamos a agradecer mensajitos, sí, ¿te parece? Porque van llegando a nuestro WhatsApp y después son las 3 de la mañana y yo estoy respondiendo y pasa que alguno se asusta cuando le llega. El otro día le pasó a nuestro amigo veterinario, pensó que era una urgencia y después me sentí mal.
1: ¿Sí?
0: Claro, pensó que era una urgencia, yo eran como las 3 de la mañana, le estaba respondiendo, agradeciendo el mensaje, claro, que nos había enviado a día 2
1: y ahí
0: y se despertó pensando que era una emergencia veterinaria. Hola, buenas noches, Sonia Fabián, hoy estoy feliz por la clasificación del Vasco a los cuartos de final de la Copa de Brasil. Siempre en compañía de mis dos amigos. Gracias, que tengan un óptimo programa. Ataír Soares desde Sao Paulo.
1: Vasco da Gama. En Racing, te cuento que en Racing están esperando los avales bancarios de Vasco da Gama para que se puedan llevar a Santi Sosa, querido amigo Ataír, Y digo porque ya cerraron todo, pero no aparecen los avales bancarios. Y la verdad, ¿quieren que les diga una cosa? Está difícil vender a los equipos brasileros, porque no están cumpliendo. Pasó en Racing con Carbonero Inter de Porto Alegre, y pasó con Nardoni y Gremio de Porto Alegre. Y Racing ahora se quemó con leche, ve una vaca y llora. Digo porque Ataír es justamente nuestro amigo hincha de Vasco da Gama.
0: Muy buena madrunoche, lindo jueves para nuestros queridos amigos, el señor Fabián Codevila y la simpática Sonia Ferraris. Les escribimos desde Tacuarembó, del barrio La Cruz, como siempre, nuestros amigos incondicionales, Diana, Sueli, Cintia, Nubia, Marisela y Sergio, llenándonos de buenos deseos, así que muchísimas gracias. Sean nuestras mamis agradecidas por los saludos de siempre.
1: Exactamente.
0: Hola, muy pero muy buena madrunoche, Sonia Fabián en sintonía para escuchar a los mejores de la AM 870.
1: ¿Dónde están?
0: No sé.
1: No, por nosotros. Gracias.
0: El mensaje llegó a las 005, así sí, que eso, se me ocurre que somos nosotros. Un abrazo a la distancia, Luisito, para vos también, allí en el paraje Esperanza, provincia de Santa Cruz. Buenas y lindas madrunoches. Feliz, ganó Peñarol. Gracias por prestarnos al argentino más crack de todo River Plate, Lionel Jaime. Un grande, el pibe. Nos escribe Dieguito Martins de Canelones.
1: Exactamente, un abrazo grande para Dieguito.
0: Para vos y toda la familia, Diegui. Querida parejita de A2, Sonia Fabián, otra madruga noche para escuchar buena música, las buenas historias y todo lo que surja en las horas que compartimos. Los saluda con todo cariño Ana María, de Santa Fe.
1: Como siempre.
0: Gracias, hermosa. Hola, muy buena madrunoche, queridos. Sonia, Fabián, feliz jueves, bendiciones, buen programa, saludos. Nos vamos a tener que mudar a Uruguay, sí, me parece, porque tenemos muchos amigos oyentes, yoruguas. En este caso, hablamos de Osmar, de Fray Ventos. Muchos besos para vos también.
1: Exacto.
0: Volvió una noche, Catalino Fulkin.
1: Estaba Catalino, ¿viste?
0: Buena madrunoche, Sonia, Fabián. Por más que nos llame, siempre estoy junto a ustedes. Gracias por la compañía. A vos, Cata, a Leonor, allí en Crespo, provincia de Entre Ríos. El mejor asador del mundo. No sé, eso está por verse. Por lo menos es lo que se puede leer en el delantal de Catalino. Humilde.
1: Catalino, humille.
0: Buenas madrunoches. Ayer miércoles pasé a retirar la remera por LRA 15. Y justo me tocó mi color favorito. Nos escribe Cristian de Tucumán. Recibió la remera de No Wem. Allí nos envía las imágenes en las instalaciones de nuestra Radio Nacional Mercedes Sosa. Me encanta. ¡Ay, qué lindo color! ¡En serio! Mirá qué lindo celeste.
1: Sí. Pastel. Espectacular, muy linda, sí.
0: Bueno, Cristian, me encanta. Gracias enormes justamente por hacernos saber que han recibido sus premios, por las imágenes que nos envían. Y bueno, esto ratifica, ¿no?, al resto de los oyentes que los premios llegan a todos los rincones de la patria. Literalmente, eso merced al servicio del Bolsín, bueno, obviamente gestionada por nuestra querida productora, que salen desde Maipú 555. En el mismo momento en el que realizamos el sorteo, ella ya empieza a preparar, a embalar. Y
1: lo hace instintivamente, aún dormida, como está siempre, ¿viste? Lo hace igual, es una realmente es una gran y brillante capacidad que tiene nuestra productora. Si quiere nuestro amigo, y de aquí, como hizo ayer nuestro otro compañero que subió al Facebook desde A2 la bolsa que recibió en Jujuy, sí, querido amigo, en Tucumán, si querés el Facebook desde A2, subí esta misma foto, así la gente puede apreciar y disfrutar de estos regalos que tenemos siempre para ustedes, que son merecidos por otra parte.
0: Felicitaciones, Cristian, y nuevamente, gracias, gracias por enviarnos las imágenes. Hola, amigos tan queridos, hermosa noche y bello amanecer, me encanta escucharlos. Gracias por estar ahí, besos y abrazos para cada uno. Beatriz de San Rafael.
1: Gracias, Betty.
0: Provincia de Mendoza. Quiero volver a San Rafael, me quedaron lugares por recorrer. Hola, amigos de A2, gracias por la compañía. Me encontré con Foxy, este zorrito callejero, y me pidió que lo salude. Desde San Luis soy Mario, que nos envió una imagen de un zorrito allí en las calles de San Luis.
1: ¡Qué bárbaro!
0: Un beso, Mario.
1: Un beso. Saludos y un abrazo, claro.
0: A Foxy. Buenas noches a la mejor compañía. Saludos desde Neuquén, nos envía Gerardo. Saludos que vuelven. Gerard, gracias por acompañarnos. Muy buena madrunoche, Sonia Fabián, de A2, con un programa muy esperado. Oscar de Del Viso.
1: Lo sabemos.
0: Otro amigo, Yoruba, ¿no?
1: Sí, claro.
0: Buen día, Fabián y Sonia. Vuelve mi DJ favorita. Desde acá los escucho, así que pongan linda música como de costumbre. La serie Animal me hizo reír mucho, de un veterinario muy del campo y de profesión. Norberto, nuestro compatriota allí en Israel.
1: Qué bárbaro.
0: Beso grande, Norbert, que tengas un lindo día.
1: La mejor versión de película que he visto en los últimos tiempos de Doctor Doolittle, que habla con los animales. La versión de Eddie Murphy. Tremendo. Es espectacular.
0: Hola de A2, buena madrunoche, es un placer tener vuestra compañía. Emma, de La Plata, que nos envía por aquí una frase muy bonita. No importa el género, la música es la esencia que conecta generaciones.
1: Mira qué lindo. En serio, ¿verdad?
0: Absolutamente de acuerdo. Emma, me encantó, me la voy a guardar. Gracias.
1: Emma Tripera.
0: Sí, por supuesto. Hola chicos, ¿cómo están? Esperando el programa como todas las noches. Feliz de escucharlos. Sonia, Fabián, equipo de A2, que tengan un lindo jueves por estos lados con viento sonda. Abrazo gigante nos envía Alejandra, de San José de Hachal, en la provincia de San Juan. Hablando del viento sonda, bueno, allí en Hachal, en la zona cordillerana de la provincia de San Juan, vamos a hacer una recorrida después a través del Servicio Meteorológico Nacional, porque hay vigentes algunos alertas, amarillos, otros naranjas. De hecho, el área metropolitana de Buenos Aires, donde estamos nosotros por aquí ubicados geográficamente,
1: sí te asustaron,
0: está bajo alerta naranja por lluvias fuertes, tormentas fuertes a partir de la mañana.
1: De la mañana.
0: Y se podrían extender hasta la tarde. Estuve escuchando a los meteorólogos, podrían ser de la misma intensidad que las del viernes.
1: Hijo, por favor.
0: Así que, bueno, a estar atentos, ¿sí? Además, está vigente una alerta amarillo también en esta parte del mapa por vientos fuertes. Así que no va a faltar nada.
1: Por favor, lo único que nos falta, hablando de faltar.
0: Buenas madrunoches, Sonia y Fabián, saludos a todos los veterinarios que ayudan a nuestros seres de cuatro patitas. Juan de Mataderos, que nos envía por aquí una imagen muy bella, junto a su gato, junto a su felino. Gracias Juan, obviamente nos hacemos eco de tus buenos deseos para los veterinarios. Día 2, Soñita y Fabián, cuánto tiempo sin escribir, estuve ausente, feliz de estar junto a ustedes y escucharlos, siempre contentos y con noticias muy buenas. Soñita amada, beso, cariños a Fabián.
1: Gracias.
0: Helen, nuestra condesa de San Isidro.
1: Gracias, condesa, siempre.
0: Y hablando de buenas noticias, ¿sabes que tengo algo para comentarles?
1: ¿Qué tenés para comentar?
0: Bueno, obviamente le agradezco a nuestro Darío Burstein.
1: Ah, mira vos.
0: Que me pasó el dato. Científicos chaqueños crean leche humana en polvo. es maravilloso. Son investigadores del CONICET y ¿qué pasa?
1: Yo paso.
0: No, bueno, esto hay que comentarlo, hay que ahondar en la cuestión. Es muy interesante, ¿no? Porque han desarrollado un proceso de deshidratación que permite conservar la leche humana a temperatura ambiente. Y digo que es interesante porque es un proyecto para prolongar la vida útil. Uh-huh. Y obviamente es una herramienta contra el hambre, ¿no? En muchas, en muchas zonas, bueno, más que nada en el norte de nuestra patria.
1: Aparte, la leche materna es la más importante y la más nutritiva, ¿no?
0: Claro.
1: Si se pudiera hacer ese tipo de digamos, operación, podríamos decir, o
0: procesos
1: producción,
0: tecnológicos.
1: Esa producción sería
0: exacto,
1: la...
0: Exacto, sí.
1: Porque, digo, habrá que ver de qué manera se produce, ¿no?
0: Bueno, por supuesto, estábamos hablando, ¿no?, de un proceso de deshidratación. Obviamente esto lleva su tiempo, pero bueno, bien por los científicos e investigadores del CONICET y de la Universidad del Chaco Austral.
1: Porque no va a faltar quien aproveche esa situación, porque... lamentablemente somos argentinos y tenés que pensar siempre más allá, que no empiece a haber una situación de esclavitud para que mujeres hagan ese laburo, ¿no? Porque en definitiva...
0: No, ¿viste? Pero eso sería muy perverso.
1: Claro, y bueno, ¿viste? Pero lamentablemente, por eso se me vino una imagen de 20 mujeres sentadas con extracción de...
0: Ay, no,
1: ¿viste?
0: Por favor.
1: ¿Viste? Se me vino esa... Porque hay una película... La última de Mad Max, Furiosa, la última versión de Mad Max, tienen unas nodrizas en un lugar, viste, que es posguerra nuclear, destrucción del mundo, y tienen unas mujeres nodrizas que son las que van produciendo leche materna y las tienen ahí permanentemente para eso, como si fueran, perdónenme la expresión, pero como si fueran vacas humanas. Uh-huh. No, es muy perverso, eso tiene que ver con esto es una película. Y enseguida cuando hablaste de eso se me vino la imagen de la última versión de Mad Max, donde Furiosa salva a las últimas 10 mujeres nodrizas de esa esclavitud y esa perversión de este tipo que las tenía para eso, ¿no? Por eso se me vino esa imagen a la cabeza, digo, es un hilo muy fino el que hay que cruzar entre lo que sea legal y lo no. Y lamentablemente, viste, quienes van a aprovechar, digo, si esto se da, después lo vamos a
0: ampliar.
1: Escuchar y ampliar por parte de Sonia, que tiene la delicadeza y la pasión por hacernos más fácil algunos temas que van surgiendo.
0: Hola Sonia y Fabián, muy buena madrugada, acá está lloviendo y yo con mi radio debajo de la almohada escuchándolos. Muchas bendiciones para ustedes, Betty, del puesto Las Taguas, allí en Malargüe.
1: Un beso grande, Betty.
0: Buenas madronoches, Sonia Fabián, ya junto a su compañía desde la Puna Salteña nos saluda Víctor. Besos para vos, Víctor querido. Háblame de reencuentros. Mira quién volvió a escucharnos.
1: ¿Quién?
0: Mis amores añorados, Sonia y Fabián, cómo los he extrañado, pero ya estoy en casa por 2 meses. Bueno, después de la cirugía.
1: Ajá.
0: Sí, queridos míos, feliz madronoche, que disfruten de un hermoso jueves. Abrazo apretadito, Maggie. De Comodoro Rivadavia.
1: Hola Magui, un beso grande, grande, grande.
0: Nos ponemos muy, pero muy contentos, Maguita, de que todo haya salido bien y de que estés en casa y escuchándonos.
1: Claro.
0: Por aquí también, mira, ya que estamos en la Patagonia,
1: sí.
0: Nos vamos un poquito más al sur, a Santa Cruz.
1: Ajá.
0: Muy buenas madrunoches, Sonia Fabián, acá por salir hacia la mina. Cambio de turno y como siempre escuchando la mejor radio. Saludos. Daniel de Perito Moreno, qué lindo Dani, nos envía una imagen por allí, arrancando su jornada de trabajo. Bueno, algunos llegamos, otros se retiran, así que Dani, buena jornada de laburo, ¿eh?
1: Claro,
0: será un placer
1: sí.
0: Acompañarte. Buena madrunoche, saludos, cuídense, acá llueve y pinta que para toda la noche. Yo los acompaño hasta las 6, Gerardo Gómez, de La Marque, también allí en Río Negro.
1: Río Negro.
0: Abrazo, Gerardo. Sonia Fabián, feliz de escucharlos, con lluvia. Abrazo para los dos. Rubén de Bahía Blanca. Bueno, evidentemente en gran parte de la región sur, ¿no?
1: Uh-huh.
0: Del centro sur de nuestro país ya está lloviendo.
1: Uh-huh.
0: Guillermo, nuestro amigo de Escobar, allí cerquita de Asunción, en Paraguay también. Buena madrunoche, querida Sonia Fabián. Feliz de escucharlos. Bendecido jueves para ustedes. Por aquí peleando con los mosquitos, el calor y la alta humedad.
1: ¿En dónde?
0: En Escobar.
1: ¿Mosquitos y calor?
0: La Asunción, Paraguay.
1: Ay, perdón. Dijiste Escobar.
0: Cerquita de Asunción.
1: Claro, pero yo pensé que era Escobar acá, provincia de Buenos Aires. vámonos, se viene la fin del mundo, decía mi abuela. Digo, si viene la lluvia, la tormenta, mosquitos, calor, y estamos al horno con papa, dije.
0: Tranquilamente. Bueno, ya que estamos saludando a los amigos de Uruguay, hay amigos allí, bueno, como nuestro compañero allí en Paraguay, en Chile, escuchándonos, saludamos también a los hermanos bolivianos. Hoy se celebra un nuevo aniversario de la independencia de Bolivia. Uh-huh. Por aquí también vamos a saludar a Michelle de Albardón. Es lo que yo digo, son unos fenómenos. ¿Es así todo el día o paran para comer? Feliz madrunache, que Dios los bendiga. En esta parte donde yo vivo es Valle de Tulum. Llegó viento sonda, como le llamamos. No se dan una idea lo fuerte que está corriendo. Mira. Dios quiera que no pase nada grave. Michelle, bueno, de Albardón, allí en la provincia de San Juan. Dios quiera que así sea. Michelle, un abrazo bien fuerte para vos. Buena madrunoche, Pomelo Soña, acá el gato de Corina. Un abrazo fuerte, gatito. No pide que le pasemos el número, pero acaba de escribir a nuestro WhatsApp. Así claro, que el gato ese sigue siendo este mismo número.
1: Exactamente, gato.
0: Beso para vos. Hola, buenas noches. Saludos desde el norte. Muchísimas gracias por sus saludos. Se tildó mi fono. Gracias. Un abrazo a todos por allí. Eduardo, nuestro amigo veterinario de Salta. Sí, allí también que nos envió un audio que en un ratito vamos a poner en el aire. Buenas noches, me alegra la madrugada, saludos. Pablo, mira, otro amigo uruguayo, mira, de General Artigas.
1: General Artigas.
0: Pablito, un abrazo para vos, gracias por acompañarnos. Uno más, está cuidando ya el parque en Salsipuedes, Gerardo. Buenas madrunoches, ahora que la neblina se disipó es más fácil la visual. Abrazos. Abrazos para vos también y que tengas una buena jornada de trabajo.
1: Un abrazo grande, Gera. Gracias por estar ahí. 5 minutos nos separan de la 1:00 a.m. Hay 3 mensajes, me dice el querido amigo Gaby Seña. A ver.
2: Hola, buenas noches. Muy buena madrunoche. Feliz de escucharlos, de estar otra vez cerquita de ustedes y que ustedes estén cerquita mío. Fabi, te pido disculpas, porque yo puse como me gusta esta hora del día y me dijiste que eso pertenecía a la discoteca. Sí, es verdad, pero me gusta esta hora del día porque es cuando empieza lo que a mí me gusta, ya sea de a dos o la discoteca. Por eso, pero mil disculpas por haber puesto erróneamente las palabras que correspondían a otro programa. Les mando un abrazo y bueno, será hasta mañana. Dios mediante.
3: Hola, hola, muy buenas madrunoches. Dante reportándose aquí. Saludo a todos los madrenucheros. Acá en viaje ya a Menucos, arrancando en la escucha del programa. Así que acá vamos. Acá estamos presentes, haciendo compañía. Y aprovecho y también le mando un saludo a Fernando, el veterinario de mis 4 perrijos y una gata que tengo. Así que un saludo muy grande para él. Un saludo para todos.
4: Hola, buenas noches. Gracias por los saludos. Generalmente, o sea, de acuerdo al tema que están tocando, se suele, digamos, la leche mandarla como un spray dentro de una cámara que tiene un aire caliente a cierta temperatura graduada con la humedad, lógicamente, y eso hace de que se pulverice en el aire y eso cae y bueno, ahí tienen la leche en polvo. O sea, muy simple. Hasta luego, gracias.
0: Pero qué lindo, ahí lo teníamos a Eduardo, nuestro amigo veterinario, con una explicación. Me parece que con esto ya cerramos el tema. Que a propósito, Fabi, nos había enviado hace unos días un tutorial sobre cómo hacer el repulgue con el papel.
1: Ah, mira.
0: Su abuela tenía un almacén de ramos generales y le enseñó de niño a hacer el repulgue con el papel.
1: Mira qué bárbaro.
0: Gracias, Edu. y feliz día. Un abrazo para vos, para Dante de Bariloche, sí, también. Saludando a Fernando, el veterinario de sus amores peludos. Buena ruta, Dante querido, será un placer acompañarte. Y a Mabel, ¿la hiciste sentir
1: no,
0: mal?
1: No, pero se entendió mal, Mabel. Mabel, nada de qué disculparse. Mabel, te puse nada más que que así empezaba la discoteca nacional, pero no, te agradezco enormemente que seas parte de nosotros.
0: Me gusta porque a ella le encanta esta hora del día, porque es justamente cuando enciende la radio y se prende con la madrugada. Fue muy válida su explicación.
1: Muy buena, sí, es verdad, tiene razón. Acá estamos, faltan apenas segundos para uno de los momentos, por algunos esperado, tampoco es que lo espera mucho, ¿no? Y hay que decir la verdad. Si hay algo que tiene que agradecer es que nosotros le demos el reconocimiento que él tiene y que la gente empezó a tomar conciencia de quién hablamos. Porque si vienen las noticias de la una y en el final de su jornada laboral, quien aparece es Darío Burstein en el aire de la radio, todos.

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1: En la República Argentina, la una de la mañana. El Papa León XIV visitará Córdoba y Luján. Lo confirmó el canciller Pablo Quirno, quien detalló que hubo meses de conversaciones para establecer la agenda papal en Argentina.
2: Se sabe las ciudades en las que va a estar en la ciudad de Buenos Aires, obviamente al ser una visita oficial pasa por la capital, y también habrá eventos litúrgicos en la ciudad. Tenemos también, obviamente, la ciudad de Luján, donde va a estar en nuestra querida Basílica, visitando a nuestra Virgen, y ahí tendremos otra oportunidad de tener un acto multitudinario, una misa multitudinaria, y también va a visitar Córdoba.
1: En ese sentido, el vocero del arzobispado de Córdoba, Munir Bracco, aseveró:
3: la confirmación de los países, de las provincias, y creo que tenemos mucho para poder alegrarnos al recibir esta noticia, porque no hace tan poco que recibimos la visita de un papa, y bueno, es solamente, como decíamos al comienzo de nota, un motivo de mucha alegría. Y ya después habrá tiempo para conocer cuáles son los lugares, los horarios, los días, pero por ahora estamos disfrutando de este regalo lindo.
1: Los expertos del mercado esperan una inflación del 30% para todo 2026. El informe REM, que publicó el Banco Central, estima un superávit comercial de más de 23 mil millones de dólares. Reiteramos, rige una alerta naranja por fuertes tormentas para Corrientes, Santa Fe, Entre Ríos y norte y centro de la provincia de Buenos Aires. También hay una alerta amarillo por nevadas en la zona cordillerana de Chubut. En La Rioja, donde nos escuchás por AM620, la temperatura es 17 grados. En Buenos Aires hay 70% de posibilidad de tormentas fuertes a partir de media mañana. Ahora, el cielo está cubierto, la temperatura 14 grados.
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1:04, 34, 35, 36, 37 segundos, llega uno de los momentos más esperados, la historia del día, que hoy trae una historia que viene aparejada con ese tema casi presentación de Sonia Ferraris. Todo tiene que ver con todo, ¿no? Corazón desgarrado, sentimientos que se esfuman. La historia de hoy lleva como título Salto al vacío.

musicalizado por Gabriel Zeni, este tema acústico que es parte de la discografía de Lionel Richie, hombre mencionado por estos días a partir de la posibilidad que Sony obtuvo de observar ese documental de la creación de We Are The World. Él fue uno de los hombres importantes que musicaliza este momento de esta historia que dice más o menos así. Al pie del precipicio, la vida no parecía tan complicada. Con la corriente de aire fresco impactando contra su cara, las ideas se volvían más claras y las intenciones se tambaleaban como las hojas de los árboles, creando una textura aterciopelada en las laderas de las montañas. Lástima que la determinación le impidiese dar marcha atrás. La vida solo tiene sentido vivirla cuando se encuentra un motivo para ello. Cuando los beneficios de tu estancia en el mundo son mayores que los bienes que provocaría tu desaparición. A estas alturas ya no cabía reflexión posible, ya era tarde, y darle vueltas a la cabeza solo conseguiría demorar incómodamente un momento inevitable. Ajustando sus pies al borde, respirando profundamente y venciendo el vértigo que siempre había tenido, miró hacia abajo, hacia el fin, hacia su meta. Sus piernas temblaban levemente, forzándole a hacer un gran esfuerzo para mantener el equilibrio y no precipitar el desenlace antes de tiempo. Trató de evitar pensar en el dolor, en la falta de aire, en el pánico, en una posible agonía, pero no lo consiguió y dio un paso atrás. Sin embargo, sus pensamientos se volvieron a cruzar con la razón de su irreversible decisión y recobró el obstinado ímpetu que le obligó a subir a aquella cima para librar al mundo del mayor de sus desdichados. Terminó por sentarse, con los pies colgando sobre el vacío, mientras en su mente se batía en duelo con los miedos, sus dudas, su tristeza y su profundo dolor. Y así permaneció durante horas, incapaz de poner fin al calvario de su existencia. El sol se precipitaba sobre el horizonte, incitándole a seguir el mismo camino, tiñendo el cielo de colores rojizos, preparando el paisaje para el momento cúlmine. Se miró las manos. Su imaginación todavía las manchaba de sangre. Se cubrió la cara lavándolas con sus lágrimas, pero resbalaban por las muñecas hasta ser absorbidas por las mangas de su camisa, hecha harapos desde entonces. Un minuto es suficiente para cambiar el rumbo de su vida. Estar en el lugar equivocado en el momento menos oportuno, cuando se conjuran una serie de factores diversos e inconexos, al menos aparentemente, cuando ni las leyes de la probabilidad darían un duro o un peso por ello. Ya había pasado una semana, pero el tiempo no había hecho más que enraizar el dolor en lo hondo de sus entrañas, hasta empujarle, movido por la desesperación en la situación en la que se encontraba, en la que nadie más podría decidir sobre su destino, en la que libraría una batalla a muerte consigo mismo, y el único posible resultado solo podía ser trágico. Juntando las manos, se arrancó la última espina que continuaba clavada en su alma. Esa espina, la promesa de un amor eterno que
que se rompió en cuanto fue exhalada. La manifestación de una unión que muere con la vida. Miró la espina y encerrándola en su puño y apretándolo con fuerza, la lanzó al vacío. Y tras él también se fue su aflicción. ¿Quién te amaría tanto que moriría por tu fe? ¿Quién daría todo lo que das y lo que no pediste? No hace falta una razón si se rompe un corazón. Solo una palabra. Adiós. Después de ti, no hay nada.

0: Ahí teníamos la música de la mano de James Brown, Living in America.
1: 1:16 de esta madrugada, todavía estoy bailando como...
0: Se quedó prendido con la, James con la coreo.
1: Claro, porque así arrancaba y así entraba Apollo Creed de la mano de James Brown a pelear con Iván Drago, en pelea que le ocasionaría la muerte al bueno de Apollo. ¿Eh? Así que, ¿cómo no recordar esa extraordinaria película 4? ¿Eh? Y esa situación en particular, ¿no? Estamos haciendo este programa por y para ustedes, día 2. Ustedes, claro, nuestros hermosos oyentes.
0: Nuestros hermosos oyentes que nos siguen llenando de mimos,
1: ¿sí?,
0: en sus mensajes y seguimos borrando fronteras, Fabi.
1: No.
0: Sí.
1: ¿A dónde llegamos ahora? A ver.
0: Bueno, ya veníamos llegando, ¿no? Pero cruzamos la cordillera.
1: Muy bien.
0: Hola amigos, muy buenas noches. Soy René Valderrama. Un abrazo grande desde Santiago de Chile. Mira. Acá llega vuestra señal AM. René, bienvenido. Es un placer infinito acompañarte, ¿eh? Nos encanta que estés por allí.
1: ¿Dónde iremos a parar, eh? Sí, se apaga.
0: Sí, Valderrama con B corta.
1: Ah, bueno. Ah, ¿el otro con B larga? Yo pensé que era con B corta también.
0: Bueno, con B larga. Buenas madrupensativas noches. ¿Qué será de la vida de todos los cassettes y los DVD de películas hoy en día? ¿Te acordás? Qué lindo decir, vamos a alquilar una peli, o te decían, tráete una película para ver, y después, eso ya la trajiste, Gil, Pablo, de San Rafael, allá en la provincia de Mendoza, qué lindo recuerdo. Ayer miraba justamente un video, obviamente, ¿no?, tenía que ver con esas costumbres retro de ir a la casa de alquiler, al videoclub del barrio, alquilar una peli para el fin de semana.
1: Y guarda con no rebobinarla, porque sufrías una infracción, ¿eh?
0: Sí, te hacían una multa.
1: Exactamente.
0: En realidad te cobraban un poquito más cuando ibas a alquilar la próxima película.
1: Sí, sí, es verdad. Y en Blockbuster la tenías que tirar dentro de un buzón que permitía justamente eso de que no digas, no, vine y estaba cerrado. No, tenías el buzón para meterla dentro en cualquier hora. Igual somos hijos del rigor, porque yo así todo pagaba recargo. Con buzón y todo pagaba recargo.
0: Buenas noches, Sonia y Fabiana, calma largue, con mucha lluvia. Ajá. A la madrugada se espera nieve. María Rivas, bendecido jueves para ustedes. María, un abrazo bien fuerte para vos. Bueno, hablábamos hace un ratito, ¿no? Vamos a sumar entonces a las provincias allí, más que nada a las ciudades cerquita de la cordillera, ¿no? Donde se esperan nevadas en esta madrugada, pero recién lo escuchábamos a Darío Burstyn, dando cuenta de estos alertas. Uno amarillo por nevadas en Chubut, y alertas naranja por tormentas fuertes para hoy en Corrientes, Santa Fe, Entre Ríos y norte y centro de la provincia de Buenos Aires.
1: Muy bien.
0: También viento sonda en San Juan, así que está así como enojada en la
1: complicado,
0: naturaleza.
1: Complicado, poquito, ¿no? Sí, sí, en cada rincón de nuestra hermosa República Argentina.
0: No la mimamos lo suficiente, me parece.
1: Lo que reclamamos siempre, vos y yo.
0: Por aquí nos saluda Leo, de Córdoba Capital. El veterinario que veo todas las mañanas en el espejo y nos envía su imagen. Leo, feliz día para vos, ¿eh? Sonia Pomelo, que tengan una gran noche y gracias por recordarnos. ¿Cómo que no? Si ejercen, creo yo, una de las profesiones más nobles del mundo. Leo, abrazo fuerte, fuerte para vos. Buenas madrunoches, amigos de Nacional. Bendiciones. Acá siempre junto a ustedes en el camino de la vida. Un abrazo grande les envío desde El Carmen, Jujuy. No cambien jamás. Martín Romero.
1: Gracias, Martín.
0: Gracias, Martín. Yo, un beso grande para vos. Hola, buenas noches. Bienvenidos, Sonia y Fabián. Acá panadoreando. Empezando nuestra jornada laboral en vuestra compañía. Es mejor, por supuesto. Un gran abrazo para ustedes y bendiciones. Juan y Rubén presentes en la panadería allí en San Juan. Un abrazo para los dos.
1: Impresionante. Ya lo van tomando y lo van teniendo como una de estas palabras que hemos generado a partir de este programa, de tantas, ¿no?
0: Buen día, llegó el jueves, Sonia, Fabián, viva de a dos, y la Discoteca Nacional, soy Héctor Osvaldo Vargas, como siempre nuestro amigo del barrio Tres Cerritos, allí en la provincia de Salta, que nos escucha por la FM 102.7, Nacional Macacha Güemes. Abrazo, Héctor, gracias por acompañarnos. Hola Fabián, Sonia, buenas madrunoches. Acá llueve y en algunas partes nieva. Hermoso el programa. Gustavo, de Malargüe. Abrazo, Gus. Gracias, gracias por acompañarnos. Les doy la bienvenida nuevamente al dúo más explosivo de todas las madrugadas. Alegrón inmenso estar con ustedes. Abrazos gigantes y mejor jornada para todo el gran equipo. Montañas de besos. Nos envía Oscar de Merlo. Hola de a dos, los adoro, Sonia, Fabián. No escribo siempre, pero aquí estoy, escuchándolos todas las madrunoches. Mira. Gracias por estar. Y nos envía una imagen de su moto. Quiero compartir con ustedes, que siempre están en las buenas y en las malas, lo que me compré el martes pasado. Felicitaciones, Ariel. Que la disfrutes. Hermosa, mira, está impecable.
1: No llego a ver la marca, Suzuki.
0: Sí.
1: Ah, me pareció una 125.
0: Sí, señor.
1: Qué bárbaro.
0: Hermosa.
1: Espectacular. Una muy buena adquisición, teniendo en cuenta la marca, la cilindrada y lo versátil que es esa linda moto.
0: José, de San Miguel de Tucumán, buenas y santas, por fin los escucho, de 10, mis cariños, Sonia y Fabián, José de Tucumán, de San Miguel de Tucumán. Un abrazo, Josecito, gracias, gracias por acompañarnos. Por aquí también se va sumando Juan de Dios, del barrio Santa María 2, de Tartagal, provincia de Salta, muchas gracias, como siempre, Juancito, por tus bendiciones y por tus abrazos. Y gracias a Oscar López, de la capital nacional del Tamal. De Chicoana, provincia de Salta. Saludos y abrazo, por supuesto, también para vos, Oscar.
1: 1:22. Recordemos que en la noche de ayer jugó Boca en la tarde-noche. Partido postergado de la segunda fecha. Victoria de Geneise jugando de local en cancha Huracán, porque no está bien el terreno ni la cancha de Boca, tiene algunos inconvenientes, por eso alquiló la cancha Huracán y venció 1-0 con gol de Ascacíbar. Recuerdo a su abuela, que era una de nuestras fieles oyentes, en nuestra
0: Norma.
1: Normita Ascacíbar, la abuela de Rusito, era fiel oyente de nuestros inicios aquí, cuando empezaba a conformarse este dúo. Y este programa que se denominaba en aquella oportunidad Agenda Deportiva, ¿no? Así que 1-0 la victoria de Boca sobre Estudiantes de La Plata en cancha de Huracán. Y también hay que hablar de este brillante Lionel Messi, que convirtió dos golazos para la victoria de Inter sobre Atlético San Luis en el debut de la Leagues Cup de la CONCACAF. Impresionante lo de Messi, ¿no? Digo, para los que pensaban que por ahí con el Mundial se terminaba la cuerda, pero esta guitarra seguirá tocando, ¿eh? Se convirtió en el máximo artillero de esta competencia de Messi, con 14 goles ya, superando a Denis Bouanga, que sumaba 13. En tan poco tiempo que lleva en los Estados Unidos Messi en la Leagues Cup, se convirtió en el máximo artillero con 14 goles convertidos y sigue rompiendo récords. Quería simplemente mencionarlo porque merece que así lo hagamos.
0: Bueno, les comento acerca de desarrollo, este proceso de deshidratación,
1: sí,
0: que permite conservar la leche humana a temperatura ambiente. Bueno, básicamente esto se da en el marco de la Semana Mundial de la Lactancia Materna, ¿no? Este anuncio, una investigación con sello chaqueño que abre una puerta histórica para la salud neonatal. Un equipo de profesionales de la Universidad Nacional del Chaco Austral, junto con investigadores del CONICET, logró obtener leche materna en polvo a partir de leche donada y pasteurizada. Un desarrollo que permitiría ampliar el acceso a este alimento esencial para recién nacidos en toda la provincia, ¿no? Básicamente. La ingeniera en alimentos y doctora en ciencias tecnológicas de los alimentos, Mara Cristina Romero, que es justamente una de las responsables, ¿no?, de este proyecto, confirmó que los estudios de laboratorio demostraron que el producto reúne las condiciones físico-químicas necesarias para conservarse a temperatura ambiente. Esto es un hallazgo realmente. Un equipo de investigadoras e investigadores de la UNCAUS y del CONICET obtuvo leche materna en polvo a partir de leche humana donada y pasteurizada, y verificó que el producto puede conservarse sin cadena de frío. Bueno, esto fue lo que explicó la investigadora. A Actualmente, Fabi, hay que tener en cuenta que en Argentina funcionan 11 bancos de leche humana y dos de ellos están ubicados en el Chaco. El Banco de Leche Humana, Dr. Carlos Pose, del Hospital Julio Perrando, cuenta con 65 madres donantes y aumentó su recolección de 5 a casi 18 litros diarios. Pues son voluntarias.
1: Sí, claro, pero bueno, viste que... No,
0: sí,
1: lógico.
0: Bueno, pero obviamente, esto está muy lejos de lo que hablábamos hace un ratito.
1: Viste cuando...
0: Y bueno, la demanda sigue creciendo. Los resultados de esta línea de investigación van a ser presentados el próximo 11 de agosto durante el cierre del segundo Congreso de Lactancia Materna, que se va a desarrollar en el Domo del Centenario, justamente de Resistencia. Uh-huh. ¿Cuál fue la motivación principal de este proyecto? Bueno, una problemática concreta, ¿no? La logística. Actualmente, toda la leche humana donada depende de una cadena de frío permanente, desde la extracción hasta la llegada del recién nacido, ¿no? La leche humana donada llega hasta donde puede garantizarse justamente el frío. En una provincia como el Chaco, con grandes distancias y caminos que muchas veces se vuelven difíciles durante la temporada de lluvias, eso lamentablemente deja muchas familias afuera. El objetivo del desarrollo es que la leche materna pueda transportarse sin depender de heladeras, permitiendo alcanzar hospitales y, bueno, lógicamente, comunidades alejadas. Se da todo un proceso muy engorroso, muy difícil de explicar, ¿no?
1: Sí, claro.
0: Pero básicamente lo que se busca es esto, que se pueda conservar la leche materna,
1: sí,
0: sin la necesidad de tener las temperaturas en frío, básicamente, ¿no?
1: Y con tanta necesidad, a veces, porque yo recuerdo cuando nació mi hijo más grande, Iván, a la mamá se le produjeron una mastitis,
0: claro,
1: y no podía darle el pecho. Y se le acumulaba esa leche que era tan importante sin poder dársela a Iván. Digo, en este caso y con algunas situaciones como esta, podría ayudar y mucho al crecimiento y a la crianza del nene recién nacido, ¿no? Que necesita esa leche fortificada que es la que produce la leche materna, ¿no?
0: Bueno, acá lo importante, por ahí como para cerrar, como dato, ¿qué es lo que se busca? Este procedimiento lo que va a permitir es aumentar la vida útil de la leche materna hasta por un año.
1: ¡Qué bárbaro!
0: Insisto, sin necesidad de frío, ¿no? Facilitando su almacenamiento y la administración para los recién nacidos, ¿eh? Es un, bueno, todo un proceso tecnológico que va a ser aplicado por primera vez en Argentina y bueno, como decíamos, ¿no? Esta propuesta fue seleccionada en la convocatoria de Ciencia y Tecnología contra el Hambre. Lo que se espera es obtener hasta 20.000 dosis individuales de leche materna por mes. Uh-huh. 20.000 dosis que van a ser destinadas a niños que no pueden acceder a ella por distintos motivos, ¿no? Ya sea por patologías del aparato digestivo, por contraindicación de lactancia, por enfermedad de la madre,
1: claro,
0: como explicabas recién, así como también para todo aquel paciente pediátrico que cuente con indicación médica o nutricional.
1: Uh-huh.
0: Así que, bueno, enhorabuena por nuestros científicos.
1: Espectacular, tema realmente delicado y de mucha trascendencia. Y de mucha importancia, sobre todo para la vida de los recién nacidos, es realmente muy importante. Casi 1:30 de la mañana ya. ¿Para dónde vamos?
0: ¿Para dónde vamos? Bueno, obviamente, para el año 1986, a través de la música, en esta ocasión, junto a Kenny Loggins y Danger Zone.

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0: Frank Stallone, Far From Over, 1983, ¿eh? Otro recuerdo a través de la música en DA2.
1: Tema que sonó en la saga de Rocky, tema compuesto por el hermano de Sylvester Stallone.
0: Claro.
1: Que son extremadamente unidos, viven permanentemente, yo que los sigo en redes a los dos, son muy divertidos y los encuentros familiares, la verdad que se nota que son muy muy muy muy pegados uno con el otro, ¿no? Y bueno, sangre italiana, permanentemente cumplen con costumbres que se da en el seno de ese tipo de familia, así que ahí estaba Frank Stallone, en los 80 sonaba y mucho, estuvo entre los mejores 5 o en alguna semana estuvo número 1 también con este tema impresionante, realmente uno de los temas más lindos de los 80 sin ninguna duda.
0: Bueno, hablemos del neurocirujano Evan Alexander. Dale. Sí, un hombre que era escéptico sobre la vida después de la muerte. Vivió una experiencia límite tras contraer una extraña enfermedad que lo dejó varios días internado. Durante ese periodo asegura que estuvo en el cielo y al recuperarse volvió con un mensaje estremecedor. Quien protagonizó esta historia es Evan Alexander, un reconocido neurocirujano estadounidense. Su trayectoria profesional está marcada por una extensa formación académica y una carrera vinculada a algunas de las instituciones médicas más prestigiosas, ¿no?, de Estados Unidos. Sí. Se graduó en Ciencias Químicas en la Universidad de Carolina del Norte. Trabajó durante 11 años en el Hospital General de Massachusetts y fue profesor asociado de cirugía especializado en neurocirugía, casi nada, en la Facultad de Medicina de Harvard. El 10 de noviembre de 2008, cuando tenía 54 años, su vida cambió por completo. Durante un viaje a Israel, contrajo una infección poco frecuente en adultos causada por la bacteria Escherichia coli, que lo llevó a estar al borde de la muerte y que puso en duda todo lo que hasta ese momento creía sobre la conciencia y la existencia humana. Según explicó el propio Alexander, en este tipo de infecciones, la bacteria puede afectar la capa externa del cerebro, conocida como corteza cerebral. En muchos casos, la gravedad de la enfermedad provoca que los pacientes fallezcan durante los primeros días. Uh-huh. Es un caso extraño porque generalmente se da en los chicos, ¿no? Que no tienen todavía el sistema inmune tan desarrollado como los grandes.
1: Sobre todo la flora intestinal conformada.
0: Exactamente. Bueno, su caso fue diferente. Él cayó en coma durante varios días y, según su relato, durante ese tiempo vivió una experiencia cercana a la muerte que describió como un viaje desde un lugar oscuro hasta el paraíso. Además, Alexander contó que durante ese episodio se encontró con una presencia que con el paso del tiempo identificó como una hermana que nunca supo que había tenido. El testimonio de Evan sobre su experiencia cercana a la muerte fue volcado en su libro La prueba del cielo, una obra justamente en la que relató sus dudas, sus cambios de perspectiva y las revelaciones que asegura haber vivido durante el coma. Como doctor en medicina, yo era el perfecto escéptico, un tipo al que si usted le contara su experiencia cercana a la muerte o la visita que recibió por parte de su tía muerta para comunicarle que todo iba bien, lo hubiera mirado y lo hubiera dicho con compasión, pero tajantemente, que todo era una fantasía. Según su relato, todo cambió después de permanecer internado y atravesar esa situación límite. Lo que voy a contarles es lo más importante que van a oír jamás y además es verdad, aseguró antes de comenzar a describir lo que según él ocurrió, ¿no?, durante esos días. Bueno, contó que al principio se encontró en un estado de completa oscuridad, sin recuerdos ni una percepción clara de sí mismo. Oscuridad pero visible, como si estuviera sumergido en el barro. Consciente, pero sin memoria ni identidad. Uno trata de imaginar la situación, ¿no? No tenía cuerpo, al menos no un cuerpo del que fuera consciente. Idioma, emociones, lógica, todo eso había desaparecido. Bueno, luego, según su testimonio, apareció una luz en medio de ese escenario, ¿no? Una luz pura, blanca, y con un destello repentino, Atravesé una puerta y me encontré en un lugar totalmente nuevo. Brillante, estático, asombroso. Me sentí como si estuviera naciendo, contó. Bueno, el neurocirujano también describió que durante ese recorrido sintió que se desplazaba sobre un paisaje que comparó con un paraíso. Volaba sobre aquel lugar, por encima de árboles y campos, cascadas y arroyos, y de vez en cuando personas. A ese relato se le suma la presencia de un ser que, según Alexander, lo acompañó durante esa experiencia y que con el tiempo llegó a identificar como una hermana que nunca supo que había tenido. Una chica preciosa, de pómulos altos y hermosos ojos azules, con ropa de campesina y unos largos mechones de cabello dorado que enmarcaban su hermoso rostro. Bueno, aunque su historia generó distintas interpretaciones, Alexander sostiene que aquella vivencia cambió por completo su manera de entender la existencia, ¿no? Desde entonces escribió varios libros en los que continúa compartiendo su visión sobre la vida después de la muerte. Y acá es donde se plantea, ¿no?, este debate entre la ciencia y la espiritualidad. En su libro, justamente lo que plantea Alexander es que la ciencia y la espiritualidad no son conceptos incompatibles. Por eso decíamos ayer, es como que se le reinició el chip, ¿no? El neurocirujano sostiene que quienes creen que ambos campos no pueden convivir, se equivocan. Y explica que su objetivo, al contar su historia, es transmitir lo que considera una enseñanza fundamental. Si he escrito este libro, es precisamente para difundir este hecho ancestral, pero en última instancia básico, que convierte en secundarios todos los demás aspectos. El misterio de mi enfermedad, el de cómo logré mantenerme consciente en otra dimensión durante la semana en la que estuve en coma, y el de cómo pude recobrarme tan completamente de mi historia. Bueno, además asegura que la sensación de amor y aceptación absoluta, ¿no?, que según su relato sintió durante ese momento, fue el aprendizaje más importante que obtuvo. Sé que compartir este mensaje básico, mensaje que la mayoría de los niños aceptaría, lógicamente sin dudarlo, es la tarea más importante que se me ha encomendado. Para el médico, el lugar que asegura haber visitado durante la semana que estuvo en coma fue un sitio maravilloso, reconfortante y lleno de amor. Por eso sostiene que la muerte no debe ser vista como un final y afirma que aquella experiencia cambió para siempre su forma de comprender la vida.
1: Fuerte y lindo, ¿no?
0: Estremecedor.
1: Sí, sobre todo el hecho de que él diga que, más allá de lo que cuenta y que uno cree, el hecho de que te diga que, no, mira, morite tranquilo, ¿no? De eso, ¿viste? Y la verdad que lo, digo, es lo único en lo que no comparto, ¿no? Ay, vas a ver qué lindo que es cuando te morís. No, está bien, deja, quiero seguir viviendo unos años más. Después voy al paraíso, donde vos quieras, vuelo con mi hermana, no me importa.
0: Bueno, creo yo que es una manera también de romantizar un poquito esa transformación, en realidad, de la que hablábamos hace algún tiempito, ¿no? Con respecto a la muerte.
1: Totalmente. La verdad que atrapante e inquietante la situación que le tocó vivir a este médico. Y que bueno, acá lo tuvimos durante muchísimos años pregonando ese tema a Víctor Sueiro, ¿no?
0: Sí, y muchas veces desde algunos rincones en los que se burlaban de él.
1: Un montón.
0: Se lo tomó hasta como un delirante.
1: Sí,
0: ¿no?
1: pero él llevaba gente que había pasado por la misma situación que él había pasado. Tres veces a Víctor Sueiro pasó por esa situación de la luz al final del túnel y todo lo que uno ya sabe y conoce y que el doctor
0: también
1: vio.
0: Bueno, fíjate que lo está ratificando, ¿no? Que evidentemente debe ser algo similar.
1: Cuando hay muchos que dicen lo mismo, ¿viste?, y que relatan la misma situación, es difícil que le erren, y sobre todo ni todo el mundo, ¿no?, que son todos de un mismo lugar, que son amigos, que, ¿viste?, acá, en la China, en Japón y en Turquía.
0: Sí, que uno lo puede tomar como un mensaje de cierta comunidad o de cierta cofradía.
1: Pero todos vieron lo mismo.
0: Todos coinciden.
1: Lo mismo que cuando te grafican o te describen a un extraterrestre, ¿eh? acá en Chile son cabezones, ojos grandes, viste, son las referencias son iguales. Entonces ahí es donde empezás a decir, bueno, loco, acá algo hay.
0: A mí lo que más me estremeció por ahí fue esa parte del relato en cuando comparas, ¿no? A ese uh-huh. paisaje que recorrió como un paraíso y cuenta que volaba, sí. ¿no? Sobre ese lugar por encima de los árboles, de los campos, de las cascadas, uh-huh. de los arroyos. Es como que uno no puede evitar imaginarse,
1: sí, sí,
0: ¿no?
1: Sí,
0: un claro, lugar así.
1: Claro, y el hecho de saber a quién encontró, más allá de esa hermana, supuesta hermana que él nunca había conocido y que lo acompañó, sería bueno, si es posible, conseguir alguno de sus libros y leer con qué otro personaje se encontró, o qué podés llegar a esperar en la vida después de la muerte, ¿no? Si es que lo hay, porque de hecho muchos lo han narrado así.
0: Faltan 9 minutos para llegar a las 2 del jueves 6 de agosto. Y por aquí vamos a saludar a Román, uh-huh. que nos está escuchando en Neuquén Capital.
1: Mira, qué bien.
0: Hola chicos, muy buenas noches. La primera vez que alquiló mi sobrina un DVD, sí. mi hermano, una vez le dijo que vaya a devolver la peli, ¿eh? Cuando llegara a la casa. Le preguntó a la sobrina si le había rebobinado. Le dijo no, la multa se la cobra con unos pochoclos en el próximo alquiler. Gracias por arrancarnos una sonrisa. Román, besos enormes, enormes para vos, para tu hermano y para tu sobrina. Buena madre, noche, día 2, un saludo cordial desde Córdoba, capital. Uh-huh. Oscar Alberto Escobedo, como siempre allí presente. También tenemos por aquí un mensajito de Tomás, de José León Suárez. Hola mis madrudeados. Llegué al ritmo de James Brown, luego de Fabián. Hoy un poquitín más temprano y me quedo hasta la disco Sonia. Abrazos, cafecitos y chocolate. ¡Ay, qué lindo! ¡Qué linda combinación! Abrazos, cafecito y chocolate. Me encanta.
1: Sí.
0: Tomás, muchísimas gracias. Un beso enorme, enorme para vos. Hola, chicos. Saludos a ustedes y a todo el equipo de Radio Nacional. Yo acá en casa de Franco, mira, tomando mate y obvio prendido a la radio. Quiero que saluden ahí al cuarteto que está trabajando.
1: Vos nunca, Sergio, nunca vas a laburar.
0: Sergio vive de Franco.
1: Es una joda, entiendo, viejo.
0: Mamila, el hijo de Chirlo, la Tota y mucho Chueño. Uh-huh. Me pregunto qué saldrá de esos cuatro, dice Sergio. No sé, pero son los únicos que están laburando, Sergio.
1: Y si el jefe sos vos. Imagínate, ¿no? ¿A dónde podemos llegar?
0: Bueno, un abrazo, por supuesto, a los chicos de esta banda hermosa en el yacimiento El Tordillo, allí en Comodoro Rivadavia.
1: Asociación ilícita, banda no.
0: Bendecida madrunoche, Sonia, Fabián y su equipo. Lindo jueves para todos. Gracias por la compañía. Abrazos desde Jujuy, nos envía Marta. Y volvemos a la Patagonia, sí, porque en Esquel nos está escuchando Cecil. Abrazo, chicos, los vengo escuchando por la casa, pero no me detuve a escribirles. Gracias por estar allí. Abrazos desde nuestra amada Patagonia. Cecil Hughes, abrazos fuertes, fuertes para vos también.
1: No mencionamos a nuestros amigos de Facebook hoy, ¿no? Ya saben, de a dos, Fabián Codevil y Sonia Ferraris, Radio Nacional AM870. Nos había escrito Nina Cáceres, le dice, hola amigos de Nacional, como cada noche los espero y espero mi saludito. Acá estamos, Nina, abrazo grande y gracias por estar ahí, como también a Sergio, a Romero Martingol, que es el que sube las fotos y muestra los regalos de Argensum que fueron entregados, para Luis Emilio Romero también, gracias. Para Marta Codevila, me suena, no sé quién. Ah, sí, mi vieja, que también mandó su... Para Amanda, que también festejó el cartelito del Colorado con sus botas amarillas.
0: Esa me suena a mí.
1: Sí, es Amanda Roja, sí, casualmente. Y todos los amigos que se fueron prendiendo a nuestra página de Facebook, aquí, de a dos, Fabián Codevila y Sonia Ferraris, Radio Nacional AM870. Hemos llegado a los 1000 y pico de miembros, así que impresionante la cantidad de amigos que tenemos en el Facebook de DA2.
0: Y además tenemos amigos que nos han dejado sus mensajitos de audio, nuestro WhatsApp. Hola.
2: Hola, muy buenas noches, madrunoche, Sonia y Fabián y todo el equipo maravilloso que presta servicio en este maravilloso programa de Radio Nacional. Lo estoy escuchando como siempre desde la zona rural cerca de Villa Barretet, Marcelo Segovia. Bendecida noche para todos y todos. Cambi fuera.
3: buenas madrunoches. Grandes equipos. Chicos, estoy saliendo del primer cumpleaños de mi bisnieta. Acá en la zona de Las Paredes, San Rafael, Mendoza, en una noche fría, ya rumbo para casa. Hay un comentario de mi mujer acá al lado, no sé a qué se refiere, pero bueno.
0: Comentario.
3: Ay, qué comentario, estamos poniendo el auto en marcha, esperando un fin de semana que se viene gélido, dan nevadas para acá, para el llano, en domingo, lunes y martes. Así que bueno, a prepararse. Y vaya un abrazo 360, bien calecitero para todos. Pepe.
0: Pepe, el calecitero de San Rafael. Ah, no se peleó, no. Ahí con la patrona.
1: Pepe lo sacó a dar una vuelta.
0: A ver si después no te cocina.
1: Lo sacó a dar una vuelta y sin sortija.
0: Un beso grande para los dos, gracias. Gracias por acompañarnos. Bueno, a Marcelo, nuestro amigo de Segovia, allí en Chaco también. Gracias por elegirnos cada madrunoche. Y tenemos dos más. Dale. Sobre el cierre. Fabi, mirá, una incorporación, saludos. Mirá. También nos escucho acá, no para de llover. Desde Chipoleti, nos escribe Martín Roa. Sí, allí en la provincia de Río Negro.
1: Un beso y abrazo.
0: Bienvenido, Martín, un abrazo. Bueno, hablábamos de eso hace un ratito, ¿no? No para de llover en gran parte de nuestra Patagonia. Y uno más, saludos, crack, a vos y a la voz más dulce de Nación. Bueno. Saludos, chicos. Nazareno Merino, eres camionero, oriundo de Chivilcoy.
1: Sí.
0: Nazareno, buena ruta, qué lindo acompañarte.
1: De los pagos de Salaraza, la zona de Chivilcoy.
0: Compañera productora.
1: Sí, señor. ¡Nos vamos! ¡Ya! ¡No se echan! ¡Me voy!
0: ¿Vos qué vas?
1: Se queda la morocha.
0: Yo me quedo. ¡Con recafli! ¡Qué lindo!
1: Señoras y señores, gracias por tanto amor, por tanto compromiso, por tanto lata, por tanto afecto. Gracias, Jackie. Gracias por estas vacaciones que ya... Las pre-vacaciones de tus vacaciones. Gracias, por estar ahí. Gracias, Gaby. Un abrazo grande. Nos vamos con este enorme y talentoso compositor y cantante que nos lleva de la mano hacia Discoteca Nacional. Hasta las 6 de la mañana ustedes se quedan con esta negra hermosa en esto que hemos denominado una matiné nocturna 2x1.
0: Y haciendo alusión a este tema, Yucatán Forever, juntos por siempre.
1: Sí.

0: 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Las 2:00 p.m. en la República Argentina. El Senado debatirá este jueves el proyecto sobre propiedad privada. La Cámara Alta sesionará a las 14 para debatir el proyecto del Poder Ejecutivo. Tras la reunión del bloque integrado por 44 senadores aliados, se resolvió postergar el tratamiento del capítulo referido al régimen de tierras rurales. El gobierno autorizó el ingreso y egreso de tropas para ejercicios navales combinados entre el 10 y el 24 de agosto. El decreto 717/2026 habilita la llegada de personal y medios de la Marina de Brasil para el fraterno 39º en bases bonaerenses y aguas argentinas. También permite la salida de fuerzas nacionales al canal Beagle en Chile para el ejercicio Vie Karen 26º del 24 al 28 de este mes. Además, autoriza el desplazamiento a Perú desde el 14 de agosto para los ejercicios Ciforex 14º y Unitas 67 que se realizarán en septiembre en el Callao. El gobierno eximió del pago de tributos a mercancías por 20 millones de dólares para los 13º Juegos Suramericanos. Mediante el decreto 715/2026, autorizó la importación libre de derechos, IVA e impuestos internos de equipamiento deportivo, tecnología y otros insumos. La medida alcanza materiales para el evento que se realizará del 12 al 26 de septiembre en las ciudades de Santa Fe, Rosario y Rafaela. En Chilecito, Famatina y Villa Unión, provincia de La Rioja, donde escuchan Radio Nacional en AM620 y por la FM102.5, rige una alerta amarilla por vientos. En la ciudad de Buenos Aires y alrededores, donde rigen alertas naranja por tormenta y amarilla por viento, la temperatura es de 14 grados 7 décimos, el cielo está cubierto, la humedad es del 88%.
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me encanta esta hora del día, porque vuelve a darme la posibilidad de abrirte de par en par las puertas de la Discoteca Nacional.

Genialidad hecha reggae marca Melingo, según sus propios compañeros de Los Abuelos de la Nada. Ahí los teníamos, abriendo la discoteca con Chalamán.

seguramente en algún rincón, ¿no? Tenés el cassette o tal vez el vinilo, Vasos y Besos, año 1983. ¡Qué lindo recuerdo! Para abrir la discoteca nacional del día de hoy, discotequeros, madrunocheros. Muy, pero muy buen jueves para todos, para todas. Es el 6 de agosto de 2026 y aquí estamos una vez más dispuestos a hacernos compañía. Hasta las 6 en vivo con tantos y con tantas que ya nos van ratificando que se quedan allí siendo parte de la discoteca nacional. Así que gracias, gracias enormes y lógicamente voy a renovar el saludo y el muy feliz día a todos los ingenieros agrónomos y a todos los médicos veterinarios de nuestro país. Y también renuevo el saludo a todos los hermanos bolivianos, porque hoy se está cumpliendo un nuevo aniversario de la independencia, justamente de Bolivia. 12 minutos han pasado de las 2 y por aquí estamos puestos en el aire por el señor Gabriel Octavio Zeni, supervisados desde el control central de LRA1, Radio Nacional Buenos Aires, hoy por Ricardo Arto. Los compañeros Aparicio y Daniel Rodríguez en la planta transmisora de nuestra radio, ubicada allí en General Pacheco. Es el escrito de bueno, con el centro porteño

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Ahí teníamos a los hermanos Javier y Andrés Calamaro con este minuto. Antes, Papo y Andrés Ciro, algo ha cambiado. 2:23 en la República Argentina y nada, cambiamos. Somos los mismos de siempre. Eso sí, con las energías totalmente renovadas. Sí, para empezar a transitar el jueves 6 de agosto en sintonía y conectados, si gustan, no solo a través del éter, ¿no?, del aire de Radio Nacional, sino también mediante nuestro WhatsApp. Hay un número. Si tenés ganas, lo agendás, nos agregás en la agenda del celu y nos escribís o nos envías una nota de voz. 11-3-870-74-85. Aquí nos quedamos en línea, 11-3-870-74-85. Permiso, ¿se puede pasar a la Discoteca Nacional? Nos escribe Oscarcito desde el Viso, pero por supuesto, todos, todas son bienvenidos, bienvenidas, ¿eh? Hay tantos que se quedan hasta las 6, como Mabelita allí en Santa Fe, como Daniel en Perito Moreno allí en La Mina, como Gerardo cuidando un parque en Salsipuedes, provincia de Córdoba, como Gerardo Gómez en La Marque, también allí en Río Negro. Me encanta sabernos juntos y en sintonía. Atahir Suárez, claro, nos quedamos juntos y a la par hasta las 6, allí en Sao Paulo. Y no se olviden que hoy, como cada madrunoche, vamos a estar acompañándolos con una bonita historia minutos después de las 3, cuando la noche invite, cuando la noche convide. Tenemos además allá un especial, el prometido, ayer. Ya lo habíamos anticipado, así que lo decimos bien tempranito. Hoy con Virus. Venimos bien variados esta semana, para todos los gustos. Habíamos el lunes arrancado celebrando el cumple de Benito Mestre. Bueno, el martes nos despachamos con las grandes orquestas, los grandes directores de la época de oro, del tango, Pugliese, Di Sarli, Troilo, Caló. Ayer con los Tucutucu. Y bueno, hoy le toca el turno a Virus. Así que vamos a hacer un especial a partir de las 4 de la mano de la banda nacida en mi querida ciudad de La Plata. Beso inmenso para Aurora García, sí, conocida como Alicia, la profe de danza allí en Paso del Rey, partido de Moreno, que nos escucha todas las madrunoches. La saludábamos ayer con Fabi en nuestro día 2. Y bueno, yo hoy voy a renovar el saludo y el agradecimiento para Aurora. Ella es abuela de Kika, enfermera del Hospital de Niños Sor María Ludovica de la ciudad de La Plata. Sí, así que gracias por ser parte. Igual a Olga, de Villa Radatili, que estaba esperando la llegada de la discoteca, y aquí estamos. Así que aquí nos quedamos, juntas hasta las 6, disfrutando de la música, siempre, como lo que llega con los Enanitos Verdes, y una versión renovada de uno de sus clásicos, junto a los Pericos y Doctor Yenka, La Muralla Verde.

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0: ¿sí? Voy a empezar a visitar amigas, amigos que nos están escuchando en distintos rincones de nuestra patria, ¿no? Hablábamos hoy tempranito acerca de estos alertas que están vigentes para algunas regiones de nuestro país, alerta naranja por tormentas fuertes para Corrientes, Santa Fe, Entre Ríos, norte y centro de la provincia de Buenos Aires, alerta amarillo por nevadas fuertes para Chubut, alerta por viento sonda para San Juan, ciudades como Albardón, San José de Jáchal. Bueno, viene complicada, ¿no? La cuestión en materia climatológica. Me voy a Malargüe, en Mendoza, vigente justamente la alerta amarillo también por nevadas fuertes. Hoy, en las primeras horas del día, se espera una máxima de 8 grados por Malargüe, que en este momento presenta el cielo mayormente nublado y una sensación térmica de 4 grados 4 décimas. En Neuquén, alerta amarillo por lluvias fuertes durante la madrugada. Ya a partir de la mañana se indica cielo mayormente nublado y una temperatura máxima de 7 grados. En este momento el cielo está cubierto con lluvia débil en Neuquén. La temperatura es de 1 grado 8 décimas. La sensación térmica, 4 décimas de grado bajo cero. En Río Grande, Tierra del Fuego, también el cielo está cubierto y con llovizna. En este momento la temperatura es de 6 décimas de grado y la sensación térmica 1 grado 8 décimas bajo cero. Para hoy jueves se pronostican 3 de máxima y nevadas hacia la noche en Río Grande. Sigo viaje en Cipolletti, provincia de Río Negro. Alerta amarillo por lluvias fuertes durante la madrugada de hoy y una máxima de 7 grados, indica el pronóstico. Y en San José de Jáchal, lo dicho, alerta amarillo por viento sonda. Hoy, durante gran parte del día también, ¿sí? Se espera una máxima de 15 grados. Por la Ciudad Autónoma de Buenos Aires, mientras tanto, estamos bajo dos alertas. Uno naranja, por lluvias y tormentas fuertes, a partir de la mañana y durante gran parte del día. Tengo entendido que las tormentas más intensas se van a dar entre la mañana y las primeras horas de la tarde. Sí, durante el mediodía aparentemente las tormentas van a ser tan fuertes como las del viernes pasado. Además hay una alerta amarillo por vientos fuertes también, insisto, en la Ciudad Autónoma de Buenos Aires y en gran parte del área metropolitana. En este momento el cielo está cubierto y la temperatura es de 14 grados 6 décimas, 90% la humedad. Beso enorme para Julián César, hablando de todo un poco, que nos está escuchando allí en Caleta Olivia, provincia de Santa Cruz, a 80 kilómetros al norte de la ciudad de Chubut. Estoy ubicado por aquí, un abrazo bien fuerte, el frío es tremendo. Gracias, lo bueno es que se fue la lluvia. Un gran abrazo para todos. Bueno, Julián, eso nos alegra y mucho, ¿sí? Un abrazo para vos y gracias por tu sugerencia. Quiero escuchar a Susana Lagos, del grupo Ana Cruza, de los 70 o los 80. Me encantó tu sugerencia, así que vamos a ubicar un bloquecito especial con los Ana Cruza. Por lo pronto, exquisito, exquisito tu gusto. Sonia, qué lindo escucharte de acá del sur, te mando un abrazo grande a la distancia, enorme abrazo, bello programa, así con tu compañía de todo corazón. Néstor, del Parque Nacional Los Alerces, allí en la provincia de Chubut, vamos todavía. Gustavo, presente en Malargüe, gracias Gus por estos videos que nos envías, que nos grafican de alguna manera la situación por Malargüe. Se viene la disco Sonia Teca. Me encanta. Un abrazo bien fuerte para Norberto, nuestro amigo allí cerquita de Tel Aviv, en Israel, obviamente arrancando su mañana, cerquita de las 8:30 ya por allí, ¿no? Norbert, un beso grande, grande, grande. Y para Lulú, que está por allí escuchándonos en Valle Viejo, provincia de Catamarca. Además, hay mensajes de audio que han llegado a nuestro WhatsApp. Hola.
1: Muy buena madrugada, mejor jueves para usted, amiga Sonia. Queremos escuchar un tema de Dios, Luna de Miel, puede ser. Muchas gracias por su amabilidad, un abrazo grande y la quiero mucho. Arriba Discoteca Nacional.
0: Arriba siempre la Discoteca Nacional. Sergio, querido, allí en Tacuarembó, con las chicas escuchando Luna de Miel. Va a ser uno de los temas, lógicamente, que va a ser parte de nuestro especial hoy con Virus a partir de las 4, así que no te lo pierdas.
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0: pasar el tema de Soda Stereo cuando pase Temblor, la versión que tocan en River Plate, por favor? Ya que no te pido nunca nada, quiero activar mi jueves de lluvia, que llovió todo el día acá. Saludos, Martín de Cipolletti. Saludos, buen jueves a vos y a todo el equipo. Aguante Radio Nacional.
1: Vamos, Martín, todavía, qué lindo. Y en la ciudad de La Plata hay una radio que cuando un oyente pide una canción y se lo pasan, dicen, lo pedís, lo tenés, es tuyo. Bueno, hacemos lo propio. Nos vamos al año 2007 al estadio de River con Soda Stereo para vos. Lo pedís, lo tenés, es tuyo cuando pase el temblor.

Y ahí estábamos entonces, disfrutando de la música en vivo, de la mano de Soda Stereo, cuando pase el temblor. ¡Morí! Me lo pasaste al toque, gracias, me encanta escucharte todas las noches. La radio nunca se apaga por acá, nos escribe Martín desde Cipolletti, allí en Río Negro. Quiero decirte, Martín, que fue una excepción en esta parte de la madrunoche y que Gabriel Octavio Zeni se puso la 10, porque buscó la versión que vos querías escuchar, la de Soda, en River allá por 2007, así que me encanta que la hayamos disfrutado todos y todas. 15 minutos faltan para llegar a las 3 de la madrunoche. ¿Qué les parece si damos así como un volantazo? Y ubicamos en este bloquecito de la música de nuestra Argentina profunda a el indio Lucio Rojas, a Jaime Torres y a Nacha Roldán.

0: con linda recorrida por nuestra tierra, con una chacarera, un carnavalito, un vals y una zamba. Teníamos al indio Lucio Rojas con la sencillita, chacarera de Martín Alemán, Jaime Torres con el carnavalito de los hermanos Ábalos, el quebradeño. Luego llegó por aquí Nacha Roldán con el vals de Héctor Cuatromano y Zulema Alcayaga, Quiero ser tu sombra. Recién José Simón y la zamba de José Antonio Faro y los hermanos Simón, Tacita de Plata. Faltan segundos para llegar a las 3. Nos informamos en la voz del puntano, nuestro querido compañero Fernando Pedernera, y se viene nuestra historia de la madrugada.
1: 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Las 3 de la madrugada en la República Argentina. Luis Caputo destacó el desempeño del agro, la minería, el sector energético y la industria del conocimiento. El ministro de Economía afirmó que los dólares que generan esos sectores terminarán de derramarse con el tiempo en el resto de los sectores de la economía. En la Cámara de Agentes de Bolsa, Caputo enfatizó que las reformas buscan sentar las bases para que los cambios sean sostenidos y de largo plazo. El gobierno suspendió los efectos de la nueva reglamentación del practicaje mediante el decreto 716/2026, restituyó la vigencia de las normas anteriores para restablecer el servicio tras las medidas de fuerza de los prestadores. También creó la mesa de trabajo en el Ministerio de Seguridad Nacional con la Prefectura, la Administración Nacional de Puertos y Navegación y representantes del sector para consensuar el reglamento. Además, instruyó a esos organismos a adoptar las acciones necesarias para garantizar la continuación del practicaje y pilotaje. El gobierno designó a un nuevo director del Servicio Meteorológico Nacional. A través del decreto 714/2026, nombró al doctor Pedro Nicolás Dinesio en el cargo a partir del 1 de julio y por el término de 4 años. El nuevo titular asumirá con rango y jerarquía de subsecretario en el ámbito del Ministerio de Defensa. En la provincia de Entre Ríos, donde escuchan Radio Nacional, en las ciudades de Paraná, Gualeguaychú, Concepción del Uruguay y toda la zona de influencia, rige una alerta naranja por tormentas. En la ciudad de Buenos Aires y alrededores, donde también rige una alerta naranja por tormentas y además una alerta amarilla por vientos, la temperatura es de 14 grados 6 décimos, el cielo está cubierto y la humedad es del 90%.
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Che, la noche que tal vez cure corazones rotos, lastimados y descosidos. La noche que nos convida y nos invita con historias como esta.

Frigglock no buscó convertirse en protagonista de una historia extraordinaria. Era un trabajador común que caminaba por una calle de Detroit, en Estados Unidos. En la década del 30 fue cuando ocurrió un hecho que desafiaría toda lógica. Desde la ventana de un cuarto piso, un bebé cayó accidentalmente al vacío. Lo que parecía una tragedia inevitable terminó de una manera inesperada. El pequeño impactó directamente sobre Frigglock. La fuerza de la caída fue amortiguada por el cuerpo del hombre y, contra todo pronóstico, ambos sobrevivieron con lesiones menores. El episodio llamó la atención de la prensa de la época por la improbabilidad de que dos personas salieran con vida de un accidente semejante. Sin embargo, lo más sorprendente aún estaba por ocurrir. Aproximadamente un año después, el mismo niño volvió a caer accidentalmente desde una ventana. De forma casi imposible de imaginar, Joseph Frigglock pasaba nuevamente por el lugar y el menor volvió a caer sobre él. Una vez más, ambos sobrevivieron. No existen registros de que Frigglock se considerara un héroe y que buscara reconocimiento. Tampoco hay evidencia de que realizara actos espectaculares después de aquellos sucesos. Sin embargo, su historia recuerda que incluso en circunstancias donde todo parece perdido, una combinación de presencia, azar y circunstancias puede cambiar el desenlace de una vida. Más allá de interpretaciones sobre suerte, destino o milagros, el caso invita a reflexionar sobre el valor de cada instante y sobre cómo un hecho completamente inesperado puede convertir a una persona común en el elemento decisivo para salvar otra vida. La historia de Joseph Frigglock ha permanecido durante décadas como uno de los ejemplos más sorprendentes de coincidencias documentadas, demostrando que la realidad en ocasiones supera cualquier ficción.

paseíto por el mundo a través de la música en la Discoteca Nacional con Camilo Sesto y con el viento a tu favor. Isabel Pantoja, una lágrima en la garganta de Roberto Livi y recién Rosario Flores de Chico Novarro, algo contigo. 3:20 en la República Argentina. ¿Qué les parece si seguimos de viaje a través de la música? Ahora por Brasil.

0: Ay, qué lindo si me vi en las playas de Recife con Marcela Mangabeira. Qué linda versión, de este clásico de los Earth, Wind and Fire, septiembre. Antes escuchamos a Vanessa D'Amata, Caminos Cruzados, Joana, mañana tal vez. Paseíto por Brasil a través de la música con ellas. 3:31 en la República Argentina. Vamos a hacer una pausa. Y hay más discoteca nacional. No se olviden que se viene la matera de Don Luis.
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0: tú quieres saber, uno de los clásicos de Jairo, ¿no? De la década del 70. 3:36, y por si tú quieres saber, te cuento quiénes hoy son los protagonistas de nuestro especial de las 4. Lo habíamos anticipado ayer, ¿no? Porque sobre el final de nuestra discoteca, varios oyentes coincidieron en el pedido, en el gusto, y dijimos, ¿por qué no un especial con Virus? Y hoy nos han también pedido algunas canciones de la banda de La Plata, así que los vamos a disfrutar, ¿no? Con sus clásicos, Luna de Miel en la Mano, lógicamente, Pronta Entrega, Amor Descartable, Sin Disfraz. Nos vamos a ir a Guadu Guadu, allá en los años 80, ¿sí? Con Loco Coco, El Rock en Mi Forma de Ser, y demás. Así que Virus hoy en nuestro especial de las 4. Banda nacida ya en la ciudad de La Plata por el año 1981 y que tuvo un papel fundamental, ¿no?, en la corriente New Wave de los años 80 en nuestro país, junto a grupos como Los Abuelos de la Nada, Soda Stereo y Sumo, por mencionar algunos. Ahora quiero agradecerles a quienes están por allí acompañándonos. A Juan, nuestro amigo panadero de San Juan, claro que sí, Juan, pero por supuesto. ¿Qué nos está pidiendo, Juan? Algo por Don Luis Landricina. Lógicamente, ya se viene, en instantes nada más. Ahora también quiero agradecerle a Ariel, nuestro amigo de Zárate, que nos sigue, nos dice en nuestro WhatsApp hasta las 6. Abrazo al alma para vos. A Miriam de Quilmes, querida Sonia, después de varios días tengo la inmensa alegría de poder volver a conectarme con vos. Había, parece, tenido algunos problemas con su celular, pero bueno, ya estamos conectadas, eso es lo que importa, Miri. Gracias, beso para vos. A la flaca Esther de Salta también. Hola, gente de Madrunoche, qué música más bonita, Sonia. Y no sabés lo que se viene, flaca. Me desperté y ya espero el especial de las 4. ¿Quién hoy? Virus, como lo contábamos. Muchísimas gracias. A Leo, de Córdoba Capital. ¿Qué tal escuchar algo cantado por Gina María Hidalgo? Dejada en el olvido desde hace tanto tiempo. Es así, amé tu sugerencia, Leo. Afortunadamente, aquí en nuestra discoteca nacional, Gina María Hidalgo siempre tiene un lugar. Y privilegiado. Solemos difundirla, solemos ponerla en el aire, así que gracias por el recuerdo. Abrazo para Alejandra de Hachal, que sigue en sintonía. También a Mauro, mi querido amigo de Villa Mantero, allá en el departamento Uruguay, provincia de Entre Ríos. Empatamos sentimientos con eso de reencontrarnos. Me encanta que haya abierto la discoteca y estemos a resguardo, ya que se atormenta la vecina. Sí, es así. Bueno, estamos bajo alerta naranja, mi querido amigo. Ustedes también por allí, por Entre Ríos. Hermosa jornada también para vos, Mauro. Gracias, gracias por acompañarnos. Carlos, de Comodoro Rivadavia. Sonia, le miento a la almohada, me quiere abrazar. Estiro mi brazo, firme el dial. Toco encender magia, tu voz, música, historias, saludos. Comienza el show. La noche nos invita a disfrutarte. Gracias, madronochera reina. Gracias a vos, Carlos. Ay, cómo me gustan, cuando le meten poesía a sus mensajes. Enormes, enormes gracias. A Laurito Ferreira, nuestro riojano amigo de González Catán, que va sumando por allí. Bienvenido, Laurito, cada vez más temprano se suma a la discoteca y eso me gusta. No lo dejamos dormir, me parece. Guillermo, nuestro amigo de Escobar, allí cerquita de Asunción. ¡Seguimos! ¡Claro que sí! ¡Excelente la selección musical! ¡Vamos todavía! ¡Me encanta que sea de tu agrado! Y no sé ustedes, pero nosotros por aquí ya estamos disfrutando y compartiendo los primeros mates del día. Arrancamos bien temprano, después, minutos después de las 5, cuando reabrimos la discoteca nacional, es como que ensillamos el cimarrón, ¿no? Pero en este momento, ya compartiendo los mates del jueves, llegó justamente, creo yo, la ocasión para acompañarnos en la matera de Don Luis con uno de sus relatos.
1: Hablando de esta cosa estresante que es vivir en ciudades tan importantes como Buenos Aires, nosotros a veces, bueno, hablamos, nos quejamos, pero es una de las 5 grandes capitales del mundo.

Y eso tiene un precio y un costo. Vivir apurado, andar corriendo, que el tráfico sea enredado. Y hay tipos que lo absorben eso, lo toleran, y hay tipos que no, que viven amarrados con la cosa. Y este era de una empresa de esa, el personaje de la historia le voy a contar, una empresa de esas multinacionales de inversión a nivel mundial. A esa empresa iba gente que cotizaba fuerte, ¿no? Invertía grande. Entre ellos un empresario agropecuario e industrial, que es de una familia tradicional de la provincia de Buenos Aires. Entonces, cada vez que iba a hacer algún trámite, este tipo siempre quejándose: estoy harto de esta ciudad, yo no sé, diría que me falta tantos años para jubilarme, vivo agredido por los ruidos, la bocina, el temblor del subte, todo me molesta. Usted por lo menos tiene una escapatoria, lo vieron, termina la semana y se va para el campo. Y tanto con esto que usted todos los viernes se va para el campo, por lo menos usted carga las pilas, que le dio lástima ese. Y este señor, que de empresa sólida, ¿no?, y de una familia tradicional, con una educación sólida también, con conocimiento del mundo, habían viajado por todos lados, gente bien, le da pena. Le dice: ¿usted que tanto añora el campo, es de campo usted? No, no conozco el campo. No me diga que nunca fue. No sé lo que es el campo. Pues todo el mundo dice que es tan lindo. ¿Yo quiere conocerles? ¿Cómo hago? ¿Lo invito a pasar un fin de semana? No. Sí. Dígame cuándo y acomodamos el viaje. No podía creer el tipo, che, y se lo llevó. Un viernes se lo llevó. No podía creer el tipo cuando amanece el sábado. Uy, dice, usted sabe que, no sé, parecía que estaba en otro planeta, dice. No había ningún ruido, ni una bocina, ni olor a caño escape, ni se movía el piso con el subte, porque yo encima vivo arriba de un agujero de subte. Dice, y eso no es nada, le dice el dueño de la estancia. Ahí tiene el termo y el mate. Vaya solo a caminar por el parque, tome mate y conviva con los pájaros. Acá los pájaros cantan en libertad, mi amigo. Acá no hay jaula. Y se fue el tipo. Y cada paso, cada media hora inauguraba un asombro nuevo. Y no tenía palabras. Dice, no sé, estoy... ¡Ah! Y todo era nuevo y todo era hermoso y no tenía, le faltaban palabras para expresar lo que estaba sintiendo. Pasó el sábado, el domingo, esta gente pensaba que le iba a decir, bueno, alcáncenme a la ruta, toma un colectivo. Que... Ni amagó. Por una cuestión de prudencia, de educación, ni le insinuaron. Mire que ya lunes, martes seguía ensimismado con el... Por la misma educación que le digo, ellos no se animaban ni a decirle cuando se va a ir, porque era una grosería, según el concepto de esta familia, ¿no? Pero ya para el viernes entraron a tirarle algunas metáforas ya, ¿no? Muy prudente, el hombre teniendo miedo de ofenderlo todavía. Usted sabe que estamos conversando con mi señora, le dice el estanciero, y a usted lo vemos disfrutando tanto, tan sinceramente todo esto, y pensábamos en su familia, dice, que está, ¿no?, sola allá en Buenos Aires. Uy, dice, usted sabe que yo estaba como enajenado, pero realmente enajenado, me olvidé del trabajo, de la familia, de todo. Uy, me dio una buena idea, los voy a llamar para que vengan.

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0: ¡Qué lindo bloquecito! Con los nuestros. Ahí teníamos a los andariegos con el Patio Ñapolí de Montiel y Abit Ball. Antes los Nocheros de Anta con el tango Mulatada de Mariano Mores y Cátulo Castillo. Alfredo Ábalos había pasado con Coplitas para tu Llanto, la Chacarera de Felipe Corpos y Sixto Palavecino. Y a las 3:53, ¿qué les parece un bloquecito de música ciudadana?
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olvidados que regresan en fantasmas de colores, colores, colores, a pintarte las ojeras y pedirte que no llores. Tienen ilusiones compartidas, partidas, partidas, pesadillas adheridas, heridas, heridas, cañerías de palabras confundidas, fundidas, fundidas, a su triste paso lento por las calles y avenidas.

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0: Qué lindo punto final, ¿no? Para esta hora compartida en la Discoteca Nacional, decíamos, música ciudadana. Por un lado, Jaime Ross con Viromes y Servilletas, y por el otro, Raúl Lavie con esta Milonga Candombe de Enrique Franchini, Héctor Stamponi y Homero Expósito. Música rioplatense, para ir llegando a las 4, se viene nuestro especial, recuerden, hoy sugerido. Ayer hubo muchas coincidencias en querer escuchar los éxitos de Virus. Antes nos informamos. Para eso ya está preparado Fernando Pedernera y nos cuenta lo que hay que saber a las 4.
1: 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Las 4 de la madrugada en la República Argentina. El canciller Pablo Kirchner confirmó que Brasil decidió unilateralmente retirar al embajador argentino. El ministro de Relaciones Exteriores explicó que la perspectiva de Argentina fue separar en todo momento la diferencia ideológica con Brasil.
2: Lo que hay acá es una historia de casi ya 3 años, donde han habido expresiones de ambos lados del mostrador, con agravios, con características no deseadas, pero la perspectiva nuestra siempre ha sido separar lo que es la diferencia ideológica y la diferencia política que tenemos entre los gobiernos, y nosotros no hemos reaccionado con incidentes diplomáticos, pero son ellos los que están decidiendo esta situación. Nosotros no lo normalizamos, y lo que sí, por él, justamente lo que hacemos es no escalarlo. O sea, Brasil el que unilateralmente decidió llamar a su embajador, es Brasil el que unilateralmente decidió bajar la relación a nivel de encargado de negocios, y es el Brasil quien también solicitó el retiro de nuestro embajador.
1: El oficialismo defendió en el Congreso el nuevo proyecto de inocencia fiscal. Representantes del Ministerio de Economía expusieron los aspectos técnicos para ampliar el beneficio del régimen simplificado a más contribuyentes. La iniciativa busca incentivar la formalización de fondos no declarados en el circuito económico sin aplicar penalidades sobre los montos ingresados. Internacionales, Flavio Bolsonaro confirmó a su compañero de fórmula para las presidenciales en Brasil. El senador opositor eligió al diputado nacional Alfredo Gaspar para que lo acompañe en el binomio que representará al Partido Liberal en las elecciones de octubre. El dirigente designado adquirió notoriedad mediática por su rol de investigador en causas de corrupción. En la provincia de Córdoba, donde escuchan Radio Nacional en AM750 y por la FM100.1, rigen alertas naranja y amarilla por tormentas. En la ciudad de Buenos Aires, rige una alerta naranja por tormenta y otra amarilla por vientos. La temperatura es de 14 grados 3 décimos, el cielo está cubierto, la humedad es del 91%.
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23 en la República Argentina. Bienvenidas, bienvenidos, quienes van entrando en sintonía a partir de este momento, quienes se suman a la discoteca nacional, y lógicamente el abrazo a quienes nos vienen acompañando, a quienes todavía tienen un tramito despiertos, despiertas. Gracias. Es el jueves 6 de agosto de 2026 y ha llegado el momento de abordar nuestro especial, sumando a Mónica Gabriela Lisi, claro que a partir de ahora nos pondrá en el aire. Hablábamos hace un ratito de la banda que marcó un antes y un después en el rock nacional, Virus. Una recorrida por parte de sus discos, por parte de sus éxitos, Relax, Locura, Superficies de Placer, Wadu Wadu. Bueno, arranquemos. Sí, sin demasiado preámbulo, justamente por Locura, nos vamos al año 1985. Esta fue una de las sugerencias que nos llegó desde el barrio La Cruz, desde Tacuarembó, por parte de nuestros amigos, que por allí nos escuchan todas las madronoches. Así que abriendo el especial de hoy, Virus, Luna de Miel en la Mano.

0: linda recorrida, ¿no? Por álbumes como Wadu Wadu, Relax, Superficies de Placer, Agujero Interior, Locura. Bueno, algunas de las mejores canciones de Virus, ¿eh? Nuestro especial del día de hoy. Sugerencia de nuestros amigos oyentes. Bueno, escuchamos en el comienzo Luna de Miel en la Mano, justamente del álbum Locura, Amor Descartable, Imágenes Paganas, Mirada Speed, Pronta Entrega, Wadu Wadu, Polvos de una Relación, Sin Disfraz, Me Puedo Programar, Hay que Salir del Agujero Interior, El Rock en Mi Forma de Ser, Superficies de Placer y recién Destino Circular. Hoy en nuestro especial, Federico Moura y compañía, lógicamente, una de las bandas que, como decíamos, tuvo un papel fundamental, ¿eh?, en la corriente New Wave de los años 80 en nuestro país, junto con grupos como Los Abuelos de la Nada, Soda Stereo y Sumo. Espero que lo hayan disfrutado, tanto como nosotros. Bueno, ahí lo tenemos a Daniel, nuestro soniámbulo puntano, así se define. Sonia de mis madrunoches, me encantó este especial de Virus. Gracias, gracias. Te comento que acá en San Luis está agradable el clima, pero nubladito. ¿Conocés San Luis? No, no, no tengo el placer, pero está en mi hoja de ruta. Dani, te mando un abrazo grande y por supuesto, ahí me anoto tu sugerencia para un próximo especial. Hemos hecho, creo, en alguna oportunidad un frente a frente, ¿no? Los Guaira y Aire. Pero podría ser prontamente algún especial de los Guairas. Bueno, Mirta, nuestra uruguayita de Florida, nos sugería alguno con los olimareños, que también hemos abordado, lógicamente. Llegamos a las 5, nos informamos en Radio Nacional con Fernando Pedernera y Hay Más Discoteca.
1: 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Las 5 de la madrugada en la República Argentina. El presidente Javier Milei inicia su agenda internacional en Ecuador. El jefe de Estado argentino mantendrá un encuentro clave con su par Daniel Noboa para la firma de convenios bilaterales. En suelo ecuatoriano, las autoridades nacionales mantendrán reuniones de trabajo con representantes de las cámaras automotrices y del sector empresarial. Posteriormente, la comitiva viajará a Cali, en Colombia, para participar de la asunción del presidente Abelardo de la Espriella y dialogar con diplomáticos. Las reservas del Banco Central superaron los 50.000 millones de dólares y tocaron un máximo en 7 años. Tras haber sumado 417 millones de dólares, cerraron en 50.059 millones. El último antecedente de este tipo se registró en septiembre de 2019, cuando se ubicaron en 50.085 millones de dólares. La Secretaría de Agricultura otorgó el sello Alimentos Argentinos a una empresa de merluza negra. Mediante la resolución 132/2026, concedió el derecho de uso sin exclusividad a la Sociedad Anónima Empresa Pesquera de la Patagonia y Antártida para el producto comercializado bajo la marca Pesantar. El beneficio se otorga por 2 años a partir de la publicación y obliga a exhibir el sello en las exportaciones que soliciten el reintegro adicional. En Esquel, Villa Futraufken y Trevelin, provincia de Chubut, donde escuchan Radio Nacional en AM560 y por la FM88.7, rige una alerta amarilla por nevadas. En la ciudad de Buenos Aires y alrededores rige una alerta naranja por tormentas y otra amarilla por viento. Y la temperatura es de 14 grados 4 décimos, el cielo está cubierto y la humedad es del 90%.
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0: Estamos en todo el país. Entre Ríos. El Palacio San José, hoy Museo y Monumento Histórico Nacional Justo José de Urquiza, fue la primera edificación del país en contar con servicio de agua corriente e iluminación generada por gas acetileno. La instancia llegó a tener 2.500 hectáreas, de las cuales 20 estaban destinadas a parques, jardines y quinta de frutales. En medio de estos aparece aún el casco principal, con una arquitectura mezcla de estilo renacentista italiano. Posee más de 30 habitaciones, una de ellas marcada por el asesinato del general el 11 de abril de 1870. 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
2: Último momento, un señor se quiso suicidar con una sobredosis de aspirinas. Fracasó en su intento porque cuando tomó la primera ya se sintió mejor.

Y de aquí para allá, y vamos, agradeciendo estar vivos un día más en la faz de la Tierra. Claro que sí, bienvenido el jueves. Agradeciendo al sol, a la luna, a la lluvia, al mar, el agua caliente en la ducha, como decimos habitualmente, ese granito de arroz que nos alimenta cada día. Que el aquí y ahora nos pueda encontrar, cómo no decir gracias. Bienvenidas, bienvenidos, los y las del Club de las Cinco, arriba todo el mundo. Qué lindo sabernos en sintonía, coincidiendo en este rinconcito de la madrunoche, en este rinconcito del dial, en el aire de Radio Nacional desde la ciudad de Buenos Aires y para todo el país. Qué lindo saber que vamos despertando, amigos, en Villa Dolores, allí en la provincia de Córdoba, en Salta, en Villa Constitución, allí en Santa Fe, en Catamarca, en Coluelcaique, en Santa Cruz, claro que sí, en La Roque, allí al sur de la provincia de Entre Ríos, en Malargüe, en Salsipuedes, en Viedma. ¡Qué maravilla! Gracias, a Robertito que asoma desde el Carmen, allí en la provincia de Jujuy, a Mauro de Villa Mantero, en la provincia de Entre Ríos, a Isabela de San Rafael, a Fabián de La Paz, en Entre Ríos, a todos, a todas. Hermoso jueves 6 de agosto de 2026 para cada uno de ustedes. Bueno, renovando lógicamente el feliz día a todos los ingenieros agrónomos y a todos los médicos veterinarios. Esto es en recuerdo del día en el que comenzó a dictarse en nuestro país la carrera de agronomía en la Escuela Agrotécnica y Veterinaria Santa Catalina, Lomas de Zamora, ¿sí? Un 6 de agosto de 1883. Y también vaya el abrazo fraterno a todos los hermanos bolivianos, ¿eh? Hoy es el Día de la Independencia en Bolivia. 5 y 10. Bueno, para quienes están esperando el calendario de pagos de ANSES, recuerden que arranca el próximo lunes, 10 de agosto, y como siempre, día a día les voy a ir contando quiénes son los beneficiarios que percibirán sus haberes. Climatológicamente hablando, bueno, la historia viene complicada. Hay alerta naranja por tormentas fuertes en el área metropolitana de Buenos Aires. Se espera un marcado descenso de temperatura en los próximos días. En 11 provincias se esperan intensas precipitaciones también. Mientras que en la zona cordillerana hay advertencias por nevadas, venimos escuchando atentamente, siguiendo los reportes a través del servicio informativo de Radio Nacional en la voz de nuestro compañero Fernando Pedernera. Bueno, lo habíamos mencionado hoy tempranito también, ¿no? Alertas naranjas por tormentas fuertes para Corrientes, Santa Fe, Entre Ríos, norte y centro de la provincia de Buenos Aires, alerta amarillo por nevadas en Chubut. Alerta también por viento sonda en San Juan, por ejemplo. Así que complicado el panorama en cuanto a las condiciones meteorológicas de cara a este jueves. En un ratito vamos a hacer una recorrida por nuestra patria, como hacemos habitualmente, contándoles cómo se viene la historia, ¿sí? Por lo pronto, en la ciudad de Buenos Aires hablábamos de una alerta naranja por tormentas fuertes a partir de la mañana, ¿sí? También hay vigente un alerta amarillo en esta región por vientos fuertes. En este momento el cielo está cubierto y la temperatura es de 14 grados 4 décimas. La humedad 90%, 1002 decimal 2 hectopascales la presión y el viento proviene del este a 4 kilómetros en la hora. Bienvenido Fabián, decíamos allí en La Paz, provincia de Entre Ríos. Soña acá a full, haciéndote el aguante con tu programa hasta las 6. Gracias, un beso enorme, enorme para vos. Isabela de San Rafael, qué lindo. Sonia, buena madrunoche. Buenísima la música, gracias por tu adorable compañía. Que tengas un agradable jueves. La historia de hoy, genial. La vida asombra más que cualquier cosa. Oh, habíamos contado, minutos después de las 3, una historia, una desgracia con suerte, ¿no? Si cabe el término, ¿no? Porque hablábamos de un trabajador, allá por la década del 30, que caminaba por las calles de Detroit, y de pronto, así como que no quiere la cosa, cayó un bebé de un cuarto piso, y cayó sobre él. Amortiguó obviamente su cuerpo la caída del bebé, ambos sobrevivieron con lesiones menores, pero después de unos años el tema fue que se volvió a repetir la situación. Un año después fue, el mismo niño volvió a caer accidentalmente desde una ventana y es imposible de imaginar, el mismo hombre, Joseph Piglock, pasaba nuevamente por el lugar y el pibito volvió a caer sobre él.
Y una vez más, ambos sobrevivieron. Fue un caso muy renombrado, ¿no? Allá por la década del 30, insisto, en las calles de Detroit, en Estados Unidos, y lo comentábamos hoy minutos después de las 3. Así que gracias, Isa, por hacerte eco. Qué magnífico escuchar a don Luis Landricina. Bocanada de alegría. Gracias, Sonia, por la matera. Abrazote para vos, Isa, y gracias por tu valoración. ¡Bom día, querida! Muchas gracias por estar una madrugada más juntos. Óptimo descanso. Nos escribe Atahir Soares desde Sao Paulo. Él nos viene acompañando durante toda la madrugada. Así que gracias, Atahir. Obligado. Que tengas un lindo jueves. Roberto Apaza, nuestro amigo poeta de El Carmen, allí en la provincia de Jujuy. Muchas gracias también a Elenita Belloso de Viedma. Sonia de mi vida, estoy desde temprano con vos. Abrazo fuerte, gracias. A Gerardo, que va terminando su jornada allí cuidando parques en Salsí Puedes, provincia de Córdoba. Que tengas un reparador descanso, Gerard. Gracias por acompañarnos. A Gustavo de Malargüe, amigo camionero también. Abrazo para vos, para César de la Roque, Sonia y equipo, muy buenos días. Espero que estén bien por acá arrancando la jornada, mates de por medio y nuestra compañía todo lo hace más llevadero. Muchísima humedad y niebla por el sur entrerriano. Aparentemente es el último día hoy de este fenómeno, que el curita Brochero los cuide, guíe y bendiga siempre. Abrazo grande. Gracias, César, igual a vos. Gracias a Alejandro de Coluelcaique, allá en la provincia de Santa Cruz también, arrancando tempranito para acompañarte este rato hasta las 6. Fuerte abrazo, Ale. Lindo jueves también para vos. Buena madrugada, Sonia. Gracias por la compañía de siempre. Luis Cabrera, nuestro amigo de Catamarca. Gracias a vos, Luisito, por hacerlo posible. Hola, Sonia. Bien por el especial de Virus. Me encantó. Sos lo mejor de la madrunoche y también despertar contigo. Juan de Villa Constitución. Nos escucha a través de Nacional Rosario, allá en la provincia de Santa Fe. Muchísimas gracias, Juancito, y me anoto tu sugerencia. Y mira, un especial con los iracundos. Me encanta. Buen día, hermosa. Gracias por los tangos y las historias. Besos. Teco, de General Pacheco, provincia de Buenos Aires. Héctor del barrio Tres Cerritos, allá en la provincia de Salta, también desde temprano está en sintonía. Hola, buen jueves para todos. Acá preparándome para la super tormenta que anuncia el servicio meteorológico para hoy. Encontré botas. Muy bien, falta te van a hacer. Por casa las calles se inundan. Linda la música que pasaron hoy. Soledad, de Castelar. Te gusta, con un pensamiento optimista para arrancar el día. Nunca te rindas. A veces la última llave es la que abre la puerta. Que no te quepan dudas. ¡Buen día, reina hermoso! El especial de hoy me encantó. Fabián, el paisa de Villa Dolores, allá en la provincia de Córdoba. Bueno, me gusta que hayan disfrutado de Virus. Hoy, en nuestro especial, nos gusta esto de ir variando, ¿eh? Hoy tempranito, bueno, hacíamos una recorrida por los especiales de esta semana y realmente vienen variados. El lunes habíamos celebrado el cumple de Nito Mestre. El martes nos ocupamos de la época de oro del tango, con los maestros Pugliese, Di Sarli, Troilo y Caló, sus orquestas, sus cantores. Ayer nos ocupamos de los tucutucu, nada más y nada menos. Y hoy, bueno, la historia vino con Virus. Vamos a ver con qué sorprendemos mañana, con la producción. Por lo pronto, a las 5:16, vamos a seguir adelante. Matecito en mano, con esta recorrida musical, hasta que lleguen las 6 en nuestra discoteca. Llega Celeste Carballo, versionando a Papo, Rock and Roll y Fiebre.

teníamos la música junto a La Portuaria en la discoteca nacional Amor Artificial. Antes, Capanga y los Cafres. Hoy, reggae. Qué linda versión la de la Carballo, ¿sí? Del tema de Papo. Para arrancar este jueves. 5:26. Y bueno, hablábamos acerca de estos alertas, ¿no? Que están vigentes. En 11 provincias, decíamos, esperan intensas precipitaciones. En la zona cordillerana también hay advertencias por nevadas. Así que vamos a hacer una recorrida, si les parece. Con respecto a las precipitaciones, los mayores acumulados se esperan sobre el centro este del país, con especial incidencia en sectores de Santa Fe, Entre Ríos, Buenos Aires y Uruguay, donde en forma localizada podrían superarse los 50 milímetros. Hacia Córdoba y La Pampa, en cambio, los registros van a ser un poquito más modestos, pero se esperan, de todas maneras, tormentas. De hecho, en el norte y oeste de Buenos Aires, sur de Córdoba, Santa Fe, Entre Ríos y sur de Corrientes, hay advertencia color naranja. El riesgo principal igualmente estará asociado a la intensidad de las tormentas más que a la duración del evento. Hoy temprano decíamos que se pueden registrar en el área metropolitana tormentas fuertes e intensas como las del viernes pasado, pero, como decíamos recién, un poquito más cortas. El sistema frontal va a tener un desplazamiento relativamente rápido y será capaz de generar fenómenos intensos en pocas horas antes de avanzar hacia el noreste del país. Mientras tanto, en la cordillera, el cuadro será totalmente diferente. Para los sectores montañosos de Mendoza, Neuquén y sur de San Juan, el Servicio Meteorológico Nacional emitió una alerta por nevadas con dos niveles de riesgo diferenciados. La mayor parte del sector cordillerano queda bajo alerta amarillo, con acumulados previstos entre 20 y 40 centímetros de nieve. Pero el sur de Mendoza enfrenta una situación más extrema. Allí rige una alerta naranja con proyecciones de entre 40 y 70 centímetros, con posibilidad de superar esos valores de forma puntual. Las nevadas estarán acompañadas por vientos intensos, reducción de visibilidad y probables condiciones de viento blanco. De hecho, hace un rato un amigo camionero de Malargüe, justamente Gustavo, nos enviaba un video desde la cabina de su camión, ¿no? Mostrando lo difícil de transitar por las rutas, por aquella zona. Incluso se veía la presencia de viento blanco. Vamos a hacer una recorrida. Decíamos, en la Ciudad Autónoma de Buenos Aires, estamos bajo alerta naranja por tormentas fuertes a partir de las primeras horas de la mañana y también bajo alerta amarillo por vientos fuertes. Por San Carlos de Bariloche, en este momento el cielo está ligeramente nublado, la temperatura es de 3 grados 4 décimas bajo cero, la sensación térmica 6 grados 5 décimas bajo cero y se esperan lluvias y nevadas hoy a partir de la tarde, con una máxima que no superará los 2 grados. En Malargüe, alerta por nevadas fuertes, ¿sí? 7 grados 3 décimas la temperatura, 4 grados 4 décimas la sensación térmica. Me voy a San José de Hachal cuando la señal indica las 5:30. En todo el país, alerta amarillo por viento sonda. 25 grados 7 décimas la temperatura en este momento, una locura. Alerta amarillo por viento sonda, ¿sí? En realidad para varias regiones de la provincia de San Juan. En Santa Fe, bueno, panorama similar al del área metropolitana de Buenos Aires, alerta naranja por tormentas fuertes desde la mañana y alerta amarillo también por vientos fuertes. 17.9 la temperatura en este momento en Santa Fe capital. Y en Corrientes también están vigentes dos alertas amarillos, uno por tormentas fuertes a partir de la tarde de hoy y otro por vientos fuertes. En este momento, la temperatura en Corrientes, con cielo parcialmente nublado, es de 19 grados 6 décimas. La humedad del 95% y se espera una máxima de 30 grados. Algunos van llegando, otros en un ratito nos iremos retirando y la vida irá. Todos siempre conectados a través de la radio. Beso grande para Olga, que está por allí en San Rafael, provincia de Mendoza, sumándose en el estribo. Gracias, gracias por acompañarnos. A Daniel de San Luis y a mi querido Laurito Ferreira, que hoy arrancó temprano escuchando la discoteca nacional. Ahora, sí,
sobre la recta final de nuestro encuentro de hoy, se vienen Turf y Miranda. Me hace sentir...

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1: Veterinario pasaba lista a los perros. Ovejero alemán, presente. Doberman, presente. Caniche, toy.
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Estéreo haciendo Entre Caníbales en esta versión acústica. De a poquito vamos emprendiendo la retirada. Sobre el final voy a saludar a Graciela Tomasi, que desde Aldea Brasilera, allí en la provincia de Entre Ríos, nos está acompañando. Hacía rato que no teníamos noticias de Grace, pero bueno, nos ratifica que nos escucha todas las madrunoches. Así que bienvenida y que tengas un hermoso jueves. Hasta aquí llegamos, 5 y 41 del jueves 6 de agosto de 2026. Esperamos haber sido, como digo siempre, ¿no? A eso apuntamos, una grata compañía del arranque del día. En estas horas lerdas, cuando algunos transitamos nuestras jornadas de trabajo, cuando alguno quizás intenta, ¿no?, ganarle la batalla al insomnio, cuando alguno vaya a saber por qué está por allí cerquita de la radio. Si se cumplió, genial. Si no, mañana volvemos a intentarlo, ¿sí? Minutos después del acero, con Fabi Codevila, haciendo de a dos, y más tarde abriéndonos de par en par las puertas de la Discoteca Nacional, de manera mutua. Que tengan un lindo jueves. Reitero, feliz día a todos los ingenieros agrónomos y a todos los médicos veterinarios. Gracias por elegir una profesión tan, tan, pero tan noble. Se viene el panorama federal de noticias a partir de las 6 en el aire de Radio Nacional para todo el país. Pero antes, el cierre musical de nuestra discoteca.

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0: Muchas gracias.
1: Juan Carlos Magneto.
2: Estamos en todo el país. Catamarca. En la región del norte grande argentino se encuentra el Camino de los Volcanes. Este tramo de la Ruta 60 es conocido como la Ruta de los 6000 y es un recorrido turístico en la cordillera de los Andes, entre los volcanes de mayor altura del planeta, muchos de los cuales superan los 6000 metros de altitud. 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

0: 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De la mañana en la República Argentina. Muy buenos días, bienvenidos, bienvenidas al Panorama Federal de Noticias. Un trabajo que hacemos durante toda la noche para que al momento de salir a enfrentar tu día tengas todo lo que tenés que saber. Hoy es jueves, 6 de agosto de 2026. Doblamos el codo y ya estamos en la parte final de la semana 32. Y estamos para darte toda la información que necesitas tener a la hora de salir. En Buenos Aires la temperatura 14 grados 4 décimos, la humedad 90%, la presión 1.002,2 hectopascales. Está por debajo de los niveles normales que rondan los 1.013 hectopascales. Hay apenas un viento del este a 4 kilómetros por hora y un cielo cubierto. Hasta aquí un panorama normal, salvo que hay que añadir que tenemos alerta naranja por tormentas y alerta amarilla por vientos para el área metropolitana de Buenos Aires. Ya vamos a estar desarrollando toda esta información. ¿Que a qué hora va a salir el sol? A las 7:43. De a poco, día a día y a medida que nos acercamos a la primavera, los días se van haciendo un poco más largos. La luz va a durar hasta las 18:17. Entonces, ya estamos listos para empezar a desarrollar toda la información del Panorama Federal de Noticias.
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0: Al momento no hay registro de incidentes ocurridos durante la madrugada con intervención del SAME. Estado de accesos y autopistas. Por ahora el tránsito es fluido y con buena marcha sobre los puentes Pueyrredón, La Noria y Alsina. En las autopistas Buenos Aires-La Plata, Richieri, 25 de Mayo, Delepiane, Lugones, Cantilo, Cámpora, Ilia, 9 de Julio, Perito Moreno, Camino del Buen Aire, Autopista del Oeste, Panamericana y Avenida General Paz. Servicios, trenes, los ramales Mitre, Tigre y José León Suárez de la línea Mitre circulan a horario. En la línea Roca, los ramales La Plata, Gleu, Cañuelas y Ezeiza también corren dentro de los cronogramas previstos. También están operando a horario las líneas Belgrano Norte, Belgrano Sur, Urquiza, San Martín y Sarmiento. En cuanto al subte y el premetro, comenzaron a operar de acuerdo con los cronogramas previstos. Es normal la operatividad en el Aeropuerto Internacional de Ezeiza y en el Aeroparque Metropolitano Jorge Newbery.
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0: El pronóstico por regiones para este jueves 6 de agosto nos anticipa en el NOA, Jujuy, Salta, Tucumán, Catamarca, La Rioja y Santiago del Estero, cielos mayormente nublados a parcialmente despejados, con máximas entre 21 y 30 grados y mínimas de 11 a 16 grados. Vientos moderados a fuertes del sur en varias zonas y baja probabilidad de lluvias aisladas. En el NEA, Formosa, Chaco, Corrientes y Misiones, se espera ambiente cálido e inestable, máximas de 29 a 32 grados y mínimas de 17 a 20 grados. Alerta naranja por tormentas fuertes en Corrientes y amarilla en Formosa, Chaco y Misiones, con posibles granizos, ráfagas intensas y precipitaciones abundantes. En Cuyo, Mendoza, San Juan y San Luis, tiempo fresco a frío, con máximas de 13 a 18 grados y mínimas de 6 a 8 grados. Alerta por nevadas en la cordillera de Mendoza y vientos fuertes del oeste, con ráfagas de hasta 100 kilómetros por hora. Posibles lluvias o chaparrones en zonas bajas. En el centro del país, Córdoba, Santa Fe, Entre Ríos, Buenos Aires, provincia, área metropolitana y La Pampa, jornada inestable con alerta naranja por tormentas fuertes en Córdoba, Santa Fe, Entre Ríos y el norte centro de Buenos Aires. Y amarilla en La Pampa y resto de Buenos Aires. Máximas de 13 a 25 grados y mínimas de 6 a 11 grados. Ráfagas de hasta 90 kilómetros por hora. Granizo y lluvias intensas, especialmente de mañana a tarde. Mejoría parcial por la noche con descenso térmico. Nos vamos a la Patagonia, Neuquén, Río Negro, Chubut, Santa Cruz y Tierra del Fuego. Se espera frío intenso, máximas de 1 a 10 grados y mínimas de 2 grados bajo cero a 4 grados centígrados. Alerta amarilla por frío extremo en Chubut y Santa Cruz, con posibles nevadas en Chubut y vientos moderados a fuertes. Cielos nublados a parcialmente despejados. Por último, sector antártico argentino y nuestras islas del Atlántico Sur, condiciones típicas del invierno polar. Temperaturas muy bajas. Atención con este dato. Alrededor de 50 grados bajo cero en el continente antártico. Vientos moderados a fuertes, neblinas y nevadas aisladas en las Islas Malvinas, cielo nublado con temperaturas entre 3 y 5 grados y precipitaciones débiles. Seis de la mañana con 6 minutos en la República Argentina. Recordamos, alerta naranja por tormentas y alerta amarilla por vientos, 14 grados 4 décimos la temperatura actual. Neblina por la madrugada, lo que estamos transitando. Por la mañana, tormenta fuerte, lo mismo que por la tarde, y lluvias aisladas por la noche. Es el pronóstico de lo que nos anticipa para esta jornada. Compartimos información del ANSES, y continúa el pago de la prestación por desempleo, Plan 2, correspondiente a julio, y se abona hasta el 11 de agosto a beneficiarios con todas las terminaciones de documento. En tanto, este es el cronograma de pagos del ANSES para agosto. Jubilaciones y pensiones que no superen el haber mínimo, las asignaciones familiar y universal por hijo y por embarazo se pagarán a partir del lunes 10 a beneficiarios con DNI terminados en cero. Las asignaciones por prenatal y por maternidad se pagarán a partir del martes 11 a los titulares de los beneficios con DNI finalizados en 0 y 1. Las asignaciones de pago único, matrimonio, adopción, nacimiento, primera quincena, se abonarán del martes 11 de agosto al viernes 11 de septiembre a beneficiarios con todas las terminaciones de documento. Pensiones no contributivas se pagarán a quienes presenten DNI terminados en 0 y 1 a partir del lunes 10. Las asignaciones familiares de pensiones no contributivas podrán ser cobradas también desde el lunes 10 de agosto y hasta el viernes 11 de septiembre por titulares de beneficios con todas las finalizaciones de documento. La prestación por desempleo Plan 1, correspondiente a agosto, se comenzará a pagar recién el lunes 24 a beneficiarios con DNI finalizados en 0 y 1. Por último, las jubilaciones y pensiones que sí superen el haber mínimo se abonarán desde el martes 25 a los documentos concluidos en 0 y 1.
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0: De la mañana, 8 minutos, comenzamos a desarrollar la información. El presidente inicia una gira por Ecuador y Colombia. La agenda internacional de Javier Milei comienza con un encuentro clave con su par Daniel Noboa para la firma de convenios bilaterales. Noboa es un defensor a ultranza de la libre empresa, la inversión privada y una economía abierta. Desde Quito, el periodista Milton Pérez destacó las coincidencias ideológicas entre ambos mandatarios.
2: Es un tema de agenda, de las relaciones bilaterales que el gobierno del presidente Noboa está construyendo desde que empezó su mandato. Creo que de alguna manera están funcionando. Ecuador ha sacado algunos tratados comerciales, acaba de firmar un TLC con Canadá, que es un importante instrumento comercial. Tenemos un acuerdo con Estados Unidos y creo que la política de Ecuador es esa, justamente buscar alianzas con gobiernos además que sean aliados en ideología, en caminos, en manejo económico. Y ese es el gobierno de Javier Milei para el gobierno de Daniel Noboa.
0: Noboa, recordemos, visitó Buenos Aires en agosto de 2025 y durante su estadía habló de los puntos de acuerdo con el presidente Javier Milei.
3: Ahí con Milei, los dos queremos que nuestra gente esté mejor, que exista más justicia, que exista más dignidad. No es un tema, para mí personalmente, ideológico, es un tema de servicio, de cómo vamos a mejorarle la vida a los ciudadanos aquí, no solo hoy, sino a mediano y a largo plazo. ¿Cuáles son los cambios estructurales que hay que hacer? Asimismo he tenido conversaciones con sí, en Uruguay, con Lula, en Brasil, y mi postura siempre ha sido la misma. Justicia, dignidad, seguridad y oportunidades, especialmente para los millones de jóvenes que creyeron en nuestro proyecto político. Hay que honrar ese voto, hay que honrar a las personas que creyeron en nosotros.
0: Durante la jornada jornada en suelo ecuatoriano, la comitiva que encabeza el presidente Javier Milei mantendrá reuniones de trabajo con representantes de las cámaras automotrices y del sector empresarial. Posteriormente, la delegación viajará a la ciudad colombiana de Cali para participar de la asunción del nuevo jefe de Estado, Abelardo de la Espriella. Confirmaron la visita del Papa León XIV a la Argentina, la Santa Sede ratificó la visita apostólica del Papa León XIV a la Argentina, que se realizará entre el 8 y el 11 de noviembre, según informó la oficina del presidente. El gobierno señaló que la visita responde a la invitación oficial realizada por el presidente Javier Milei y entregada personalmente por el canciller Pablo Quirno durante una misión oficial al Vaticano. Además, indicó que la Cancillería trabaja junto a la Santa Sede, la Nunciatura Apostólica y la Conferencia Episcopal Argentina en la organización del viaje. Tras la confirmación, el mandatario argentino Javier Milei y Pablo Quirno celebraron el anuncio y afirmaron que continuarán trabajando junto a la Santa Sede para que la visita sea histórica para todos los argentinos. La palabra de Munir Bracco, vocero del Arzobispado de Córdoba.
4: La confirmación de los países, de las provincias, y creo que tenemos mucho para poder alegrarnos al recibir esta noticia, porque no hace tan poco que recibimos la visita de un papa, y bueno, es realmente, como decíamos al comienzo de nota, un motivo de mucha alegría. Y ya después habrá tiempo para conocer cuáles son los lugares, los horarios, los días, pero por ahora estamos disfrutando de este regalo lindo.
0: El canciller Pablo Quirno dio detalles de la visita al país del Papa León XIV. En conferencia de prensa explicó que esta visita es el resultado de un trabajo diplomático serio, reservado y sostenido, iniciado por decisión del presidente Javier Milei, quien cursó la invitación a su santidad. Durante las próximas semanas continuaremos coordinando con la Santa Sede todos los aspectos vinculados con la logística, la seguridad, el protocolo, el transporte, la prensa y la organización general de esta visita apostólica, precisó.
5: Una alegría inmensa, un orgullo que el Papa haya decidido visitar la Argentina. Es un trabajo de muchos meses, un trabajo muy sigiloso, de mucho detalle, con mucha reserva, porque además había que coordinar una visita que incluye a otros dos países también, que incluye Uruguay, incluye a Perú, y entonces todo ese rompecabezas había que manejarlo con mucho cuidado.
0: Sobre el itinerario que cumplirá el pontífice en la Argentina, Quirno detalló.
5: Se saben las ciudades en las que va a estar en la ciudad de Buenos Aires, obviamente al ser una visita oficial pasa por la capital, y también habrá eventos litúrgicos en la ciudad. Tenemos también, obviamente, la ciudad de Luján, donde va a estar en nuestra querida Basílica, visitando a nuestra Virgen, y ahí tendremos otra oportunidad de tener un acto multitudinario, una misa multitudinaria, y también va a visitar Córdoba.
0: 6:03 en la Argentina, el Senado debatirá hoy el proyecto sobre propiedad privada. La Cámara Alta sesionará a las 14 para debatir el proyecto del Poder Ejecutivo. Tras la reunión del bloque integrado por los 44 senadores aliados, se resolvió postergar el tratamiento del capítulo referido al régimen de tierras rurales. La decisión adoptada por unanimidad no implica la eliminación de este capítulo del proyecto, sino que responde a la voluntad de seguir tratando el texto y enriquecerlo con nuevos aportes hasta lograr una redacción que reúna el mayor acompañamiento posible. El resto de los capítulos de la ley serán tratados este jueves: reformas al régimen de expropiaciones, los procedimientos de desalojo, la actualización de la ley de manejo del fuego y la modernización del registro de la propiedad inmueble. El informe de Amanda Alma.
6: Mientras el oficialismo en el Senado busca los votos para sesionar primero y aprobar luego la ley de inviolabilidad de la propiedad privada, el presidente de la Cámara, Martín Menem, se reunió con diferentes referentes de la oposición, del bloque Pro Unión Cívica Radical, por Santa Cruz, Adelante Buenos Aires, Provincias Unidas, la Neuquenidad y la Unión Cívica Radical, para avanzar en una posible sesión el próximo 19 de agosto. Además, estuvieron presentes los directivos del Banco Central para discutir alcances del proyecto que modifica su carta orgánica.
0: El oficialismo defendió en el Congreso el nuevo proyecto de inocencia fiscal. Representantes del Ministerio de Economía expusieron en la Cámara de Diputados los aspectos técnicos para ampliar el beneficio del régimen simplificado a más contribuyentes. La iniciativa busca incentivar la formalización de fondos no declarados en el circuito económico sin aplicar penalidades sobre los montos ingresados. Luis Caputo destacó el desempeño del agro, la minería y el sector energético. El ministro de Economía defendió el programa económico y afirmó que los dólares que generan la energía, la minería, el campo y la industria del conocimiento terminarán de derramarse en el tiempo en el resto de los sectores de la economía. Al participar de un encuentro en la Cámara de Agentes de Bolsa, Caputo enfatizó que las reformas estructurales que impulsa el gobierno buscan asentar las bases para que los cambios sean sostenidos y de largo plazo y evitar la volatilidad económica y política.
7: Por un lado, estamos arreglando la situación económica, poniendo las cuentas en orden, pero por otro lado, algo que siempre repite el presidente, estamos mirando el largo plazo. Estamos sentando las bases para un cambio sostenido y de largo plazo, porque como dice bien el presidente, yo creo que él es una persona imprescindible, es la única persona imprescindible por los próximos 5 años. Ahora, si después del 2031 seguimos dependiendo de una persona, es que en algo fallamos. Entonces tenemos que sentar las bases para que esto sea un cambio por los próximos 25, 30 años, que lo podamos sostener.
0: El ministro agregó que el gobierno está reconstruyendo la Argentina.
7: Es la primera vez que se evita una crisis y que se hace respetando la santidad de los contratos. Obviamente, también para hacer esto, más allá de tener la voluntad política, tenías que tener un programa económico que desde lo fiscal, monetario, financiero y cambiario convergiera en una situación tal que te permitiera solucionar esa crisis, ¿no? Eso es un poco, entonces, lo que hemos hecho. Yo digo que estamos reconstruyendo Argentina, ¿no?
0: El canciller afirmó que Brasil decidió unilateralmente retirar al embajador argentino. Pablo Quirno explicó que la perspectiva de Argentina fue separar en todo momento la diferencia ideológica con Brasil.
5: Lo que hay acá es una historia de casi ya 3 años donde han habido expresiones de ambos lados del mostrador, con agravios, con características no deseadas, pero la perspectiva nuestra siempre ha sido separar lo que es la diferencia ideológica y la diferencia política que tenemos entre los gobiernos, y nosotros no hemos reaccionado con incidentes diplomáticos, pero son ellos los que están decidiendo esta situación. Nosotros no lo normalizamos y lo que sí, por justamente lo que hacemos es no escalarlo. O sea, es Brasil el que unilateralmente decidió llamar a su embajador, es Brasil el que unilateralmente decidió bajar la relación al nivel de encargado de negocios, y es el Brasil quien también solicitó el retiro de nuestro embajador.
0: 6 y 18, el INDEC informa los números de junio del sector minero y de la actividad pesquera. Los nuevos datos serán dados a conocer por la Dependencia Nacional a las 16. En mayo pasado, el índice de producción industrial minero mostró una suba del 9,2% respecto de igual mes de 2025, mientras que el acumulado de los primeros 5 meses reflejó un aumento de 7,8%. Por su parte, el índice de producción industrial pesquero marcó en el acumulado enero-mayo un incremento del 9,7% respecto de igual periodo de 2025. Durante su discurso en La Rural, el presidente Javier Milei destacó el crecimiento de la producción nacional a partir de herramientas como el RIGI.
8: Estos grandes logros parecen pequeños al lado del logro por el RIGI. A través de este sistema de incentivos a la inversión, hemos aprobado proyectos por 25.000 millones de dólares que ya están en marcha y estamos evaluando solicitudes adicionales por 45.000 millones de dólares. Los 32 proyectos presentados se distribuyen en 11 provincias y demandarán más de 60.000 puestos de trabajo directos e indirectos. Y esto es solo en un año de vigencia. Imagínense si sostenemos esta política a lo largo del tiempo. Más aún, considerando que buena parte de las inversiones actuales están desarrollando la infraestructura crítica que volverá viables aún más inversiones futuras.
0: Deportes. Boca logró su primer triunfo en el torneo clausura. La información con Fabián Pomelo Codevila.
9: Gracias, hablamos de fútbol, torneo clausura, torneo de primera división, liga profesional, partido postergado de la segunda fecha. Jugó Boca ante Estudiantes, debían este encuentro, ya que Boca, en oportunidad que debía haberse jugado el partido, tenía compromisos con la Copa Sudamericana, es por eso que se postergó para el día de ayer, y Boca se impuso por 1-0 sobre el Pincha y sumó de a 3 por primera vez en el certamen. Recuerden que había empezado perdiendo ante Deportivo Riestra 3-0, después el empate en Rosario ante Newell's 2-2, y ahora con gol de Santiago Ascacíbal, el rusito, que hizo valer la ley del ex, que se le dice, que estrenó una nueva camiseta, derrotó al conjunto platense en el estadio Tomás Adolfo Ducó, la cancha de Huracán, donde el club de la Ribera hizo de local debido al estado del campo de juego de la Bombonera. Y justamente tras el partido, el que habló, uno de los que habló, es justamente el autor del gol, que habló de, me parece, y por lo visto en el partido, una recuperación de Boca a Casibar.
10: Sí, la verdad, de lo personal sentí que el equipo estuvo más sólido, creo que generamos las situaciones, el partido anterior también lo habíamos hecho de buena manera y creo que hay que seguir por este camino. Venimos trabajando todos los días para esto, para sumar de a tres, y la verdad que hay que seguir por este camino, que no es tan fácil. El equipo también contrarresta y bueno, hoy nosotros nos pudimos anteponer. Creo que un poco también se va decantando el juego y uno acompaña a la jugada y ahí me tocó otra vez convertir. Hay que seguir por esta senda, ¿no? Que a uno le hace feliz, le sirve al equipo y bueno, hay que seguir sumando goles. Obviamente que uno tiene muchas sensaciones, pero bueno, hoy me toca defender esta camiseta grande y bueno, juego para este equipo.
9: Hasta ahí la palabra de Ascacíbar. Y también vamos a escuchar a Leandro Paredes, quien otorga el fútbol, quien es el capitán, la voz de mando, que es uno de los referentes más importantes, de más está decirlo. Y con él, tras el partido, hablamos y se le preguntó a Paredes si era importante ganar. Y esto decía.
11: Sí, obvio que lo más importante es ganar, hacerlo bien, hacerlo como lo hicimos hoy. Y en el fútbol argentino no te puedes relajar ni un minuto y quedó demostrado. Así que hoy creo que hicimos un buen partido durante los 90. Sin duda necesitamos encontrar resultados positivos porque estamos sintiéndonos mejor jugando a lo que propone el entrenador, a lo que quiere el entrenador. Lo hicimos en cancha Boca, lo hicimos el otro día en Newell, lo volvimos a hacer hoy, así que vamos por buen camino. Bien, espectacular, como digo siempre, Delgado es mi rueda de auxilio, casi nos da mucho despliegue, entonces yo me siento muy cómodo con ellos. Ojalá que podamos ir mejorando, que podamos seguir ayudando al equipo a que encontremos resultados. Seguramente, entre comillas, es un premio por lo que es para nosotros, por cómo se entrena, por lo que quiere el club. Es un chico que trabaja mucho, que es muy humilde, que escucha mucho y ojalá siga en este camino porque tiene un gran futuro.
0: 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C24 en la República Argentina, atención, corte total en la ruta 40 entre Chosmalal y Las Lajas, provincia de Neuquén, hasta las 8 de la mañana por acumulación de nieve. Y en el área metropolitana, el tren Roca, ramal Alejandro Korn, circula con demoras por problemas técnicos. 14 grados 4 décimos, la temperatura en Buenos Aires, humedad 92%, cielo cubierto, el sol va a salir a las 7:43. Flavio Bolsonaro confirmó a su compañero de fórmula para las presidenciales en Brasil. El senador opositor eligió al diputado Alfredo Gaspar para que lo acompañe en el binomio que representará al Partido Liberal en las elecciones de octubre. El dirigente designado adquirió notoriedad mediática por su rol investigador en causas de corrupción. Y a las 6:24 vamos a presentar ahora las efemérides del día en la voz de Magdalena Arnú.
12: Hoy, jueves 6 de agosto, se celebra en Argentina el Día del Veterinario y del Ingeniero Agrónomo. Las dos profesiones comparten la vocación de impactar en la salud animal, en la humana y en el medio ambiente. Así lo explicaba la médica veterinaria Fernanda Guerrero en relación con su trabajo.
13: Los veterinarios son quienes cuidan de la salud y bienestar de los animales, ya sean nuestros compañeros como de los animales silvestres y los de producción, garantizándoles salud, bienestar y vidas dignas. Diagnostican, tratan enfermedades, realizan cirugías y, por sobre todo, brindan cuidados preventivos para que tengan mejor calidad de vida. También es el veterinario, como pilar de la salud pública, quien trabaja en la prevención de enfermedades zoonóticas, que son aquellas que se transmiten de los animales a las personas, y son además quienes aseguran la inocuidad de los alimentos de origen animal que consumimos, inspeccionando granjas, frigoríficos y plantas de procesamiento. Su rol es muy importante en la investigación científica, estudiando y desarrollando nuevas vacunas y tratamientos que no solo benefician a los animales, sino también a las personas. Tampoco debemos olvidar el trabajo que realizan en la conservación de especies, protegiendo la biodiversidad y el equilibrio de los ecosistemas.
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12: También recordamos la muerte ocurrida en 1959 del dramaturgo Alberto Vacarezza. En sus sainetes retrató como nadie el Buenos Aires de comienzos del siglo XX, en particular el universo de los conventillos. Uno de los rasgos distintivos de su obra es el lugar que le da la música. Y esto nos decía al respecto Luciana Opesa, profesora en la carrera de artes de la Universidad de Buenos Aires y especialista en el tema.
15: Sus sainetes suelen recordarse por sus personajes, por el humor y por el universo del conventillo, pero hay otro aspecto fundamental de su obra, la música. En el teatro de Vacarezza las canciones no son un simple entretenimiento entre escena y escena, son parte de la acción. A través de ella los personajes expresan aquello que muchas veces no dicen en diálogo, sus aspiraciones, sus frustraciones, sus afectos y también la manera en la que se relacionan con los demás. La música en ese sentido no acompaña la historia, la hace avanzar. Al mismo tiempo, esos números musicales construyen una imagen de la ciudad. En ellos conviven ritmos populares, lenguajes diversos y costumbres que reflejan una Buenos Aires marcada por la inmigración y por el crecimiento urbano. Cada canción pone en escena una ciudad en movimiento, donde distintas tradiciones populares dialogan y comienzan a dar forma a una identidad porteña propia.
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12: Y en el ámbito del folclore, conmemoramos el nacimiento en 1913 de don Ramón Sixto Ríos. Fue autor, entre otros temas destacados, del chamamé Merceditas, uno de los más famosos de la música nativa.

0: y también conmemoramos el nacimiento en 1906 de Cátulo Castillo. Compuso algunos de los tangos más recordados de todos los tiempos, pero también fue autor teatral y un gran defensor de los músicos en Sadaic. Ricardo Lopa es autor de la biografía Un porteño de Boedo, y esto nos decía sobre él.
1: El primer tango importante que compuso Cátulo Castillo fue Organito de la Tarde, que obtuvo el tercer premio del concurso nacional Odeón. Partitura muy importante con Homero Manzi en Viejo Ciego, que la segunda parte la hace Sebastián Piana, hace Silbando con su papá la letra y él la música. También escribió En Vida del Padre, Caminito del Taller, con letra y música de Cátulo Castillo. Llegó a componer montones de letras, por ejemplo, con Aníbal Troilo, Pichuco, La Última Curva, La Cantina, Desencuentro, La Carecita y El Patio de la Morocha con Mariano Mores, El Bar Caserón de Teja y Tinta Roja con Sebastián Peana. Fue presidente de Sadaic, fue director del Conservatorio Municipal de Música Manuel de Falla, tenía 95 perros, 19 gatos, 200 gallinas y hasta 2 corderitos. Falleció el 19 de octubre de 1975. Por eso en

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1: Cuatro décimos la temperatura en la ciudad de Buenos Aires, el cielo está cubierto, la humedad es del 92%, el sol sale a las 7:43. Las 6:30 de la mañana, tiempo de títulos. El presidente Javier Milei inicia una gira por Ecuador y Colombia. Confirman la visita del Papa León XIV a la Argentina. El Senado debatirá hoy el proyecto sobre propiedad privada. Luis Caputo destacó el desempeño del agro, la minería y el sector energético. Boca derrotó 1-0 a Estudiantes y sumó su primer triunfo en el torneo clausura.
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8: Aplausos a ese futuro veterinario que se quedó sin dormir por seguir su sueño. Aplausos al veterinario que perseveró en sus prácticas aun cuando todo era difícil. Aplausos a ese veterinario que por su vocación lo da todo sin parar. Aplausos al veterinario que ama como vos a ese integrante de la familia. Y un gran aplauso en su día, en su semana, en su mes, a todos los veterinarios. 6 de agosto, Día del Veterinario, saludalo en su día, consultalo siempre.
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12: 6:32 en la República Argentina, en Buenos Aires y alrededores, 14 grados 4 décimos, cielo cubierto, humedad del 92%, rige una alerta naranja por tormentas y otro amarillo por vientos para toda el área metropolitana. El sol, recordamos, 7:43 sale, se pone a las 18:17. Para hoy se espera una máxima de 14 grados, pero atención, tormenta fuerte por la mañana, lo mismo que por la tarde, y por la noche lluvias aisladas. En cuanto a cómo viene lo que queda de la semana, mañana viernes, cielo despejado, ligeramente nublado y despejado entre la madrugada, la mañana y la tarde, mínima 5, máxima 13. El sábado, mínima 7, máxima 13, cielo algo nublado todo el día. El domingo igual, con mínima de 4, máxima de 13. Y la semana comienza con una mínima de 3 grados, vuelve a estar frío, máxima de 12 grados, con cielo algo nublado durante toda la jornada. Hasta el miércoles, al menos, no se anticipan precipitaciones. Información que tiene que ver con el tránsito. Debido a las condiciones climáticas adversas que afectan a la provincia de Santa Cruz, el tránsito se mantiene habilitado únicamente para vehículos con tracción 4x4. Esto es en el tramo de 173 kilómetros comprendido entre la localidad de Tres Lagos y la ciudad de Gobernador Gregores. Se trata de un sector con partes de pavimento y de ripio, camino a El Calafate. 6:34 se presenta el Instituto Javier Milei en Italia. El 10 de octubre se presentará en Milán el Instituto Javier Milei para la Desregulación, un evento que contará con la presencia del propio presidente argentino, quien celebró la iniciativa en redes sociales. Este centro de investigación y formación buscará dar la batalla cultural contra el estatismo y la burocracia, difundir las políticas de su gestión y promover medidas como la desregulación radical, la baja de impuestos y la reducción del Estado a su mínima expresión. Retomamos el tema de la visita del Papa León XIV a la Argentina. El Vaticano pronunció que llegará al país el domingo 8 de noviembre y se quedará hasta el miércoles 11 en el marco de una gira que también incluirá Uruguay y Perú. Es una visita histórica, afirmó el teólogo e historiador Maximiliano Leyes en diálogo con Radio Nacional.
13: Es una visita histórica ya que es la primera visita que la Argentina recibe de un Papa en el siglo XXI. Y el siglo XXI ya lleva 26 años. La última, sabemos, fue la de Juan Pablo II hace ya casi 40. Que muchos no nos acordamos o éramos muy pequeños. Entonces como que en nuestra memoria, digamos, colectiva como argentinos, la idea del Papa, más allá que el Bergoglio, el Papa Francisco, fue argentino y demás, es como tener nuevamente un recuerdo más fresco de un Papa en nuestro país, ¿no? Creo que eso va a dejar una impronta muy fuerte para todas las generaciones, digamos, del sub-40.
12: Por su parte, Manuel Sánchez es el director de los cursos de especialización religiosa de la Pontificia Universidad de la Santa Cruz de Roma, destacó el perfil del Papa León XIV y su llamado a la unidad dentro de la Iglesia.
14: Una actitud que llama a la unidad dentro de la Iglesia, pero no solamente dentro de la Iglesia, la unidad en general. Porque vivimos, y esto es obvio para todos nosotros, en distintos escenarios internacionales en los que hay una situación de una terrible, una tremenda polarización, ¿no? Que se traduce en acciones bélicas, pero también a veces en falta de serenidad en la vida pública, vida social y política de los países.
12: Y hay más repercusiones de la visita del Papa a la Argentina. Este caso de la Nacional Jujuy, Jorge Cafrune. El informe es de Alejandra Bejarano.
15: El obispo de Jujuy, César Daniel Fernández, brindó detalles sobre la inminente visita del Papa León XIV a la Argentina.
16: Hubiéramos querido todos una visita más federal, todos habíamos propuesto también algunas otras ciudades para que pudiera visitar, sobre todo en la Patagonia, en nuestra zona del NOA, pero bueno, es lo que se puede hacer en un viaje que incluye tres países. Entendemos que todo eso significa un desgaste grande y entendemos también que la mayor parte del tiempo el Papa quiere pasar en Perú, que es su tierra.
12: Las reservas del Banco Central superaron los 50.000 millones de dólares y tocaron un máximo de 7 años, tras haber registrado

0: La Secretaría de Agricultura, Ganadería y Pesca informó que en 2026 las exportaciones de la agroindustria con destino a la Unión Europea alcanzaron en el primer semestre 2.500 millones de dólares. Siempre indicó que 14% en el volumen con 4,1 millones de toneladas presentó una mejora del 30% en valor respecto del mismo periodo de 2025, de acuerdo con los datos del INDEC. Santiago Bausili expuso en Diputados sobre la reforma de la Carta Orgánica del Banco Central. El titular de la entidad financiera expuso ante el plenario de las Comisiones de Finanzas y Presupuesto y Hacienda de la Cámara Baja en el inicio del debate del proyecto de ley. Explicó que la iniciativa busca erradicar la inflación y que el proyecto funciona estructuralmente.
1: De consenso para discutir la reforma de la Carta Orgánica del Banco Central. Diputados de La Libertad Avanza y bloques dialoguistas mantuvieron una reunión con funcionarios del Poder Ejecutivo, entre ellos el presidente del Banco Central, Santiago Bausili, quien brindó precisiones técnicas sobre el proyecto. El encuentro también sirvió para abordar la iniciativa denominada Inocencia Fiscal 2, destinada a incentivar el ingreso de dólares ahorrados al sistema financiero. Desde el oficialismo confiaron en alcanzar los consensos necesarios para llevar ambas iniciativas al recinto de la Cámara Baja el próximo 19 de agosto.
0: 6:39 en la Argentina, el acusado por encubrir el caso Loan desligó a los imputados y denunció agresiones en prisión. El americano Soria, imputado por el presunto entorpecimiento de la investigación, sostuvo que los imputados son inocentes, afirmó que las únicas víctimas son Loan y su familia y cuestionó el régimen de detención de los familia. Expresó al iniciar un breve descargo del Tribunal Oral Federal de Corrientes la audiencia de sustracción

0: ella, Facundo Moyano, podría ser nuevamente citado a declarar. La causa salió de la Fiscalía de Flagrancia de Julián Pistone, quien dispuso la libertad de Moyano en la noche del martes, y pasó ahora a la Unidad Especializada en Violencia de Género a cargo de Florencia Noérez. Lo que sigue es reconstruir lo ocurrido dentro del departamento del piso 21 de Moyano durante un lapso previo a los incidentes de la madrugada del martes en el barrio porteño de Belgrano, y si existió un suministro forzado de estupefacientes. Si bien aún no está confirmado, Candela Arizaga se presentaría hoy ante la nueva fiscal y ratificaría sus dichos acerca de la privación ilegítima de la libertad, además de aportar otros datos, como por ejemplo la existencia de más personas en el lugar durante esa madrugada. En tanto, su representante Diego Storto pide investigar la figura del suministro de estupefacientes de la ley de drogas, un ilícito que prevé entre 3 y 12 años de prisión.
1: Cuando vos decís consumo acordado, tiene que haber una provisión, alguien que provea la droga. Candela tiene datos, un muchacho que le dicen Pinocho,

0: vendería a este chico. Yo lo que te puedo asegurar es que Candela no consumí droga hasta que comenzó la relación con este chico.
1: El Banco Central advierte sobre nuevas modalidades de estafas virtuales. La entidad monetaria indicó que entre las nuevas estafas los delincuentes utilizan... declaraciones de funcionarios para promocionar apuestas o inversiones financieras. La entidad recordó que no ofrece servicios financieros directamente al público, por lo que nunca solicita pagos, datos personales ni información bancaria a través de llamadas telefónicas, correos electrónicos, redes sociales, WhatsApp u otros canales de comunicación. Aclaró que personal y autoridades del banco nunca promocionan inversiones o plataformas de inversión y todo mensaje de este tipo debe ser descartado. Colocaron por primera vez un stent bioabsorbible a un bebé prematuro. El niño de 49 días de vida y 2 kilos 200 fue tratado en el Hospital de Niños Santísima Trinidad de Córdoba, donde le implantaron un dispositivo que evita futuras cirugías. A diferencia de los stents metálicos tradicionales, con este dispositivo no queda una estructura rígida que pueda afectar la evolución de la arteria a medida que el niño crece. El material reabsorbible lo hace progresivamente en el organismo y permite que el vaso sanguíneo siga desarrollándose normalmente.
2: Deportes.
1: 6:44, retomamos el contacto con Fabián Pomelo Codevila.
3: Y otro de los partidos postergados de la segunda fecha era el que debían enfrentar a Tigre y Belgrano. Y se jugó en Victoria, terminaron igualando 0-0 en el estadio José de la Giovanna. El encuentro presentó un trámite parejo, entretenido, con varias situaciones de ambos lados. Sobre el epílogo del encuentro, el árbitro Fernando Chiquinique sancionó un penal para Tigre a instancias del VAR, que despertó la furia de todos los futbolistas y el banco del Pirata, y derivó la expulsión de Adrián Sánchez por doble amarilla. Finalmente, Thiago Cardoso detuvo la ejecución de Alfio Sporle desde los 12 pasos. Con este resultado, tanto los dirigidos por Diego Dabove, que recibieron a River el sábado, como los dirigidos por Ricardo Zielinski, que visitarán a Banfield el próximo lunes, en el marco de la cuarta fecha, acumulan 4 unidades tras 3 jornadas disputadas de la zona B. Y ya rápidamente repasamos la tabla de posiciones después de estos 2 partidos, cómo han quedado en sus 2 zonas. Zona A manda Vélez con 9 unidades, puntaje ideal, 3 jugados, 3 ganados. Después viene Independiente, Gimnasia de Mendoza, Instituto de Córdoba con 6, Newell's, Defensa y Justicia y Boca con 4, Talleres, Deportivo Riestra, Estudiantes de La Plata, Lanús, San Lorenzo, Central Córdoba con 3, Unión y Platense con 1. A propósito de Platense, se hará cargo de la dirección técnica Martín Palermo. Vuelve al conjunto de Vicente López. En la zona B lideran Argentinos y Barraca Central con 9 puntos, 3 jugados, 3 ganados. Lo siguen Gimnasia y Grima La Plata con 6, Atlético Tucumán con 5, Tigre, Banfield, Independiente, Rivadavia, Mendoza, Huracán, Central, Belgrano, Racing, Estudiantes de Río Cuarto, todos con 4, con 3, Sarmiento de Junín, con 1 Aldo Civi. No ha sumado puntos River hasta aquí. Y rápidamente e imaginariamente tomamos un avión y nos vamos hacia los Estados Unidos para hablar de Messi. Claro que sí. Pensaban que se le había apagado la pila. Pensaban que habían cortado la corriente. Un Messi encendido en el Inter Miami que venció a San Luis y arrancó con éxito la Leagues Cup. El mejor jugador del mundo tuvo una destacada actuación, marcó un doblete, brindó una asistencia mediante un tiro de esquina y las Garzas debutaron con un triunfo frente al cuadro mexicano en el certamen. El cuadro azteca comenzó ganando desde el vestuario prácticamente gracias a la conquista de David Rodríguez y Rafael Llorente, pero enseguida apareció la magia del mejor jugador del mundo para frotar la lámpara y de esta manera convertir 2 de los 4 goles. El equipo dirigido por el argentino Ángel Guillermo Hoyos continuará el desarrollo de la Leagues Cup, tal cual estaba integrada por clubes de Estados Unidos y de México, con un choque ante Monterrey a jugarse el próximo sábado 8 de agosto a las 21 horas. Su rival, en cambio, hablamos de San Luis, hará lo propio el domingo 9 ante el Nashville Soccer Club.
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1: Grados 4 décimos la temperatura en la ciudad de Buenos Aires con el cielo cubierto. Nos vamos a la Antártida a recordar que el pronóstico anticipa condiciones típicas de invierno polar, temperaturas muy bajas de alrededor de 50 grados bajo cero en el continente, con vientos moderados a fuertes, neblinas y nevadas aisladas. En estos momentos, en la base Belgrano, la temperatura es de 25 grados 2 décimos bajo cero, con una humedad del 50%. La térmica, 36.6 grados bajo cero. En la base San Martín, 22 grados bajo cero, con una térmica de 27 bajo cero y una humedad del 81%. En la base Marambio, completa el podio con 5 grados 2 décimos bajo cero, una térmica de 8 grados 6 bajo cero y una humedad del 21%. Completan la nómina la base Carlini con 1 grado bajo cero, una térmica de 8 grados 6 décimos bajo cero y una humedad del 99%. Y en la base Esperanza, donde está Radio Nacional Arcángel San Gabriel, la temperatura es de 1 grado 1 décimo sobre cero, pero la térmica es de 5 grados 3 décimos bajo cero, con una humedad del 92%.
2: Internacionales.
1: Otra oleada de misiles rusos contra víctimas en Kiev. Rusia atacó durante la noche la capital de Ucrania con oleadas de misiles balísticos y drones. Los ataques dejaron 17 muertos, decenas de heridos y provocaron daños en infraestructura energética y edificios residenciales, mientras equipos de rescate trabajan en los escombros en la búsqueda de decenas de desaparecidos. En los últimos meses, Ucrania solicitó a sus aliados el suministro de más interceptores de misiles estadounidenses Patriot para proteger su espacio aéreo de los ataques balísticos rusos que se incrementaron notoriamente durante julio. Chile, la mega reforma de CAST sortea uno de sus últimos obstáculos. Con 27 votos a favor, 22 en contra y una abstención, el Senado chileno aprobó la reforma tributaria y económica impulsada por el gobierno de José Antonio CAST. Corazón del proyecto es la reducción del impuesto a las empresas del 27 al 23%, pero también incluye la exención de IVA a la compra de vivienda, beneficios fiscales para la repatriación de capitales o una medida que garantiza invariabilidad o congelamiento tributario a grandes inversiones.

0: En San Luis, el joven buscado durante 5 días apareció con vida. Desde Radio Nacional San Luis, Pancha Hernández nos lo cuenta Gustavo González.
1: Un importante operativo integrado por la policía de la provincia de San Luis, bomberos de la policía, bomberos voluntarios de distintos cuarteles, canes especializados, drones, una aeronave y numerosos vecinos que colaboraron en la búsqueda, finalmente apareció con vida Darío Cuello. Esto manifestaban en la puerta del hospital los familiares de Darío.
2: Con una alegría tremenda, que no podía ser lo que estaba pasando en este pueblo. Estamos muy contentos del pueblo y todos los que nos acompañaron. Y muchos de los que no están acá, él dice que ha estado secuestrado. Entonces, ¿qué más se puede pedir?
0: En Mendoza impulsan la mejora en el tratamiento de los residuos por parte de las comunas. Desde Radio Nacional Mendoza Quino, el informe es de Rolando Brizuela.
3: 18 municipios mendocinos deben elaborar sus propios planes de gestión para mejorar el tratamiento de los residuos, promover el reciclaje y avanzar en la erradicación de los basurales a cielo abierto. En Las Heras, Tela Caravita, responsable ambiental de este departamento, explicó que se enfrentan a una situación particular porque allí funciona el borbollón, el relleno sanitario que recibe los residuos de 7 departamentos del área metropolitana.
4: Son totalmente diferentes los protocolos. Se dio intervención, se recogieron los residuos y pedí intervención inmediata al Ministerio de Salud.
0: En Santa Fe destacan el crecimiento del comercio electrónico. Escuchamos el reporte de Gabriela Bruno desde Radio Nacional Santa Fe.
5: El e-commerce registró una fuerte expansión durante el primer semestre del 2026, impulsada principalmente por un mayor volumen de ventas. Si bien los consumidores no compraron muchas más veces, lo hicieron aprovechando cada operación para llevar una mayor cantidad de productos. La tarjeta de crédito continuó siendo la forma más utilizada. El débito también ganó participación al pasar del 4,1% al 5,5%. Al respecto, Franco Radadero, especialista en comercio online, explica los desafíos del sector.
6: Adopción de tecnología, equipos más preparados, por ahí tener las mismas personas, pero más capacitadas haciendo más cosas, que empiezan a destrabar.
0: En Mendoza, camioneros expresan su preocupación luego de 3 semanas de cierre del paso internacional Cristo Redentor. Esteban Rodríguez nos informa desde Nacional Libertador.
7: El presidente de la Asociación de Propietarios de Camiones de Mendoza, Carlos Mesina, dio detalles sobre la situación que están atravesando los camioneros ante los 21 días de cierre en el paso internacional Cristo Redentor.
8: Lo que más nos preocupa o nos urge en este momento es poder tener claras las condiciones de limpieza del camino a fin de que en el momento que se den las condiciones poder empezar a transitar.
0: En Jujuy crece la representación de las provincias de cara a la próxima edición de la Fiesta Nacional de los Estudiantes. Desde Radio Nacional Jujuy, Jorge Cafrune, este es el reporte de Alejandra Bejarano.
9: 10 provincias argentinas ya confirmaron a sus representantes estudiantiles en la 75ª edición de la Fiesta Nacional de los Estudiantes. Las jurisdicciones que ya tienen a su joven confirmada son Córdoba, Ciudad Autónoma de Buenos Aires, San Juan, Misiones, Chubut, Entre Ríos, Corrientes, Santa Fe, La Pampa y Formosa. Los colegios jujeños continúan realizando sus respectivos cronogramas para completar la nómina de participantes en el marco de una gran fiesta estudiantil.
0: En Rosario destacan la importancia de la confirmada visita del Papa León XIV a la Argentina. Desde Radio Nacional Rosario, Roberto Fontana Rosa nos informa Ivana Miskowski.
10: El arzobispo de la ciudad de Rosario, Eduardo Martín, celebró la confirmación de la visita del Papa León XIV a la Argentina. Destacó que se van a llevar adelante diferentes organizaciones de viajes por parte de los fieles para poder concurrir a la eventualidad.
11: Nos invita a esta visita a levantar la mirada para que encontremos los argentinos un punto de unidad, un punto de encuentro que nos permita caminar juntos.
0: Y en Mendoza destacan las cualidades humanas del pontífice. Más información desde LRA 6 con Victoria Lupu.
12: La confirmación de la visita del pontífice movilizará a miles de fieles mendocinos quienes ya planean viajar hacia Córdoba, Buenos Aires o Luján para participar de las misas multitudinarias de noviembre. El Papa León XIV tiene un vínculo previo con la provincia. Antes de ser elegido Papa en 2025, visitó la parroquia San Agustín en Godoy Cruz, donde compartió encuentros estrechos con la comunidad religiosa local. El padre Julio Ríos, a cargo de la parroquia San Agustín, contó toda la historia.
13: Estábamos en formación todavía, la formación inicial. Tuvimos la posibilidad de conocerlo, que es una persona sencillísima, humilde, con un perfil muy bajo.
0: Y en La Pampa aguardan con expectativa vivir la experiencia de ver al Santo Padre en la Argentina. Desde Nacional Santa Rosa, Daniel Luchelli.
14: El obispo de La Pampa, Monseñor Luis Martín, se refiere a la visita del Papa León XIV a la República Argentina. El pueblo pampeano se está preparando para ver a su santidad.
15: Es una oportunidad hermosa. Y además, bueno, no solo conocer el pensamiento, sino la experiencia, porque la experiencia de ir, la experiencia de verlo, eso es importantísimo.
0: El Consejo Federal de Justicia sesionó en Misiones. Desde Radio Nacional Puerto Iguazú nos informa Carmen Segovia.
16: Puerto Iguazú recibe al Consejo Federal de la Justicia y Misiones impulsa el debate sobre la modernización judicial. El ministro de Justicia de la Nación, Juan Bautista Máiquez, encabezó este martes la apertura del Consejo Federal de Justicia en nuestra ciudad, donde reivindicó una política judicial construida junto a las provincias. Cuestionó la histórica centralización de las decisiones en Buenos Aires y anunció el envío de 215 pliegos al Senado para la designación de jueces, fiscales y defensores oficiales en todo el país.
0: En Catamarca inauguran un parque solar en el complejo industrial de Recreo. Desde Radio Nacional Catamarca, el informe de Noelia Soria.
17: La obra permitirá abastecer con energía renovable hasta el 90% del consumo de la planta, gracias a una potencia instalada de 6,6 megavatios y una generación estimada de más de 11.000 megavatios hora por año. Además, la empresa estima que reducirá unas 4.000 toneladas de emisiones de dióxido de carbono anualmente. Durante el acto, el gobernador de Catamarca, Raúl Jalil, decía lo siguiente.
18: Y bueno, ahora con Alfredo Pagani, inaugura esta hermosa obra que comenzamos la proyección hace 2 años de un parque solar dentro de la responsabilidad del manejo del cambio climático, que también da más trabajo, ¿no? Carco está dentro de las 3 empresas que más trabajo dan a los catamarqueños y bueno, hoy cumple 75 años, lo tenemos que festejar y más de 40 años en Catamarca.
0: La noticia es hoy. 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Minuto final, tiempo de títulos en el Panorama Federal de Noticias. Se presenta el Instituto Javier Milei en Italia. Las reservas del Banco Central tocaron un máximo en 7 años. Facundo Moyano permanece en libertad con restricciones tras ser imputado por violencia de género contra su novia. El acusado por encubrir el caso Loan desligó a los imputados y denunció agresiones en prisión. El Banco Central advierte sobre nuevas modalidades de estafas virtuales. Con 2 goles de Lionel Messi, el Inter Miami debutó con un triunfo en la Liga de Copas. Y hasta aquí, llegamos al final de este Panorama Federal de Noticias. Muchas gracias por su atención. Quédense con la programación de Radio Nacional AM 870 en todo el país y en la FM 98.7.
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3: Con un paisaje imperdible que parece de otro planeta, la Reserva de Payuña es una reserva provincial al sur de la provincia de Mendoza y se accede desde la mítica Ruta Nacional 40, que es un paisaje con más de 800 conos volcánicos, donde se extienden planicies de lava relativamente recientes, con un aspecto desolado y despojado muy particular. Las vistas son imponentes y estremecedoras, como si nos trasladáramos a otro planeta. Se puede visitar todo el año con guías autorizados y está a unos 160 kilómetros de Malargüe.
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0: Muy buenos días, bienvenidos al Despertar Informativo. Esta es una nueva edición en Radio Nacional Malargüe de este espacio en el que actualizamos toda la información, o al menos lo más destacado de las últimas horas. Hoy es jueves 6 de agosto ya de 2026 y estamos juntos como cada día, aquí por AM790 Nacional Malargüe.
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0: Hoy estamos con la puesta en el aire del señor Carlos Arias, aquí en estudios, Esquivel Altao 350 de la ciudad de Malargüe. Saludamos a nuestro compañero en planta transmisora, a cada uno de quienes ocupan distintos roles en nuestra radio nacional, aquí en Malargüe, al sur de la provincia de Mendoza, para que tengamos la mejor programación de esta nueva mañana. ¿Qué tal, Walter? Buen día, buen jueves.
2: ¿Qué tal, Ceci? ¿Cómo estás? Muy buenos días. El saludo para nuestra audiencia. Aquí estamos ya dispuestos a acompañarlos una vez más en este mini despertar informativo hasta la hora 7:30. Ya, sin perder más tiempo, actualizando datos del mismo, datos del mismo.
0: Así es, el cielo está despejado en la ciudad de Malargüe. La temperatura es de 3 grados con 3 décimas, pero la sensación térmica es de 1.9 bajo cero. Esto porque hay viento del oeste a 28 kilómetros.
2: Con ráfagas que tuvimos esta mañana de hasta 65 kilómetros por
0: hora. Bastante fuerte.
2: Un saludo así para Claudia desde el Servicio Meteorológico Nacional, como toda la gente, que siempre nos aportan algunos datos muy importantes. Que tenga una excelente jornada, como usted que está del otro lado del dial, ya preparándose para una nueva jornada o rumbo al trabajo. Anoche, 12 de la noche, en algunos sectores de Malargüe estaba nevando copiosamente, como la zona de Agua Agotada, el Chihuido, el Alambrado, y otros sectores. Bueno, ayer ya en la tarde había nevado en el norte neuquino, Zapala, Chosmalal, Rincón de los Sauces, pero bueno, este era, ya algo se había anticipado, el paso o el encuentro de dos masas de aire que iban a generar un poco estas condiciones de inestabilidad. Decíamos que podíamos llegar a amanecer con el suelo pintado de blanco aquí en la ciudad, pero dependía de la temperatura. Bueno, fue lluvia importante, la lluvia que tuvimos durante la noche, y después llegaba el viento, ¿no? En el informe de ayer en la tarde lo destacábamos, estas ráfagas de viento tanto para Malargüe como San Rafael, del oeste, del sudoeste, que iban a aparecer durante la madrugada. Pero lo bueno de todo esto es que ya a partir de un ratito aparece el sol a pleno, con muy poca nubosidad, y las temperaturas, si bien no va a ser una jornada calurosa ni templada, vamos a estar a decir los 8 o 10 grados y con sol a pleno.
0: Mañana 1 grado bajo cero la mínima, 11 la máxima, pero ya desde el sábado hay un descenso más notable.
2: No, pero aparte mañana todavía nos queda el viento sonda en la tarde, nevadas en la noche, sobre todo en cordillera. Puede que caiga algo aquí, pero más que nada en cordillera. El sábado se intensifica el frente frío y después, bueno, sigue vigente, aunque se ha acotado un poco y no sería tan intenso, pero sigue vigente el ingreso de la masa de aire polar para el fin de semana, sobre todo domingo y lunes, con la posibilidad de algunas nevadas un poco más débiles, pero nevadas al fin en el llano. Eso para el fin de semana.
0: Mira vos, con máximas que no van a ir más allá de los 2 grados para domingo y lunes.
2: Sí.
0: La máxima.
2: La máxima, claro.
0: Sí, sí.
2: No sé, el lunes creo que no vamos a superar las temperaturas negativas. No sé si vamos a tener temperatura positiva el día lunes. Pero bueno, hace falta un poco de frío también para empezar a que se empiece a congelar esa nieve que tenemos en cordillera.
0: Bueno, ahora les decíamos, el cielo está despejado, la temperatura 3 grados con 3 décimas, la humedad 50%. Les comentábamos que el viento es del oeste a 28 kilómetros, por momentos pueden haber ráfagas más importantes, provocando esto una sensación térmica de casi 2 grados bajo cero, con una visibilidad de 20 kilómetros. Es como que está más que nada más tiempo en altura y después hay algunas ráfagas, ¿no?
2: Sí,
0: que descienden al llano.
2: Pero no,
0: en este momento
2: no es viento sonda, es viento fresco. De hecho, en algunos sectores, vos sabés que por la misma lluvia, donde se ha juntado un poco de agua, se ha formado una leve capa, mínima capa, como de que el agua tiende a congelarse, producto de la sensación térmica, ¿no? De ese aire frío, ¿no? Pero no mucho más que eso, y como decíamos, ya por ejemplo en cordillera está totalmente despejado, en zona de alta montaña, está despejado, queda algo de nubes por allí dando vuelta, pero porque el viento también ha ayudado a secar rápidamente las precipitaciones que tuvimos en la madrugada de hoy.
0: Bueno, hay distintos informes. Sabemos que ayer, por ejemplo, Las Leñas celebró el Día del Montañés con nieve, con historia, con espíritu cordillerano, con distintas actividades, conmemorando esta fecha tan, pero tan importante en ese centro de esquí estrella que tenemos en Malargüe, pero no es el único. Ayer se daba cuenta que también en Real del Pehuenche se celebraba el Día del Montañés y, bueno, justamente un agradecimiento hacían desde ese complejo a toda la gente que trabaja y que viene trabajando hace un montón para que pueda hacer su apertura, ¿no? Porque dice, cada temporada comienza mucho antes de que llegue el primer huésped. Empieza el compromiso, el esfuerzo y la pasión de un equipo de trabajo para hacer posible una experiencia única en la cordillera. Y continúa con la confianza de quienes nos eligen para vivir momentos inolvidables en la montaña de Malargüe. Habían publicado desde el Real del Pehuenche. Bueno, en el Azufre sabemos que también están a pleno preparándose para que, bueno, justamente en estos días se están dando apertura de temporada.
2: Sí, bueno, ya que mencionaste algunos sectores de nuestra cordillera, en Las Leñas a esta hora 5 grados bajo cero, con leve brisa del sudoeste a 10 kilómetros en la hora. La zona allí de entre Los Castaños y Real del Pehuenche, entre 3 y 4 grados bajo cero, real sensación térmica de 8 grados bajo cero.
0: Mira vos, hay un informe que dice Mendoza bajo el efecto de El Niño. El pronóstico anticipa 3 meses fuera de lo común en la provincia de Mendoza. El pronóstico trimestral del Servicio Meteorológico Nacional anticipa 3 meses atípicos en nuestra provincia, dado que habría más precipitaciones que lo que estamos acostumbrados a tener. El fin del invierno y el comienzo de la primavera estarían marcados por un fenómeno que ya comenzó a fortalecerse. El nuevo pronóstico del Servicio Meteorológico Nacional permite conocer los escenarios más probables que pueda tener Mendoza durante agosto, septiembre y octubre, tanto para las precipitaciones como para las temperaturas. Y, bueno, justamente se anticipa lo que vos ya venís comentando, ¿no? Este efecto del Niño que traería más precipitaciones a nuestra provincia de lo que estamos acostumbrados.
2: Sobre todo en el sector oeste, en el sector cordillerano, ¿eh? Tanto en la zona este, más hacia el este de Mendoza, por ahora no tendríamos tantas precipitaciones. Habría que ver a mediados de agosto septiembre, octubre, sí, ya pueden aparecer incluso algunas tormentas con caída de granizo en ese sector de Mendoza, ¿no? Pero las temperaturas serían levemente por encima de los valores normales y las lluvias también por encima de los valores normales o precipitaciones. Eso indica que vamos camino a una finalización de invierno y primavera con lluvias y temperaturas por encima de los valores normales.
0: Y otro dato también en cuanto a la meteorología, el pronóstico del doctor en ciencias meteorológicas Federico Norte hoy da cuenta en algunos diarios que se anticipa la llegada de la nieve al llano a partir del próximo lunes, pero bueno, no solamente aquí en Malargüe, sino en distintos puntos de
2: sí,
0: la provincia.
2: Sí, es un poco lo que veníamos adelantando, ¿no? Domingo, lunes, por el ingreso de una masa de aire polar.
0: Claro, pero digo, abarcando gran parte del territorio, aparentemente, dice Gran Mendoza, Luján de Cuyo, Maipú, pero también San Rafael, Valle de Uco, e incluso podría alcanzar a San Martín y el límite con la provincia de San Luis, dice Norte.
2: Sí, habría que esperar porque en un principio podría estar abarcando todos esos sectores, pero vemos que va a estar frío, o sea, la masa de aire polar va a abarcar obviamente toda la provincia con un descenso de las temperaturas, y en cuanto a la nieve hay que esperar un poco a ver qué puede pasar el fin de semana.
0: Imagínate que hay un montón de preocupación por los camioneros que están aguardando cruzar por Cristo Redentor. Ya llevamos 3 semanas de inhabilitación de los pasos internacionales que están cerrados ambos, ¿no? Cristo Redentor, que es el más importante en cuanto al flujo vehicular y al transporte de carga internacional. Y por aquí Paso Pehuenche también está cerrado al tránsito. Lo cierto es que Vialidad Nacional ha trabajado durante toda la noche para despejar la nieve, que es lo que piden los camioneros, ver si se puede habilitar, porque aparentemente después del 4 de agosto puede llegar a haber una ventana de buen tiempo.
2: 4 de agosto ya pasó.
0: El 8 de agosto, claro, sí. Exacto, el 8 de agosto. Claro, primero era el 4 y ahora se extendió, el 4 ya pasó. El 8 digo, pueden llegar a haber algunas condiciones que mejoren unos días.
2: Sí, en cordillera sí, en alta montaña habría nieve hasta, o nevadas hasta mañana, mañana en la noche, parte del sábado, sí. Y ya las condiciones meteorológicas tienden a mejorar.
0: Sí, pero y, de aquí a que se haga la apertura, viste que es complicado.
2: Sí, igual de todas maneras se ha avanzado bastante, así que calculamos que a mitad de la semana que viene o antes podría llegar a quedar habilitado Cristo Redentor.
0: Claro, pero digo, para esos transportistas que están aguardando
2: no,
0: tanto
2: sí,
0: tiempo,
2: imagínate,
0: es complicadísimo.
2: Bueno, 16 minutos han pasado de la hora 7 en la República Argentina, 3 grados 3, la temperatura actual, la humedad 50%, viento del oeste a 28 kilómetros en la hora.
0: Tenemos varios comunicados de interés, pero antes compartimos la música en Nacional Malardo.

0: Sierras de Plata, los Altamirano en la mañana de la radio. Mañana en la que les hacemos compañía, donde quiera que se encuentren, bien tempranito. Han pasado 20 minutos de la hora 7 en la República Argentina. Nosotros estamos aquí por Radio Nacional Malargüe, haciéndoles compañía, tratando de actualizar datos del tiempo según el nuevo parte de las 7. Y bueno, nos indica que tenemos 3 grados 7 décimas de temperatura, 3.7, 46 el porcentaje de humedad, el cielo ligeramente nublado, la visibilidad normal, viento del oeste a 17 kilómetros, pueden haber ráfagas aún mayores a ese registro, ¿no? La sensación térmica, una décima de grado bajo cero. Una décima de grado bajo cero. La máxima para hoy, 8 grados.
1: Bueno, reiteramos, 5 grados bajo cero en Las Leñas a esta hora, con viento del sudoeste a 10 kilómetros en la hora. 1 grado bajo cero en Los Molles, con viento del oeste-sudoeste a 28 kilómetros en la hora. 4 grados bajo cero, zona de Los Castaños. 5 para zona de Paso Pehuenche. 2 grados en la zona de Pardas Blancas. A esta hora, 2 grados positivos, 7 milímetros han precipitado allí en Bardas en la noche.
0: Qué datos tan precisos. Bueno, y acá hemos tenido bastante lluvia.
1: Y estamos ahí, yo calculo que entre 8 y 10 milímetros también han precipitado desde las 11 de la noche hasta las 3 de la mañana, más o menos.
0: Tenemos comunicados de interés. Mañana viernes 7 de agosto llegará a Malargüe el programa provincial La Garrafa en tu Barrio, con dos puntos de venta. Los dos en la ciudad, en los dos extremos, podemos decir, en el norte y en el sur. Barrio Virgen del Carmen, calle Santa Fe 231, a las 8:30 de la mañana. Y después, a las 10:30, el camión se traslada al otro punto, que es el barrio Virgen de los Vientos. Esto es mañana viernes, llegando ese importante beneficio a nuestro departamento. Con estos dos puntos de venta realmente importantes para que la gente lo aproveche. La profesora Fernanda Alonso, perteneciente a la Escuela Cebja Rural 3258, comunica a los estudiantes de Coihueco Norte y zonas aledañas que mañana viernes 7 estará dictando clases en la estancia de dicho lugar.
1: Bueno, algunos comunicados. Desde Cochico, Franco Márquez, agente sanitario, comunica a los pobladores rurales de la zona que la visita médica y odontológica se va a realizar el martes 11 de agosto. Es Cochico, en la zona de Neuquén, el norte neuquino, límite allí con nuestra provincia.
0: Bueno, y sabemos que escuchan nuestra Radio Nacional Malargüe, así es que a todos los que están en sintonía, también que sea este un lindo día. El Área Sanitaria Malargüe informa que hasta mañana viernes, inclusive, el programa de prevención de hidatidosis cuenta con dos puestos fijos de agentes sanitarios ubicados, uno en Barrio Martín Güemes y el otro en Barrio Municipal. En ambos se hace entrega gratuita de comprimidos antiparasitarios para perros de 9 a 12 horas. Importantísima campaña que ahora está en dos barrios de 9 a 12 entregando estas pastillas antiparasitarias. Muy, muy importante esta campaña de prevención. Y también hay otros comunicados vigentes para hoy del área sanitaria.
1: Exactamente, se está comunicando que en la jornada de este jueves habrá atención en el centro del Cortaderal de 9 a 12 horas, en posta sanitaria de La Salinilla de 15 a 17 horas y luego en Agua Escondida a partir de la hora 18. Ese es el cronograma del equipo ESI en esa zona del este malarguino. En tanto, mañana viernes habrá atención en Agua Escondida de 9 a 13 horas y de 14 a 18 horas con los siguientes profesionales.
0: Odontólogo Marcos Izaguirre, con odontología general, realizando consultas y urgencias, tratamientos periódicos y prolongados. También el doctor Pedro Massman, médico, realizando control de niño sano, controles periódicos de salud, tratamientos crónicos y otras necesidades sanitarias que tenga la población. Se recuerda que el doctor Massman continuará su atención en el Centro de Atención Primaria de Agua Escondida hasta el domingo 9 de agosto inclusive.
1: Bueno, algunos mensajes. Buen día, me podrán informar si hay clases hoy. Sí, Rosy, claro que sí. Clases con total normalidad. Charla Wendy dice: el lugar donde antes había cortado el asfalto, la lluvia ha vuelto a bajar creciente. Hay tres camiones varados en medio de la ruta. esto de ser cuesta del Chihuido, ¿no, Claudio? Claro, pues ha estado mandando este mensaje 7 menos 20 de la mañana, 6:40. Ahí nos manda un video por nieve, allí en la zona del Chihuido, dice en este momento. Tres camiones varados en medio de la ruta, supongo que debe ser, claro, producto de la nieve. Y después dice el Chalahuén, lugar donde antes se había cortado por el asfalto, ha vuelto a bajar creciente. Bueno, aquí nos envía un video, sí, Cuesta del Chihuido. Bueno, si tenemos algún dato actualizado de Cuesta del Chihuido, por ejemplo, qué ha pasado con estos camiones, sí lo agradecemos. Gracias, Carlos, igualmente para vos, que tenga un excelente día. Dice, en el Mollar nevó como 4 centímetros en algunas partes. Debe ser acá en el emprendimiento del Mollar, ¿no? ¿Qué más? Bueno, a ver, vamos a chequear esto. ¿Podemos chequear? Dice, quería saber si es verdad que suspendieron las clases para este jueves 6 de agosto.
0: No tenemos ningún comunicado nosotros.
1: Ajá, mira, dice porque andaba circulando esto y claro, sí, puede ser una noticia falsa. Dice jueves 6 de agosto, turno mañana. La verdad que lo vamos
0: es
1: a ver.
0: Igual el flyer que circula.
1: No hay
0: actividades normales. Totalmente normales por el momento. Nosotros no tenemos esa información y siempre llega oficialmente desde la Dirección General de Escuelas. También se va publicando en sitios del gobierno de la provincia. La profesora Fabiana Glatigne nos hace saber bien tempranito, casi en forma simultánea cuando se lo va enviando a las distintas autoridades escolares, ¿no? Y después, en el mismo momento, ya van conociendo todos los papás.
1: Sí, evidentemente está... no coincide un tipo de letra,
0: muy
1: digamos.
0: Bien falseado.
1: Sí, exactamente. No, pero no hay nada. Clases, dictado normal para este jueves. Ya pasó el viento. Enseguida.
0: ¿Va a salir el sol?
1: Sí, a las 8:29. Aparece, amanece aquí en Malargüe con sol a pleno durante la jornada de hoy.
0: Hay otro comunicado del área sanitaria, hoy le hace saber a la población que va a estar atendiendo en el alambrado de 9 a 13 horas el equipo que va justamente con la atención médica hoy jueves 6 de agosto al alambrado de 9 a 13 horas, luego a partir de las 15 en el Manzano. Allí estará la doctora Guadalupe Montenegro, ginecóloga, doctora Daniela Sauma, médica de familia y licenciado Juan Vázquez, psicólogo.
1: Bueno, aquí una oyente nos dice, hola chicos, buen día, la noticia que circuló de la suspensión de clases es falsa, sí, ¿no? Nos dimos cuenta.
0: Al no tenerlo nosotros registrado en ningún grupo oficial, lógicamente es falsa.
1: Nos dimos cuenta inmediatamente que era falsa. Juan dice, recién venía llegando el colectivo que viene de Butarranquil, pasa la madrugada por aquí. De Buta San Rafael, recién venía llegando el colectivo. La verdad que no sé bien los horarios, si está bien o tal vez venga. Parece que viene.
0: Y sí, parece que viene retrasado por esta situación, sí, de la ruta, que la gente nos comenta que ha estado nevando en la zona. ¿Sabes que hace un tiempo atrás nos hacían un planteo, dice, en la zona del Chihuido Chico? Ahí en Ruta Nacional 40 Sur, se presenta una situación, dice que está como despintada la marcación de la ruta, que necesitaría ser remarcada en los lineamientos, tanto línea amarilla, líneas blancas y demás, porque dice que cuando hay, por ejemplo, efecto de neblina o niebla, bueno, realmente se complica. Bueno, ni hablar cuando hay efecto nieve o hielo sobre la calzada, pero es un tema que por ahí es atendible y ojalá se pueda realizar.
1: Bueno, Juan nos agrega, tipo 3:30 de la mañana pasa por Malargüe y recién venía pasando, o sea, hay un retraso
0: importante.
1: Exactamente, tiene que ser también debido a estas condiciones de la ruta, ¿no? Cuesta del Chihuido, como nos decía recién un oyente, con algunos camiones varados. Justamente, datos en el Chihuido, 2 grados bajo cero a esta hora, 7 centímetros de acumulación nívea, viento blanco en algunos sectores en este momento. Así que agradecemos al grupo allí de observadores meteorológicos con sus estaciones que reportan estos datos que obviamente son muy importantes.
0: A transitar con precaución entonces hacia el sur de nuestro departamento, esta situación que por lo general se da cuando se presentan estos fenómenos, ¿no? Que hay algún camión que se cruza y bueno, aquí nos dan cuenta de que aparentemente sería más de uno, dos o tres movilidades, ¿no?
1: Sí, hablan de tres camiones.
0: Bueno, la verdad que no tenemos ningún dato oficial, lamentablemente, a esta hora de la mañana, ninguna información que dé cuenta de esta situación, así es que nosotros les agradecemos un montón a ustedes que son conductores, que están, bueno, por ir a sus lugares de trabajo, que van conduciendo, que están justamente brindando sus servicios en distintas empresas y que están por la zona, son nuestros ojos ahí en el lugar.
1: Bueno, han pasado ya 31 minutos de la hora 7 en la República Argentina. Nos ha quedado bastante material para compartir durante la mañana de hoy. Trataremos de ir distribuyendo toda esa información.
0: Por supuesto que sí. ¿Cuánto cobrarán los estudiantes secundarios en el entrenamiento laboral que propone el gobierno? Bueno, el programa se llama Enlace Estudiantil. Contemplaría prácticas formativas en empresas e instituciones durante 3 meses para los estudiantes avanzados del nivel secundario. Dice Emilce Espinosa, que es la referente del programa de empleo en la provincia, siempre se pensó la educación como desvinculada del empleo. Entonces ahora queremos que esté ese vínculo, que los jóvenes salgan preparados, y se otorgaría unos 100.000 pesos por estudiante que lleve adelante el programa de entrenamiento laboral. Va a ser para alumnos de los últimos años de escuelas secundarias, tanto públicas como privadas.
2: Si lo empleas como el último que te toca vivir, saca de paseo a tus instintos.
0: Vamos a cerrar el despertar informativo, pero continuamos con la integración regional. Estamos ahí aguardando la conexión con nuestros colegas de San Rafael. Sigan acompañándonos.
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9: Las 7 de la mañana, 34 minutos en todo el país. Reiteramos, 10 grados, una décima la actual temperatura, cielo despejado en San Rafael. Alcanzamos los 37 puntos porcentuales de humedad. Viento del sur a 8 kilómetros en la hora, y visibilidad normal 20 kilómetros. Se ha reducido mucho la intensidad del viento en esta última hora. Y bueno, ante tanta consulta volvemos a decir, no hay ninguna información de suspensión de clases ni nada que se parezca. Clases normales, al menos es lo que estamos recibiendo como información. Ya estamos listos para tomar contacto con nuestros compañeros desde LB19, allí en Malargüe, Marcela, Cecilia, Walter, a todos ellos. Muy buenos días, compañeros, ¿cómo están? Bienvenidos desde aquí, de San Rafael. Marcelo, Oscar Quiroga y Adrián Romero, les damos la bienvenida y los muy buenos días.
0: ¿Cómo estás, Adrián? Buen día y saludo para vos, para todo el equipo, para nuestra audiencia allí en San Rafael y, por supuesto, aquí en nuestra ciudad. Desde aquí, el señor Carlos Arias en el control, Cecilia y Walter también en el equipo desde muy tempranito, ya con toda la información, en una mañana que amaneció diferente con respecto a temperatura manifestada en las mañanas anteriores. Porque si bien no hace tanto frío, se nota la diferencia, tenemos sensación térmica de una décima bajo cero.
10: ¿Qué tal, Adrián? Buen día. Sí, es como dice Marce, la verdad que se presenta bastante distinta la mañana de hoy a la de ayer. Ha llovido bastante anoche y sí, en la madrugada, en algunos puntos ha nevado. Bueno, sobre eso les va a ampliar Walter, ¿no? Pero la verdad es que, como vos también lo aclarabas, Adrián, aquí las actividades escolares por el momento son normales, ¿eh? No tenemos ningún comunicado que diga lo contrario, más allá de que estaba circulando un flyer muy igual al que elabora la Dirección General de Escuelas, dando cuenta que para hoy había suspensión. Pero bueno, es totalmente falso.
0: Ah, mira vos.
10: Sí, andaba circulando y nos lo mandaron recién, pero bueno, al no tener nosotros nada oficial, la verdad que no... No rige
0: para el departamento. Es que además está hermosa la mañana.
10: ¿Qué es por eso?
0: O sea, llovió, todo lo que vos quieras, pero está agradable, está
10: exacto,
0: lindo.
10: Sí, sí.
0: Hay algunos charquitos en la calle, pero nada,
10: pero
0: más.
10: Bueno, se había hecho un flyer trucho, digamos. Es como que no querían ir a la escuela. Alguien no quería ir a la escuela,
0: claro,
10: pero...
0: Qué difícil hoy a veces distinguir lo que es real de lo que es falso, ¿no?
10: Y si entramos en duda con Walter o no.
1: Claro, sí, porque... ¿Qué tal, Adrián? ¿Cómo andamos? Buen día. Saludos
9: buen día, buen día
1: para toda la audiencia del sur mendocino. Claro, porque vos, en una de las tantas aplicaciones de inteligencia artificial, le decís a este flyer, quiero que le ponga jueves 6 de agosto. Y te lo cambia el toque.
0: Claro.
1: En 2 segundos. Y mantiene toda el resto de la información.
10: Con los colores y todo.
1: Todo
10: igual.
1: Sí, por supuesto. O sea, hay que tener muchísimo cuidado. Estamos tratando de averiguar un dato. Dice... cortada la ruta en el cruce hacia Mendoza, debe ser ruta 40 y 100.

0: de Pareditas a Soñado o viceversa, hay dos puentes importantes. Sí. De hecho, hay uno en forma
1: en
0: de...
1: En
0: una curva. Creo que es ese, si no me equivoco. El puente sobre Arroyo Hondo, porque el otro es el puente sobre el río Diamante. Así que bueno, aquí nos están aportando otro dato importante, ruta 40 cortada desde Soñado a Pareditas en este momento. Bueno, y aquí nos están mandando videos sobre Cuesta del Chihuido, con alguna acumulación nívea y algunos camiones que habían quedado cruzados, varados allí.
1: Claro,
0: así que
1: eso es lo que decíamos,
0: transitar, transitar con precaución.
1: Bueno, ahí estamos. Bueno, se nos ha interrumpido el contacto con LB4. Estábamos observando entonces todos estos mensajes que llegan, que son muy importantes mientras llega la información oficial, ¿no? Pero sí, si son los vecinos que están allí esperando para seguir su viaje y demás, los que nos informan, y es muy, muy importante para nosotros tener ese dato también, porque sirve para aquellos que en este momento están en la ruta, están en tránsito o pensando en salir.
0: Dice hola Walter, Cecilia, operador, estoy en la subida de la antena. Mucho hielo, el camión no sube, las camionetas sí. Soy Luis, un chofer. Subida de la antena. Ah, bien, esto debe ser Chihue, claro.
2: La sí, la zona del Chihue, la antena de YPF creo que se refiere.
0: Debe ser, sí, sí, sí, la, exactamente. Bueno, debe estar complicado entonces allí en ese lugar. Bueno, la información que tenemos es tanto del corte de la ruta hacia San Rafael, hacia Mendoza, perdón, allí de Pareditas a Soñado, como la situación de Cuesta del Chihuido, es por lo que nos informan los vecinos, ¿no? Oficialmente de los organismos no tenemos nada.
1: Claro.
0: Pero de los vecinos
1: sería bueno recibir la información oficial, ¿no? Bueno.
2: Claro, es lo que yo decía, porque si no fuera por nuestros oyentes que aportan estos datos más que importantes, la verdad que no tenemos ningún dato a esta hora de la mañana.
0: ¿Retomamos la comunicación, Carlos, no? ¿Se ha interrumpido? Bueno, esperando un segundo entonces. 65 kilómetros por hora fueron las ráfagas más fuertes de viento que tuvimos esta mañana. Por suerte va 65. Va ya en calma, va a aparecer el solcito dentro de un ratito, aportando su calidez diaria para mejorar un poco las condiciones meteorológicas, ¿eh? Hay gente que ya está pidiendo hace rato el sol, días de sol.
1: Bueno, ni que estuviéramos en Londres.
0: Claro.
1: Bueno, a ver, dice un vecino por aquí, mucho hielo en la zona del Chihuido y siempre alguno que va apurado sin respetar nada. Bueno, ahí está, a tener en cuenta entonces. Siempre que hay condiciones meteorológicas con algún inconveniente y demás, las rutas se tornan peligrosas y allí a la altura del Chihuido siempre hay que tener precaución. Con estas condiciones, con mucha más razón.
0: No, por supuesto, y sobre todo teniendo en cuenta el dato que nos manda Luis, ¿no? Que dice que los camiones se les está complicando poder subir, las camionetas sí, bueno, si son 4x4 también no hay problema, pero se les complica los camiones por lo que es carga pesada. Transitar con precaución entonces.
1: Bien.
0: Bueno, no tenemos más que esa información, lo mismo con el tema de la ruta 40, así que si podemos llegar a recibir alguna información y si es oficial, mucho mejor. Vamos a tratar de averiguar con respecto al corte de la ruta 40.

0: Tuvimos este corte con nuestro compañero de Malargüe, hemos podido recuperar, fue una cuestión nuestra aquí, así que me meto nuevamente como pueda en la sala de LB19 y les doy la bienvenida nuevamente. Tuvimos un desperfecto acá en nuestros estudios, compañeros, pero ya está restituido.
1: Bueno, estamos nuevamente en contacto. Nosotros hacíamos hincapié en la recomendación que nos acercan los vecinos. Por ejemplo, transitar con precaución a la altura del Chihuido, esto es en la Ruta Nacional 40 hacia el sur, por formación de hielo. Algunos videitos también nos están enviando mostrándonos cómo está el lugar.
2: Lo que pasa es que estuvo nevando durante la madrugada, claro, allí en la zona, ¿no? Desde anoche, en algunos sectores 5, en otros 10 centímetros. Después llegó el viento del oeste, sudoeste, viento frío o viento blanco, y en algunos sectores se ha generado esta fina capa de hielo, esta película, entonces se hace complicado la transitabilidad en algunos sectores.
1: Bueno, nos aclara un vecino, Juan Carlos, que donde se habla de la formación de hielo y que el vehículo este que mencionábamos le costaba subir, es en la zona de Agua de los Bayos, precisamente, donde está la antena, así es que tenías razón, Ceci.
3: La antena de IPF. Bueno, sí, y sacando conclusiones, claro. Te digo que siempre decimos, la radio la hacemos entre todos, ¿no? Y este aporte que nos hacen los vecinos, los oyentes, conductores, gente de las empresas, que está transitando los caminos in situ y que son nuestros ojos, nos van haciendo aportes más que importantes. Informaciones que, por ejemplo, oficialmente nosotros no tenemos todavía a esta hora de la mañana.
2: No, claro. Y con respecto al corte en la Ruta 40, reitero, paredista Sosneado, hay otro vecino que nos agrega, dice, sí, está cortada en Puente Arroyo Hondo porque hay un camión que se ha volcado sobre el puente, así que seguramente va a llevar un par de horas el corte de tránsito, reitero, sí. Ruta 40, porque hay mucha gente que está viajando a esta hora, muy temprano, sí, hacia Mendoza y utiliza la Ruta 40, Sosneado Paredita, sí. Bueno, tener en cuenta.
3: Muchísima gente, claro.
2: Seguramente serán informados allí en el puesto de Gendarmería Nacional, ya, o en el Sosneado, ¿no? Deben ser informados que la ruta por ahora está cortada.
0: Bien. Bueno, ¿y cómo va a seguir el día, Walter? A nosotros acá la característica es el viento y la intensidad del viento. Y bueno, se va a mantener durante el día, es una alerta o un pronóstico que va disminuyendo con el paso de las horas. ¿Cómo se presenta el día de hoy?
2: No, en general con tiempo estable. Decíamos, hoy aparece esa ventana de tiempo bueno o de tiempo estable, con sol, despejado. Ya el viento hizo de lo suyo, llegó el viento en la madrugada, en las primeras horas, eso llevó es un viento frío, un viento seco, producto del ingreso de un frente frío, valga la redundancia, y eso lleva a que hoy tengamos menor nubosidad, con cielo despejado y con leves aumentos de las temperaturas, con una máxima de 8 o 10 grados en el caso de Malargüe, 14 a 16 allí en la ciudad de San Rafael, y estas condiciones se van a mantener de tiempo estable hasta mañana, al mediodía, primeras horas de la tarde, cuando ingrese un nuevo sistema frontal desde el Pacífico, con nuevas nevadas, débiles, no débiles, pero de corta duración, en zona cordillerana, entre mañana a la tarde y el sábado en la madrugada. Eso va a repercutir con algo de viento sonda, probablemente aquí en la ciudad y alrededores, y después, el sábado nuevamente, una ventana de tiempo estable, y a partir del domingo, el ingreso de esta masa de aire polar, desde el sur, que va a generar un descenso, un marcado descenso de las temperaturas en toda la provincia, sobre todo en San Rafael y Malargüe, y esta posibilidad de nevadas para el domingo en la tarde y parte del lunes en gran parte del territorio malargüino y sobre todo en el centro oeste de San Rafael y hasta el Valle de Uco. No hay que descartar la posibilidad de alguna nevada débil domingo a la noche, lunes, Adrián, lo que es la ciudad de San Rafael y hacia el oeste, lo mismo para San Carlos y Tunuyán, porque es, reitero, una masa de aire polar que llega desde el sudeste, como la gente lo llama habitualmente, desde abajo, ¿eh? Pero sí, los abrigos hay que tenerlos a mano porque se viene ese descenso de la temperatura para el fin de semana. Y ya después, a partir del martes de la semana que viene, sí pareciera ser que entramos en un periodo de varios días de estabilidad, y eso va a ayudar, entre otras cosas, a que seguramente se pueda ya habilitar el paso internacional Cristo Redentor, no sé, paso Pehuenche, pero sí Cristo Redentor, porque ya llevamos más de 20 días con el paso cerrado y una gran cantidad de camiones que continúan varados.
0: O sea, es que quería comentar de eso, porque justamente Marcelo, que está poniéndonos al aire hoy, tuvo que viajar a Mendoza ayer, lo hizo por la ruta 143 en la ida y volvió, o sea, por Paraditas, y volvió, directamente eligió volver por Las Catitas, la variante que va hasta Montecomán, porque, bueno, contaba que entre la lluvia y, bueno, los arreglos y demás, casi 4 horas tuvo que recorrer desde San Rafael para llegar a Mendoza. Y nos decía de la enorme y la impresionante, y lo digo literal, cómo impresionaba la cantidad de camiones varados que habían y todo el perjuicio que eso significa. Hoy lo escuchaba a Osvaldo Valle decir y hablar de los más de 20 días de forma ininterrumpida que lleva el paso Cristo Redentor cerrado, y hasta inclusive los servicios a los que no se tiene acceso o no tienen acceso los choferes y que tienen que salir a improvisar. Desde cuestiones de salud hasta servicios sanitarios o servicios básicos para poder asistir a toda esa gente, es, digamos, imperiosa la necesidad también de que puedan moverse, ¿no?
2: Exactamente, sí, este operativo contempló el abastecimiento, como decías, de alimentos, insumos, colchones y frazadas, básicamente para los habitantes de esa zona, de Las Polvaredas, de Punta de Vacas, Puente del Inca,
3: las cuevas
2: también. Pero hay que tener en cuenta que si bien ha sido bastante importante esta nevada, las precipitaciones, si bien superan el promedio histórico, están bastante por debajo de inviernos extremos o de nevadas históricas. Una cosa es el promedio, estamos por encima de los promedios, pero no han sido las nevadas históricas.
0: Sí, acá lo que se refería más que nada era al hecho de estar ininterrumpido,
2: sí.
0: La no posibilidad de cruzar, y esto se ha puesto de manifiesto por las necesidades básicas, lógicas, de las empresas de transportes que han tenido o que tienen, que quedan los camiones varados y demás, y más allá, digo, no hablo de cantidad de nieve, sino de que la imposibilidad de reabrir el paso ha generado esta situación también de la cantidad de que son. Se cuentan ya por miles los camiones varados en la ciudad de Mendoza.
2: Exactamente. Bueno, si bien las autoridades aún no han establecido una fecha para la reapertura del paso Cristo Redentor, sabemos que Vialidad Nacional, como las autoridades viales del vecino país de Chile, están trabajando en lo que es tareas de despeje, esperando que mejoren las condiciones meteorológicas y la posibilidad, la alternativa de que ya la semana que viene pueda quedar habilitado al menos el paso internacional Cristo Redentor. Mientras tanto, Adrián, nosotros seguimos recibiendo videos, mensajes, fotos de los vecinos, de quienes transitan la ruta 40 hacia el sur, de Malargüe hacia el sur, con lo complicado que está allí en la cuesta del Chihuido, Marcela.
3: Exacto, los videos son bastante elocuentes, y por aquí otro de los vecinos nos dice que está el camión salero de Vialidad trabajando, por lo tanto, a transitar con precaución, hay mucho movimiento de camiones por el lugar, así es que si algún vecino tiene que seguir por aquella zona, que lo haga con mucha precaución.
2: Y aquí otro vecino nos ratifica que está cortada, reiteramos, la ruta 40 Sosneado Paraditas por el vuelco aparentemente de un camión de grandes dimensiones sobre el puente en curva que está sobre Arroyo Hondo. El primer puente desde Sosneado a Paraditas, el primer puente está sobre el río Diamante y el segundo puente es Arroyo Hondo. Bueno, allí habría sido este accidente, por eso por ahora la ruta está cortada en ambos sentidos.
3: Ya hemos recibido varios mensajes justamente en ese aspecto.
2: Exactamente.
0: Sí, claro que sí. Bueno, vamos avanzando en alguna noticia más. Recuerden que hoy cortamos un ratito antes por nuestro contacto con la televisión pública. A nivel deportivo, bueno, ganó Boca nomás, Walter, ayer.
2: Parece que sí.
0: El Pichichú ya más temprano nos dijo, ganó Boca.
2: Sí, se mandó. Acá también. Ahora manda por partida doble los mensajes, el Pichichú.
0: Claro que sí. Lo que pasa es que me mandó a la radio recién un mensaje. Y bueno, que estaba dándonos cuenta de cómo estaba el tema del viento allí en la Marsolina. Y alguien nos dice, Adrián, el viento es una bendición, gracias a Dios. Hoy se fue mi suegra, ¿habrá sido por el viento? hermoso mensaje. Bueno, ganó Boca 1-0, le ganó Estudiantes de La Plata en esta recuperación de la segunda fecha de la Liga Profesional, segunda o tercera, no, ya no recuerdo qué, a qué fecha correspondía este, y Tigre y Belgrano empataron 0-0 en la noche de ayer. Hoy juegan Lanús visitando a Unión en Santa Fe, y de esta manera la Liga Profesional queda con tres partidos jugados, ahí está, tres partidos jugados, todos los equipos al día, y obviamente en el día...
1: Bueno, volvemos a tener inconvenientes por allí. Ya hay gente, Walter, que está pidiendo el pronóstico, está pidiendo saber cómo va a estar para el feriado del 17. No. Ese fin de semana.
2: Tiempo estable.
1: Depende, depende, Lucas. ¿Eh? Es muy pronto. Se puede hacer una pequeña estimación, pero bueno.
2: Claro, claro, es el feriado del 17, que es fin de semana largo, pero él quiere el lunes o todo el fin de semana.
1: No, todo el fin de semana.
2: No, por ahora tenemos una ventana de tiempo estable para ese fin de semana.
1: ¿En serio?
2: Sí, sí, sí, por ahora sí. Volverían las nevadas en Cordillera a partir del 20 de agosto.
1: Es que las ventanas se abren, se cierran. Sí.
2: Bueno, no sé, lo perdimos a Adrián, ¿no? Se perdió. Bueno, ayer alguien... decía, ¿Walter dijo agua lluvia?
1: Sí, sí. Están muy atentos.
2: Bueno, acá pero yo recurrí a mi amiga, la Real Academia Española, y no está mal dicho agua lluvia. Está agua nieve, que es agua más bien tirando a sólida, y agua lluvia es agua líquida. Pero dice, se puede utilizar, no está mal usado.
3: ¿No es un término redundante?
1: Muy rebuscado.
2: No, porque el agua puede estar en distintos estados, sólido, líquido, gaseoso.
3: Ah, bueno.
2: Agua lluvia en estado líquido y agua nieve en estado sólido. Y agua nube en estado...
1: Claro, que en realidad es hielo granulado.
3: Claro,
1: esa era la palabra.
3: Exactamente. Esa era la palabra correcta, ¿eh?
2: Bueno, pero qué complicado esto de la meteorología. Ayer estuve un ratito en un súper, ¿no? Me encuentro con una persona... Y me dice, la verdad que hace falta un poquito de viento para que... Porque está muy húmedo, mucha humedad, mucha lluvia. Bueno, paso a la siguiente góndola. ¿Cuándo vamos a tener sol? Porque la verdad que dice, ya se está pasando la nieve y la lluvia. 3-4 metros más allá y acá en esta zona no ha llovido absolutamente nada. Necesitamos lluvia.
3: Está muy seco, mucho polvo en su...
2: ¿Cuándo va a llover para el lado de la Payunia, los Toscales del Payén y bueno, demás?
3: Es que es muy grande Malargüe.
2: Bueno, por supuesto. Pero va en lo que cada uno quiere. Por eso decimos, hablamos de tiempo estable o inestable y no de tiempo bueno o malo, porque eso es muy, muy subjetivo, muy de cada uno.
1: Claro, exactamente. Bueno, pero lo que sí... Hay lugares donde se observa, como vos mencionabas, una pequeña capita de hielo, muy finita. Hay algunos charquitos y hay lugares que se observan muy secos también. Exacto. Es decir, el viento
3: ha hecho de las...
1: nos hace desastre, porque esta linda humedad que estamos teniendo, que le hace bien al ambiente, que nos hace bien a todos, el viento... Bueno, la tira para atrás y bastante.
2: Hola, buen día. Yo salgo muy temprano a trabajar y los estoy escuchando. Que dicen que no hace frío. Salgan un ratito afuera. Está muy frío. Lo dice Marina, Marisa, le enviamos un saludo grande.
3: No, no.
2: Y bueno, que se preparen. Entonces, si hoy está frío, ni le cuento mañana.
3: ¿Y el lunes?
1: Claro, lo que pasa es que el tema es el vientito que cuando aparece del oeste, 17 kilómetros, se hace sentir.
3: Claro, pero decíamos, igualmente aclaramos que era una mañana bastante distinta a la de ayer, que se presentaba templada, hoy sí se nota.
2: Pero mañana va a estar más frío que hoy. Pero no estamos con temperatura negativa todavía en la ciudad.
1: Es la térmica, es una décima. Térmica.
2: Sí, pero el lunes, domingo también va a estar frío, pero... no tanto como el lunes. El lunes me parece que va a estar nevando, nublado, poca amplitud térmica, frío todo el día, cielo gris.
1: Mirábamos para la semana que viene temperaturas máximas pero negativas.
2: Sí.
1: Bueno, o sea, hay que ir preparándose. Como nos preparamos también para una pausa, porque estamos a 2 minutos nada más de las 8 de la mañana, hay que ir al colegio. No hay que quedarse en casa, hay que ir a estudiar, hay que ir a trabajar y hay que respetar el tránsito en la ciudad. No queda otra, ¿sí? Entre todos tenemos que hacer un tránsito seguro. Respetemos al peatón, el ciclista, por favor, que vaya como corresponde, circulando en la mano que indica la calle, y de esa manera vamos a tener jornadas tranquilas.

a Nancy que se va a Córdoba hoy y te escucha todas las mañanas. Bueno, estamos saludando a toda la gente que se comunica. Posiblemente producto del viento también,

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1: Hora 8 en la República Argentina. El Senado debatirá el proyecto de inviolabilidad de la propiedad privada. La iniciativa contempla reformas al Código Civil y Comercial sobre desalojos, ley de manejo del fuego y expropiaciones. En tanto, las fuerzas de seguridad desplegaron un operativo especial en las inmediaciones del Congreso por la convocatoria a concentrarse que realizaron organizaciones gremiales y sociales. 19 provincias en alerta por lluvias, vientos y nevadas. La tormenta ya afecta el área metropolitana de Buenos Aires, donde rige una advertencia naranja que se extiende a Entre Ríos, Corrientes, Santa Fe y sur de Córdoba. Por otra parte, el Sonda afectará el noroeste del país y las nevadas a Mendoza, San Juan y Chubut. La información del deporte con Rodrigo Ruiz.
2: Desde las 19 horas, Unión de Santa Fe recibirá a Lanús en lo que será el encuentro pendiente de la fecha 2 de la Liga Profesional del Fútbol Argentino. Recordamos que la jornada de ayer fue transmisión de Radio Nacional, la victoria de Boca Juniors, la primera en el campeonato, 1-0 ante Estudiantes de La Plata con gol del ruso Akacíbar. Y en el final de la jornada, Tigre y Belgrano en victoria igualaron 0-0.
1: El estado del tránsito con Romina Winner.
3: Atentos, en la provincia de Neuquén, en la ruta nacional 22, hay un corte entre Cutralcó y Zapala por las intensas nevadas. Misma situación en la ruta nacional 40 sur, entre Zapala y Junín de los Andes. Ruta nacional 40 norte, desde Zapala hasta Las Lajas, intransitable. Se espera nuevo parte a partir de las 8 de la mañana. Además, transitar con suma precaución en las rutas de la provincia de Chubut, en diferentes sectores, presencia de hielo y nieve, aumentar la distancia de seguridad y recordamos que es obligatorio la portación de cadenas.
1: En Córdoba, donde nos escuchás a través de AM750, la temperatura es de 16 grados 7 décimas. Rige alerta amarilla por tormentas y vientos. En Buenos Aires, en la temperatura 14 grados 7 décimas, la humedad 93% y el cielo está nublado con tormenta que reduce la visibilidad a 6 kilómetros.
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5: Se comunica a familiares y amistades de la señora Hilda Bustamante, que ha fallecido a la edad de 75 años. Se domiciliaba en calle Amigorena 114. Los restos de la señora Hilda Bustamante recibirán sepultura hoy a la hora 10:30 en el Cementerio Municipal Malargüe. Servicio y ceremonial, Cochería Julio César Gómez.
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11: Las 8 de la mañana con 6 minutos en todo el país. La temperatura en San Rafael, según el último registro, el de las 7 de la mañana, tenemos 10 grados, una décima, 37% la humedad. A esta hora, seguramente nuestra compañera Marcela ya, como ella tiene calidad premium y ha pagado la bonificación, ¿cómo se llama esto? La aplicación, el servicio meteorológico ya tiene datos nuevos, seguramente ella, todas las veces nos pasa, 8 y menos 1 ya tiene la información nueva.
5: No siempre, pero sí. Nosotros podemos actualizar. Tenemos 3 grados 7 décimas de temperatura real con sensación térmica de 1.3. La humedad, me llama la atención, mira Walter, 45%. Qué desastre que hace el viento.
12: No te tiene que llamar la atención, el viento bajó la humedad.
5: En San Rafael, 9 grados 5 décimas la temperatura, sensación térmica 6.2 con humedad del 32%. Ahí está.
11: Y bueno, eso es por tener premium, por pagar.
5: Yo pagué la suscripción, sí.
11: Eso, la suscripción, esa era la palabra, no me llegaba. Bueno, perfecto, les comentaba hace un ratito, antes de que nos desconectáramos antes de las noticias, que bueno, empieza a ser medio noticia nacional los refuerzos de Huracán de San Rafael. Ya ayer veía por todos los portales de noticias del país, Infobae, Olé, Clarín, Teis Sports, todas las noticias que, o sea, los portales importantes de noticias hablando de un ex arquero de River o una ex figura de River que se sumaba a un equipo de un torneo regional y que, bueno, al abrir la noticia se hablaba de este nuevo jugador que tiene Huracán de San Rafael, ex arquero de River. Y digamos que además estamos hablando de Leonardo Díaz, ¿no? Que es arquero y que fue recordado en la pandemia porque fue uno de los juveniles que jugó en River frente a Boca en una definición por penales y fue figura y demás. Bueno, pero que además se suma a varios jugadores que ya ha confirmado el plantel sanrafaelino, entre ellos Walter Poblete, defensor de Central, que viene con cierta trayectoria en Gimnasia de Mendoza, jugó en Huracán Las Heras, jugó en el exterior, jugó en Maipú. También Juan Emanuel Paniagua, este chico tiene 24 años, viene de Patronato de Paraná, o al menos allí se formó. Otro de los jugadores es Brian Uribe, surgido en Aldo Civi de Mar del Plata. Agustín Juárez, mediocampista de 21 años, que viene de las inferiores de River. Daniel Opaso, le dicen el Monito, estuvo en Newell's, en San Martín de San Juan en Primera. Bueno, entre algunos de los nombres, y bueno, llama mucho la atención y nos esperanza de alguna manera también al fútbol sanrafaelino para que Huracán tenga un buen paso en el próximo torneo federal, ¿no?
12: Sí, a mí me generan algunas dudas, porque hay que mantener a un plantel de esta envergadura, ¿no? Con Pacífico de General Alvear pasa lo mismo, se traen jugadores que obviamente hay que abonarles un sueldo, su estadía y demás, pero bueno, seguramente eso ya la dirigencia de Huracán lo debe tener previsto, para poder afrontar también todas estas erogaciones en cuanto a ese plantel bastante profesional. Vos decías, hay dos ex-River, Díaz y Bangioni, por ejemplo.
11: Claro, yo no nombré a Bangioni en esta exposición que hice, porque ya lo daba como que lo habíamos hablado y habíamos nombrado, pero digo, Bangioni es como el ícono principal, la figura principal o el renombre más importante que tiene este plantel.
12: Bueno, vamos a ver después cuando se realice el sorteo en qué grupo le toca. Por allí Huracán le toca venir a Malargüe, teniendo en cuenta que tanto Vialidad Nacional como Deportivo Malargüe van a jugar, han decidido afrontar este torneo, van a participar.
11: Claro. Y después puede pasar todo, ¿no? Esto es fútbol y después puede tener las más grandes figuras de todo y te puede ir muy mal. Pero bueno, en principio la apuesta es atraer jugadores de jerarquía, con lo cual se supone que la proyección es a que te vaya bien. Digo, hoy por hoy a River justamente le está pasando que tiene 3 partidos en el campeonato y no ha conseguido ni siquiera un punto, hablando de uno de los presupuestos, si no el presupuesto más importante del fútbol argentino. El fútbol te da esas cosas, pero bueno, se supone que en algún momento también River va a volver a ganar, va a encontrar el rumbo del buen juego y tiene jugadores para poder hacerlo. Esto está también fuera de discusión, ¿no?
12: Exacto, sí, no, por supuesto, es así, Adrián, como lo estás planteando, habrá que ver. El fútbol es el fútbol, y hablando de fútbol, el que pudo hacer un gol, no había hecho nada hasta ahora, es Lionel Messi ayer.
11: Sí, pero hizo... ¿Doblete fue?
12: Dos hizo, sí. Jugó un rato y fue figura de la cancha.
11: Sí, está muy bien, Messi. Está ahí donde tiene que estar. No hay que... Yo creo que el tipo eligió un fútbol que le exige un poco menos que otras ligas y me parece que está muy bien. Pero bueno, sigue siendo la gran figura de su equipo, ¿no?
12: Sin dudas, sí. Y bueno, veremos a ver si sigue o no sigue después en la selección argentina.
11: Vamos a ver. Seguro. Yo creo que algún partido más irá a jugar a modo de, bueno, me despido con la gente y todo bien, pero me parece que ya a nivel... Bueno, lo que pasa es que la selección argentina a nivel competitivo, lo próximo es el próximo Mundial. Ni siquiera eliminatoria, más allá de que creo que las va a jugar. Pero Argentina, al ser país anfitrión, ni siquiera tiene que enfrentar eso, o sea, la Copa América.
12: No, sería. Pero las eliminatorias igual las tiene que jugar.
11: Es difícil, por eso digo, las tiene que jugar, pero juega igual al Mundial.
12: Sí, bueno, lo que pasa es que hay todo un lío bárbaro ahora entre la UEFA, la FIFA, la Conmebol y... Bueno, qué sé yo, vamos a ver qué pasa.
11: Bueno, habilitamos a Marce también para que podamos empezar a desandar comercialmente esta mañana. 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
11: Qué bien.
5: ¿Viste? Nos va saliendo.
11: Bueno, sí, va queriendo. Ya les dije que asado de por medio lo vamos a solucionar eso algún día. ¿Qué más va quedando desde allí, compañeros? ¿Qué más hay para contar?
13: Que ya están abiertas las inscripciones para el Premio Joven Emprendedor Malargüino 2026. Es en la Cámara de Comercio, calle Comandante Rodríguez, pleno centro de la ciudad, donde se pueden postular interesados entre los 18 y los 40 años que estén impulsando un propio negocio, un proyecto en nuestro departamento. Bueno, va a haber un reconocimiento para el joven destacado empresario, emprendedor local en el marco de la cena del Día del Empresario que está proyectada en Malargüe para el sábado 15 de agosto en el Hotel Malargüe. 115 mil pesos es el costo de la entrada, ya está a la venta y en el marco de este gran festejo que es provincial se va a anunciar, bueno, justamente quién es el joven destacado emprendedor por Malargüe. Para postularse hay tiempo hasta el lunes 10 de agosto, así es que bueno, les recordamos este dato porque es muy importante, si tienen entre 18 y 40 años, si son residentes en el departamento con un propio negocio o proyecto, este reconocimiento es para vos, dicen desde la cámara, bueno, invitando a que se postulen, se autopostulen y den cuenta del emprendimiento que van realizando, por qué se presentan y demás. En el caso de los detalles, los dio a conocer María José Castilla y Luciano Sáez con respecto de la cena del empresario, algunos detalles destacados a ir teniendo en cuenta para que la gente se arrime a comprar su entrada.
14: La Cámara de Comercio ha tomado la iniciativa de realizar la fiesta en conmemoración al Día del Empresario. Ya no es simplemente una fecha más en nuestro calendario, sino que es un día muy especial donde nosotros reunimos a todo el empresariado local, provincial, nacional y a todos aquellos interesados en el desarrollo productivo del departamento, de la provincia, del país en general. Se reúnen autoridades y demás presencias que son muy interesantes a la hora de generar espacios de coworking. Dentro de los detalles que les podemos adelantar, vamos a tener un momento de tapeo y, como bien decía, networking para todos aquellos que estén interesados en realizar conexiones, en intercambiar posturas y miradas sobre las perspectivas actuales, van a tener ese espacio. Después vamos a tener una cena de tres pasos, con entrada, plato principal y postre, un menú realmente exquisito que nos ha propuesto el Hotel Malargüe. Va a ser el 15 de agosto, 21:30 horas. Vamos a tener durante la cena shows, sorpresas, sorteos y muchísimas cosas más que vamos a ir adelantándoles a medida que pasen los días.
15: Desde primera vez en la historia, Mendoza es la sede principal tanto de la sede, del encuentro provincial como del encuentro nacional y premio Joven Empresario. Este año desde la Cámara Joven junto con la Cámara de Comercio estamos trabajando en que Malargüe sea protagonista de esto, que pueda participar, que no solamente nos quedemos afuera. Por lo tanto, estamos buscando emprendedores jóvenes de 18 o 40 años con un año de antigüedad de su emprendimiento y además quit en vigencia. Bien, la convocatoria esta tiene categorías, 8 categorías, son innovación y desarrollo tecnológico, impacto social y desarrollo sostenible, proyección internacional, desarrollo productivo regional, relevo generacional, nuevo emprendimiento, oficio empresario, triple impacto. Además, desde Cámara Joven queremos reconocer al emprendedor destacado malarguino, joven. En esta instancia estamos en la parte de la convocatoria. Estamos buscando cualquier emprendedor que tenga un emprendimiento y quiera participar. Tenemos un grupo de WhatsApp, nos pueden contactar por el Instagram, Malargüe Cámara Joven o Cámara de Comercio Oficial. Sí, el tiempo límite para presentarse a los premios Mención Honor es hasta el 10 de agosto. El grupo emprendedor quedará abierto de acá en adelante.
13: Bueno, hoy escuchábamos toda la información, ¿no? Desde la Cámara Joven de Comercio de Malargüe, haciendo la convocatoria, la invitación a personas interesadas entre los 18 y los 40 años. Algunos nos preguntaban, ¿por qué hasta los 40 años nada más? Bueno, lo que pasa es que los lineamientos no es que los propone solamente la Cámara Local, sino que vienen desde la FEM, Federación Empresaria Económica Mendocina, la CAME, porque son premios que también son en instancias provinciales y nacionales. Entonces, bueno, hay todo un lineamiento y requisitos a seguir.
16: Bueno, muy bien. Información más que importante, Protección Civil de la Municipalidad de Malargüe informa a turistas, transportistas y a comunidad en general que la ruta provincial 222 que lleva al complejo invernal Valle Las Leñas está transitable con precaución y uso obligatorio de cadenas por formación de hielo desde los molles y hasta el complejo. También se informa circular con precaución desde el infiernillo hasta los molles por caída de rocas sobre la calzada. Obviamente, la recomendación de todos los días es muy importante. Se solicita conducir a baja velocidad, respetar distancia de seguridad entre vehículos, porque también hay equipos y máquinas trabajando.
13: Importantísima esa información. También Gabriel, desde una de las agencias de viajes de nuestro departamento, nos da cuenta de una información que a ellos les llega como agencia, y es que al estar nevando durante toda la noche en distintos puntos del departamento, se ha producido acumulación nívea, por lo que se suspenden actividades turísticas en las áreas naturales protegidas de Malargüe, como por ejemplo Caverna de las Brujas y los volcanes en la zona de La Payunia. Durante todo el día de hoy, jueves, bueno, no habrá actividades, es decir, que no se otorgarán turnos para esas visitas.
16: Bueno, es importante saberlo entonces. Estamos a la espera de saber también qué es lo que pasa de manera oficial, ¿no? Allí en el tramo de la Ruta 40, entre El Sosneado y Paleditas.
13: Claro, con este supuesto vuelco de un camión en la zona de Arroyo Hondo, información que nos brindan los transportistas que han pasado por ese lugar. Y con respecto a Ruta Nacional 40 hacia el sur, desde Protección Civil nos informan que sí, esa situación de los camiones atravesados fue en la mañana, ya pudieron salir de esa situación delicada, es decir que, bueno, ya no se está dando esa situación de los camiones ahí en el lugar, pero bueno, que se recomienda también a los transportistas que usen cadenas, cuando la situación está de esta manera, que los transportistas de cargas utilicen las cadenas es bastante mejor, porque bueno, justamente daban cuenta conductores que las camionetas en la zona del Chihuido podían subir a lo más bien, pero no así los camiones, se les complicaba en las maniobras.
16: Exactamente. Ahora, qué importante sería entonces, en estas condiciones meteorológicas, que haya, no sé, un aviso a alguien que informe a los camiones a su paso por aquí por la ciudad que sí o sí tienen que llevar cadenas.
13: Claro, sería adecuado y correcto el informe, así como se da todos los días para la Ruta Provincial 222, cuando está compleja la situación, también hacer el mismo informe para las otras rutas.
12: Bueno, habrá que prepararse para el fin de semana entonces. Domingo y lunes, con posibilidades de nevadas en el llano principalmente, ¿no?
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16: 8 de la mañana con 22 minutos. 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
11: 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Preguntá y vení a Verona. 8 de la mañana, 24 minutos en todo el país, tal cual nos decía Marcela hace un ratito, nada más 9 grados 5 décimas la actual. Ha bajado la sensación térmica en San Rafael, 6 grados 2, hay viento del sur a 26 kilómetros en la hora, al menos es el registro de las 8 de la mañana. Alguien nos decía, no puede ser porque acá hay más viento. Bueno, el registro es a las 8 de la mañana o aproximadamente a esa hora, y bueno, las ráfagas aparecen en forma intermitente. La humedad 32% aquí en San Rafael, cuando hemos pasado ya 25 minutos de las 8 de la mañana. Me voy a mandar nuevamente.
16: Aquí la temperatura 3 grados 7 décimas, 45 el porcentaje de la humedad. Tenemos viento del sector oeste a 10 kilómetros en la hora. Esto hace que la sensación térmica sea de 1 grado 3 décimas, con cielo ligeramente nublado.
11: Bueno, muy bien, día de los veterinarios hoy, ¿no? Día del veterinario, sí. Día de la enseñanza agropecuaria y también del ingeniero agrónomo. Nosotros saludábamos a todos aquellos que cumplen esas funciones, aquí hay muchos, obviamente, e imagino también que allí en Malargue tendrán, por supuesto, siempre un amigo veterinario hay, siempre hay gente, digamos, de manera directa o indirecta, la enseñanza agropecuaria, por lo menos acá en nuestras zonas, nos atraviesa absolutamente, ¿no? Es un día muy especial. Y para este tema, digo, de la para festejar el Día de la Enseñanza Agropecuaria, aquí en San Rafael se va a hacer una exposición muy importante de varias escuelas a partir de las 9 en el espacio que tiene la Dirección General de Escuelas en Emilio Civit y Barcala, con exposición, con venta de los productos que realizan todos los digamos, todas estas prácticas profesionalizantes, así es como lo denominan, porque claro, están buscando ser profesionales en las distintas escuelas, y bueno, hoy va a haber una edición muy especial de esta cuestión que anualmente se hace, así que desde aquí te estamos saludando a todos aquellos que festejan su día también en Malargüe, ¿no?
16: Exactamente, y aquí siempre estamos en contacto con los veterinarios locales, porque siempre tienen una respuesta ante consultas propias de la radio, también inquietudes de nuestra gente, así es que no solo los estamos saludando, sino reiteramos el agradecimiento, porque siempre tienen predisposición para enseñarnos bastante sobre diferentes temas.
13: Sí, es verdad, me sumo al saludo y al agradecimiento puntualmente porque son nuestros asesores en muchos temas. Cuando tenemos dudas les estamos consultando permanentemente y además ellos son un punto estratégico en lo que es la salud pública también, ¿no? Porque al cuidar la salud animal todo está relacionado también en el caso de los veterinarios y en el caso de los ingenieros agrónomos, bueno, un aporte fundamental en su rubro a la comunidad, y ni hablar las escuelas, ¿no?, que forman Exacto. futuros profesionales en nuestro medio también.
16: Bueno, y en este caso le vamos a mandar un abrazo grande al ingeniero Javier Macario del INTA Malargüe, que a través de él vamos a extender el saludo a todos los ingenieros agrónomos, pero él es como nuestro puntal.
13: Sí, hace unos días atrás la verdad que hubo un pesar muy importante de la comunidad, un sentir muy triste por el fallecimiento de la ingeniera Laura Zamora, también brindando tantísimos años asesoramiento, formación, fue docente, ya estaba jubilada, formaba parte del Consejo de Adultos Mayores con una actividad muy, muy fundamental en estos últimos tiempos, abocada a los viajes para personas mayores. Pero bueno, la verdad que fue muy profundo el sentir de nuestra comunidad, ¿no?, de su pérdida física.
16: Sí, sí. También era una constante a la hora de ayudarnos a entender ciertas cosas. Sí, nos asesoraba siempre.
11: Bueno, muy bien, chicos. 8 de la mañana, 29 minutos. Tenemos que despedirnos ya. Porque, bueno, nos vamos a comunicar con la televisión pública y nos queda este ratito para poder empezar a hacer toda la logística previa.
16: Nos vamos a poner celosos de ese cambio. Nos estás cambiando por la TV pública.
13: Recordanos el tema, Adrián.
11: No, créeme que estamos complicados. No querría, así como se nos cortó hace rato con ustedes y todo, estamos medio complicaditos. Hoy vamos a estar, si Dios así lo permite, si sale todo bien, vamos a estar haciendo una especie de Zoom compartido desde aquí, desde San Rafael y desde Las Leñas. creo que va a estar Mike Ferrari, si ustedes corríjanme, creo que lo conocen más ustedes que yo, pero Mike Ferrari, que es algo así como la voz cantante, digamos, en cuanto a hablar un poco de la temporada allí en Las Leñas, así con un Zoom que va a estar en directo desde Las Leñas y nosotros desde aquí de San Rafael para la TV pública.
13: Buenísimo que se difunda, Las Leñas derrama a toda la región, pero van a aclarar que es en Malargüe, ¿no, Las Leñas?
11: Por supuesto, ¿no? Si dijimos que es un contacto con Malargüe, con el territorio malarguino.
13: Lo vamos a estar controlando.
11: Bueno, hasta mañana, chicos, gracias.
13: Hasta mañana.
17: Javier Milei se reunirá con su par de Ecuador, Daniel Noboa. El jefe de Estado argentino llegó a Quito, donde firmará acuerdos bilaterales y se reunirá con empresarios del sector automotriz. Luego, el primer mandatario viajará a Colombia para participar en la ceremonia de jura presidencial de Abelardo de la Espriella. Comienzan las reuniones para planificar la visita del Papa León XIV. Las autoridades nacionales tienen previsto un encuentro en Casa Rosada para definir detalles que ya vienen analizando semanas atrás. En tanto, la ministra de Seguridad, Alejandra Monteoliva, viajará a Córdoba, ciudad que también será parte de la agenda del pontífice en noviembre. Un cohete de SpaceX impactó en la Luna. Así lo confirmó la NASA. La colisión ocurrió en las últimas horas tras una desviación atribuida a la actividad solar y a la gravedad, según detallaron los especialistas. En Buenos Aires la temperatura 14 grados 5 décimas, la humedad 95%, cielo nublado con tormenta que reduce la visibilidad a 6 kilómetros.
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un poquito de música también a esta hora de la mañana y vamos con comunicado del ámbito educacional. La dirección de la escuela 8469, comandante Ramón Freire, de Los Molles, comunica a las familias de los estudiantes que la albergada escolar de agosto se va a efectuar desde el día sábado 8 al 21 de agosto, saliendo el día sábado 8 desde la terminal de Malargüe a la hora 9 para realizar los recorridos habituales. La salida, como siempre, sujeta a las condiciones meteorológicas. Bueno, insistimos también en la información entregada, por un lado, desde la Dirección de Protección Civil de la Municipalidad de Malargüe y también desde el área correspondiente a nivel provincial. La ruta 222 hasta Las Leñas está transitable con precaución, uso obligatorio de cadenas por formación de hielo desde Los Molles y hasta el mismo complejo. Pero también hay que tener en cuenta que desde el Infiernillo y hasta Los Molles hay rocas sobre la calzada, hay desprendimiento de rocas en algunos sectores. Por lo tanto, transitar con mucha precaución, hay equipos trabajando en la zona. Se pide conducir a baja velocidad y respetar la distancia.

0: Claro.
1: ¿Con el pronóstico pasar agosto?
0: No, o... no, no. Todos. El día a día, Manuel, el día a día, no queda otra. Bueno, también Matías nos envió imagen de la zona de Castillos de Pincheira. Y ayer nos había enviado una imagen también del mismo lugar, muy linda. Hoy el contraste, porque ayer estaba todo limpio prácticamente y ahora todo nevadito.
2: Mira vos. Bueno, decíamos un mix de información para ir compartiendo. El gobierno de Mendoza lanzó la campaña provincial Reducí la velocidad, salva tu vida. Es una iniciativa que busca promover una conducción responsable, reforzar la prevención de los siniestros viales mediante mensajes claros sobre el respeto de las velocidades máximas, el uso de los elementos de seguridad y la eliminación de conductas de riesgo al volante. La campaña ha sido presentada por la ministra de Seguridad y Justicia, Mercedes Ruz, durante una reunión donde se presentaron también los lineamientos de la seguridad vial. Encuentro en el que se compartieron los resultados del Plan Integral de Seguridad Vial y se anunciaron nuevas herramientas. Bueno, sabemos que siempre quedan cortas esas herramientas, que los siniestros siguen sucediendo y que las autoridades por allí ya no encuentran qué hacer para bajar esas cifras, ¿no? Que son tan pero tan lamentables. Dice, una campaña basada en datos. Actualmente más del 50% de las víctimas fatales en siniestros viales involucran a motociclistas, lo que convierte a este grupo en el de mayor vulnerabilidad en la provincia. Y bueno, se dan datos realmente llamativos, ¿no? Porque dice, el uso de la motocicleta continúa creciendo, pero es llamativo la cantidad de siniestros de personas en moto. En 2026 se patentaron 13.696 motos en Mendoza, frente a las 11.700 registradas el año pasado. Esto representa un incremento del 16,5% en el uso de motocicletas. Esta tendencia acompaña el crecimiento que registra el mercado a nivel nacional y, bueno, la velocidad también agrava las consecuencias, y más en moto, ¿no?, donde tu cuerpo es el que afronta todas las consecuencias, ¿no? La campaña pone el foco en uno de los principales factores que incrementan la gravedad de los siniestros viales, y es la velocidad. Así es que vamos a empezar a ver campañas preventivas con mensajes claros, dicen desde el Ministerio de Seguridad de la provincia, para que se mermen estas cifras, ¿no? Aumentando la distancia de frenado, reducir el tiempo disponible para reacción ante un imprevisto, bueno, esto de la distancia entre los autos, mermar la velocidad, bueno, distintos elementos que pueden generarnos herramientas para prevenir siniestros. Digo, tomando conciencia entre todos, como comunidad.
0: Exacto, como siempre decimos, ¿no? La seguridad vial la hacemos entre todos.
2: Mirá la frase contundente que han elegido: no aceleres tu muerte. No aceleres tu muerte. Acompañado de una invitación concreta a reducir la velocidad para proteger tu vida y la de los demás.
0: Bueno, ojalá y de a poquito vayamos tomando conciencia, al menos, ¿no?
2: Y bueno, permanentemente estamos haciendo hincapié, ¿no?, en esto de transitar con precaución, especialmente si no conoces nuestros caminos de montaña, en esta época en la que, al ser invierno, bueno, se suman más factores de peligrosidad todavía, ¿no?
1: Bueno, han pasado ya 43 minutos de la hora 8 en la República Argentina, cielo despejado en gran parte del departamento de Malargüe. El 90% del territorio malargüeno el cielo se encuentra despejado con poca nubosidad y sobre todo sol a pleno en cordillera. Ha dejado de nevar, ha dejado de soplar viento con intensidad, está saliendo el sol, ya, ¿qué hora? 8:29, ya está el sol asomando un nuevo amanecer.
0: Aclaremos, sí, sí, 8:29... 8:29 empezó a amanecer, empezó a aparecer el sol, porque ya son las 8:44 casi.
1: Bueno, se oculta la hora 19.
0: Bueno.
1: Estamos ya transitando los últimos días de qué, de algo, de la semana y de la luna creciente, de la luna llena, perdón, luna llena. Vamos rumbo a cuarto menguante.
0: Bueno, usted es el que se encarga de esas cosas.
1: Es una buena semana para realizar podas.
0: ¿Vos decías?
1: Podas de frutales. De hecho, invitamos mañana, reiteramos la capacitación, Ceci.
2: Sí, una capacitación que promueve el INTA, Agencia de Extensión Malargüe, y que es realizada por técnicos.

0: técnicos e ingenieros de Interrama Caída. Son los disertantes, pero además son charlas muy amenas. No es que está el disertante y los que escuchan y reciben conocimiento, sino que es una interacción permanente en cada una de estas capacitaciones. La gente realmente las aprovecha, se enriquece muchísimo con todos esos conocimientos que ellos aportan. Y en este caso la capacitación de mañana es gratuita, sin inscripción previa. Es mañana a las 9 de la mañana en una finca de Colonia Pehuenche, calle Las Golondrinas, 4415, familia Menocchio. Bueno, ahí se va a estar realizando la capacitación práctica de poda de frutales.
1: Bueno, alguien nos preguntaba si el Día de la Niñez se va a realizar igual el día domingo, teniendo en cuenta que por ahora los pronósticos indican frío con probabilidad de nevadas. Se va a mantener el cronograma hasta último momento, porque como sabemos puede haber cambios desde lo meteorológico. Por lo tanto, el domingo entonces se va a realizar el Día de la Niñez en 12 puntos distintos de la ciudad. Mientras que el sábado 8, se va a celebrar el Día de la Niñez en el Alambrado, con exhibición de patín y gimnasia artística, para la gente del Alambrado, sábado 8. Y el domingo arranca también el Campeonato Regional de Gimnasia Artística, donde seguramente vendrán gente de o gimnastas de distintos puntos de la provincia. Y bueno, ya también se vienen preparando en el Cortaderal para la Fiesta del Trabajo y la Fe, que va a ser el sábado 15 de agosto, y el sábado 22 es la Fiesta Cristo de las Sierras y primer encuentro provincial Artesanos del Cuero y la conmemoración del Día del Folclore. Todo eso el sábado 22 de agosto. Así que hay bastante actividades en lo que es el mes de agosto en nuestro departamento.
0: Eso en cuanto a la agenda cultural, que se va anticipando. Sí. ¿No? Y qué bueno estas actividades deportivas también, ¿no? Porque
1: bueno, en cuanto a actividades deportivas, recordemos que tenemos en agosto el torneo nacional de Newcom, que arranca el viernes que viene, viernes 14, donde van a participar deportistas de distintos puntos del país. Esto es bueno porque el torneo nacional de Newcom lo que trae también es que los jugadores vienen muchos acompañados de sus familias.
0: Sí, ¿no? Muchas delegaciones.
1: Y eso ayuda también al turismo, ¿no? Así que bueno, interesante. Y después, el último domingo de agosto, se va a realizar el Campeonato Argentino de Mountain Bike. Y según lo que tengo informado aquí, también una fecha internacional de Mountain Bike. Domingo 30 de agosto. Así que hay varias actividades. Hay que pasar agosto porque hay muchas actividades.
0: Sí, en septiembre también. Pero bueno, vamos paso a paso. Queríamos destacar una noticia importante a nivel deportivo local, porque el judo del sur mendocino celebra un hecho histórico. Kelia Villarruel, tres veces campeona argentina y campeona sudamericana de judo, ha sido elegida como vicepresidenta de la Federación Mendocina de Judo. Keila Villarruel, la joven de Malargüe, justamente ha sido elegida vicepresidenta de la Federación Mendocina de Judo. Esta designación reconoce su trayectoria, su liderazgo, los valores que han demostrado a lo largo de toda su carrera, que los tiene y que está apta para liderar este cargo. Para la región, dicen desde el judo local, es un símbolo del trabajo sostenido de profesores, dirigentes, familias y deportistas que forman no solo campeones, sino grandes personas. Bueno, nuestras felicitaciones entonces a Keila por este nuevo desafío, porque el ejemplo de esta joven inspira, ¿no?, a generaciones que siguen, especialmente con su liderazgo deportivo. Esto sucede en cada una de las disciplinas, ¿no?, pero en este caso con el judo. Así que bueno, felicitarla a ella, a toda su familia y a todos los que practican judo en el departamento, porque esto enaltece bastante, muchísimo, el deporte. Sabemos que Malargüe es sede de torneos, de capacitaciones internacionales, de campamentos internacionales, y bueno, gracias al nivel que tenemos en nuestro departamento.
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1: En los próximos días se va a estar haciendo la presentación en Mendoza Capital, entre el 24 y el 28 de agosto, ya tendremos la fecha concreta. Digo, ¿la presentación de qué? De un nuevo libro de un malargüino. Estamos hablando del libro Malargüe, entre veranadas e invernadas, pasado y futuro de un pueblo transhumante, de Oscar Soto. Oscar Soto es malargüino, es hijo de puesteros, es doctor en ciencias sociales, y bueno, nos acerca esta obra, producto de una rigurosa investigación, que nos invita a descubrir y reflexionar sobre la identidad, la resistencia y los saberes de los habitantes de los puestos de Malargüe, del departamento del sur de Mendoza. Ya incluso está en venta este libro, pero bueno, su presentación formal, reitero, que se llama Malargüe, entre veranadas e invernadas, pasado y futuro de un pueblo transhumante, de Oscar Soto, se va a estar realizando en los próximos días.
0: Ahí tenemos el lugar de la presentación.
1: Va a ser en Mendoza, ya vamos Mendoza. A tener el detalle, el dato.
0: Bueno, porque también estaba viendo que en Mendoza, el sábado 15 de agosto a las 17 horas, en Martínez de Rosas, al 337 de Ciudad Capital, la señora Norma Pajés hará la presentación de su libro La Lámpara Encendida 2, que es la enfermería en el conflicto del Atlántico Sur e Islas Malvinas. Hicimos el anticipo cuando ella lo presentó aquí en Malargüe, y qué orgullo también que nuestros escritores y nuestros artistas puedan superar los límites departamentales a presentar sus obras en otros lados. Bueno, como en este caso, la señora Norma Pajés, sábado 15 de agosto, 17 horas, Fundación Mendocinos por el Futuro, ese es el lugar de la presentación del libro, el lugar que se ha elegido, Martínez de Rosas, 337, Ciudad de Mendoza. Y con una muestra de cuadros y obras artísticas del atelier, van a estar desde este viernes, desde mañana, en el ECA Sur, bueno, varias representantes de Malargüe, ¿no? Ayer hablábamos con Mayra López, qué lindo saber esto, ¿no? Que se sale de los límites de Malargüe para proyectarnos un poquito más.
2: Fundamentalmente eso, ¿no? Poder hacer este tipo de proyecciones, porque siempre va a llegar a alguna persona que le interese, que lo pueda ir replicando también, y de esa manera una proyección más importante.
0: Exactamente.
1: Bueno, recién decía que este sábado 8 se realiza el Día de la Niñez en el Alambrado, o sea, pasado mañana. Sí. Y acá nos cuentan que el 15 de agosto, dentro de una semana, se va a festejar el Día de la Niñez en Bardas Blancas, en el Zoom de Bardas Blancas, con juegos, sorpresas y mucha diversión, obviamente con algún chocolate también, a partir de la hora 15:30, pero es el día sábado 15 de agosto. Así que bueno, vamos ahí armando fechas y agendando.
0: Es decir que los festejos no son solamente descentralizados acá en distintas sedes, de distintos barrios, claro, el domingo, sino que también a lo largo del mes
1: en la zona rural.
2: Bueno, ¿les parece que escuchemos un poquito de música?
0: Sí, por supuesto. Sí, sí.

0: Bueno, ahí estábamos poniéndole un poquito de música, un poquito de ritmo a esta mañana de radio, esta mañana que va cerrando ya este espacio denominado Espacio Integración con LB4, que hoy estarán abordando tema Valle de las Leñas para la televisión pública, por eso hicimos el desenlace más temprano.
1: Claro, y les preguntábamos si van a aclarar que la claro. Se no en esa conexión. Bueno, tenemos nuestras razones para hacer ese comentario.
2: Sí, bueno, está perfecto. Hay más días del niño y de la niñez en zona rural.
0: A ver, cuente.
2: 15
0: de... Estoy mareada de fechas.
2: Bueno, 15 de agosto en el Corto Aderal.
0: Ah, bueno.
2: Que es el día que se realiza la fiesta del trabajo y la fe. 15 de agosto, fiesta en el Corto Aderal. Procesión, misa, acto protocolar, almuerzo, destrezas gauchas, peña baile, proclamación de la reina. 15 de agosto. Y ese mismo día, gran festejo del Día del Niño, 15 de agosto, participa el Club F100, Clásicos Malargüe y Wocra Rincón de los Sauces. A la hora de organizar el festejo del Día del Niño allí en el Corto Aderal, sábado 15 de agosto.
0: Bueno, se van sumando las fechas entonces, luego tendremos un diagrama completo recordándolo. Y siempre decimos, agosto tiene este festejo que es tan importante, pero también no nos olvidemos que agosto nos trae el Día del Padre Mendocino, una fecha cara a los sentimientos, y ojalá en algún momento pueda quedar instituido con esto que se pretende, ¿no? Que sea en la Argentina el Día del Padre el 24 de agosto. Y nos vamos preparando para el domingo. Claro. Nos vamos preparando para el domingo porque están los festejos en diferentes puntos de la ciudad para todos los niños del departamento. Vamos cerrando este espacio, nos quedamos un ratito.
2: Y hacia el este de la ciudad también hay un festejo.
0: Claro,
2: un
0: sí.
2: Festejo.
0: ¿Usted quiere que yo lo diga?
2: No sé.
0: ¿Gran festejo, gran?
2: Sí.
0: ¿Sí? Bueno, se nos viene el cumple de Ceci. Claro. El domingo es el cumple de Cecilia. Sí, señora.
1: Después pasamos la ubicación.
0: Claro, sí, sí. Pasamos la invitación por a través del estado del 2604-48-1208. Hacemos una pausa. Enseguida estamos con Malargüe, su radio, su gente.

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1: Hora 9 en la República Argentina. Operativo de seguridad en las inmediaciones del Congreso. Miriam Mariotto.
2: Un importante operativo de seguridad a cargo del Ministerio de Seguridad de Alejandra Monte Oliva estará desplegado en las inmediaciones del Congreso Nacional. Ya se comienzan a ver los camiones hidrantes, las unidades de infantería que estarán previstas para este operativo. El acceso peatonal estará en Sarandí, Hipólito Yrigoyen y Bartolomé Mitre y Riobamba para el personal del Congreso de la Nación.
1: La mitad del país bajo alerta por lluvias, vientos y nevadas. Por Radio Nacional, el meteorólogo Marcelo Madelón dijo que hay varias situaciones complicadas.
3: Complicada la situación en el país, meteorológicamente hablando, porque tenemos por un lado una masa de aire cálida y húmeda en el centro norte del país, eso ha producido nieblas en algunos sectores, y por el otro lado el ingreso de aire frío a partir de un frente frío que está más o menos ubicándose en la ciudad de Buenos Aires, así extiende su línea hacia la ciudad de Córdoba, y eso está originando tormentas y chaparrones.
1: La información del deporte con Rodrigo Ruiz.
4: Leandro Paredes, el capitán de Boca, habla en Nacional acerca del triunfo en la jornada de ayer ante Estudiantes de La Plata, el primero para el equipo del Vasco Arrabarrena.
5: Sí, obvio que lo más importante es ganar, hacerlo bien, hacerlo como lo hicimos hoy. Creo que el otro día habíamos hecho, 70 minutos muy buenos, tuvimos esos 10, 12 minutos, 15 minutos del segundo tiempo donde quizás bajamos el ritmo y en el fútbol argentino no te puedes relajar ni un minuto y quedó demostrado, así que hoy creo que hicimos un buen partido durante los 90.
1: El estado del tránsito con Romina Wiener.
6: Atentos, en la provincia de Catamarca hay un corte total en la ruta provincial 4, zona Camino El Rodeo, es a la altura del kilómetro 28, se debe a un incendio. En el lugar trabajan los bomberos a respetar las indicaciones. Alternativa, ruta provincial 16. Además, en Neuquén, el paso internacional Pino Achado, ubicado en la ruta nacional 242, hoy está cerrado, está intransitable por nieve y hielo.
1: En Bariloche, Río Negro, donde nos escuchás en AM590, la sensación térmica es de 5 grados bajo cero. Por la tarde se esperan lluvias y nevadas. En Buenos Aires la temperatura 14 grados 5 décimas, la humedad 95% y el cielo está nublado con tormenta que reduce la visibilidad a 6 kilómetros.
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0: Muy buenos días, bienvenidos a esta mañana de radio, bienvenidos a ser parte de Malargüe su radio, su gente. Hasta las 12:45 estaremos compartiendo con usted en la mañana de la radio con los temas que son de interés, especialmente en el ámbito local. La puesta en el aire, el señor Carlos Arias. Saludamos a nuestro operador en planta transmisora. Las noticias con la señora Cecilia Di Cesare y el señor Walter Samchuk. Contenidos para esta mañana, el señor que está sentado a mi derecha, el señor Richard Jaques. ¿Cómo va, Richard?
1: Hola, ¿cómo estás, Marce? Buen día.
0: Todo bien.
1: Siempre acá, un gusto en la mañana, atentos.
0: ¿Cómo está afuera?
1: Está espectacularmente despejado, el cielo completamente limpio.
0: ¿Ah, sí?
1: Bien celeste se ve nuestro cielo y el solcito a pleno en este nuevo día, en este amanecer que se marcó a las 8:30 por ahí. La verdad que un día sin nubes, fresco, el aire, obviamente, con la lluvia intensa de anoche, se marcó después del despeje, ¿no? Pero bastante lluvia, noche, madrugada.
0: Sí, sí, buena cantidad de agüita.
1: Algo de viento y después así ha estado. Pero bien, la verdad, ahora cielo despejado, así como se ve los rayos del sol de este día, de este 6 de agosto.
0: Bueno, ya seguramente en un ratito vamos a estar actualizando los datos, saber a ciencia cierta cuál es el parte que corresponde a nuestra ciudad. Y bueno, con la intención de acompañarles, porque, como siempre, la compañía de la radio con la información al instante, con los temas de interés a nivel local y preparándonos, parece, para una semana que nos va a traer bastante frío, porque ya nos está haciendo el anticipo.
1: Fin de semana frío,
0: sí.
1: Semana bastante gélida, bastante helada y bueno, así posiblemente se vea estos días de la semana, de lo que queda de esta y bueno, el fin de semana. Alguna nubosidad puede ser, pero bueno, va a estar marcado por las temperaturas bajo cero, eso es seguro. La montaña se ve toda blanca, por supuesto, después de este temporal y con cero nubes, por lo menos lo que yo puedo apreciar. Así que va a ser el día así, se va a marcar con algo de viento, porque el vientito sí se siente y está fresco, el viento fresco. No sabía decir, sensación térmica seguro debemos tener, pero no sabía de cuánto.
0: En la hora anterior la térmica era de 1 grado 3 décimas. Así es que vamos a ver qué pasa.
1: Claro.
0: Lo que pasa es que depende un poquito de la intensidad del viento.
1: Claro, y también dependiendo de en qué sector estamos. Por ejemplo, acá puede que nosotros sintamos un poco menos, porque estamos en ciudad, por ahí en los alrededores se siente,
0: claro,
1: más fresco,
0: sí,
1: más frío, la sensación es distinta.
0: Bueno, insistimos en la recomendación de transitar con precaución en las diferentes rutas, especialmente allí a la altura del Chihuido, porque hay formación de hielo, estaban los equipos correspondientes trabajando en el lugar a fin de evitar problemas, pero aquí también lo que se pide es la responsabilidad de los transportistas.
1: Claro, bueno, en las calles algunos lugares con obviamente acumulación de agua por la lluvia de anoche, pero en realidad está prácticamente bastante...
0: El vientito va secando.
1: El vientito, hace lo suyo y, bueno, el aire no es un viento fuerte por ahora. Posiblemente por ahí para la tarde, a lo mejor, tenemos algo de viento.
0: Uh-huh.
1: Vamos a ver.
0: Está contemplado, al menos en lo que dice el servicio meteorológico, pero bueno, veremos, veremos a ver qué pasa.
1: Mientras no tengamos vientos fuertes, bien, por ahí. Tengamos un lindo día.
0: Ojalá y sea un lindo día para todos, que lo hayan comenzado bien, que lo sigan desarrollando de la mejor manera Y nosotros aquí esperando su contacto también, como lo hacemos habitualmente, en el 2604-481208.

0: escuchamos ahí versiones remixadas, versión dance, así, este, como estilo de funk dance, la pachanga. Este tema es de Vima Palme Vampiros, una nueva, una versión, digamos, no nueva, una versión del grupo Vima Palme Vampiros, que, bueno, nos trae en este ritmo, como decíamos, un baile latino, que escuchábamos la pachanga, bien. Se acordarán de Vilma Palma de Vampiros, ¿no? Aquellos, aquellos viejos éxitos, grandes temas, un grupo de rock nacional, con una versión tal.
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0: 9:17 ya en el país. Reiteramos la dirección de la escuela 8469 Comandante Ramón Freire de Los Molles. Informa a las familias de los estudiantes que la albergada escolar de agosto se efectuará desde el día sábado 8 y hasta el 21 de agosto. La salida será el día sábado 8 a las 9 de la mañana desde la terminal de ómnibus de Malargüe para realizar los recorridos habituales. La salida siempre sujeta a las condiciones meteorológicas. También vamos a recordar que la profesora Fernanda Alonso, perteneciente a la escuela 3258, CEFGA Rural, está informando a los estudiantes de Coihueco Norte y zonas aledañas que mañana viernes estará dictando clases en la estancia de ese lugar. Vamos a recordar también, Richard, que se sigue desarrollando la campaña de prevención de hidatidosis por parte del área sanitaria Malargüe hoy y mañana. Ya mañana se va culminando esta, al menos lo que estaba programado para esta semana. La atención se hace de 9 a 12 horas y hay dos puntos esta semana donde se está atendiendo a los vecinos. En el Salón de Usos Múltiples del barrio Martín Güemes y en el Salón de Usos Múltiples del barrio Municipal. Allí se entrega de manera gratuita todo lo que tiene que ver con comprimidos antiparasitarios para perros, de 9 a 12 horas.
1: Pasan 19 minutos de las 9 y uno de los temas en estos días de la semana en gran parte del país se habla de la situación meteorológica. Decíamos que acá amaneció completamente despejado, con un clima realmente muy lindo, agradable, a pesar de que se siente un poco el aire frío, el fresco y obviamente. Pero en los títulos de en la provincia se habla del fenómeno, de este fenómeno que podría darse otra vez en la provincia de Mendoza. Y además se habla de cuáles son las situaciones meteorológicas que han afectado, bueno, esto, sobre todo el paso internacional que sigue cerrado 23 días ya y que sigue este evento meteorológico inusual que trae para gran parte de la provincia, no para nosotros, sino más que nada para Mendoza capital, sobre todo, ¿no? Que traería posiblemente, dice uno de los informes, nieve al llano mendocino la próxima semana. Y nosotros por acá mirando, visualizando, que tendremos días con temperaturas bajo cero. Pero también estamos acostumbrados. Hay otro punto que es el que afecta, hablando del clima, que es sobre las alertas que podrían darse por el viento. Uh-huh. El viento del sur, sondas, ráfagas, con un alcance importante en velocidad, la montaña, además, continuarían esta posibilidad de nevadas. Por eso, en los diarios más destacados de la provincia, incluso están los primeros títulos que el pronóstico del tiempo anticiparía con la posibilidad de vientos del sur, recordemos para acá está previsto también algo de viento, y en el territorio de Mendoza, en algunas zonas puntuales, va a haber viento. Dice, parcialmente nublado, uno de los títulos en el diario Los Andes, por ejemplo, nublado con descenso de la temperatura. Viento sonda en la precordillera y Malargüe, indica el Observatorio de Vigilancia Meteorológica, que el día estará con poca amplitud térmica, tras una mínima de 12 grados, y esto marcará una temperatura que va a ir variando. Esto respecto a la cordillera, en el centro y el norte se espera un ciclo nublado con nevadas débiles intermitentes. Esto podría marcar vientos fuertes o alguna ventisca, y por su parte está el Servicio Meteorológico Nacional, que también advierte por vientos en el sector sur. Esta alerta de viento, y que se da a conocer, como decía, en uno de los diarios destacados, habla de lugares como Capital, Godoy Cruz, Gualmayén, Maipú, el este de Las Heras, La Paz, La Valle, San Martín, Santa Rosa, Alvear, también la zona baja de San Rafael, y como decían, en los títulos principales está Malargüe. Los vientos serían del sector sur, y serían ráfagas, pueden superar los 40 kilómetros por hora. Por eso está este alerta meteorológico, que obviamente nosotros tenemos el reporte de Walter específicamente en la mañana sobre esta zona, pero marca que el pronóstico para Mendoza es una mirada permanente en estos días, ¿no?
0: Sí, sí,
1: sobre
0: seguro.
1: Todo porque siguen los movimientos turísticos, de la gente que aprovecha para ir a algún lugar para disfrutar de la nieve y utiliza nuestro camino de ruta. Por eso vamos a notar variedad, que por ahí acá nosotros estamos con un cielo despejado y a lo mejor cercano a la puesta de los torneos en algún sector puede haber neblina, en otros lugares un poco de nubosidad. Bueno, eso se va a marcar y va a seguir así.
0: Bien, 9 de la mañana, 23 minutos ya en el país. La nieve entonces protagonista absoluta de esta temporada.
1: Sí,
0: la esperábamos, llegó donde tiene que llegar.
1: Un poquito tarde para algunos casos,
0: sí,
1: pero
0: claro,
1: llegó,
0: pero bueno,
1: se marcó, para nosotros es importante.
0: Al menos llegó.
1: Y
0: para nosotros, más allá de lo turístico, más allá de las vacaciones de invierno y demás, tiene que ver con que se quede allí en la cordillera y sea protagonista también en la época estival, ¿no? Cuando la necesitemos.
1: Bueno, nos queda poquito para la próxima pausa y viste esto de utilizar redes sociales, de utilizar sistemas tecnológicos, que nosotros siempre estamos más o menos contando qué cuidados deben de tener, siguen pasando. Sobre el tema de el robo de identidad, se llama ahora. ¿Cómo es esto? Por eso lo comentamos que un TNI, por ejemplo, aparecen ligados a hechos delictivos. Por ejemplo, hay gente que utiliza documentos o detalles, digamos, de las personas para poder, por ejemplo, hacer alquileres de autos, de casas, de lo que sea. Esto pasa muy a menudo, especialmente en las grandes ciudades, ¿no? Y que dice, no importa, perdí el documento, lo hago de nuevo, ¿no?
0: Exacto.
1: Pero ese documento quedó por ahí tirado, porque alguien lo encontró. Increíblemente hay gente que lo puede utilizar, ¿no? Que puede usar esa documentación que perdió, o que en algunos casos puede ser que no la perdió, se la robaron.
0: Claro, también.
1: Y hay muchos que utilizan este tipo de documentos para hacer transacciones. Por eso es importante cuidar la documentación. No sé, la gente cuida mucho el celular, ¿viste? De no perderlo. Y por ahí no le da importancia a la tarjeta de crédito, no le da importancia
0: al documento o a una licencia de conducir.
1: Exacto.
0: De hecho, nos pasa aquí en la radio, que por allí hay gente que encuentra un documento o una tarjeta, inmediatamente nosotros empezamos a avisar, pero nadie viene a buscarlo.
1: Exacto, eso pasa. Vamos a marcar.
0: Puede ser gente local, puede ser gente de paso también, obviamente, pero...
1: Claro, pero hay mucha gente de acá que pierde el documento. Sucede que si perdés la tarjeta de crédito, puede ser, ¿qué haces? Automáticamente llamás y le das de baja. No,
0: claro.
1: Le llamás y decís, ya, perdí la tarjeta, bueno, automáticamente te dan de baja. Pero ¿qué pasa si perdés el documento de identidad? Por ahí acá no pasa tanto, pero en otros lugares sí. Se llama robo de identidad. En este caso la denuncia viene por el caso de un hombre que usaron su documento nacional de identidad para cometer delitos incluyendo alquileres, por ejemplo, de vehículos, retiro de otros vehículos secuestrados. Bueno, esto que se llevó una investigación que llevó más de un año, por ejemplo, quedó enmarcado como doble estafa. El damnificado relata que su identidad fue utilizada en el 2025 para cometer distintos delitos. La gente por ahí no le da importancia a esas cosas, pero cuando te llega el aviso o la situación, ahí es donde te preocupa. Por eso digo, ¿cuánto somos nosotros cuidadosos con estas cosas? El documento de identidad, dijiste vos, licencia de conducir, las tarjetas de crédito, ¿cómo nos manejamos con las cuentas? Tratamos de
0: a veces
1: saber,
0: hasta entender. Documentación de algún vehículo.
1: Claro, por supuesto, también, ese también denominado robo de identidad, puede ser la tarjeta, además, las licencias, digamos, que se pueden ser utilizadas. Y hay gente que dice, pero ¿cómo si vas a ver la foto? ¿No? Porque hay muchos trámites que vos, o muchas cosas que las haces por internet.
0: Claro.
1: Vos teniendo los datos, los sacás directamente de ahí, buscás, rápidamente podés utilizarlo para cometer un delito, hacer una transacción, generar alguna documentación, inclusive que utilizando los datos de esa persona, bueno, y la gente no se entera, o sea, no sabe, porque tus datos fueron robados, digamos. El robo de identidad que hoy se usa también para cometer delitos. Por eso, no sé, digo, cuántos cuidados tenemos en este tipo de cosas, ¿no? Los perdemos, no importa, luego no guarda, que hay cosas que pueden pasar, gente que está muy ávida de esto, conoce y sabe cómo puede robar su identidad para cometer otros delitos.
0: Bueno, estamos casi en tiempo de pausa. Estábamos observando, no sé si en tu máquina pudiste, al menos en esta no pude actualizar datos del tiempo. Seguimos entonces con la térmica de 1.3.
1: No, que está
0: cielo
1: muy
0: ligeramente nublado. Se contagió.
1: Claro, está muy
0: se
1: cielo.
0: Contagió. Bueno, no hemos podido actualizar.
1: Con el fresquete.
0: Bueno.
1: Van atrasados los informes del primer puesto.
0: Lo que sí sabemos es que ya se publicó hoy el decreto en el boletín oficial donde se nombra como nuevo director del Servicio Meteorológico Nacional, reemplazando al licenciado Antonio José Mahuad. Ahora se designó, a partir de hoy, al doctor Pedro Nicolás Dinesio como nuevo director del Servicio Meteorológico Nacional. Esta designación fue oficializada a través del decreto 714, publicado en el boletín oficial hoy, y que establece que Dinesio ocupará el cargo durante un periodo de 4 años. Nuevo director del Servicio Meteorológico Nacional.
1: Por eso demoró un poquito hoy. Ya después se pone todo el día.
0: Ya que estábamos, bueno, compartimos también la información, porque por allí aparecen nombres, designaciones, directores y demás.
1: Bueno, vamos a esperar entonces que se dé la actualización meteorológica para saber en qué condiciones estamos. Y si no, nosotros antes, viste,
0: llamábamos a la gente del Servicio Meteorológico, que gentilmente y que siempre nos responden.
1: Sí,
0: toda
1: siempre.
0: Vez que necesitamos, les enviamos un mensajito, los llamamos y están allí prestos a respondernos.
1: Claro, porque ellos son el informe nacional.
0: Claro, sí. Ellos toman la lectura y la envían.
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3: Hora 9:30 minutos en la República Argentina. Proyecto de inviolabilidad de la propiedad privada. Por Radio Nacional, el presidente provisional del Senado, Bartolomé Abdala, dijo que el oficialismo logró acuerdos para que la iniciativa prospere en la Cámara Alta.
4: Es un proyecto de ley de la inviolabilidad de la propiedad privada que fue amplio, que eran 6 capítulos originalmente, en donde claramente cada capítulo sería en un proceso normal, cada uno podría hacer una ley independiente. Nosotros, bueno, tratamos varias reformas juntas y, bueno, ha habido lógicamente distintas creatividad por parte de los senadores, pero felizmente hemos logrado un acuerdo sobre 4 temas que nosotros consideramos valiosísimos para la sociedad argentina.
3: YPF vendió 2 bloques petroleros en Mendoza. Las operaciones fueron concretadas por $405 millones en el marco del plan para concentrar inversiones en Vaca Muerta. La Petrolera Nacional informó que el objetivo es desprenderse de activos convencionales y fortalecer el desarrollo de los yacimientos no convencionales. Inseguridad bonaerense. Andrea Valdivieso.
5: En Luján, provincia de Buenos Aires, Maximiliano López, subteniente de la Policía Provincial, recibió 2 disparos en el abdomen durante un control de rutina y permanece internado en estado crítico. La investigación logró dar con el agresor por el seguimiento de las cámaras de seguridad. Se trata de Carlos Jara, de 34 años, apodado Danielito el Terrible, quien fue capturado. Junto a Jara también fue arrestada la mujer que lo acompañaba al momento del hecho y se secuestraron la moto en la que se trasladaban y el arma de fuego utilizada.
3: En Buenos Aires la temperatura 14 grados 8 décimas, la humedad 96%, el cielo nublado con tormenta y la visibilidad está reducida a 6 kilómetros.
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11: Es la hora 9:34.
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nuestra naturaleza. Muy bueno, por cierto, está ese tema que hicieron Jorge Rojas y Aire. Estamos ya pasando 40 minutos de las 9 de la mañana. Hablamos de la tecnología o hablamos del robo de identidad, pero también hay una temática, y en este caso no tiene que ver con robo, sino con las aplicaciones. Lo que usamos permanentemente o tenemos en forma constante a la hora de comunicarnos. Y tiene que ver con una aplicación. Esa aplicación se llama WhatsApp, en la que usted seguramente utiliza en su teléfono. Ahí ve los estados, manda un audio, un video, un mensaje, un documento, lo que sea. ¿Por qué? Porque la practicidad, la facilidad que tiene esta aplicación, que es una plataforma que usted descarga su teléfono, no es que en algunos casos ya viene incluida aplicación, como viene YouTube, como viene Instagram, Facebook y demás, son aplicaciones. Reiteramos que estas aplicaciones no tienen nada que ver con la compañía telefónica, es completamente aparte, como Telegram y otras tantas, como tener TikTok y demás. Bueno, esta plataforma, que lo usamos permanentemente para la comunicación, da ahora nuevas herramientas. Y atención con esto, por ahí ustedes se pongan, y qué facilidades por ahí, el hecho de hacer actualizaciones, uno puede hacer funcional, por ejemplo, la aplicación con una computadora, nos facilita, en el caso nuestro, de la comunicación para la lectura de mensajes, comunicados o archivos, pero también esta aplicación, que es la más usada y que seguramente usted aprendió a manejarse ahora hace muy poco tiempo, WhatsApp, esta aplicación lanza tres nuevas funciones para hacer aún más útil la experiencia de tener esta aplicación. Obviamente que la gente es lo que más usa. Es más, hoy en día se usa mucho, dice, comunicate por WhatsApp. Ya no decimos, comunicate por el teléfono. Dice, número de teléfono, WhatsApp. Y quiere decir que el número de teléfono es de la compañía a la que usted ha contratado el servicio. Y WhatsApp lo puede tener cualquier tipo de compañía y le permite comunicarse a través de internet con cualquier persona que tenga esa aplicación instalada y que esté en cualquier lugar del planeta. Esa comunicación obviamente que es no tiene costo, por eso uno se comunica a nivel internacional con alguien y no pasa nada, no, la boleta no es elevada como si llamara por teléfono a través de línea. Bueno, ahora hay nuevas funciones. ¿Cuáles son estas funciones? La creación de encuestas y de grupos. ¿Cómo funciona? Bueno, estas encuestas pueden tener fechas de cierre, opción anónima, es decir, la puede hacer cualquier persona sin ponerle una identidad, es decir, le puede poner una sigla y demás. Puede hacer una edición limitada, además de la posibilidad de crear nuevos grupos a partir de, obviamente, de personas existentes. Estas aplicaciones son novedades. Una de las principales es que mejore la experiencia a partir de una actualización para establecer la fecha y hora de cierre para impedir que sigan sumando votos. Por ejemplo, usted hace una encuesta, le gusta o no tal producto que vendemos. Imaginemos que usted tiene algo para vender. Si le gusta o no, si le parece adecuado o no. Usted pone una fecha, establece la hora, todo el cierre y demás, para impedir que la gente siga participando. Es decir, se marca la fecha del cierre, pone la fecha, no sé, 10 de agosto, 23 horas. A esa hora se cierra, se finaliza, por ejemplo, una consulta. Además, los usuarios van a poder crear alguna encuesta anónima, es decir, sin ningún nombre. De modo que nadie, ni siquiera quien hizo la publicación, pueda conocer qué opción eligió cada participante. También WhatsApp incorpora la posibilidad de editar la pregunta durante los primeros 15 minutos. Después de haberla enviado, lo que permite es corregir algún error o aclarar el contenido antes de que la mayoría comience a votar, por ejemplo, si usted quiere hacer una encuesta. La segunda nueva función de WhatsApp es facilitar la creación de nuevos grupos, que seguramente usted tendrá los grupos de la escuela, los grupos de trabajo, los grupos, etcétera, el grupo de amigos. A partir de estos grupos, que son grupos hasta ahora, quienes querían abrir una conversación,

0: con parte de los integrantes de un chat debían crear un grupo desde cero, es decir, bueno, somos en este grupo somos 20, pero vamos a hacer un grupo nuevo de unos 7 o 8 personas para poder comunicarse específicamente con esos integrantes. Bueno, había que crear un grupo nuevo desde cero o invitar a cada contacto manualmente. Con esta nueva herramienta se va a poder hacer posible generar grupos utilizando directamente los miembros de otros que ya existan. Esto agiliza el proceso cuando se necesita tratar un tema específico con un grupo reducido de personas, es decir, que no todos los integrantes de ese grupo participen. ¿Se entiende? Por último, la tercera novedad tiene que ver con una mención, que esto va con un arroba. Todos puede estar en español o all, es decir, en inglés. Primero, esta función va a comenzar a estar disponible para todos los países, algo que antes no sucedía, y segundo, que ahora será posible silenciar exclusivamente las notificaciones enviadas mediante el arroba todos, sin dejar de recibir alertas importantes como respuestas directas o menciones. Bueno, sucede que por ahí usted al escuchar esto dice, ah, yo lo uso para mandar mensaje o mando un audio o escribo o mando un video y demás. A medida que exista mayor cantidad de funciones, recuerde que su teléfono utiliza mayor cantidad de capacidad. Lo que puede resultar con esto que le digo, que por ahí dice funciona mal, es seguro. Cuando van haciéndose actualizaciones, dependiendo también los años que tenga su celular o la capacidad que tenga, recuerde que usted puede ser más práctico, fácil o más incómodo porque su teléfono no está preparado para tantas actualizaciones en el caso de aplicaciones. Generalmente le va a aparecer un cartel que dice que tiene que liberar espacio o que tiene un inconveniente con su teléfono. Por eso es importante por ahí saber que no solamente es una plataforma o una aplicación para la comunicación. Y dicho esto, hay muchas opciones para que a ustedes lo puedan incluir dentro de un grupo que a lo mejor dice, ¿y esta sigla qué significa? Y me metieron en un grupo. Puede pasar que usted tenga vinculadas algunas cuentas, por eso reiteramos y nuevamente insistimos que si usted tiene por WhatsApp, en su teléfono, Facebook, Instagram y demás, utilice una cuenta completamente distinta a la cuenta que usa para su banco o para sus cuentas personales donde maneja dinero. Esa recomendación es importante para que no se vinculen y en el caso de que a usted, por ejemplo, le roben su número o le interfieran por ahí alguna aplicación, no le roben los datos importantes, por ejemplo, la cuenta de un banco, los detalles de una tarjeta de crédito, por ejemplo, que cuando usted va a hacer una compra por internet tiene que llenar ciertos cuadritos, ¿no?, para hacer la compra. Entre eso está un número de identificación que es el que tiene su tarjeta, que es el que más tiene que cuidar, que es importante.
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0: Estamos con el móvil, estamos con Cecilia, en este día cielo despejado, vemos la ciudad. ¿Qué nos dice usted, Cecilia? ¿Es así? ¿Cómo estás? Buen día.
2: Cri, cri, cri, cri, cri.
0: Ahí ya la tenemos, ya sal. Que no se nos escape el móvil, Carlito. Lo frenamos, lo mantenemos ahí en línea para que nos pueda decir cómo está el clima, porque según decíamos hay alerta, que enseguida Walter también nos va a ir contando un poquito más, enfocado en el departamento de Malargüe. Y porque Cecilia está en el móvil, siempre nos dice, sí, ayer por ejemplo está llovinando, tenemos que usar el paraguas, tenemos que más abrigo, más cuidado, o hay vientito, nos va marcando lo que nosotros acá meteorológicamente vemos a través del Servicio Meteorológico Nacional. Y viendo esto, estábamos observando a ver si se actualiza, pero todavía no tenemos la actualización meteorológica. Lo que sí le contamos que sí hay alerta de viento sonda para algunos lugares. En la montaña, además, ¿sí? Continúan las nevadas. A ver, ahora sí, Ceci, ¿está por ahí?
3: sentiste el Richard. ¿Cómo
0: sí,
3: estás?
0: Sí,
3: buen día.
0: Sí. Alcancé a escuchar esa parte porque estaba Carlito ajustando detalles que ya, por suerte, lo solucionó.
3: Ningún problema. Le agradecemos a nuestro oper de turno, sí, a Carlito Sarias.
0: Sí, lo veía correr, iba para arriba, subía por arriba. Aplauso. Listo.
3: Un genio, pudo restablecer la comunicación.
0: Qué problema, si no sabe qué, vamos a tener que ir a buscarla con un micrófono y nada. ¿Cómo estás, Ceci? Buen día.
3: Muy bien, en esta mañana, como vos lo decís, cielo despejado, soleado. Después de esta precipitación importante que hemos tenido en las últimas horas, hay bastante humedad, pero está increíble. La mañana está fría, por supuesto, hay que salir bien abrigados, pero estoy en pleno centro de la ciudad, Concejo Deliberante, nos cruzamos con nuestro entrevistado aquí en la zona de la plaza, buscamos el solcito porque, bueno, hay que buscar su abrigo. Y mirando hacia el oeste, está increíble nuestra cordillera nevada. Lo que sí, bueno, vamos a anticipar que está en un operativo de rescate de algunos camiones que se han quedado atravesados, varados en la zona del Zampal. Vamos a tratar de ver qué otra información podemos conseguir en la mañana, pero es por la gran cantidad de lluvia, fuertísima lluvia en esa zona, Ruta Nacional 40 al sur, a la altura del Zampal. Hay varios camiones, 5 o 6, en situación de que están como estancados en el barro, bueno, una situación difícil para esos camioneros. Y bueno, están tratando de organizar un operativo Defensa Civil, Vialidad Nacional y más para ver de qué modo pueden darles asistencia. Nuestro entrevistado es Rafael Lamas. Ha solicitado la banca del ciudadano, ha sido atendido por los concejales que han retomado la sesión habitual, que es la número 20 en este año 2026. Y los ciudadanos que hacen uso de este derecho, ¿no? Solicitan con tiempo, aguardan a que les otorguen y después en su momento entregan documentación y presentan la temática que les preocupa. En este caso, Rafael, bueno, es de la zona rural, tiene un campo, está planteando un tema que tiene que ver con irrigación. Así que bueno, lo vamos a escuchar. Buenos días. Gracias por estarnos un ratito.
4: Buen día, Cecilia. Buen día para todos. Sí, pedí la banca del ciudadano para que ya la comunidad de Malargüe esté informada sobre este tema de los desvíos artificiales del río Malargüe, que bueno, yo desde el año 2013 vengo haciendo notar y tratando de que se rectifique al cauce natural, no lo he podido lograr y ahora veo que el Departamento de Irrigación pretende instaurar la realidad de que hay un segundo brazo. Lo que en el 2013 era un delito y así fue denunciado, hoy en día pretenden de que eso ya quede como un segundo brazo del río Malargüe y históricamente ya he dejado la documentación, los planos hídricos históricos, el río Malargüe tiene un solo brazo. También con toda la documentación de el cambio del hábitat que sufrieron los flamencos, las zonas de nidificación que quedaron por más de 10 años sin agua, y bueno, ver si la comunidad de Malargüe, en este caso los concejales, pueden generar el impulso para que esto se rectifique, ya que, bueno, un día nosotros no vamos a estar, y si esto queda así, la laguna de Yancanelo finalmente va a terminar perdiendo toda su agua, que hoy debe estar recibiendo un 30% de lo que le corresponde.
3: Usted dijo ahí en la banca, lo estábamos siguiendo en vivo más temprano, justamente que esta información ya no queda en usted, que la entrega, que la comparte con la comunidad y que está a la expectativa de ver cómo se va a resolver el conflicto, cómo se podría resolver.
4: Correcto. Bueno, acá que confirmen todas las documentaciones que ha aportado y después ver en qué momento se puede llevar el río a su cauce natural para que el agua que le corresponde a Yancanelo le llegue. tanto esta nevada histórica que hay hoy en Cordillera no le va a llegar, o sea, no va a aportarle a Giancanelo el caudal que le corresponde, ya que se pierde hacia el sur y hacia el norte en diferentes lugares. Y bueno, planificar esto para los próximos 50 años, qué es lo que va a pasar con el río Malargüe y con la laguna de Giancanelo.
3: A usted lo hemos encontrado en otras oportunidades, usted nos había manifestado que ha hecho presentaciones, no sé si es así, corríjame, en Fiscalía de Estado o en Ambiente, ¿ha tenido algún tipo de respuesta, de evolución?
4: Sí, yo inicié expedientes en Fiscalía de Estado, los que, bueno, tuvo un pequeño avance y después quedaron paralizados. He hecho presentaciones en Irrigación, lo que al principio Irrigación lo tomó como desvíos artificiales, ahora lo toma como que son desvíos naturales de un segundo brazo. Con lo cual, bueno, frente a eso es que ya debo comunicarlo, y así lo hice, presentar toda la documentación para que la comunidad de Malargüe esté al tanto del futuro de la laguna de Giancanelo. Ahora depende de todos.
3: ¿Usted dio datos de quién habría hecho esos desvíos, con los objetivos con los que se habrían hecho esos desvíos y demás, o eso ya no?
4: Eso, en su momento, en el 2013, la primera denuncia penal la efectuó el ingeniero Pandolfo. Hay informes de recursos naturales, relevamientos del río Malargüe, donde quedaron constatados esos desvíos artificiales y hacia qué campos van. Porque ahora, llamativamente, el Departamento de Irrigación presenta esos desvíos como naturales, como que son un segundo brazo del río Malargüe. Y es ahí donde ya yo presento la documentación para que tome la decisión la comunidad de Malargüe, los ediles del Consejo Deliberante, y definan qué es lo que van a tomar como una solución a esto, que sería rectificar el río a su cauce natural.
3: ¿Se sintió bien haciendo uso de ese derecho ante los concejales locales?
4: Sí, perfecto. Noto el interés. Ahora quedaría que formen una comisión investigadora, analicen la situación y planifiquen el futuro de la laguna de Giancanelo.
3: Gracias, Rafael, por comentarnos aquí a la radio en LB19, en el primer móvil de la mañana, el tema que se ha planteado y, bueno, la inquietud que trajo.
4: Gracias a vos, Cecilia, también por tu interés. Hasta pronto. Que tengan buen día.
3: Bueno, ojalá todos tengan una linda mañana. Es el deseo de la movilera de la radio, con este primer contacto desde el Consejo Deliberante y con Rafael Lamas, quien hizo uso de la banca del ciudadano. Gracias, chicos.
0: Ceci, para completar el tema de este desvío, para una pregunta, ¿sería para una actividad privada, que no quedó muy claro, o tiene otra razón de por qué eso también fue planteado? Es por una cuestión privada, ¿no?
3: ¿Sería
0: para...? Perdón, pregunta.
4: Claro, sí. Buen día.
0: Hola, sí. Buen día, Rafael, ¿cómo estás?
4: El usufructo de esta agua es... los propietarios que la reciben de esos campos ejercen, sí, agricultura, y después se pierde en pantanos, en zonas que quedan anegadas por la gran cantidad de agua que le sacan al río.
0: Claro, y que no vuelven a su cauce, ni siquiera tiene esa posibilidad, ¿no? Es un tema muy importante lo que acabas de decir, y esta denuncia que lamentablemente no ha tenido solución, y más con la determinación de Irrigación, ¿no? Bueno, esperemos a ver qué pasa desde esta fecha, este 6 de agosto, con este tema, y qué va a impulsar y cómo lo va a llevar adelante el Consejo Deliberante, sus nuevos ediles. Gracias, Rafael, por todo. Gracias.
4: Gracias a vos, Richard.
0: Hasta luego. Gracias.
3: Hasta luego.
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ratito, completando esta primera hora con ustedes a través de la radio. Comuníquese con nosotros, 448-1208 en nuestro teléfono. Si está escuchando un tema importantísimo esto, ¿no? Hablamos de cuidado de la tierra, de ríos y demás, ¿eh? La verdad, ahí con ritmo, como dice Carlitos, ahí para ir a la pausa y las noticias, por supuesto, quédese con nosotros.

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1: Hora 10 en la República Argentina. Destacan los acuerdos logrados por el proyecto de inviolabilidad de la propiedad privada. Por Radio Nacional, el presidente provisional del Senado, Bartolomé Abdala, dijo que se trata de una iniciativa muy valiosa para los argentinos.
2: Hemos logrado un acuerdo sobre cuatro temas que nosotros consideramos valiosísimos para la sociedad argentina, como es el tema de las expropiaciones, de los desalojos, de la ley de manejo del fuego, de la ley de registro de la propiedad inmueble. Entonces, bueno, quedó pendiente el tema de la extranjerización de la ley de tierra, pero hay un convencimiento general en este bloque, en esta construcción, en el Senado de los 47, que esa ley de Máximo Kirchner con el límite de las 1.000 hectáreas de tierra, como así también la posibilidad de venderle al Estado extranjero, como fue en Neuquén, digamos, de alguna manera, la base china.
1: Se registran fuertes tormentas en el centro del país. Tras las lluvias que también llegaron al área metropolitana de Buenos Aires, el meteorólogo Marcelo Madelón anticipó que luego vendrán los vientos y el frío.
3: Con el correr de las horas se va a formar un centro de baja presión entre Ríos y la República Oriental del Uruguay. Eso es lo que le llamamos frontogénesis, un centro de baja presión que a medida que se va profundizando van a ir incrementando la velocidad, los vientos, que serán a lo largo de toda la jornada del sector sur.
1: La información del deporte con Damián Zárate.
4: Es oficial, Diego Forlán es el nuevo entrenador de la selección uruguaya. Asumirá como interino hasta las elecciones de 2027 en la Asociación Uruguaya de Fútbol. Tanto se hará cargo de la sub-20 como de la selección mayor.
1: El estado del tránsito con Romina Wiener.
5: Atentos, se habilitó la circulación con extrema precaución en la Ruta Nacional 40 entre Zapala y Chosmalal y Zapala y Junín de los Andes. Recordamos que es obligatorio la portación de cadenas. Sigue interrumpido el tránsito en la Ruta Nacional 22 entre Cutralcó y Zapala. Paso Cardenal Zamoré, Ruta Nacional 231, operativo, extremar las medidas de precaución.
1: En Ushuaia, Tierra del Fuego, donde nos escuchás por AM780, la sensación térmica es de 2 grados 3 décimas bajo cero. Hay amplios bancos de niebla y por la noche se esperan nevadas. En tanto, en Buenos Aires, el cielo está nublado con tormenta, con una visibilidad de 6 kilómetros, la temperatura de 3 grados 8 décimas y la humedad del 96%.
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0: Doctor Alban con Mira Quién Habla, y nos viamos con la música danza de los 90 sonando por aquí por la radio a esta hora, pasando 10 minutos de las 10.
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0: Estamos con Walter ya para esta mañana, para este día, y obviamente atentos a ver cómo sigue meteorológicamente hablando en todo nuestro departamento. Walter, buen día.
2: ¿Qué tal, Richard? ¿Cómo estamos? Muy, pero muy buenos días. El saludo para nuestra audiencia. Bueno, cambiando o mejorando las condiciones meteorológicas, tal cual habíamos anticipado, decíamos que teníamos un par de horas con tiempo inestable entre la noche del miércoles, madrugada del jueves, con lluvia, con nevadas en algunos sectores, con viento durante la madrugada, y luego iba a aparecer el sol, sí. Que hoy a esta hora...
0: Algo iba a pasar.
2: Exactamente, sol a pleno, prácticamente el 90% del territorio malargüino se encuentra con cielo despejado, con el sol a pleno. Eso ayuda obviamente a que se airee un poco el ambiente. Teníamos mucha humedad producto de las últimas precipitaciones, sobre todo en la zona oeste, zona cordillerana. Recién decía Ceci, mirando hacia el oeste, luce magníficamente nuestra cordillera.
0: Perfectamente.
2: Recién accedíamos también a unas imágenes de lo que es el corazón de la cordillera de los Andes, lo que es Paso Pehuenche, lo que es el complejo volcánico Planchón Peteroa, Valle Las Leñas, Los Molles, y bueno, prácticamente cubierta, vestida de blanco, nuestra querida cordillera de los Andes. Bueno, ¿qué va a pasar en las próximas horas? Hoy jueves, en general, tiempo estable, sin grandes cambios. Llegó esa ventanita de buen tiempo, tiempo estable, que la gente estaba pidiendo, estaba preguntando para poder realizar algunas tareas. Hoy la máxima va a estar entre los 8 y los 10 grados aquí en la ciudad, ¿no? Pero ambiente frío, porque ya ingresó anoche en la madrugada esta masa de aire frío, por eso se dieron estas condiciones de nevadas durante la madrugada y lluvias en otros sectores, con precipitaciones de entre 10 y 20 milímetros. Eso ha llevado a que, por ejemplo, ruta 40 hacia el sur, zona de Chalahuén, zona del Zampal, también han habido algunos inconvenientes, como recién se explicaba desde el móvil, con algunos camiones que han quedado varados, han quedado enterrados allí sobre la ruta 40, y se estaba trabajando al respecto para poder liberarlos, para que puedan seguir con el tránsito. Por eso digo que hoy tengamos sol ayuda, por ejemplo, a que se puedan mejorar algunos tramos de la ruta, disminuye mucho la humedad también. Para mañana viernes, tiempo estable hasta la tarde. ¿Por qué hasta la tarde? Porque en la tarde podríamos llegar a tener algo de viento sonda, mañana viernes, viento del oeste, sudoeste, teniendo en cuenta que ingresa o tenemos el pasaje de un nuevo sistema frontal de baja presión con nevadas en cordillera. Mañana en la tarde hasta la madrugada del sábado, nevadas leves a moderadas en alta montaña y en el sector oeste, Valle Las Leñas, Los Molles, Pehuenche, Valle Hermoso, Cajón Grande, todo lo que es el sector cordillerano, nuevamente algo más de nieve para mañana viernes en la noche madrugada del sábado, con la posibilidad, como decíamos, de algo de viento para mañana en la noche, tarde noche, y también viento del sur el sábado, sudoeste en la mañana. Pero en general el sábado vamos a tener tiempo estable. Hacia el sábado en la tarde, algunas ráfagas de viento del sector sur, ratificando el ingreso de esta masa de aire polar de la que venimos hablando. ¿Qué estamos observando ahora? Que esta masa de aire polar sigue vigente. Vamos a tener un cambio importante en las temperaturas desde el sábado, domingo, lunes y martes, con temperaturas mínimas de 5, 6, 7 grados bajo cero, y máximas, sobre todo el domingo y el lunes, que probablemente estén en los 0 grados un grado bajo cero, dos grados bajo cero. O sea, ambiente muy frío, con muy poca amplitud térmica.
0: Esto lo habías anticipado, se vienen días fríos.
2: Sí, sí. Lo que ha cambiado un poco es el tema de la posibilidad de nevadas para el fin de semana. Se ha reducido, es decir, desde el domingo en la tarde hasta el lunes en la mañana. Por ahora tendríamos algo de nieve en la ciudad y también en el llano, en la zona este principalmente de Malargüe, con precipitaciones nieves de 3 a 10 centímetros de acumulación. Eso por ahora. Ayer veíamos un panorama más amplio, hoy vemos que esa posibilidad de nevadas para el fin de semana se ha acotado para el domingo a la tarde-noche y hasta las primeras horas del lunes. De todas maneras, el resto del lunes y parte del martes seguiríamos con cielo nublado. Por un lado está bueno lo del cielo nublado, porque eso ayudaría a que no tengamos heladas tan fuertes. Hay en algunos sectores, los frutales, hay algunos frutales que ya están
0: floreciendo, está marcándose.
2: Exactamente,
0: los brotes,
2: entonces
0: sí.
2: Con estas heladas temprano terminan generando problemas. Pero bueno, creo que al tener durante dos o tres días bastante nubosidad, va a estar frío, pero las heladas no van a ser tan pronunciadas, ¿no? Y ya a partir del miércoles, jueves de la semana que viene, por ahora todo indicaría que entramos en una fase de 5 o 6 días con tiempo estable, con una recuperación de las temperaturas máximas, ¿no? Pero, como ustedes saben, los últimos informes meteorológicos dan cuenta de cómo el fenómeno del Niño está metiendo la cuchara, entre comillas, cómo está incidiendo y cómo lo va a seguir haciendo en lo que resta de agosto, septiembre y octubre, principalmente. Claro. Con precipitaciones por encima de los valores normales, tanto las pluviales como las nieves. Esto indicaría que agosto y septiembre seguiríamos teniendo nevadas en alta montaña, y las temperaturas también estarían por arriba de los valores normales. Es decir que el final del invierno y parte de la primavera no sería tan frío, pero sí con más lluvias o con más precipitaciones que las normales para esta época del año. Y esto lo comentábamos en otros días, Richard, en esto de las estadísticas, que la mayoría de los meses más llovedores que hemos tenido en Malargüe han coincidido con años Niño, donde claro, el fenómeno del Niño ha estado presente. Por eso digo que agosto, septiembre, octubre pueden ser meses muy llovedores o de precipitaciones importantes, que ya lo son, y justamente están coincidiendo también con un año Niño.
0: Claro, y se marca, bueno, hay alerta meteorológico por el viento sonda, que obviamente después en los otros informes hace repaso general, pero sigue marcándose el temporal en la provincia de Mendoza, y acá sí va a estar frío, nosotros sí vamos a seguir teniendo viento, así sí. Que hoy tenemos...
2: No, hoy va a estar estable, hoy ya pasó el viento.
0: ¿Le puedo decir que no?
2: Pasó esta mañana, en general para hoy, condiciones de tiempo estable, hasta mañana sí, en horas de la tarde, pueden aparecer algunas ráfagas de viento sonda.
0: Claro, ¿por qué? ¿Por qué?
2: Lo que pasa es que cada vez que aparece un sistema de baja presión desde el Pacífico, en el llano repercute con viento sonda. Eso claro. Es así.
0: Mira, ayer viste cómo estuvo el clima. Sí. Bueno, había gente haciendo algunas cosas, sobre todo en construcción. Y hoy, por ejemplo, que amaneció más despejado, no había el mismo movimiento. Es decir, habrán pensado, digo, no, va a estar malo el clima, no hacemos nada.
2: No,
0: hoy,
2: ya,
0: sí, pero hoy se puede aprovechar todo.
2: Veníamos comentando ya de esta, claro, de esta ventana de tiempo estable, claro, hoy. Y mañana también, gran parte del viernes también.
0: Pues sí, frío, obviamente.
2: Sí, mañana vamos a tener heladas. Mañana hablamos de mínimas de 4 o 5 grados bajo cero. Mañana va a estar muy frío.
0: Mañana va a estar frío. Bueno, sí. Abrigarse un montón.
2: Pero con presencia de sol, o sea...
0: Sol y frío.
2: Y ya a partir de la tarde la posibilidad de viento sonda, porque obviamente en cordillera para el viernes en la noche, madrugada del sábado, nuevamente nevadas.
0: Claro, y eso se va a mantener sábado y el domingo.
2: Sí, no, y después el domingo el frente frío, pero que viene...
0: Ahí vamos con el otro. Bueno, deja algo para a ver qué nos contás mañana. Dale. Sobre este tema. Muchas gracias, Walter.
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0: Walter, quédate con nosotros por acá. Estamos escuchando música antes. Mirá cómo están en algunos sectores. Ahí Gianni nos manda.
1: ¿Qué bueno, parte es?
0: A ver, acá le dejamos otra foto. A ver si me da el dato. Bueno. Dice esto, Radio Maralbe, así está la zona de Chihuido, hay que transitar con mucha precaución. Yo voy viajando en este momento y así se encuentra la ruta.
1: Bueno, Chihuido, bueno, sí, hay exactamente, hay hielo en algunos sectores, claro. con nieve, porque ha nevado 5 o 7 centímetros durante la noche. Hay sectores donde ha nevado un poco más.
0: Y ahí se mantiene el hielo.
1: Y por la altura, claro, básicamente.
0: Por la altura, claro. Sobre eso.
1: Aparte, esta mañana había viento blanco. Y después, bueno, el tema de mucha lluvia y barro en la ruta 40 hacia el sur, zona del Zampal, zona cercana al Zampal, donde allí veíamos también, a través de unas imágenes que nos han acercado algunos vecinos, el tema de los camiones que han quedado varados.
0: Sí, hablando de, mira, qué bocina que tiene este móvil. Yo cuando la escucho personalmente no son igual, no sé por qué, por algo, a ver. Vamos, lo presentamos, Carlito, vamos directamente. Ceci, te escuchamos, adelante, por favor.
2: Hola, ¿cómo están? Nuevamente desde el móvil, estamos en el Consejo Deliberante, hay una nueva sesión, pero yo también estoy ahí tratando de encontrar esa información y es importante lo que están comentando, así que si quieren completar la idea pueden hacerlo, yo espero un ratito más, estoy acá con Daniel Martínez que nos va a contar sobre un proyecto, pero el aporte que estaban haciendo con respecto de la ruta hacia el sur, la transitabilidad, el hecho de que hay que hacerlo con cuidado, estos camiones que están varados en la zona del Zampal, bueno, no sé si hay alguna otra información, Walter, al respecto.
0: Por ahora, algún dato, la información que teníamos, están los camiones varados, obviamente que eso va a tener que ser un tipo de maquinaria para saberlo.
1: Extraoficialmente, lo único que pudimos, la única información que pudimos recabar es que habría máquinas de Vialidad Nacional que ya se estaban trasladando a la zona para tratar de mejorar, a ver, que puedan transitar los camiones. Se ha hecho mucho barro en el lugar, claro, ese tramo no es mucho. No son varios kilómetros, es un tramo nada más, pero bueno, por el mismo peso de los camiones con carga, lo que ocurre, son camiones que habitualmente pasan por el paso Cristo Redentor. Al estar cerrado, muchos han optado utilizar pino hachado, por ejemplo, que hasta ayer estaba cerrado, pero hoy probablemente hacía su reapertura, entonces transitan por la ruta 40 hacia el sur, y bueno, por el peso también de los camiones, estuvo lloviendo mucho anoche, se ha hecho mucho barro en el lugar.
0: Y muchos camioneros también desconocen esta zona.
1: Sí, la mayoría son camiones internacionales.
0: Internacionales.
1: Gente que viaja hacia Chile, por ejemplo.
0: Por eso es importante. Y reiteramos lo de la zona del Chihuido, que por ahí la gente no se va a dar cuenta de que hay hielo en la calzada. Ese hielo complica un poco la transitabilidad, por eso agradecemos a la vecina, o al vecino que va viajando, y que hay que transitar con precaución, porque obviamente la ruta, si bien está para transitar por ahí, hay que hacerlo con mucha precaución. Esto para los que están utilizando la ruta hacia el sur, sobre todo, que seguramente, de acuerdo a lo que decís vos, Walter, con la situación meteorológica, esto va a cambiar un poquito, pero no tanto porque va a seguir frío, va a seguir fresco.
1: Por sí, ahí, pero entre hoy y mañana ayuda ya, para que lloré bastante.
0: Que lloré.
1: Sí, sí.
0: Esto no va a ser fácil, lo del poder sacar del lugar a los camiones, va a llevar su tiempo, porque son varios. Y
1: bueno. Son varios, creo que son 6 los camiones, pero es un tramo muy corto, así que yo creo que
0: que se puede llegar a solucionar.
1: Sí, sí, sí. Respecto al tema de camiones, esta mañana hubo un accidente de tránsito en la ruta 40 hacia el norte, en el puente de Arroyo Hondo. Esto es el segundo puente, yendo desde el Sosneado a Paredita por la ruta 40. El primer puente es el río Diamante y el segundo puente sobre Arroyo Hondo. Bueno, allí, ¿qué pasó? Un camión volcó justamente en el puente. Con el conductor del mismo fue diagnosticado con politraumatismo en zonas de cráneo. El conductor, Ricardo Jorge Abarca Martínez, oriundo de Godoy Cruz, o al menos domiciliado en Godoy Cruz, Mendoza. Intervino policía de Mendoza con personal del Sosneado y también de Pareditas, y el conductor de este vehículo, del camión, fue trasladado al nosocomio, al Hospital Scarabelli del departamento de Tunuyán. Estuvo cortado el tránsito por unas horas, hasta que después se habilitó una vía, porque prácticamente el camión volcó, obstaculizando el tránsito, claro, en el puente, así el que corte, eso fue el claro, puente en curva, ¿no? Pero bueno, después ya se pudo habilitar con cuidado, por cierto.
0: Claro, la gente aquí es de la zona, dice la gente que empujaba el colectivo anoche, los pasajeros tuvieron que hacerlo, que eran los pasajeros de Malargüe a Rincón. Y me estoy acordando lo que hablábamos también en otra ocasión, Walter, con el tema de la situación meteorológica que se va a dar. Si este tema de lluvia, del cual hemos estado hablando hace mucho tiempo, va a continuar o se va a marcar en una cierta época, que bien lo explicábamos acá, que lo decía sobre las lluvias que pueden venir a futuro, esto fue una lluvia no muy, digamos, que estuvo muchas horas, muchos días, sino que fue intensa en algunas partes.
1: Y como anoche.
0: Y logró esto.
1: La del domingo a la noche, creo, claro, hasta el lunes también, esa que fue en la noche, claro, y la madrugada, fueron 10 milímetros o 15 milímetros en pocos minutos.
0: Y después, días nublados, que sí, hace que la humedad se mantenga o que no se dé rápido, imaginemos lo que puede pasar a futuro si estas lluvias, si se da como se dice, que van a ser más intensas, ¿no? Camiones cruzados, la zona del Zampa, la gente, bueno, ahí está hablando y nos está enviando imágenes, ¿no?
1: ¿Cómo
0: bueno,
1: están
0: eso es lo que decía, cómo están los camiones, sí, cómo quedaron los camiones, obviamente. No pudieron pasar, no hubo forma. Bueno, son muchos los... y agradecemos a la gente, obviamente. Te ha pasado información a vos y a nuestra línea de teléfono. Esta para la gente que dice que voy camino a Neuquén, ahí con el cruce, las máquinas, antes de llegar, antes de llegar, cruce en la máquina al llegar a la pasarela, ¿ves? Por ejemplo, ahí, ¿ves? Otra
1: claro, imagen sí, más. Sí, esta mañana.
0: Claro, agradecemos obviamente a la gente, ¿no? Por ahí aquí...
1: Ya no debe quedar casi nada esa nieve.
0: Calculo que... Claro, porque estas son de la mañana de hoy, por lo tanto, tiene que haber cambiado un poco la geografía ahí con respecto a esto, ¿no? Bueno, ahí están enviando sus mensajes al 448-1208 y sabremos más detalles después, de acuerdo a lo
1: bueno,
0: que mirá, nos pueden informar.
1: Bueno, mirá, 9 milímetros fueron los que precipitaron aquí en la ciudad de Malargüe entre las 12 de la noche y las 3 de la mañana, claro. 9 milímetros, y la ráfaga más fuerte de viento fue esta mañana a las 6 y media de la mañana, más o menos, con... 6 y 7 de la mañana, uh-huh, con 65 kilómetros por hora la ráfaga, bueno, del sector oeste.
0: Eso que se puede llegar a meter, bueno, por aquí en Rincón de los Sauces también nieve por ahí muy cerca,
1: sí, el norte, zona, el ¿no? norte neuquino ayer tuvo bastante nieve, Rincón de los Sauces, Chosmalal, Zapala, la zona de Churriaca, Butarranquila, hay varios lugares del norte neuquino que en la medida que iba avanzando este sistema frontal de sur a norte, iba generando también algunas nevadas en algunos sectores y mucha lluvia en otros.
0: Claro, eso es importante. Por ejemplo, acá que se dio lluvia, en otros sectores hubo nieve. Bien, gracias Walter. Estamos ya casi llegando a la pausa que corresponde a esta hora con los detalles y lo que la gente comparte con nosotros.

0: ahora sí, ya, sí, sí, estamos por ahí. ¿Sí?
1: Sí, sí.
0: Ah, bien, bien, estamos esperando. Decíamos, ¿vamos o no vamos? Dale, te escuchamos, sí, adelante, adelante.
1: Incluso se nos va la entrevista.
0: No, vaya, yo pensé que...
1: pero bueno, toda la información, como siempre decimos, es muy importante. El aporte también de nuestros oyentes, que aún no teniendo nosotros la información oficial, son los primeros en acercarnos las novedades, y a partir de allí empezamos a averiguar y se va armando una programación entre todos. Bueno, ahora sí, con el concejal Daniel Martínez, tiene un proyecto para comentarnos. Se está yendo también, me dice, a la capital de la provincia en un ratito. Ya está habilitada esa ruta después del inconveniente que hubo tempranito. ¿Cómo le va?
2: Bueno, buenos días, Cecilia, buenos días a toda la audiencia. Sí, es comentar más o menos un proyecto que presentamos hoy. Viene a complementar el proyecto que presentamos la semana pasada, que era donde estamos solicitando tanto al Ministerio de Seguridad de la Nación como a la provincia que se refuercen las actividades investigativas en cuanto a narcomenudeo. Pero hay algo que creo que nos importa mucho más, que es el cuidado de la vida, el tema de la salud mental y el consumo problemático de sustancias psicoactivas y alcohol. Entonces, este proyecto, si bien dentro del Hospital Regional Malargo, y eso lo tengo que reconocer, existen un montón de programas provinciales que se están trabajando y que lo están llevando muy bien adelante, falta la pata institucional de la comunidad, del municipio. Entonces, con este programa lo que queremos hacer es mesas de trabajo, donde esté deporte, cultura, turismo, las escuelas, entidades religiosas y otros organismos, y que trabajemos en conjunto para hacer una primera escucha, porque lamentablemente hace unos días tuvimos otro hecho de suicidio en la localidad y realmente eso preocupa. Y todo viene concatenado, digamos, con el consumo problemático. Entonces la intención es, con este proyecto, de hacer Cuida la Vida, Malargo Cuida la Vida, Elige Vivir. Así que bueno, estamos trabajando con eso.
1: ¿Voy a conocer el motivo del viaje a Mendoza?
2: Sí, a Mendoza vamos porque justamente el programa del embajador de la seguridad vial lo van a reconocer a nuestro juez vial, al doctor Juan Manuel Negro, así que estamos invitados y estamos viajando para allá.
1: Buen viaje, vayan con cuidado.
2: Muchas gracias.
1: Bueno, ahí escuchábamos al concejal Daniel Martínez con nosotros en el móvil. Qué buena esta noticia que nos dio, reconocimiento a un programa que se desarrolla en Malargüe, que se llama Embajador Joven de la Seguridad Vial y que tiene un reconocimiento hoy en la legislatura de la provincia. Gracias, hasta luego.
0: Gracias, Cecilia, hasta luego.
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0: Carlito, está muy bien. Va desacatado. No, está moviendo, te mezclando, enganchando. No te das ni cuenta, No te das cuenta. Te pregunté por qué estamos.
1: Escucha. Full. A ver.
0: Echate otra mezclita, No, ya está, dice, ya demostré destreza. Calidad musical del hombre ahí en el control.
1: 5 grados con 8 décimas la temperatura a esta hora, Richard, con sensación térmica de 4.2, el viento por momentos del oeste, 8 kilómetros, solcito hermoso aquí en la ciudad.
0: Bien, con buen ritmo. Para la zona de los Menucos, una vista de la Payuna ahí espectacular, muchas gracias. Nos pasaron un video también, ahí ya lo publiqué.
1: ¿Sí?
0: Sí, ya lo publiqué y obviamente para que la gente lo vea. Y para los que quieren ver, los estados tienen que estar agendados en nuestro número de teléfono. Ya agendé como 20 números ya.
1: Ya agendé,
0: sí, agendé. Estuve toda la mañana agendando números acá. Bueno, saludos. Gracias a Yanni que nos mandó también justo por ahí la zona del Chivido. También ya lo publicamos, muy bonitas ahí. Qué imágenes con la nieve, ¿no?
1: Sí,
0: ¿no? Bueno, la imagen es bonito, pero por ahí complicado para que vaya en el camino, en la ruta.
1: Sí, sabemos la importancia que tiene la nieve, sabemos lo de la demanda en esta época por parte de quienes no viven en lugares donde la nieve es habitual.
0: Sí, total.
1: Turísticamente hablando, muy importante para nosotros también el tema de que se quede en la montaña para tener agua en la próxima temporada es fundamental, pero también sabemos los inconvenientes que le provoca a los transportistas y a muchas familias que viven en la zona rural también, porque obviamente estas condiciones meteorológicas adversas afectan. Sea lluvia, viento, granizada, sea la nieve propiamente dicha, ¿no?
0: Y si llueve, con más razón en algunos lugares, que por ahí a lo mejor la nieve puede permitir porque no se hace agua o barro, pero cuando llueve sí. En el caso del colectivo que iba a la zona de Arranquino, el colectivo, los mismos pasajeros empujando el colectivo. Tengo un saludo, Mercedes. Quiero saludar a mi tío Jorge Sobarzo, que está de cumpleaños. Le deseo lo mejor, que pase un lindo día, lo queremos mucho, gracias por estar.

0: docente, no docente, y para los alumnos, obviamente. El 6 de agosto del año 1883 comenzaron las clases en el Instituto Agronómico Veterinario de la Provincia de Buenos Aires, que se ubica en la zona de Santa Catalina. Por eso es que hoy es el Día del Veterinario, el Día del Ingeniero Agrónomo y el Día de la Enseñanza Agropecuaria, ¿sí? En el caso del Día de la Enseñanza Agropecuaria se estableció recién en 1959 para recordar ese primer inicio escolar.
1: Saludos, y aclarando algo también para los que ven los estados y dicen, ah, me pueden pasar videos, lo pueden descargar ustedes directamente, no hay problema, cada uno el que vea, si ve una foto y dice, ah, me gustó, la descargan, no hay problema.
0: Bueno, tenés que explicarlo de vuelta.
1: No hace falta que yo lo...
0: explicar cómo descargas esa.
1: Claro,
0: esa
1: entras al estado.
0: Sí.
1: Buscar el estado, en el caso nuestro, por ejemplo, porque lo tenemos. Hay una parte que dice ajustes, nuevas comunicaciones, sí. Dispositivos vinculados. Bueno, cuando ves la foto, por ejemplo, estás viendo del estado. Ah, bueno, no hay nadie que haya publicado por acá, ninguna. Porque nosotros, más que ver, es las que ven de las que publicamos. Muchas veces se sostiene, dependiendo del teléfono, porque cada teléfono tiene lo suyo.
0: Claro, exactamente.
1: A ver si vos podés ingresar a tu teléfono. Sí. Si no lo tengo que hacer, un lío.
0: Bueno, ejemplo, aquí busco radio, o cualquiera.
1: Sí, a ver, exacto, a ver, tomando una. ¿Ves? Ahí está.
0: Sí, voy a los tres puntitos.
1: Los tres puntitos.
0: No.
1: Dice, no te sale.
0: En el caso mío, bueno, no.
1: En el caso tuyo.
0: No.
1: Claro, ahí está. ¿Viste? En el caso mío.
0: ¿En el caso de mi teléfono?
1: Creo que dice 1980. Bueno, puede ser del 80. Ah, otro punto muy importante. Es la actualización.
0: Claro.
1: Todas las aplicaciones
0: tienen actualización.
1: Actualización. O automática. Uh-huh. Que también eso hay que fijarse. Así que eso es muy importante. Por ejemplo, mira, te voy a mostrar yo de mi teléfono.
0: Me dejaste expuesta con el tema del teléfono. No, qué malo.
1: Le vamos a decir, mira, ¿ves? Por ejemplo, voy a mostrar, añadir al estado. Yo en mi teléfono tengo todas las imágenes que yo puedo hacer. Y las puedo tomar todas y publicarlas. Uh-huh. El que dice todos, automáticamente añadir al estado. Y si no, tenés ahí. Y todos los que han publicado, ¿ves?
0: Sí.
1: Vamos tomando, acá dicen otro de los tres puntitos, creación, destacados, ajustes, ajustes de preferencias y demás, y ahí tenés cuenta, suscripción, privacidad y demás. Eso, por ejemplo, tengo en mi listado otro nombre, ya te voy a explicar cómo lo bajas para que te sea más práctico, porque si no, vamos a estar hasta las 12.
0: Me quedé ahí.
1: No, te va a quedar con las ganas de ver el video, pues no te lo voy a pasar. No.
0: ¡Qué malo! Bueno, hablábamos de la meteorología, de cómo complica y demás, y es posible que muchos techos de viviendas hayan sufrido filtraciones.
1: Sí, ¿qué pasa?
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1: Bueno, para explicarle a Marcel, yo tengo acá mi teléfono y con mis tres dedos posiciono sobre la imagen. Uh-huh.

0: y directamente, si yo quiero bajar esa foto, o esa, o la que...
1: Sí, sí, cualquiera de esas.
0: Se van muy rápido.
1: Poner los tres dedos sobre el...
0: Sobre la imagen y directamente...
1: Esa me gusta guardar.
0: Ahí está, ¿ves?
1: Ahí está guardada, bien.
0: Entonces ahí vos incluso la tomás y te dice, ¿cómo desea guardar la imagen?
1: Ah, bien.
0: Entonces directamente la...
1: Y vos le ponés bien guardada.
0: Claro, ahí está. Así que le va a hacer, Marcelo.
1: Voy a probar.
0: No voy a guardar esta. Esta no la guardo, ¿sabes?
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0: Saludos para Juan, que está, dice, escuchando la radio, está haciendo algo importante, dice, estoy forestando. Él está ahí en la zona de campo, pues está haciendo algo, ¿viste? Está poniendo plantitas, está aprovechando está aprovechando arbolitos, dice, está haciendo una hilera de arbolitos, dice, por aquí, Richard de Marce, ahí estamos escuchando. Juan Díaz, Juan querido, abrazo, como siempre, escuchando y compartiendo la radio y haciendo algo importante, dice, forestando, dice, algo que muchos tenemos que hacer. Muy bien, hay que poner plantitas, flores, bueno, hay que tener el cuidado en estos días y... Se ha helado, pero todavía estamos a tiempo, ¿no? Algunas podas se pueden terminar de hacer ahora, sobre todo desramados, algo muy importante en la arboleda, para que después nos estemos rabiando.
1: Si estás podando en estos días,
0: sí,
1: se viene la heladita de la semana próxima, ¿le hace mal a las plantas o no?
0: Dependiendo de las podas, si son plantas muy grandes, pero no hace nada, porque el desramado no afecta la poda. Las ramas se podan en esta época porque las ramas no están produciendo ningún alimento hacia la planta. O
1: sea, hay un montón de variedades que ya están brotadas, que ya tienen brotes.
0: Sí, sí.
1: Hay unos arbolitos, incluso aquí en el patio de nuestra emisora, hay unas plantitas que ya tienen brotes.
0: Pero se puede, todavía están en tiempo. Se puede, aproveche ahora. Es más, en estos días que...
1: Viste que el que sabe, sabe, y el que no pregunta, sí, al aire.
0: Y me dijo un jardinero que pasó frente a mi casa, creo que estábamos charlando un segundo, dice, che, ¿cómo hacemos? Mirá, viste que hay, cuando hay removimiento de tierra, no lo digo porque yo lo sé, me lo explicó él, el jardinero. Y le digo, sí, pero tiene mucha chipica, y si yo pongo toda esa tierra en otro lado, me va a salir chipica. ¿Qué es lo que tenés que hacer? Se vienen unos días de helada. Sí, bueno, agarrá toda esa tierra, desparramala en el patio, un lugar donde obviamente te lo permita, dejá esa tierra desparramada, con estos días la helada va a actuar sobre esa tierra, se van a congelar todo ese yuyo, lo que vos no querés que florezca, se van a quemar con las heladas, entonces después sacás los yuyos que van a estar secos, quemados, y aprovechás ahí la tierra. No le pasa nada. Y si la usás con los yuyos, no van a salir los yuyos porque ya está quemado con helado. No le va a pasar nada. Entonces, mira vos, se puede aprovechar la tierra. Claro, porque hay gente que dice, no quiero usar esta tierra porque está llena de yuyos, tiene mucha chipica y no quiero tener eso. Entonces, la desparramas para que se queme. Y luego, no te sanan los yuyos.
1: Mira vos.
0: Me lo explicó ahí el jardinero, ya voy a enseñar el nombre, que no, creo Pedro Pablo. Muchas gracias.
1: Señor jardinero que habló con Richard.
0: Que me mande un mensaje.
1: Por favor, qué falta de respeto.
0: Claro, señor, que me olvide
1: que
0: el nombre.
1: Al lado que se olvidó su nombre.
0: Me olvidé el nombre. Y iba con todo, llevaba. Para podar, ¿viste? Uh-huh. La sierrita, que no es la misma que el serrucho.
1: Claro, no,
0: para
1: no.
0: La poda.
1: Arqueada.
0: Arqueada y con. Para hacer los cortes en las ramas altas. No, preparadísimo. Una escalerita de unos 60 centímetros.
1: Carlitos, por favor, ¿podés poner esa cámara que tenés ahí al aire? Porque si no, nadie va a entender la señal.
0: Claro,
1: él cree que yo entiendo, yo no entiendo, pero...
0: pero las bueno, señas. Yo intento explicar algo. Pues, que lo intento, pierdan cuidado que lo traten. Bueno, hay muy buena gente que trabaja.
1: Yo creo que si te damos un alfajorcito de Montaña Blanca, te vas a activar para darnos otras explicaciones.
0: No explico más, ahora ya me siento mal.
1: Bueno, se la pasó explicando y al menos lo del teléfono no lo entendí, lo de la...
0: Lo de la
1: poda tampoco.
0: Pero si te lo dice con mímica.
1: O sos muy malo explicando, yo eso. Muy mal entendiendo.
0: Ahí puede ser.
1: Bueno, nos vamos al móvil.
0: Las
1: dos. Ahí estamos, no hacemos medios. Cecilia, te estamos escuchando.
2: Muchas gracias. Queríamos compartir declaraciones de la directora de la Escuela Embajador Pablo Neruda de Carapacho, Roxana Solorza, porque están preparando una gran peña para este fin de semana. Es una propuesta que busca reunir a la comunidad en una noche de música, de encuentro, con el objetivo de recaudar fondos para un viaje que ellos tienen a Puerto Madryn. Son muchas las actividades que vienen realizando, venta de distintos productos gastronómicos como pasteles, tortas fritas. Últimamente han estado eligiendo el Club Volantes Unidos, para ese tipo de actividades y optando por los días sábados, ¿no? En un acuerdo con el club que les ha permitido solidariamente que ellos vendan y la verdad que están contentos porque la comunidad está respondiendo siempre muy bien a cada una de las propuestas. Ahora, este sábado, en el marco del fútbol de veteranos, además de vender esos productos que ya vienen haciendo, se viene la gran peña. Así es que, bueno, aquí la directora comenta quiénes van a participar en esa peña, a modo de anticipo cultural para este sábado y, por supuesto, invita a toda la comunidad. La escuchamos.
3: Como ya sabían, nosotros tenemos planificado un viaje en septiembre para Puerto Madryn y nos falta recaudar una cantidad de dinero, por lo tanto tenemos planificado una peña para el día 8 de agosto, a partir de las 22 horas, en el Club Volantes Unidos. A partir de las 22 horas tenemos artistas convocados que generosamente han decidido actuar ad honorem. Entre ellos está Luis Alberto Cogorito González con su hijo, Luis Darío González, está Manuel Márquez, están los Malariegos, Encuentro Cuyano, Nuevo Encuentro con Agustín Linero y los hermanos Cara. Vamos a vender en la mañana tortas fritas, al mediodía vamos a vender pasteles y después a la noche tenemos en el mismo lugar, en Volantes Unidos, tenemos la peña. Están nuestros alumnos con la venta de entradas, las familias de nuestros alumnos, voy a pasar mi número también, y si quieren comprar anticipadas, que salen 10.000 pesos anticipadas y después en taquilla van a salir 12.000 pesos. Mi número es 2604-3042-35. Nosotros vamos a ir con los chicos a un viaje de estudio y es fundamental, a veces se aprende en la escuela, pero también es fundamental la salida al exterior, que ellos conozcan otros lugares, que conozcan otros paisajes, otra forma de vida, otra fauna, otra flora. Y es una oportunidad única para los chicos porque sabemos que por ahí la situación siempre es difícil en las diferentes familias y desde la institución estamos trabajando mucho, todos los adultos de la institución, para que este viaje sea posible. Entonces estamos muy agradecidos con la comunidad de Malartue porque han sido muy generosos con cada evento que nosotros hemos planificado. Así que ese viaje en parte es muy va a ser posible gracias a todo el pueblo malargüino.
2: Bueno, ahí escuchábamos a la directora de la Escuela de Carapacho, profesor Pablo Neruda, con esta invitación, esta propuesta para disfrutar de una noche diferente, con buena música también de la gastronomía, un día sábado a full, que comienza desde tempranito con la venta de tortas fritas, después pasteles y después la noche la peña, todo en un solo día, porque claro, los chicos vienen acá a la ciudad con sus docentes o con sus directivos, tienen que aprovechar a que les rinda y por supuesto que logren el objetivo, que es la recaudación para ese viaje que tanto sueñan a Puerto Madryn. Así es que en un ratito les paso el flyer por si alguien consulta y bueno, quiere más detalles, o se puede contactar a los números telefónicos que brinda la escuela. Muchas gracias.
1: Gracias, Ceci. Hasta luego.

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1: Saludos para los chicos de la escuela, antes de la pausa, de la Escuela Petroleros del Sur, de la Junta, Malargüe, sí. La Escuela 1374. Hablando de que juntan dinero, están juntando fondos. Uh-huh. La Comisión de Padres ha organizado una rifa, se va a hacer el sorteo acá en la radio el 21 de septiembre y están vendiendo números. Ya compartimos ahí en el estado un número, bueno, y todos los ya saben, es para que sepan de que hay una venta de números, así que para los papás que están vendiendo, esperemos que puedan vender todos los numeritos. Tienen tiempo de comprar su número y colaborar con la Escuela Petroleros del Sur.
0: Esto bien. Para ellos. Vamos a recordar que la coordinación del área sanitaria Malargüe está informando que el equipo sanitario itinerante, el ESI, está realizando su ronda. Hoy están atendiendo hasta la hora 12 en el Centro de Atención Primaria del Cortaderal. Luego, de 15 a 17 horas, estarán en la posta sanitaria de Las Salinillas. Y a partir de la hora 18 aproximadamente, en el Centro de Atención Primaria de Agua Escondida, donde también van a atender mañana viernes de 9:30 a 13 y de 14 a 18. Allí estarán atendiendo el doctor Marcos Izaguirre, odontólogo con atención de odontología en general, y también el doctor Pedro Massman, que no solo va a realizar control de niños sanos, sino también control periódico de salud, tratamientos crónicos y otras necesidades sanitarias que tengan los vecinos de allí de la zona, teniendo en cuenta que el doctor Massman va a seguir atendiendo en Agua Escondida hasta el domingo 9 inclusive. Es para tenerlo en cuenta, mientras que también les tengo que contar de otra atención que se realiza hoy, pero será después de la pausa.

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1: Hora 11 en la República Argentina. Inversiones en el país. El grupo minero Vicuña firmó un acuerdo para adelantar a la provincia de San Juan 250 millones de dólares para obras públicas. La compañía controlada por BHP y Lundin Mining desarrolla el proyecto de cobre José María y el entendimiento llegó días después de que el gobierno nacional le otorgara la adhesión al RIGI como proyecto de expropiación estratégica de largo plazo. Alerta de seguridad en Colombia, Cecilia Diguán.
2: Las autoridades de Colombia activaron una máxima alerta de seguridad después de frustrar un atentado con un micro cargado de explosivos cerca de la ciudad de Cali, destinado a sabotear la asunción presidencial de Abelardo de la Espriella que se realizará este viernes. El mandatario electo de la Espriella solicitó trasladar el acto de posesión que históricamente se realiza en Bogotá a la tercera ciudad más importante del país, Cali, que está bajo influencia de grupos del narcotráfico.
1: La información del deporte con Damián Zárate.
3: Tenis en Master 1000 de Canadá, 13:30, juega Mariano Navón en tercera ronda contra el francés, 18º preclasificado Arthur Fields.
1: El estado del tránsito con Romina Wiener.
4: Atentos en la provincia de Neuquén, la ruta nacional 40 entre Santo Tomás y Las Cortaderas se debe transitar con extrema precaución, presencia de nieve y hielo en la calzada. Es obligatorio el uso de cadenas. Además, la ruta nacional 22 entre Cutralcó y Zapala continúa intransitable por acumulación de nieve. Paso Cardenal Zamora, ubicado en la ruta nacional 231, habilitado a la circulación.
1: En Resistencia, Chaco, donde nos escuchás por AM620, la temperatura es de 23 grados o 2 décimas. Rige alerta amarilla por tormentas y vientos intensos. En Buenos Aires, en tanto, la temperatura es de 14 grados 9 décimas, la humedad 96%, cielo nublado con tormenta y la visibilidad reducida a 6 kilómetros.
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13: Es la hora 11. 4 minutos.
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0: estábamos con buena música, con buen ritmo, con un poquito de todo, y quedó pendiente un comunicado del área sanitaria porque el ESI, ya le habíamos contado, del ESI ya le habíamos contado, tengo que contarle que, a ver, ¿quién más está atendiendo? Hoy hay atención médica en el centro de salud del Alambrado, de 9 a 13 horas, hasta las 13. Y en el Manzano estarán a partir de la hora 15 la doctora Guadalupe Montenegro, ginecóloga, la doctora Daniela Sauma, médica de familia, y el licenciado Juan Vázquez, psicólogo. Ellos están atendiendo hoy entonces hasta la hora 13 en el Alambrado y a partir de la hora 15 lo harán en el Manzano. Mientras tanto, para los vecinos de Bardas Blancas, se les informa que el doctor David Agüero, odontólogo, atenderá en el Centro de Atención Primaria de esa localidad mañana viernes a partir de la hora 15 y el sábado de 9 a 18 horas. Y ya que estamos con actividades, atención y demás, atención vecinos, porque mañana viernes 7 de agosto llega nuevamente a Malargüe el programa provincial La Garrafa en tu Barrio y habrá dos puntos de venta. Desde las 8:30 de la mañana, en el barrio Virgen del Carmen, calle Santa Fe, 231. Y a partir de las 10:30 de la mañana, en el barrio Virgen de los Vientos, en el Salón de Usos Múltiples. Nos han acercado hasta nuestra emisora credencial de obra social, a nombre de Verónica Gordillo Sáez. Credencial de obra social a nombre de Verónica Gordillo Sáez. Puede venir a retirarla a nuestra emisora. Bueno, eso es lo que estábamos hablando hace un ratito, ¿no? El tema de que por allí se produce el extravío de un documento, de una tarjeta, de una credencial, y a veces no se retira en el momento justo, por allí se vuelve a realizar y quedan estos documentos, estas identificaciones en cualquier lado y puede hacerse o pueden cometerse delitos como consecuencia de esta acción. Así es que a tener en cuenta ese detalle. Tenemos credencial de obra social a nombre de Verónica Gordillo Sáez.
1: Hablando de robos.
0: Sí.
1: Fiel oyente nos cuenta, escuchá lo que les pasó con la tarjeta. Bueno, esto puede ser también con la tarjeta de jubilación, puede ser con el documento también, puede ser usando cualquier credencial de cualquier tipo, se puede robar o ir a comprar en algún lugar donde por ahí no te exigen o no te piden muchas cosas mientras pagues. ¿Viste? Y ahora que directamente acercás, le haces el pip, ya está. Por ahí no hace falta ni mirar el nombre de la persona.
0: Claro.
1: Se usan las tarjetas, incluso con algunos otros sistemas de pago.
2: Bruno perdió toda la documentación en una cartera y en ella iba mi tarjeta del banco de jubilado. Y la encontraron y fueron y se cargaron todo en combustible en la bombenasta de Estoco, ahí en la salida para Malargüe, después de los dos puentes. Ahí se cargaron toda la plata que tenía en mi tarjeta del banco para en combustible.
1: Bueno, ¿viste? La tarjeta que tenía del banco, que era la que tiene el jubilado.
0: Claro, ¿qué pasa? Que ahora con el chip que tiene la tarjeta y vos usás solamente el contacto acercando la tarjeta a un postnet, por ejemplo. Exacto. Nadie te pide identificación.
1: No, porque es rápido.
0: Claro.
1: Hay mucha gente. Es más, por ahí me pasó ahí en lo personal, en una que iba a pagar, entonces digo, voy a pagar con el sistema. ¿Y cómo va a ser? Y cuando voy a hacer los códigos, sí, qué raro, dice, hacía un montón que no veía a alguien pagando así. ¿Por qué? Le digo, no, porque la gente directamente acerca el teléfono o pasa la tarjeta y ni siquiera se fija a ver, mientras esté el pago registrado, no hay problema, porque está hecho con,
0: Claro.
1: Mientras, entonces, al poner el código y demás, le llamaba la atención a quien me cobraba. Dice, claro. Dice, casi nadie usa eso.
0: Mira vos.
1: Siendo que antiguo que sos, no importa, pero era más seguro lo que yo hice, ¿no? Obviamente.
0: Claro. Bueno.
1: De la modalidad del sistema de pago. Hoy la gente busca todo práctico. Por ahí la transferencia, la opción de decir, bueno, te transfiero. Y bueno, y si alguien tiene un número de tarjeta y demás, puedes transferir tranquilamente, no importa quién te lo transfiera. Mientras el pago ingrese, no pasa nada.
0: Claro.
1: Bueno, en este caso le pasó a alguien, le ocuparon la tarjeta y le gastaron todo en combustible.
0: Mira vos, bueno, cosas que pasan en
1: claro,
0: nuestro
1: hay que
0: mundo.
1: Tener cuidado.
0: ¿Qué pasó, Walter? Hablando de cosas
1: no,
0: que pasan.
1: No le sacaron nada
3: a
1: usted.
3: No, pero voy a hacer una... voy a meter la cuchara.
1: Sí, bueno, está bien. Mientras no... O sea, la cuchara.
3: Claro, porque si no se dice, voy a hacer una acotación, pero bueno, vamos a meter claro. La cuchara a la conversación.
1: Voy a aportar algo más.
3: Exactamente. No, que hay que tener mucho cuidado porque esto de pagar con débito, por ejemplo, te ponen el monto y vos estás con la tarjeta para pasar la tarjeta.
1: Claro.
3: Pero muchas veces hay otro que está al lado con la tarjeta esperando para pagar, haciendo la fila. Y hay sistemas en los POSNET que así como a veces cuesta que tomen la tarjeta, hay otros que
0: toman rapidísimo. Rapidísimo.
3: Entonces,
0: igual que el QR.
3: Exactamente. Entonces hay que tener mucho cuidado. Ha pasado que a veces el que estaba atrás le tomó la tarjeta al que estaba atrás esperando y no al que iba a pagar. O las dos cosas. Entonces hay que tener mucho cuidado. Y controlar también cuando se colocan los montos.
1: Los claro, números, por ejemplo, no es lo mismo no 3.000 que 30.000.
0: No te tenés que poner detrás del que está pagando, sino al costado.
1: Sí, claro.
0: La última, o no tener la tarjeta en la mano.
3: Porque lo común ahora, ¿necesita el ticket? No, está bien. Bueno,
0: claro, porque vos en el momento ves reflejado el movimiento.
3: Después con el ticket también te sirve por si hay que reclamar algo,
0: claro.
3: te ayuda.
1: Sí, mirá, te pagué sin querer, te di 30.000, era 3.000.
3: Exactamente.
0: Suele pasar.
3: No, incluso a veces...
1: Que el error sea el cajero de la persona del ticket, el error es nuestro, que no nos damos cuenta.
3: Un CEO más y lo pasa uno cuando está por hacer una transferencia. No, hay que tener cuidado.
1: Claro.
3: Otro tema, tiene que ver con lo vial. Un vecino nos planteaba una situación, me parece entendible y atendible, en el hecho de que me dice... Calle Roca,
0: sí.
3: Desde Rufino Ortega hacia el este, en la mañana, en horarios de ingreso a la escuela y a veces en la tarde también, dice mucha gente, ya se ha tornado una costumbre, camina por a la orilla de la calle, no va por la vereda, ¿no?
1: Y por la Roca sí, la mayoría.
3: Gente en bicicleta, bueno, gente caminando, además aumenta el tránsito a esa hora, dice, estaría bueno... ya que en esa zona es difícil que se hagan las veredas en forma completa,
1: sí, como,
3: ver si
1: como
3: se puede establecer de uno de los dos, una de las dos manos o uno de los dos costados, hacer una especie de ciclovía con
1: sobre la
3: avenida Roca. Roca es ancha,
1: claro,
3: pero hay que sacrificar el no estacionamiento, habría que sacrificar el no estacionamiento en algún costado, ¿no? Y extender a hacer una especie de ciclovía o una vía peatonal, si bien deberíamos caminar por la vereda, pero sabemos que a veces las veredas no están en condiciones en todos los lugares para entonces hacer la costumbre de caminar a un costado de la calle. Y a esa hora, dice, hay chicos que van, es verdad, a la escuela León, a la escuela Lemos, al jardín,
0: a la escuela Sabio,
3: a la escuela secundaria, la James Cronin,
0: al IES.
3: El IES en la tarde, tarde-noche.
0: Bueno.
3: Y mucha gente
0: esa transita. Zona qué complicada que se torna en algunos horarios, ¿no? La zona donde está el IES.
3: No sé si habrá que presentar un proyecto, no digo, me hicieron un comentario, digo,
0: No sería necesario
1: propuesta.
0: Si cada uno respetara velocidad
3: respetara
0: pero, sentido de circulación.
1: De todas maneras, caminando por la calle.
0: Lamentablemente, es una calle donde...
3: Y caminando por la calle, el que la lleva de perder me parece es el peatón.
0: Sí, obviamente.
3: Si hay un accidente, ¿no?
0: Pero, digo, la calle Roca necesitaría, entendemos, un control permanente.
3: Roca hacia el este.
0: Hacia el este, sí.
1: Sí, sí.
0: Porque la velocidad que se imprime en esa
3: zona
0: es impresionante.
3: En intersección con Rufino Ortega, hacia el oeste, está lo que es el paseo de los abuelos, ¿no?
1: Claro, está en un solo lado, si se pudiera hacer de los dos lados sería espectacular.
3: Hoy olvidar, pero bueno, por lo menos,
1: no se puede,
3: que
1: no.
3: Se utiliza más como vía peatonal, algunos también lo usan para circular en bicicleta.
0: Pero de todas maneras, Walter, hay que tener en cuenta que hacia el este de Rufino Ortega, Avenida Roca tiene un par de cuadras que puede circular por las veredas. ¿No? Están relativamente en condiciones, no digo todas,
1: y
0: ni
1: si
0: en
1: se
0: perfecta,
1: acondicionaran, digo, están. Por ahí que no ponele, porque hacer algo, hacer veredas con cemento y todo eso, como está hecho, por ahí capaz que es muy costoso, no hay plata, no hay plata, no se puede. Con adoquín, un adoquinado, y si no se puede con adoquinado pasar una máquina que limpie,
3: no,
1: que,
3: no, tenés,
1: no tampoco.
3: Tenés,
0: los ingresos a los domicilios, a los locales.
3: Muchos desniveles, algunos un poco más altos, otros más bajos.
1: ¿Y si se nivela? ¿Lo nivelamos? Si es todo tierra.
3: Y no sé si es todo tierra. No,
1: sí, porque hay dos veredas en la roca. Tenés dos veredas, tanto del lado derecho, de un lado como del otro. Del sur y el norte. Norte y sur tenés dos veredas.
3: Sí, puede ser. Bueno, utilizar una como para hacer una demarcación y una posibilidad.
1: Que vaya un ingeniero, arquitecto.
3: Una posibilidad de ciclovía, no sé.
0: A propósito, hay que volver a insistir en este Paseo de los Abuelos, así se llama, este espacio que precisamente está en el costado norte de la Avenida Roca,
3: hasta Aldao.
0: Desde Aldao hasta Rufino Ortega, exactamente. Bueno, es el Paseo de los Abuelos. Yo no he visto abuelos haciendo delivery. No he visto muchos abuelos que anden en bicicleta en ese lugar. Es para peatones, me parece. Y hay que respetarlo. Pero motitos, bicicletas, no sabes la velocidad incluso a veces. Entonces el que va caminando realmente no tiene un espacio. Se tiene que ir a la otra vereda y demás. Entonces, a ver, volvemos al punto de partida, Walter. La seguridad vial la hacemos entre todos.
3: Entre todos.
1: Sí, si no hay paso peatonal, o hacer una ciclovía, como vos decís, Walter, de último utilizar una franja de ahí de la calle porque no hay plata, pero, y si no, bueno, no sé, nivelar, buscar alguna manera para que la gente pueda ir caminando y...
0: Tal vez podríamos empezar por un control permanente o la presencia de las autoridades viales.
1: Viales todo el tiempo.
0: Y circulando.
3: No sé si todo el tiempo, por allí en los horarios
0: pico.
3: De ingreso y egreso... Claro, al mediodía, en las primeras horas de la mañana, que es cuando hay más...
0: Cerca de las 8 es imposible. Sí. Es imposible. A ver, a veces tenés que esperar, por ejemplo, para cruzar Avenida Roca, y tenés que esperar a veces hasta 5 minutos.
1: Sí, bueno, hay que tener mucha precaución ahí, porque ese cruce es mucho más intenso que la Avenida San Martín y Roca, mucho más, inclusive... La que es Rufino Ortega Roca.
0: Sí.
1: Mucho, pues es increíble la cantidad de gente. Bueno, y después porque está la ciclovía, la que está en el medio, que ahí, ¿cómo haces? Ahí hay que ponerse de acuerdo, hay quien cruza en el medio, digo.
3: Rufino Ortega.
1: La Rufino Ortega, ¿no? Bueno, a eso, y ahí le acotás la condición que están las calles, que, bueno. Ahí el Paseo de los Abuelos es bastante amplio, ancho, grande, tiene lugares incluso con asientos, está espectacular.
0: Pero no es para bicicleta ni motos.
1: Todo eso. Pero por lo menos esa posibilidad de que la gente transita por ahí, estaría bueno que se hiciera del lado sur también. Por ahí puede ayudar en esa. Viste que es doble vereda.
0: Sí.
1: Presentar, como dijiste vos, adoquinado, podría ser, buena idea. Pero
3: bueno, cambiando de tema, transitable las rutas en Malargüe, algunas con precaución, cielo despejado en todo el sur de la provincia, la verdad que la cordillera luce espléndida,
0: divina,
3: vestida de blanco, ha nevado en varios sectores, transitar con precaución en algunos tramos de rutas y caminos, en algunos hay un poco de nieve, en otros hielo y en otros barro. Así que hoy seguramente con la presencia del sol a pleno va a ayudar a que...
0: Va a haber mucho barro.
3: Y sí, donde ha habido hielo, nieve, en la medida que se vaya derritiendo se va a transformar en barro, claro que sí.
0: Bueno, muchos temas, ¿no? La verdad que son muchos los temas que nuestra gente también nos va acercando y en la medida de lo posible vamos tratando de comentarlos. Nos preguntaban por la Ruta Nacional 40, el tramo Sosneado Pareditas. Sí. Está habilitada, hay que hacerlo con precaución en la zona donde hubo este siniestro, pero entendemos que se va habilitando...
3: Hasta que se retire el camión.
0: Hasta que se retire el camión, se habilita una sola mano que está controlada.
3: Exactamente, ¿no? Que es justo la mano de lo que ocurre, que es justo la curvatura, claro, del puente, así. Hay que transitar ahí
0: con precaución. Con precaución. Pero está habilitada.
3: Exactamente.
1: Bueno, ha habido un incidente por ahí en la entrada de Neuquén, dice por ahí hay una transitabilidad que está demorada y bueno, vienen en camino los artistas que están a pronto a actuar en Malargüe. Acaban de informar recién, así vamos a charlar un ratito con ellos, seguramente estarán en línea. Ahí nos dirá.
0: Los fronterizos.
1: Acá estamos en línea con ellos, han tenido que hacer una parada en el camino, ahí estamos en línea con Miguel Mora. ¿Cómo va? Muy buenos días, ¿cómo estás?
4: Muy bien, acá un poco cansado porque venimos recién llegando a Neuquén para con un accidente acá tremendo, así que hay que esperar. Bueno, pero con muchas ansias de estar este sábado, este 8, ahí en Malargüe junto a todos los amigos, y bueno, como todo show, uno siente esa necesidad de cantar, esa necesidad de contactarse, de conectarse con todos los amigos, con toda la gente que va a esa maravillosa parrilla, que es Parrilla de la Finca, y donde nos han dicho que es un lugar muy cálido, no lo conocemos, lamentablemente, pero ahora sí vamos a tener la suerte, la dicha, los fronterizos de estar este sábado cantando allí, y bueno, donde vamos a mostrar canciones nuevas, canciones del ayer, canciones que han quedado en el recuerdo, en el corazón de todo un país, ¿no? Porque los fronterizos han dejado marcado a fuego, ¿no? En el corazón de los argentinos un montón de canciones.
1: Miguel, bueno, esto para confirmar que ya están en camino, así están ya preparándose, van llegando con tiempo a pesar de la demora que tienen, pero vos bien lo dijiste, Miguel, que acá hay mucha historia, ¿no? Porque son, imagino ya, unas décadas bastante importantes en el recorrido de los fronterizos de aquel año 1953 de su formación, con algunos recuerdos importantes y seguramente habrá homenajes a aquellos integrantes que hace poco han dejado, ¿no?, a los fronterizos, ¿no?
4: Así es, nosotros estamos pasando un momento muy doloroso porque la otra semana pasada en San Miguel de Tucumán, porque fuimos a hacer dos shows en la Feria de Chimoca y en San Miguel de Tucumán, la capital, cantamos el viernes en la noche y el sábado en la mañana lamentablemente perdimos un compañero, ¿no? Así que bueno, seguramente está cantando con Tatita Dios, con todos los otros integrantes que han habido en los fronterizos. Un apasionado de la música, del canto, una muy buena persona. Así que bueno, pero la vida continúa, ¿no? No nos podemos parar ni quedarnos en silencio porque los fronterizos es música, canto, poesía. Así que nosotros somos los que tenemos que mantener esta antorcha prendida permanentemente y recordar las canciones, como vos dijiste, y recordar a todos los integrantes, aquellos integrantes legendarios que fueron en ese año, en ese entonces, en el año 53, cuando se creó este nombre, como Gerardo López, Madeo, Moreno, Isela, y bueno, han pasado muchos nombres por esta institución, como yo siempre digo, que es una institución, porque es como cualquier institución, ¿no?, que van cambiándose los jugadores. Bueno, hoy nos toca a nosotros, a Javier Sandoval, Rodolfo Escandel, y un nuevo chico que está ahora que viene con nosotros.
5: Marcelo Marrupe,
4: acá me está, bueno, que va a ser el nuevo integrante que vamos a presentarlo este sábado ahí en la Peña de la Finca, ¿no? Así que muy contentos nosotros de poder, llegar a Malargüe después de tantos años. Yo hace muchos años que estuve creo que era la fiesta del Chivo o la fiesta de la vendimia, algo así, que fuimos con los fronterizos, algo de 20 y pico de años, quizás, 25 años. Y bueno, no he tenido más la suerte de estar, entonces agradecido a esta gente que ha hecho un esfuerzo tremendo para que nosotros este sábado estemos allí y bueno, y poderles cantar como les dije.
1: Seguramente, Miguel, la gente los va a recibir con mucho cariño. Hay mucha historia con los fronterizos y esto un poquito, esta comunicación para confirmar, obviamente después está lamentablemente en noticia de un integrante que ha sido parte importante de este grupo, pero para confirmar que los fronterizos ya están camino a Malargüe, que van a estar presentándose, que hay mucha historia y muchos grandes clásicos, y esa temática, ¿no?, de mantener la esencia folclórica de un cuarteto que en lo vocal se destaca, ¿no? Hablamos de los fronterizos, Cantores del Alba, los Tucutucu, los Chalchaleros, bueno, todos estos grupos que han marcado la historia de aquella década del 50. Así que bienvenidos. Bueno, ya aquellos seguidores y cultores de lo tradicional van a estar presentes el sábado con ustedes compartiendo ahí en Parrilla de la Finca, que seguro para los que quieran ya estarán confirmando su presencia para escucharlos a ustedes con tantos años de trayectoria, ¿no? Que ya tienen más de 70 años de trayectoria.
4: 73 años de existencia tiene este nombre, en lo cual tengo la fortuna, la dicha de haber defendido con mucho cariño y respeto. Ya casi voy camino a los 34 años de estar en este grupo, así que para mí, como te dije, es una alegría muy grande poder mantener la antorcha de la música, del folclore, como te dije, y este nombre, ¿no?, que es tan importante y tan caro, los sentimientos de los argentinos.
1: Totalmente.
4: Así que agradecido a LD19, que nos permita saludar a la gente, invitar a la gente para este sábado 8, donde ya mañana seguramente estamos por la noche, porque esta noche cantamos aquí en un casino, en el Casino Maggi, de acá de Neuquén, y bueno, saldremos tempranito para allá porque están muy feos los caminos, así que, pero bueno, hay que ir con cuidado y seguramente mañana ya a la noche estaremos ahí para descansar y poder el sábado hacer un show como se merecen toda la gente de Malargüe, ¿no? Y todos los amigos que van a concurrir a escucharnos cantar y a vernos, ¿no? Y a saludarnos.
1: Seguramente. Serán muy bienvenidos, muy bien recibidos, con toda su trayectoria, muy conocidos. Y dijiste que algunos temas nuevos hay, así que se van a encontrar con algo más.
4: Así es.
1: Hay un plus.
4: Así es, estamos presentando porque estábamos grabando con nuestro amigo que se nos fue el sábado pasado.
1: Con Obando, sí.
2: Alberto Obando.
4: Entonces, estamos medio un poco quebrados, ¿no?, por el dolor, porque estamos angustiados. Fueron momentos difíciles que nos tocó vivir, y no, bueno, no se pudo salvar nuestro querido amigo. Así que bueno, para nosotros es un dolor muy grande, y bueno, lo llevaremos en nuestro corazón, el recuerdo, la imagen, su alegría, su música, su quena, su bombo, su guitarra, y bueno, siempre va a estar al lado nuestro, ¿no?, Albertito Bando. Pero ahora, bueno, vamos
1: una
4: a...
1: una forma de rendirle homenaje, de mantener su memoria, ¿no?, esto
4: con
1: de...
4: Rodolfo Escandel, Javier Sandoval, y este nuevo amigo que bueno, va a tratar de poner todo lo suyo también, un muchacho experimentado, ¿no?, en lo que es la música y conocedor del estilo de los fronterizos, ¿no?, que es Marcelo Marrupe, desde la ciudad de Salta. Y bueno, viene cansado acá porque nos encontramos en Córdoba, y bueno, y de ahí salimos a San Luis, de San Luis estamos acá ahora en Neuquén, y el sábado estaremos junto a ustedes.
1: Bueno, en Malargüe van a tener tiempo para tomarse un respiro, un descanso, y seguir con esto tan tradicional como nos lo muestran siempre los fronterizos, con esa calidad artística que seguramente la gente se va a encontrar, y bueno, compartiendo esos momentos especiales y únicos con el público que va a estar yendo ahí en la Parrilla de la Finca. Querido Miguel, un abrazo grande para ustedes, buen viaje, tranquilo, porque hay que hacer... transitar con precaución, que disfruten de su pasaje ahí en donde van a actuar, y luego los esperamos acá por Malargüe nuevamente.
4: Bueno, muchas gracias. LB19, por abrirnos las puertas, por poder saludar y contarle esto, ¿no?, de este sábado. Así que muchísimas gracias, bendiciones para todos, un fuerte abrazo fronterizo para todos, Los esperamos este sábado en Parrilla La Finca, Un cariño grande para todos.
1: Gracias,
4: para todos,
1: Miguel,
4: los amigos,
1: para todo todos los chicos del grupo, Miguel,
4: del programa, para todo el piso,
1: Abrazo. Y vienen directamente a la Parrilla de la Finca, van a estar actuando, ya está confirmado, lo están escuchando ustedes directamente en esta comunicación, que hacen ellos un alto en el camino para poder estar en contacto y confirmar que ya están preparándose para este sábado. Miguel Mora, integrante de Los Fronterizos, seguramente recordará aquella misa criolla que se grabó, un clásico de Los Fronterizos y que marcó la historia del folclore. Así que ya están confirmados, se vienen a Malargüe y están en camino.

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0: Los Fronterizos, los grandes clásicos, y para esta confirmación que estarán presentes este fin de semana en Malargüe, en Parrilla de la Finca.
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0: equipo mendocino, estamos hablando de los Enanitos Verdes. Se acordarán de Marciano Galtero, ¿no? El líder de este grupo, buscando la manera, dice el tema de 1989, para encontrarnos con algo del rock nacional. Este grupo, que cuando fue muy joven, muy famoso, estuvo por acá. Estuvo por el sur, estuvo por Malá.
1: O sea, sí.
0: No puedo recordarlo tanto, pero sé que...
1: Me contaron que estuvo en el Cine Avenida.
0: El Cine Avenida. Como muchos.
1: En el Cine Avenida.
0: Lugar donde...
1: Y había muy poquita gente. No fue casi nadie.
0: No me digas.
1: Eso me decían.
0: Re poco.
1: La verdad yo no lo recuerdo, pero... eso... Comentario de...
0: El comentario de aquella...
1: gente que en esa época hablaba de música.
0: Claro, y que... no era muy popular, es decir, no había mucha, no sé, que se transmitiera por... que se hiciera mucha publicidad, digamos, ¿no?
1: Hace casi una hora, Ale...
0: ¿Quién envió?
1: Ale267 nos envió una foto de nuestra cordillera nevada, que es una belleza. Ale, no sé específicamente de qué zona, porque nuestra cordillera con nieve se ve divina en toda su extensión. Así que si nos pudieras contar de qué...
0: ¿De qué

0: está tomada la imagen, estaría bueno para que podamos ponerlo nosotros también en el estado.
1: Mira, una zona de montaña ahí para la cordillera. Estaría un concurso de fotografía invierno 2026, Pues te digo que las imágenes que pasan, wow, que son espectaculares. Cada foto que increíble, como en su momento fueron la del arco iris. Y así, y claro, dependiendo del lugar donde viven, especialmente los que están en la zona rural, tienen toda la ventaja.
0: Tienen un paisaje único.
1: Y te pasan una foto, no la saca nadie.
0: Y son esas pequeñas grandes oportunidades que tenemos de disfrutar del paisaje, de nuestro paisaje realmente. Y bueno, y que por allí no lo valoramos, ¿no? Decimos foto hermosa y aparece Walter aquí al estudio porque quiere chusmear la foto.
1: Quiere ver la foto.
0: Y quiere que se la pase. Bueno, ya te la paso, Walter, ya te la paso.
1: ¿Qué quiere todo?
0: ¿Querés el video de Arroyo Las Varillas? ¿También? Bueno, hay unas fotos divinas.
1: Concurso.
0: Había un saludo especial. Usted sí, creo que lo había marcado. Es que tenemos un montón, sí. Para la zona de Añelo.
1: Ah, sí, tenés razón.
0: Que no sé quién lo había mandado.
1: No, ni me acuerdo.
0: Tempranito nos enviaron.
1: Claro, porque están trabajando allá, me decían, están trabajando, dice que es buena, qué importancia la del B19, justamente porque se puede escuchar y querían enviar el saludo. Así, ya lo busco y lo paso. Mientras tanto, no sé qué más quería Walter, se lo pasamos.
0: No, si viene por la foto,
1: Ah, viene, para ver la foto.
0: Sí.
1: A ver. Ah, ahí está. Por acá dice, así amaneció Añelo, dice, saludos. Acá está un video, muy buenas envío, dice, la madrugada en Añelo, dice, bastante nieve. Envíenle un saludo para Julito Riveros. Así, Julito Riveros, dice, para todos los malargüinos que están haciendo patria por allí, muchos trabajando por esa zona. Allí vemos y notamos, nos damos cuenta cuán importante es nuestra querida LB19, el alcance que tiene. Ellos, escuchando desde allá, se sienten un poquito más cerca de su casa. Por eso, salúdenlos, dice, para ellos, para bueno, para Julito Rivera y para los compañeros que están trabajando allá y escuchan.
0: Gracias por hacernos el aguante desde allí, desde la zona de Añelo. 11:49 minutos.
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0: Cecilia, adelante por favor.
3: Muchas gracias. Les habíamos anticipado que se viene una nueva edición de Cosmomanía, que es un evento que organiza cada año la escuela Dr. James Cronin de nivel secundario. Macarena Fernández es docente, hace el anticipo de lo que se viene la próxima semana, lunes y martes, las actividades que han diseñado, que han preparado, las distintas actividades renovadas también, a diferencia de otros años, y bueno, el trabajo en conjunto que se viene haciendo para que esto sea posible hace bastante tiempo, ¿no? La articulación entre la escuela James Cronin, escuelas primarias, escuelas secundarias, incluso de nivel terciario. Es muy lindo lo que están programando para lunes y martes de la próxima semana. La escuchamos.
4: Un evento que se realiza todos los años. Vamos por la edición número 19. Este año, como hablaban los alumnos, la temática es animales. El evento empieza acá en la escuela el día lunes. Los alumnos de la institución van a realizar diferentes talleres que han sido organizados por los mismos alumnos, y también tenemos la colaboración del IES con las carreras de Lengua y Literatura, el profesorado de Biología y TECONA, la Tecnicatura en Conservación de la Naturaleza. Nos van a estar ayudando y brindando talleres también para los alumnos. El día martes 11 nos trasladamos al Poli. A las 9:30 de la mañana empieza el evento, donde va a estar unas exposiciones, las exposiciones por parte de los alumnos. Y también se ha compartido este año para que los alumnos de otras escuelas puedan, de todas las escuelas primarias de Malargüe y secundarias, puedan participar presentando su proyecto y su trabajo también. Este año nos van a estar acompañando la Escuela Rango, la Escuela Lemo, la Escuela Emilio León, la Escuela Rufino, son las escuelas por lo menos que hasta el momento tenemos, la Escuela del Colegio San José, que van a estar compartiendo, y escuelas secundarias van a estar Escuela Origen, la Escuela Electro, son los que van a estar acompañándonos presentando sus trabajos. Así que el día martes vamos a encontrarnos en el poli. ¿Por qué nos trasladamos al poli? También es una idea que iniciaron los chicos del año pasado. Como la escuela no cuenta con un espacio para poder trabajar, nos queda la galería de la escuela nos queda demasiado chica. Entonces nos trasladamos al poli para que también el evento se pueda disfrutar de una manera distinta. Y que también la gente pueda ir, visitar, pueda llevar a sus niños, si quieren ir a visitar, conocer animales, porque va a ser muy divertido. Así que, bueno, el día martes 11 nos encontramos en el poli. Pueden ir y visitar, como dijeron los chicos, es gratuito. O sea, no se va a cobrar una entrada. Y el día a las 7 de la tarde, a partir de las 7, se va a realizar el cierre, donde los chicos han preparado una obra, desfile con animales, un baile, y bueno, el broche de oro, que es la entrega de premios a los mejores trabajos, a las mejores exposiciones y demás. Que la familia vea, vaya, participe, nos puede ayudar también a evaluar algún trabajo, ¿por qué no? Porque la idea también es eso, que la familia también se involucre en el trabajo que los chicos también realizan.
0: Esto que tengan que salir de la escuela y trasladarse al polideportivo da cuenta del crecimiento de la cosmomanía año a año, ¿no? ¿Qué satisfacción para ustedes como institución en estos 25 años?
4: Sí, aparte, bueno, como decía Ceci, este año la escuela cumple la boda de plata, son los 25 años. Para nosotros es muy emocionante porque la escuela cumple 25 años y este evento ya va por el número 19. O sea que es bastante, lleva bastante tiempo, y la verdad que fue un desafío para nosotros como profe y para los chicos, que realmente destacar, porque la iniciativa fue por parte de los alumnos, de querer sacar la Cosmo al poli, de llevar un evento a un lugar más grande para también que toda la gente pueda ir. La verdad que el año pasado lo realizamos acá en la escuela, fue un evento hermoso, pero realmente estuvimos muy incómodos, apretados. Si bien la escuela está iniciando con el gimnasio, la idea del gimnasio y demás, para que sea algo más cómodo para poder trabajar. Pero bueno, la idea de los chicos fue llevarlo al poli, nos pareció espectacular, fue algo muy interesante, un desafío para nosotros como profe y para ellos como estudiantes. Y bueno, acá estamos enfrentando ese desafío y que se pueda llevar a cabo.
3: Ahí escuchábamos a la profesora Macarena Fernández de la Escuela Dr. James Cronin anticipando las actividades de la próxima semana. Entonces algo más institucional el lunes, pero después ya la cosmomanía en el polideportivo, abierta a toda la comunidad para ir en familia y realmente disfrutarla, porque los trabajos que están preparando aparentemente son bastante lindos, bastante novedosos, por lo que se contaba. Y también tenemos el testimonio de alumnos, justamente de quinto año, segunda división, que están trabajando en esta nueva edición, la número 19 de Cosmomanía, pero lo vamos a dejar para otro momento de la programación, para la tarde, por una cuestión de tiempos. Comentarles que en el Consejo Deliberante hay algunas temáticas a plantear y que han surgido desde aquí de varios temas, pero ustedes estaban mencionando problemáticas viales que tenemos en Malargüe. Bueno, ediles dieron aprobación a una resolución solicitando al Departamento Ejecutivo Municipal la realización de un relevamiento técnico integral de los accesos que vinculan la Ruta Nacional 40 con los distintos barrios de la ciudad. Esto es especialmente al sureste del departamento, donde hay varias temáticas viales complicadas. Y creo que mencionaron, si no escuché mal, una situación que se plantea hace un tiempo en los alrededores del IES 9018, ¿verdad?
5: Sí, uno de los tantos puntos críticos, Ceci, en algunos horarios especialmente.
3: Bueno, hoy justo ha ingresado un proyecto de ordenanza, establecer sentido único de circulación en calles aledañas al Instituto de Educación Superior 9018, Gobernador Celso Jaque. Es un proyecto del Partido Justicialista, autores Pablo Cabrera, Magalía Costa, Emilce Mancilla y David Guzmán. Hace bastante tiempo que el propio rector de la institución lo viene solicitando. Es muy lamentable las situaciones que se presentan en calle 20 de junio. Queda muy angosta, la gente se estaciona de ambos lados. La verdad que son situaciones difíciles y para prevenir justamente es que se viene solicitando esto. Así que bueno, ojalá tuviera rápida aprobación y ojalá se dé el cambio de sentido y que sea único, nada más, de circulación.
5: Bueno, Ceci, estaremos atentos entonces a ver cómo continúa esta situación.
3: Así es, los concejales están trabajando en comisión, ya la sesión ha finalizado, pero bueno, después, en algunos días sucesivos, estaremos pudiendo comentar algunos proyectos, porque inmediatamente terminó la sesión, están trabajando en el recinto de comisión. Muchas gracias.
5: Gracias, Ceci, hasta luego.
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5: 3 minutitos nos están separando del mediodía, qué rápido que pasa en la mañana. 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
1: Mediodía en la República Argentina. Federico Sturzenegger felicitó a San Juan por el acuerdo con una minera. El ministro se refirió al entendimiento firmado por la gobernación y el grupo Vicuña para adelantar a la provincia 250 millones de dólares para obras públicas en el marco de un proyecto aprobado por el RIGI. Señaló que quizá no hay conciencia que el capítulo de la ley de tierras hubiera permitido esto mismo, pero en todo el país. Productores de Santa Fe analizan medidas por el fenómeno del Niño. Desde Radio Nacional en esa provincia informa Gabriela Bruno.
2: El sector productivo santafesino debate la previsión ante la llegada del fenómeno del Niño. Juan Carlos Pujato, secretario de la Sociedad Rural de Santa Fe, informó que los productores ganaderos están resignando pastoreos naturales para trasladar a los animales a corrales de engorde o campos altos. Manifiestan como complicación la incapacidad de la infraestructura de la red vial.
3: Es un tema de la red vial que está en mal estado. Esto no es un tema de esta gestión, 3 años atrás, después de muchos años de inacción, ya no de recursos que se destinan a otro lado. No olvidemos que hace 23 años que tenemos retenciones.
1: La información del deporte con Damián Zárate.
4: Thiago Almada llegará a River, si bien falta la oficialización de parte de los clubes. El campeón y subcampeón del mundo con el seleccionado argentino se suma a la banda. 20 millones de euros por el 100% de la ficha. Se convierte en la operación más grande de la historia del fútbol argentino. Además, habrá una cláusula de recompra para el Atlético de Madrid de 40 millones de euros y estará vigente durante 18 meses.
1: En La Rioja, donde nos escuchás por AM620, la temperatura es de 17 grados 7 décimas y rige alerta amarilla por fuertes vientos. En Buenos Aires, la temperatura 14 grados 9 décimas, la humedad 96% y el cielo está nublado con tormenta.
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música, ¿eh? Qué buen ritmo, un poquito de todo para ir compartiendo ya este mediodía en AM790 con la señora Karina Ferrada, que se ha hecho cargo del control central, ¿eh? Agradecemos a Carlitos Arias, que estuvo hasta las 12, y a partir de este momento, toda la tarde, se queda Cari con la puesta al aire, ¿sí? Queremos compartir con ustedes un comunicado que nos han enviado desde el juzgado de familia y violencia familiar a cargo del doctor Agustín Chinolo. Luego de todos los considerandos, dice este mensaje: en virtud de lo ordenado por el juzgado de familia de Malargüe, se convoca, escuchen muy bien porque esto es un pedido de familias que estén interesadas en adoptar, ¿sí? En virtud de lo ordenado por el juzgado de familia de Malargüe, se convoca a aquellas personas que quieran ser tenidos en cuenta para convertirse en la familia de J. Es la inicial del nombre del niño, un niño de 10 años. J concurre a quinto grado de una escuela pública de su zona. Por fuera de esta, asiste a un centro de apoyo escolar, ya que presenta algunas dificultades en su trayectoria. Tiene dos hermanos con quien J desea sostener vínculo y quienes también se encuentran a la espera de una familia adoptiva. J nos cuenta que disfruta jugar a la pelota, los juegos de mesa, ir a la pileta y salir a hacer actividades al aire libre. A veces se enoja cuando otros niños lo molestan, pero va trabajando esto con su psicóloga. Por fuera de la escuela, asiste a tratamiento de psicología y psiquiatría, tratamientos que lo ayudan a elaborar situaciones atravesadas en su pasado, y puede aprender nuevos modos de desenvolverse, así como cuidarse a sí mismo y a otros. J se encuentra muy entusiasmado ante la idea de tener una familia. Desea estar con adultos que lo quieran, lo cuiden y lo acompañen a sostener el vínculo con sus hermanos. Desde este equipo buscamos adultos con tiempo, paciencia y ganas de asistir y acompañar a J en sus tratamientos y actividades, que puedan mostrarle nuevas formas de relacionarse con el otro y que lo acompañen a descubrir nuevas habilidades. Aquellas personas que deseen asumir el compromiso de convertirse en su familia pueden comunicarse por mail a la siguiente dirección: R.P.A. Mendoza, lo explico como está escrito, letra R.P.A. Mendoza, la palabra completa, @jus.mendoza.gov.ar, o por WhatsApp pueden comunicarse al 2616-799541. Este comunicado que llega desde el juzgado de familia y violencia familiar a cargo del doctor Agustín Chinolo, especialmente para informar que se ha llamado a esta convocatoria de familias que quieran tener en adopción a este niño de 10 años cuya inicial de su nombre es J, con las características que hemos mencionado.

El mensaje por aquí, soy Zaira, quiero saludar a mi hermana Dana, a mi tío Chano y a Zaira. Bueno, ahí está el saludito enviado. Saludar a mi primo David Sasso, que hoy está cumpliendo años, le deseo que tenga un hermoso y bendecido día. Le mando un fuerte abrazo de parte de Julián Olate. Bueno, a ver, ¿qué nos han enviado por aquí? Hoy, pasteles, Marce. Están invitados con Richard. Allá vamos. Dice, así Richard explica mejor y entendemos. Claro, era el momento en el que Richard nos quería explicar un par de cosas que al menos yo en mi teléfono no lo pude hacer. Bueno, ahí está entonces. Y si no, sobre la poda, tampoco. Menos. Bueno, Rosita, muchas gracias por la invitación. Uy, esa masita casera para los pasteles. Y está ideal, Ideal. En el día de hoy quiero saludar a mi primo Nicolás Ortega, que está cumpliendo años. Espero lo pase lindo en su día, de parte de Sole y Lorenzo Ortega, que le desean muchas felicidades. A ver, ¿qué más? Bueno, dice el mensaje, quiero saludar a todos los residentes bolivianos de nuestra comunidad que forjan el día a día. Feliz día de nuestra patria Bolivia, nos dice Nilda. Bueno, además es la festividad de la Virgen de Copacabana, así es que la comunidad de residentes bolivianos aquí en nuestro departamento es muy amplia, así es que bueno, para todos ellos, feliz día, el saludo especial en el día de su patria, así es que a todos que tengan un muy lindo día. 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

7 grados con 4 décimas, cielo despejado, sol increíble, 32 el porcentaje de la humedad, viento del sudoeste a 12 kilómetros en la hora, sensación térmica 5.

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Yo creo no haberme equivocado cuando anoté el número de la directora de la escuela de Carapacho que hablaba sobre la peña y demás. Bueno, ¿a qué número me dicen por aquí se puede solicitar entrada? Al 2604-3042-35, la gente de la escuela de Carapacho que está trabajando a full. Igual aquí a esta vecina se lo voy a pasar. Vamos a ver. Tengo un problemita con el WhatsApp web, que se nos complica. Pero bueno, ya lo vamos a ir solucionando. De todas maneras, estamos saludando a Vale. Y ya le paso el número, que lo repito, 2604-30, ¿anotaron? 42-35, ese es el número al que se puede conseguir la entrada. La dirección dice dónde se va a realizar el curso de poda. Es en la finca del señor Menocchio. Esto que, Cari, ayúdame con esto, ¿es Colonia Pehuenche? A ver, dame dos segundos, ya le vamos a contestar a Carlos en un ratito nada más. De todas maneras, habíamos publicado el flyer, habíamos publicado esa información en el estado de la radio. A ver si lo encuentro, a ver si lo encuentro. Lo teníamos por aquí, aquí está. Esto es en Finca Familia Menocchio, calle Las Golondrinas, 4415 de Colonia Pehuenche, ¿sí? Las Golondrinas, 4415, ahí le estamos pasando a Carlos la información. De todas maneras, está en nuestro estado también el flyer con toda esa información. Lelo se ha hecho unas empanadas. Ah, no, pasteles, son pasteles. Este sí que es metele que son pasteles, ¿eh? No he escuchado su audio, Lelo. ¿Cómo anda? Buen día. Medio tarde para saludarlo, pero nunca es tarde. Bueno, abrazo cordial, dice Marce. Que sea un bonito día. Gracias, Marce. Es muy bonito el mensaje que nos habías mandado. Rosita también haciendo unos pasteles. No, Rosa, eso es envidiable. Una tentación, una dulce tentación. Y Eli nos ha enviado unas fotos hermosas. Dice, fotito de la cordillera. Desde el fondo de mi finca se ve el Cerro El Chihuido del lado sur de la colonia Emprendedores. Ah, mirá vos. Bueno, ahí está. Ya las vamos a compartir en un ratito. Porque es muy bonito que todos podamos ver esas imágenes. Han pasado ya 25 minutos del mediodía. 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

Bueno, mira, aquí hay una persona interesada en comunicarse con el juzgado de familia. Es el número 2616, o sea, 2616-79-95-41. Se lo estamos pasando a More, que nos había pedido ese número y está relacionado con el número al que se pueden contactar aquellas personas que deseen asumir el compromiso de convertirse en la familia de este niño de 10 años denominado J, que está en etapa de adopción. ¿Sí? Así que bueno, ahí está. Ojalá, ojalá y pueda este pequeño y sus hermanos conseguir familias que lo quieran, que lo cuiden, que lo protejan, que le den una vida especial, una vida llena de afecto, de amor, que pueda continuar con sus tratamientos. Habíamos leído también hace un tiempo un comunicado que llegaba desde el Ministerio de Justicia con hermanitos en adopción y demás. Una realidad que duele, pero que también es una realidad que lleva alegría a muchos hogares que están deseando tener un integrante más. Ojalá y los finales sean siempre felices.

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1: pues ahí estábamos con más música, ya casi, casi en el final de nuestro espacio. Uy, mirá, Marce dice, así está la nieve en La Batra. Videíto que nos ha enviado Diego. ¡Apa! Bastante, ¿eh? Gracias, Diego. Buena jornada de trabajo. Ya vamos a compartir también ese videíto en nuestro estado. Zona de La Batra, bastante nieve. A ver, ¿qué más? No, Rosa. Rosa me viene mandando las fotos desde que empezó con los pasteles hasta ahora que los está sacando, por favor. Bueno, ¿qué va a hacer? Habrá que comer unos pasteles. Me están haciendo tentar. Mientras tanto, quiero ir cerrando este espacio con algo que es muy importante. Tiene que ver con los diferentes programas que van apareciendo en la provincia con beneficios, en este caso para los estudiantes. El gobierno provincial esta semana presentó el proyecto que se llama Enlace Estudiantil, y con este programa lo que pretende es implementar un programa de entrenamiento laboral, esto es para los alumnos de los últimos años de escuelas secundarias, ya sean públicas como privadas. La iniciativa fue presentada en la legislatura y contempla prácticas formativas en empresas e instituciones durante 3 meses, con una carga de 2 jornadas semanales de 4 horas y un incentivo económico estimado en 100.000 pesos por mes para los estudiantes, según ha dicho la subsecretaria de Empleo y Capacitación, Emilce Vega Espinosa. La funcionaria explicó que el objetivo es acercar la educación al mundo del trabajo y brindar experiencia práctica antes del egreso. Los datos centrales del proyecto Enlace Estudiantil abarcan un entrenamiento laboral y una práctica formativa en empresas o instituciones para acercar de la mejor manera a los estudiantes al mundo laboral. Muchas veces se ha pensado la educación separada del empleo, dice. Con este programa se ingresará en una práctica laboral en una empresa, una institución que va a permitir que los estudiantes se formen con el objetivo no solo de que se acerquen al mundo del empleo, sino también de generar esa experiencia que es tan solicitada en el mundo laboral cuando salen.

0: El monto estimado por mes será un incentivo para los alumnos de unos 100.000 pesos, sujeto a esto a actualización y vinculado al salario mínimo vital y móvil. Bueno, aclaró que no es un empleo formal, no es un trabajo. Esto no encubre relaciones laborales, es en definitiva un entrenamiento que busca acercar la educación y el empleo. La verdad que es un proyecto más que interesante. Habrá que ver entonces qué sucede con el camino de este proyecto para ver cuándo empezaría a implementarse. ¿Cuándo podría comenzar? Y se espera por parte del gobierno que el proyecto sea tratado y aprobado en el corto plazo, primero en la Cámara de Senadores y luego en Diputados. Luego de la sanción de la ley, debe completarse la reglamentación correspondiente, que es un proceso que ya comenzó dentro de los organismos que están involucrados. Dijo la funcionaria Vega Espinosa que en lo que va de este año, una vez que se apruebe la ley, que esperamos esté en el corto plazo, se va a trabajar ya en la reglamentación, que ya está un poco encaminada también. Así es que ojalá y se pueda poner en marcha. Es un programa denominado Enlace Estudiantil y que contempla estas prácticas para que los estudiantes de los últimos años de escuelas secundarias puedan ir insertándose y tener la práctica de lo que es una relación laboral, sea cual fuere el contexto en el que se dé. Así es que ojalá que tenga sanción pronto, o sea, que se tenga aprobación pronto este proyecto, porque en definitiva es por el bien de nuestros estudiantes. Cerramos, Cari. Un lindo tema, una linda noticia para cerrar esta mañana de radio. 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
1: ¡Que vengan los hermanos Aymo!

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1: Hora 12:45 minutos en la República Argentina. Bienvenidos al panorama federal de noticias. En Buenos Aires la temperatura 14 grados 8 décimas, la humedad 97%, el cielo está nublado con tormenta débil que hace que la visibilidad esté reducida a 6 kilómetros. Y medio país está bajo alerta meteorológica extrema. Gran parte de la Argentina está afectada por tormentas, granizo, nieve y viento. El Servicio Meteorológico Nacional emitió alerta naranja en Buenos Aires, Mesopotamia y litoral. Se esperan lluvias y tormentas severas, granizo, ráfagas intensas que pueden superar los 90 kilómetros por hora y actividad eléctrica. El temporal dará paso a un cambio brusco de temperatura en el AMBA, con mínimas cercanas a los 0 grados y varios días consecutivos de frío intenso. Así lo confirmó por Radio Nacional el meteorólogo Marcelo Madelón.
2: Con el correr de las horas se va a formar un centro de baja presión entre Ríos y la República Oriental del Uruguay. Eso es lo que le llamamos frontogénesis, un centro de baja presión que a medida que se va profundizando van a ir incrementando la velocidad, los vientos, que serán a lo largo de toda la jornada del sector sur.
1: En tanto, hay alerta amarilla por tormentas y viento para la zona norte, centro y sector cordillerano. Afecta a Córdoba, San Luis, Mendoza, San Juan y La Pampa. También a Jujuy, Salta, Tucumán, Catamarca, La Rioja, Santiago del Estero, Neuquén y norte de Río Negro. Por otra parte, el Sonda afectará al noroeste del país y las nevadas a Mendoza, San Juan y Chubut. El presidente Javier Milei se reunirá con su par de Ecuador, Daniel Noboa. Nos informa Hernán Mundo.

0: acompañado del canciller Pablo Kirchner y de la secretaria general de la presidencia Karina Milei. Javier Milei se encuentra en Quito, Ecuador, en donde pasada las 3 de la tarde de nuestro país se va a reunir con su par Daniel Noboa. Está previsto que ambos mandatarios suscriban acuerdos en materia comercial y también de defensa. Recordemos que en la previa de esta reunión el gobierno argentino declaró a la banda narcocriminal John Killers como una organización terrorista en una medida que apunta a prevenir su instalación en la República Argentina. La banda criminal que se dedica a la extorsión, secuestro, tráfico de drogas y sicariato opera en Guayas, Ecuador. Forma parte, de hecho, de los 22 grupos de delincuentes que Noboa declaró como terroristas en su país en enero del año 2024. Finalizadas las actividades en Quito, a las 21, Javier Milei partirá rumbo a Cali, Colombia, en donde, recordemos, mañana por la tarde va a asistir al acto de jura del nuevo presidente de ese país, Abelardo de la Espriella.
1: El Senado debatirá el proyecto de inviolabilidad de la propiedad privada. La iniciativa contempla reformas al Código Civil y Comercial sobre desalojos, ley de manejo del fuego y expropiaciones. La sesión será a las 14. Por Radio Nacional, el presidente provisional del Senado, Bartolomé Abdala, sostuvo que se trata de una iniciativa muy valiosa para los argentinos, al tiempo que explicó las cuestiones referidas a la expropiación que contempla la iniciativa que debatirá la Cámara Alta.
2: En el tema de las expropiaciones, está claro que el Estado va a poder seguir haciendo expropiaciones, que se considere el sentido de bien útil, del bien común, pero las va a tener que pagar a la brevedad y va a tener que, inclusive si hubiera costos de oportunidad o beneficios ocultos, también tienen que hacer cargo. Entonces, todas estas cosas vienen a clarificar lo que es la propiedad privada del individuo.
1: Declarará por primera vez uno de los enfermeros acusados en la causa por la muerte de Diego Maradona. Se trata de Ricardo Omar Almirón, quien tuvo a su cargo la última guardia antes del fallecimiento del astro del fútbol. El abogado Franco Chiarelli, uno de los defensores del imputado, manifestó que su cliente no responderá a preguntas de las partes. No obstante, contestará a las formuladas por el letrado. Un cohete de SpaceX impactó contra la Luna. La NASA confirmó que el choque no representó ningún riesgo para la Tierra. La colisión ocurrió tras una desviación atribuida a la actividad solar y a la gravedad. El objeto pertenece a la etapa superior del cohete Falcon 9, que permanecía a la deriva en el espacio desde una misión lanzada en enero de 2025.
3: Internacionales.
1: La información con Cecilia Diwan.
4: El senador brasileño Flavio Bolsonaro anunció oficialmente al diputado federal Alfredo Gaspar como su compañero de fórmula vicepresidencial para las elecciones generales de octubre. La elección de Gaspar, que fue ex jefe de seguridad pública y también fiscal, busca robustecer una agenda de mano dura contra el crimen organizado y el narcotráfico, y también expandir la influencia de la campaña de Bolsonaro en el estratégico nordeste brasileño. La elección del Alfredo Gaspar como compañero de fórmula es una apuesta fuerte que hace Flavio Bolsonaro al restringirse únicamente al Partido Liberal la postulación presidencial.
3: Deportes.
1: Nos informa Damián Zárate.
5: Se completa hoy el pendiente de la segunda fecha. Desde las 7 de la tarde en Santa Fe de la Veracruz, Unión recibirá a Lanús. Thiago Almada llegará a River. Si bien falta la oficialización de los clubes, el campeón del mundo con el seleccionado se suma a la banda. 20 millones de euros por el 100% de la ficha. Es la operación más grande de la historia del fútbol argentino. Además, habrá una cláusula de repesca para el Atlético de Madrid de 40 millones de euros y estará vigente durante 18 meses. Y una de Polideportivo, tercera ronda, Master 1000 en Canadá. Desde las 13:30, Marquero Nagone contra el francés Arthur Fields.
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1: Y en medio de las intensas lluvias se registran cortes en el suministro eléctrico en el área metropolitana de Buenos Aires. Más de 25.000 usuarios permanecen sin luz en el conurbano bonaerense y en la ciudad. de los entes reguladores nos informan que Edesur y Edenor están tratando de solucionar el inconveniente que afecta a los barrios que se encuentran en La Matanza, en Malvinas Argentinas, en Merlo, en Morón, en Tigre, en Avellaneda, en Esteban Echeverría, en Quilmes, y en Los Porteños, Almagro, Parque Avellaneda, Villa Lugano. Así que vamos a mantener a lo largo del día informada a la población desde Radio Nacional sobre el área afectada y los posibles cortes. Y por cuestiones climáticas, precisamente, Diego Santilli y Santiago Caputo reprogramaron su viaje a Catamarca. El jefe de gabinete y el ministro de Economía viajarán finalmente la próxima semana. Será para reunirse con el gobernador Raúl Jalil y con su par de Santiago del Estero, Elías Suárez. El objetivo es poner en marcha la red de acueductos y plantas potabilizadoras Albigasta. La obra, financiada con un crédito del BID, demandará una inversión de 99.769 millones de pesos. Y el temporal también afecta a Paraná, nos informa desde Nacional, en esa ciudad entrerriana, Rubén Lovera.
6: Una tormenta fuerte se registró en Paraná, con fuertes ráfagas de viento, abundante actividad eléctrica y caída de granizo. Hasta aproximadamente las 14 podrían continuar algunas lluvias moderadas intermitentes, y posteriormente el tiempo comenzaría a mejorar de manera definitiva y disminuiría considerablemente la probabilidad de nuevas tormentas fuertes sobre Paraná. Además, el paso del sistema también marcará un cambio en las condiciones térmicas, con un marcado descenso de la temperatura.
1: Comienzan las reuniones para planificar la visita del Papa León XIV. Las autoridades nacionales tienen previsto un encuentro en la Casa Rosada para definir detalles. En tanto, la ministra de Seguridad, Alejandra Monteoliva, viajará a Córdoba, ciudad que también será parte de la agenda del pontífice en noviembre. Será para dialogar con su par provincial, Juan Pablo Quinteros. Inversiones en el país. El grupo minero Vicuña firmó un acuerdo para adelantar a la provincia de San Juan 250 millones de dólares para obras de infraestructura estratégica. Se trata de la mayor inversión minera en la historia de la Argentina y beneficiará no solo al sector, sino también al agroindustrial, turístico, energético y productivo, además de impulsar la generación de empleo. La iniciativa fue incorporada gracias al régimen de incentivo para grandes inversiones impulsado por el Gobierno Nacional. Juicio por la desaparición de Loan. En Corrientes el proceso continuará con la declaración de cuatro testigos, entre ellos el médico veterinario Mario Rosillo, jefe del equipo de odontología forense. Expondrá sobre la pericia realizada a la camioneta y al auto de Carlos Pérez y María Victoria Caillaba. En ambos vehículos, los perros detectaron rastros del olor atribuidos al niño. Extienden el fenómeno del Niño a todo el verano. Desde Nacional Gualeguaychú amplía Eli del Mar Otman.
7: De acuerdo a las previsiones de los especialistas, el fenómeno climático tendrá su pico en noviembre y se extenderá al resto del verano. Así lo confirmó el director de Hidrología de Entre Ríos, Oscar Pintos.
8: Con un grado de probabilidad altísimo, las manifestaciones importantes se van a dar ya a partir de la primavera, a partir del mes de septiembre y octubre, y lamentablemente, de acuerdo a los pronósticos, sobre noviembre y diciembre se va a dar el pico de mayor intensidad del fenómeno del Niño en nuestra región, pero ahora se ha extendido, de acuerdo a los últimos pronósticos, hasta prácticamente el primer trimestre del año 2027.
1: Un asteroide pasará cerca de la Tierra y podrá verse sin telescopio. Será el 13 de abril de 2029. La humanidad vivirá un acontecimiento astronómico inédito. El asteroide Apophis podrá verse a simple vista en regiones de África, Europa y Asia. El gigante rocoso tiene dimensiones comparables a la Torre Eiffel o al Empire State. Las bodegas mendocinas tendrán su Cyber Wine. Desde Nacional, en la capital provincial, amplía Victoria Lupu.
9: 50 bodegas apuestan al comercio electrónico a través de su propio hot sale. Son las firmas que participan del Cyber Wine, el evento que durante 6 días ofrece distintas líneas de vinos varietales con descuentos que los dejan a mitad de precio o más para compras online. Hasta el domingo 9 de agosto, los internautas consumidores de vino podrán repasar el catálogo y aprovechar las ofertas en el sitio www.cyberwine.com.ar. Hay nuevas bodegas y los distintos terroirs de las regiones vitivinícolas y cepas y varietales poco conocidos.
1: En Misiones investigan un intento de femicidio seguido de suicidio. Desde Nacional Puerto Iguazú informa Noelia Villa.
10: Un hombre de 53 años fue encontrado sin vida en una vivienda del barrio Bonito Nuevo en la localidad de Monte Carlo y la justicia investiga las circunstancias en las que se produjo este hecho. La expareja del fallecido, una mujer de 33 años, relató que hubo una discusión durante la cual el hombre habría intentado asfixiarla con una soga. La mujer manifestó que perdió el conocimiento y que al recuperarse encontró al hombre suspendido del techo en la misma vivienda.
1: La policía santiagueña rescató en Salta a una mujer que era mantenida cautiva por su pareja. Desde Nacional, en Santiago del Estero, informa Eduardo Espeche.
11: Una joven de 19 años, oriunda de la ciudad de La Banda, en Santiago del Estero, fue rescatada en Salta, donde habría sido retenida por la fuerza y maltratada por su pareja. La causa se inició con la denuncia de los padres de la joven, que presenta un retraso madurativo, a quienes la víctima pidió auxilio afirmando que la mantenían secuestrada. La joven había conocido a su pareja por redes sociales y viajó a Salta meses atrás. Sin embargo, interrumpió abruptamente toda comunicación con su familia, ya que le habrían quitado su celular. Una comisión de trata de personas de la policía santiagueña viajó hacia esa provincia y la encontró encerrada e incomunicada. La joven radicó una denuncia contra su captor, que no pudo ser ubicado.
1: Incendios en La Rioja. Desde Nacional, en la capital provincial, informa Carlos Vega.
12: El jefe de bomberos de Chilecito, Vicente Porto, confirmó la extinción del incendio forestal y explicó las consecuencias ambientales que dejó en la zona de Huanchín.
13: La pérdida fue grandísima, sinceramente no tenemos la cantidad exacta de hectáreas. La única forma de recuperar eso es que venga lluvia, para que empiece de nuevo el pasto a brotar. Sin agua no somos nada en el cerro. Nosotros no podemos decir que es intencional, porque no sabemos el responsable, pero este incendio fue provocado por la mano del hombre.
1: Policiales. Caso Facundo Moyano. La nueva fiscal trabaja en la reconstrucción de los hechos. Andrea Valdivieso.
14: La causa contra Facundo Moyano tramita ahora en la Unidad Especializada de Violencia de Género de la Ciudad de Buenos Aires. Está a cargo de Florencia Noérez. La fiscal trabaja en la reconstrucción de lo ocurrido dentro del departamento del piso 21 de Moyano durante un lapso de al menos 48 horas, previo a los incidentes de la mañana del martes en el barrio porteño de Belgrano. Según trascendió, Candela Arizaga se presentará ante Noérez y ratificaría su primera versión, la de la privación ilegítima de la libertad y el consumo consensuado de sustancias ilícitas. Aportaría además los datos de más personas presentes en el domicilio y la existencia de elementos que habrían sido extraídos del lugar entre las 6 y las 9 de la mañana.
1: Hasta aquí Panorama Federal de Noticias. 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
3: 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Es la hora 13.

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0: Buenas tardes, compadre. ¿Cómo están? Esperemos que bien y como nosotros, como todos los días nosotros, esperando este horario para compartir el mediodía con toda la familia reunidos y con el volumen de la radio un poquito alto para escuchar los comunicados, los saludos, las noticias y, por supuesto, nuestra querida música cuyana. Hoy está en el Salón de Sonidos Karina Ferrada. Cari, bienvenida. Saludamos a nuestra audiencia de San Rafael, de General Bear, de todo el Valle de Uco, del norte de la provincia del Neuquén, de la provincia de La Pampa, de la vecina República de Chile y, por supuesto, a usted que nos escucha, nuestro querido y extenso Malargüe. 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

comenzamos nuestro programa con Los Montaños y Feliz de Ser Tu Amigo. Vemos los comunicados. La profesora Fernanda Alonso, perteneciente a la escuela 3258 Segba Rural, comunica a los estudiantes de Coihueco Norte y zonas aledañas que mañana viernes estará dictando clase en la estancia de dicho lugar. La dirección de la escuela 8469, comandante Ramón Freire de Los Molles, comunica a la familia de los estudiantes que la albergada escolar de agosto se efectuará desde el sábado 8 al 21 de agosto, saliendo el día sábado 8 de agosto a las 9 de la mañana desde la terminal de ómnibus de Malargüe para realizar los recorridos habituales. La salida siempre estará sujeta a las condiciones climáticas. Desde Cochicó, Franco Márquez, agente sanitario, comunica a los pobladores rurales de la zona que la visita médica y odontológica se realizará el martes 11 de agosto en Cochicó. Bien, continuamos con un cogollo al pie del macizo andino y con la música, con Andrada Flores, No Puedo Cantar a Solas.

No puedo cantar a solas por Andada Flores. Agradecemos de corazón a todos los familiares, amigos y conocidos que nos acompañaron y brindaron su apoyo incondicional tras el fallecimiento de nuestro ser querido. Su presencia, mensaje y nuestro afecto fueron un consuelo muy grande para nuestra familia. También queremos agradecer a la cochería La Santa Cruz, a Pedro Maturana y a José Barros por el apoyo brindado. Gracias infinitas de su esposo José Cáceres e hijos y nietos. El área sanitaria de Malargüe informa que hasta mañana viernes, 7 de agosto, el programa de prevención de diatidosis contará con 2 puestos fijos de agentes sanitarios, ubicados en el ZUN del barrio Martín Güemes y el ZUN del barrio municipal. En ambos puntos se realizará la entrega gratuita de comprimidos antiparasitarios para perros en el horario de 9 a 12 horas. Se invita a la comunidad a acercarse y participar de esta acción preventiva que busca promover el cuidado responsable de las mascotas y prevenir la hidatidosis. La coordinación del área sanitaria Malargüe comunica que LESI, equipo sanitario itinerante, está realizando su ronda con el siguiente cronograma. Hoy, posta sanitaria número 182, Las Salinillas, de 15 a 17 horas. Centro de Atención Primaria Agua Escondida a partir de las 18. Mañana viernes, 7 de agosto, Centro de Atención Primaria 126 Agua Escondida, de 9.30 a 13 y de 14 a 18. Con las siguientes especialidades: odontólogo Marcos Izaguirre, odontología general, consultas y urgencias, tratamientos periódicos y prolongados. Doctor Pedro Masman, médico, control de niños sanos, controles periódicos de salud, control de tratamientos crónicos y otras necesidades sanitarias de la población. El doctor Pedro Masman continuará su atención en el Centro de Atención Primaria de Agua Escondida hasta el domingo 9 de agosto inclusive. Bien, continuamos con un cogollo al pie del macizo andino por el 19 Radio Nacional Malargüe, y esta vez con Cantares de la Tuel y Rancho Puntano.

0: Cantares del Atuel y Rancho Puntano. La Dirección de Ganadería, Delegación Malargüe, Fundación Coprosamén y Senasa comunican a los productores que se encuentra vigente la renovación de RENSPA y actualización stock según resolución 679/2026 para todos aquellos productores que no poseen bovinos. Para mayor información, presentarse en la delegación en Uriburu 922 o consultar a los siguientes teléfonos: 2604-668197, 2604-029287 o 261-6045-823. Queremos agradecer de parte de toda la familia de la señora Francisca Alfaro al servicio de terapia del Hospital Malargüe por todas las atenciones que le brindaron hasta el último momento. Gracias por desempeñar esa gran labor con amor, respeto y gran profesionalismo. Gracias a cada doctor, enfermeros, también a la cochería Julio César Gómez y a cada una de las familias y amigos que nos acompañaron en un momento de tanto dolor. Que Dios bendiga a cada una de sus vidas. Mil gracias, hijos y familia. Desde la coordinación del área sanitaria de Malargüe se le comunica a la población que hoy, jueves 6 de agosto, se ofrecerá atención médica en los siguientes centros de atención primaria de la salud. Centro de atención primaria El Manzano a partir de las 15. Doctora Guadalupe Montenegro, ginecología. Doctora Daniela Sauma, medicina de familia. Licenciado Juan Vázquez, psicología. También desde la coordinación del área sanitaria de Malargüe se le comunica a la población de Barras Blancas que el odontólogo David Agüero atenderá en el centro de atención primaria de esa localidad con el siguiente cronograma: mañana viernes 7 a partir de las 15, sábado 8 de 9 a 18 horas. Bueno, dice, a ver, su hijo, esposa, a ver, su esposa Orfelina, sus hijos Sergio, Claudia, José y Leo saludan a Luis Ramírez en el día de su cumpleaños, pidiendo a Dios que lo proteja y le regale muchos años más. Papito, te queremos mucho. Su nuera, yernos, nietos y bisnietos saludan a Luis Ramírez en el día de su cumpleaños. Eso no es de que tenga un hermoso día. Salúdelo, dice, con un lindo tema. Su hijo, Agustín Ramírez, envía saludos a José, que hace saber que están bien. Saluda a su compañero Rodrigo. También aprovecha para saludar a su tía Carlina Aburto, deseándole que esté bien. Envía muchos cariños. También para Gualdino, Rolando, Lucas, Belén y Almita.
1: Sueño que estoy cantando allá por el Salitral. Para usted, don Ramón Perea, la primera va a empezar.

0: Kevin González y Luciano Trejo y Montañas Mías, La Cueca, y con Kevin González y Luciano Trejo, vamos con el gato Algo Criollo.
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0: Algo creo yo, el gato por Kevin González y Luciano Trejo.
1: Es la hora 13:33.
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1: 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Bien, continuamos con un cogollo al pie macizo andino. Esta vez, para un saludo, Karina y Lucio, nuestra compañera de trabajo y su esposo, ¿no? Karina y Lucio saludan a don Aldo Zagal y Betty Maya y agradecen por todo lo bonito vivido el día sábado. No me cabe en duda, porque así es, Aldo Zagal y Betty, grandes compadres, bueno, y están eternamente agradecidos, Karina y Lucio, y me han pedido que le dedique una ternada. Los Vallejos, aquellos dos pensamientos.

Aquellos dos pensamientos por los Vallejos. La profesora Fernanda Alonso, perteneciente a la escuela 3258 Secba Rural, comunica a los estudiantes del Coihueco Norte y zonas aledañas que mañana viernes estará dictando clases en la estancia de dicho lugar. La dirección de la escuela 8469, comandante Ramón Freire de los Molles, comunica a la familia de los estudiantes que la albergada escolar de agosto se efectuará desde este sábado 8 al 21 de agosto, saliendo el día sábado a las 9 de la mañana de la terminal de ómnibus de Malargüe para realizar los recorridos habituales. La salida siempre estará sujeta a las condiciones climáticas. Desde la Junta, Ezequiel Rocco le comunica a Ángel Moya que haga saber cómo se encuentra. Bueno, a ver, vamos a leer o algunos otros saludos. Dice, buenas tardes, quiero saludar a mi padrino David Sasso, ya que hoy está cumpliendo sus años. Le mando un abrazo a la distancia, que lo cumpla muy feliz, que cumpla muchos más, lo quiero mucho, de su ahijada Aldana.

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La imagen del trovero por el dúo Gramajo Tapia. Desde Cochicó, Franco Márquez, agente sanitario, comunica a los pobladores rurales de la zona que la visita médica y odontológica se realizará el martes 11 de agosto en Cochicó. Agradecemos de corazón a todos los familiares, amigos y conocidos que nos acompañaron y brindaron su apoyo incondicional. Tras el fallecimiento de nuestro ser querido, su presencia, mensaje y nuestro afecto fueron un consuelo muy grande para nuestra familia. También queremos agradecer a

La cochería La Santa Cruz a Pedro Maturana y José Barros por el apoyo brindado, gracias infinita, de su esposo José Cáceres e hijos y nietos. Queremos agradecer de parte de toda la familia a la señora de la señora Francisca Alfaro, al servicio de terapia del Hospital Malargüe, por todas las atenciones que le brindaron hasta el último momento. Gracias por desempeñar esa gran labor con amor, respeto y gran profesionalismo. Gracias a cada doctor, enfermero, también a la cochería Julio César Gómez y cada una de las familias y amigos que nos acompañaron en un momento de tanto dolor. Que Dios bendiga cada una de sus vidas. Mil gracias, hijos y familia. Bien, a ver, vamos a leer otros saludos. Dice por aquí, ya no vamos a leer, dice, oh, buenas tardes, quiero mandar un saludo enorme a nuestra querida tía Liliana Ibarra, de Arroyo El Durazno. Muy feliz cumpleaños, tía Lili, de parte de Fabricio, Luciana, Kemey, Facundo y su comadre María. Póngale un lindo tema de eso, dice, que para que lo baile con el tío José, lo queremos mucho, bendecido año también, ¿no? Bueno, muy bien. Y también por aquí, además de otros saludos que ya lo vamos a leer, hay alguien que nos escucha desde la distancia, que nos dice, bueno, con mucha, a ver, nos manda un video, dice, con alguna interferencia, pero tratamos de escuchar Radio Malargüe desde Cortaderas, Neuquén. Él es Gabriel Ortiz, de Cortaderas, Neuquén, Gabriel Ortiz. Le mando un gran abrazo, cuyano y compadre, gracias por tenernos presente y por escuchar nuestro programa, Pame, dice, quiero saludar a mi tío Jorge Sobarzo, que hoy está cumpliendo años, le deseamos lo mejor, que pase un lindo día, lo queremos mucho, gracias por estar siempre para nosotros, de parte de Antonio, Pame e hijos, Ítalo, Sofía, Katy y Fede. Pásale un lindo tema, dicen las voces del Salitar.

Vamos a muerte, escuchábamos por las voces del Salitral. El área sanitaria Malargo informa que hasta mañana viernes, inclusive, el programa de prevención de la etiosis contará con dos puestos fijos de agentes sanitarios, ubicados en el ZUM del barrio Martín Güemes y el ZUM del barrio municipal. En ambos puntos se realizará la entrega gratuita de comprimidos antiparasitarios para perros en el horario de 9 a 12. Se invita a la comunidad a acercarse y participar de esta acción preventiva que busca promover el cuidado responsable de las mascotas y prevenir la hidatidosis. La Dirección de Ganadería, Delegación Malargüe, Fundación Coprosamén y Senasa comunican a los productores que se encuentra vigente la renovación de RESPA y actualización de stock según resolución 679/2026 para todos aquellos productores que no poseen bovinos. Para mayor información, presentarse en la delegación en Uribuno 922. Consultar los siguientes teléfonos 2604-66-8197, 2604-02-9287 y 261-60-45-823. Bueno, a ver, dice por aquí, hola, queremos saludar a Pedro Heredia, ya que hoy se encuentra cumpliendo años, esperando que pase un hermoso día y que Dios le regale muchos años más de vida. De parte de Chola y Bruno, le mandamos un gran abrazo. También dice, saludar a mi mamá Juana Cabrera, a mi hermano Maicon y a Marcelo, nos dice quien nos ha enviado este saludo en nuestro programa, un cogollo al pie del macizo andino. También dice, queremos saludar a Lucho López, que se encuentra cumpliendo años, que pase un hermoso día y que se le cumplan todos sus deseos, de parte de toda la familia López, Perea, Alanís y amigos. Gran saludo, para Lucho. Bien, ahora sí, nuestro brindis cuyano.

El dúo con Ares Moreno y Volvé mi vida. Es la hora 14.

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1: De conocer qué va a pasar con el tiempo en estas próximas horas, perspectivas para los próximos días, el pronóstico extendido, la probabilidad de alguna novedad con respecto a la climatología, ¿no? Bien, por eso todos los días en este horario nos informa con exactitud, con el estudio que hace sobre lo que está va a pasar en los próximos días, Walter Sanchuk. Muy buenas tardes, te escuchamos, adelante.
2: Audiencia, por supuesto, el saludo también allí para nuestra operadora, para Karina. Bueno, actualizando la información que tiene que ver con lo meteorológico, como ya habíamos adelantado, esperábamos un jueves con sol, con tiempo estable, con muy poca nubosidad, y es lo que está sucediendo, ¿no? En gran parte del territorio malargüino, el sur de la provincia, después de algunas nevadas y algo de lluvia en las últimas horas, hoy tiempo estable, una ventana de buen tiempo, como entre comillas, que también estaba solicitando nuestra gente, ¿no? Lo que sí algunos ya empezarán a notar, sobre todo en el sector cordillerano, hacia el sector oeste, una brisa de leve a moderada, viento del sector oeste-noroeste, con algunas ráfagas probablemente en alta montaña. Ese aire templado es el anticipo de viento sonda para las próximas horas y del ingreso de un nuevo sistema frontal de baja presión. Un sistema de baja presión que viene avanzando desde el norte de Río Negro, zona cordillerana de centro y norte de Neuquén, durante el día de hoy, y que a partir de las primeras horas de mañana viernes ya estará afectando una vez más la cordillera malargüina, con la probabilidad de nevadas en alta montaña, ¿no? Para mañana viernes. Sobre todo estas nevadas se van a estar dando a partir del mediodía, primeras horas de la tarde, todo lo que es la zona de Laguna Fea, Laguna Negra, Puerta de Barrancas, Paso Pehuenche, Paso Trolón, Pichitrolón, el complejo volcánico Planchón, Peteroa, Sufre, las nacientes del río Atuel, todo lo que es la parte alta de nuestra cordillera con algo de nieve para mañana viernes. En tanto, para lo que es el resto del departamento, se esperan condiciones de tiempo estable, con presencia de sol, como decíamos, hasta mañana al mediodía, primeras horas de la tarde. La única diferencia, lo que hay que tener en cuenta es esto, la posibilidad de algo de viento, de leve a moderado, con algunas ráfagas, con efecto sonda para el día de hoy, y también para mañana viernes. No hay que descartar la posibilidad de que mañana hacia la noche, noche del viernes, madrugada del sábado, incluso podamos tener alguna nevisca débil aquí en la ciudad de Malargüe, en zona de Pincheira, la zona de Los Molles, el Infiernillo, Las Loicas, Bardas Blancas, en la zona oeste, ¿no? Pero eso va a depender mucho del viento y lo que pueda la nubosidad que pueda acercarnos. Ahora bien, y después para gran parte del día sábado, el viento va a estar presente, el viento seguramente sábado en la tarde, viento del sur, oeste, sudoeste, dando paso al ingreso de un frente frío. Un frente frío que va a generar inestabilidad durante el fin de semana, un frente frío polar, como ya también veníamos adelantando, ¿no? Esto va a llevar a que entonces el sábado en general vamos a tener tiempo estable en todo el departamento, inclusive en el sector cordillerano, sábado en la tarde-noche, pero el viento del oeste-sudoeste va a estar presente, con algunas ráfagas esporádicas. Sábado a la noche ingresa este frente frío, o estaría ingresando, por lo tanto, se espera que a partir del domingo media mañana, al mediodía, aumente la nubosidad y eso, más el frente frío, vaya generando algunas precipitaciones nieves que se darían principalmente en la tarde del domingo y hasta las primeras horas del día lunes. Es decir que, a diferencia de ayer, lo que vemos es que se está acotando, se está achicando esta posibilidad de nevadas para el fin de semana. Pero sí, el frente frío es un hecho, va a ingresar, van a descender las temperaturas. Para mañana ya incluso se prevén heladas en nuestro departamento. El sábado va a ser una mañana fría también. El domingo se espera una temperatura mínima de 3, 4 grados, bajo cero, la máxima entre 0 grados, 1 grado, y la posibilidad que tengamos algunas nevadas en la ciudad y en el llano, hacia el este, para el domingo, tarde, noche, madrugada del lunes. Inclusive, las nevadas se pueden estar dando en la zona oeste de San Rafael, el Valle de Uco, Tupungato y Tunuyán, porque, reitero, es un sistema que viene, o un frente frío, que viene desde abajo, desde el este, desde el sudeste, aportando aire húmedo y eso húmedo y frío, y eso va a llevar a que se generen algunas precipitaciones nieves, ¿no? Después ya la semana que viene tendríamos en lo que es la ciudad, a partir del martes, miércoles, la ciudad y la zona este, en general tiempo estable, con un leve ascenso de las temperaturas máximas, pero estamos observando algunas nevadas intermitentes, débiles por ahora, en zona de alta montaña, en zona de cordillera. Algunos nos preguntaban cómo pueden darse las condiciones meteorológicas para el fin de semana largo del 17 de agosto. Bueno, hay que, por ahora viene con tiempo estable. Lo digo por ahora porque ante la influencia del fenómeno del Niño, sabemos que las condiciones meteorológicas pueden variar, pueden cambiar drásticamente en un par de días, ¿no? Y bueno, de aquí al 17, al fin de semana del 17 de agosto falta mucho y pueden haber algunos cambios. Por ahora y anticipándonos en este pronóstico a largo plazo, aparece esa semana desde el 15 al 20 de agosto como tiempo estable en general para, no solamente para Malargüe, sino para la provincia. Pero bueno, hay que estar atentos a esos cambios que pueden surgir en algún momento. Bueno, Ricardo, por ahora nada más, mandarle un saludo grande a don Domingo Sosa de La Matancilla, que días atrás estuvo de cumpleaños, así que lo saludamos, más vale tarde que nunca, el saludo para él, el saludo para Alberto también, para su hijo, para Teresa, allí en la Teresa Sosa y familia de Rincón de los Sauces, el saludo para ellos, como decíamos, y para todos quienes están cumpliendo años en el día de hoy, que sea una excelente jornada. Nosotros con nuestro informe nuevamente estaremos mañana a partir de esta hora. Desde ya, muchas gracias, Ricardo.
1: Bien, gracias, Walter. Mañana estamos atentos a nuevo informe, renovando la situación del tiempo en Malargüe y zonas aledañas en estos días. Hola, queremos saludar a Ezequiel Corales, que se encuentra cumpliendo años, deseándole que pase un lindo día, que lo queremos mucho. Nos saludan su hermana Mirta, cuñado Daniel y sobrinos Lucas y Marcia, también con un lindo tema. Dice, hola, soy Juan Estives del Niwil, quiero saludar a mi hermano Humberto Estives y decirle si puede salir a las 3 de la tarde la señal. Reiteramos, soy Juan Estives del Niwil, saludar a mi hermano Humberto Estives y pedirle que salga a las 15, a las 3 de la tarde a la señal.

0: La del Lunar, por el dúo Morales Villar. La coordinación del área sanitaria Malargüe comunica que Lesi, equipo sanitario itinerante, estará realizando su ronda el jueves, hoy, 6 de agosto, posta sanitaria 182, Las Arenillas, de 15 a 17 horas. Centro de atención primaria 126, Agua Escondida, a partir de las 18. Mañana viernes, Centro de Atención Primaria 126, Agua Escondida, de 9:30 a 13 y de 14 a 18, con las siguientes especialidades. Odontólogo Marcos Izaguirre, odontología general, realizará consultas y urgencias, tratamientos periódicos y prolongados. Doctor Pedro Masman, médico, realizará control de niño sano, controles periódicos de salud, control de tratamientos crónicos y otras necesidades sanitarias de la población. El doctor Pedro Masma continuará su atención en el Centro de Atención Primaria de Agua Escondida hasta el domingo 9 de agosto inclusive. Bueno, por aquí Cecilia y César me había dejado una invitación. La Escuela Albergue número 4205, Embajador Pablo Neruda de Carapacho. La Escuela Albergue número 405, Embajador Pablo Neruda de Carapacho, prepara una gran peña. Una propuesta que busca reunir a la comunidad en una noche de música y encuentro con el objetivo de recaudar fondos para el viaje a Puerto Madryn, que hace tiempo le venimos contando. Dice, para conocer detalles, se dialogó con su directora Roxana Solorza.
1: Como ya sabían, nosotros tenemos planificado un viaje en septiembre para Puerto Madryn y nos falta recaudar una cantidad de dinero, por lo tanto tenemos planificado una peña para el día 8 de agosto, a partir de las 22 horas, en el Club Volantes Unidos. A partir de las 22 horas tenemos artistas convocados que generosamente han decidido actuar ad honorem. Entre ellos está Luis Alberto Cogorito González con su hijo, Luis Darío González, está Manuel Márquez, están los Malariegos, Encuentro Cuyano, Nuevo Encuentro con Agustín Linero y los hermanos Cara. Vamos a vender en la mañana tortas fritas, al mediodía vamos a vender pasteles y después a la noche tenemos en el mismo lugar, en Volantes Unidos, tenemos la peña. Están nuestros alumnos con la venta de entradas, las familias de nuestros alumnos, o las pueden, voy a pasar mi número también, y si quieren comprar anticipadas, que salen 10.000 pesos anticipadas y después en taquilla van a salir 12.000 pesos. Mi número es 2604-3042-35. Nosotros vamos a ir con los chicos a un viaje de estudio y es fundamental, a veces se aprende en la escuela, pero también es fundamental la salida al exterior, que ellos conozcan otros lugares, que conozcan otros paisajes, otra forma de vida, otra fauna, otra flora. Y es una oportunidad única para los chicos porque sabemos que por ahí la situación siempre es difícil en las diferentes familias y desde la institución estamos trabajando mucho, todos los adultos de la institución, para que este viaje sea posible. Entonces estamos muy agradecidos con la comunidad de Malargüe porque han sido muy generosos con cada evento que nosotros hemos planificado. Así que ese viaje en parte es muy va a ser posible gracias a todo el pueblo malargüe.
0: Bueno, gran peña entonces, a partir de las 22 en el Club Volantes Unidos, música en vivo, artistas invitados, los Malariegos, Luis Alberto González, Cogollito, Luis Darío, Manuel Márquez y artistas locales. Bueno, la Escuela Albergue 4205, Embajador Pablo Neruda de Carapacho, prepara una gran peña, una propuesta que busca reunir a la comunidad en una noche de música y encuentro, con el objetivo de recaudar fondos para el viaje a Puerto Madryn, que hace tiempo venimos, dice, contando. Y Vanessa dice, Ricardo, tengo para vender entradas para la peña que organiza la Escuela de Carapacho el sábado en el Club Volantes. Si alguien necesita que me escriba, bueno, no nos da la dirección ni nada, pero yo tomé el atrevimiento de sacar su número de teléfono por si alguien quiere ya ir anticipándose en la compra de entrada, lo puede hacer. Vanessa, 2604-230091. Vanessa, 2604-230091. Esto es que la persona que se ofrece para vender entradas, o sea, tiene entradas para vender para la peña que organiza la Escuela de Carapacho el sábado en el Club Volantes. Lo pueden llamar a ese número. Bien, seguimos con la música, pero antes vamos a escuchar, a ver, dice Nelson de Butarranquil. Lo escuchamos todos los días y me manda una fotografía por aquí, ¿eh? Está todo nevadito por allá, hay una parte que no hay tanta nieve. Le envío un gran saludo a Nelson, gracias por escucharnos de Butarranquil, Neuquén, ¿eh? Nuestra audiencia que mucho apreciamos. Compadre Faría, quiero saludar a Nicolás Ortega del Manzano, que hoy está cumpliendo sus hermosos años, esperando que lo esté pasando lindo. Se lo decía su tío José Luis y su tía Ramona y primos, te queremos mucho.

suerte ya.

Dios Videla y su erección detonadas. De la coordinación del área sanitaria Malargüe se le comunica a la población que hoy, jueves 6 de agosto, ofrecerá atención médica en los siguientes centros de atención primaria de la salud. Centro de atención primaria El Manzano a partir de las 15. Doctora Guadalupe Montenegro, ginecología. Doctora Nina Sauma, medicina de familia. Licenciado Juan Vázquez, psicología. También desde la coordinación del área sanitaria de Malargüe se le comunica a la población de Barras Blancas que el odontólogo David Agüero atenderá en el centro de atención primaria de esa localidad mañana viernes 7 de agosto a partir de las 15, sábado 8 de agosto de 9 a 18 horas. Bien, continuamos con los saludos, tenemos muchos saludos para hoy, qué lindo, Bueno, Nelson de Butarranquil dice gracias por el saludo y por el informe meteorológico a diario de Walter, Bien, todos los días tenemos ese informe que es muy útil para toda nuestra gente de la zona rural especialmente, Bueno, hoy está cumpliendo año mi padrino Ezequiel Corales. Deseo que tenga un hermoso día rodeado del cariño de la familia. Abrazo grande de parte de Abigail Corales. También lo saludan sus sobrinos Dylan y Micaías Corales.

La senda de los amores, una cueca que escuchamos por Valeria y Hernán, Hernán Martínez, oriundo de Agua Escondida, que no sé por dónde andará ahora, ¿no? Pero en su momento nació allí en Agua Escondida, con su pareja Valeria, La senda de los amores, una cueca, y ahora lo acompañamos con El Gato, pero esta vez por el dúo Canto y Guitarra y el 180.

0: Es la hora 14, 32 minutos.
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3: 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Bien, continuamos con saludos. Dice, hola, saludar a mis hijas, ellas son Lucrecia y Day Alanís, que en el día de hoy están cumpliendo años. La saluda a su papá René, su hermano Dino y Celedino. También dice, hoy está cumpliendo sus 11 años Federico Arenas. Feliz cumple, te desean de todo corazón tu tía Mayra, tu tío Pancho y tus primos Mati y Michael. Te queremos mucho.

Estábamos escuchando El Campo de Mis Amores por el dúo Sepúlveda Barroso. Bien, dice, buenas tardes. ¿Cómo está Ricardo? Quería pasar a comentarle lo que pasó anoche a 3 de la mañana. El colectivo Líder, que venía desde Rincón hacia Malargüe, quedó varado en la zona del Zampal debido al intenso barro que hay sobre la ruta. Junto a él también se encontraban camiones y otros colectivos de la misma compañía que se dirigían al sur, todos sin poder continuar. Y dice, desde Malargüe llamé al 911, donde me dijeron que iban a ver qué podían hacer. También me comuniqué con la municipalidad sin tener respuesta, con Vialidad, donde me encontré con la misma situación. Comisaría 24, no obtuve ninguna respuesta. En Protección Civil me informaron que el personal de seguridad comienza a trabajar recién a partir de las 7 de la mañana. La pregunta dice, si existe un servicio de emergencia en la ruta 222, ¿por qué no existe también para las demás rutas que son de igualmente transitables o transitadas? Estamos buscándolo por acá porque está, a ver, al menos debería haber una máquina de vialidad o de servicios públicos disponible para asistir en situaciones como esta. No se trata de un inconveniente en el camino, se trata de la seguridad de todas las personas que quedaron varadas durante la madrugada esperando una respuesta que nunca llegó. De ya se espera una solución para que no vuelva a pasar en la ruta 40. Bueno, lo hemos leído. Esto ya queda a consideración de las autoridades pertinentes. De todas maneras, le tomamos su número de teléfono por si alguno de ellos quiere en algún momento comunicarse para que se trate ese tema, ¿no? Una situación bastante, lo hemos visto en todos los medios que fue publicado con fotografía. Bueno, y seguramente ya están trabajando, me imagino, en esto, tratándose de la vida de quienes están en la ruta, y más cuando se trata de inclemencia del tiempo. Hola, compadre, dice, ¿cómo anda? Buenas tardes, quiero saludar a mi nieto Tiago Guajardo, ya que hoy está cumpliendo sus 10 años. Le mandamos besos y abrazos, que pase un lindo día junto a su familia, que Dios lo bendiga siempre. Quiero saludar a su abuela Adelina y sus tíos. También desde el Manzano, Leonardo Maggi y familia, saludan a Nicolás Ortega en su cumpleaños, que pase un hermoso día, te queremos.

Estábamos escuchando La Flor Enamorada por el dúo Voces y Cuerdas de Cuyo. Se comunica a Ever Villar, que se encuentra en Arroyo Los Pájaros, que lo más pronto que pueda viaje al puesto a Los Cernícalos. Se le comunica a Ever Villar, que se encuentra en Arroyo Los Pájaros, que lo más pronto posible viaje al puesto Los Cernícalos. Bien, a ver, otros saludos. Sobre el comentario hace instante, nos dice Sandra. Hola, las máquinas están trabajando desde temprano. Bien. Bueno, queremos saludar a Nicolás Ortega, que hoy está cumpliendo años, deseándole todo lo mejor, muchas felicidades. Lo saludan Antenor Carrasco y familia. ¿Me puede saludar a mi querido hijo Nicolás Ortega, que hoy está cumpliendo sus anhelados años? Deseándole muchas felicidades, que mi Dios lo proteja siempre. Son los deseos de su mamá y su abuelo Sebastián, que te quiere mucho.

0: escuchamos al dúo Barbeito Balaguer y La Medida de lo Eterno.
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0: Desde el Alambrado, su hermana Rosa saluda a David Sasso, que hoy está cumpliendo años, esperando que lo pase bien junto a su familia. Un abrazo a la distancia y que no se coma el pavo solo, dice, ni la torta. Bueno, hola, dice, sabía, Sofía Cortés saluda a su padrino Pedro Heredia, que hoy se encuentra cumpliendo años, esperando que pase un hermoso día.

eran los hermanos Cara e Hijos del Pecado. Bueno, a ver, ya nos estamos despidiendo por acá, dice, a ver, Gaby Ayala nos envía también, a ver qué es lo que es, lo estamos viendo en este momento, un emprendimiento, Auténtico Sandwich, bueno, lo vamos a poner en el estado. Vamos a ir en busca de el último tema para nuestro programa, será Serenata del Olvido por Lascano Coria, y así ya nos vamos despidiendo de un cogollo al pie del macizo andino.

0: 15 en la República Argentina. Alerta por vientos en Jujuy, desde Nacional en San Salvador, nos informa Alejandra Bejarano.
1: El Servicio Meteorológico Nacional emitió una alerta amarilla por fuertes vientos para Jujuy. La zona cordillerana será afectada por vientos del sector oeste con velocidades entre 60 y 80 kilómetros por hora, con ráfagas que pueden alcanzar los 100 kilómetros por hora. En el resto del área no cordillerana bajo alerta, los vientos serán del sector sur con intensidades entre 35 y 50 kilómetros por hora, con ráfagas que pueden alcanzar los 80 kilómetros por hora.
0: Caso Facundo Moyano, Candela Arizaga, la joven que protagonizó incidentes en la vía pública junto al exdiputado, presta declaración testimonial ante la fiscal Florencia Noceres. La joven negó en un principio haber sufrido violencia por parte del sindicalista, quien continúa a disposición de la justicia, imputado por lesiones y privación ilegítima de la libertad, al tiempo que tiene prohibido acercarse a la víctima. La información del tránsito con Ernesto Arriaga.
2: Mucha precaución, teniendo en cuenta que sigue lloviendo en toda la ciudad de Buenos Aires y el AMBA, y a esta hora está cortado el tránsito en las inmediaciones del Congreso de la Nación, evitar en auto la zona. Por otra parte, el Paso Zamora está habilitado como vía alternativa del Cristo Redentor en Mendoza, que está totalmente cerrado para todo tipo de vehículos, y hay otro temporal de nieve.
0: En Santa Rosa, La Pampa, donde nos escuchás en AM 730, la temperatura es de 10 grados, la sensación térmica 6 grados 7 décimas, la humedad 63% y el cielo está parcialmente nublado. En Buenos Aires, la temperatura 13 grados 4 décimas, la humedad 92%, el cielo está nublado y rige una alerta amarilla por vientos con ráfagas que pueden alcanzar los 90 kilómetros por hora.
3: 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Es la hora 15, 2 minutos.
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0: Palabras que bailan en este momento, palabras que van, palabras que vienen, que se cruzan en este puente que a partir de este momento abrimos aquí en la radio y potenciamos aún más. Claro, la radio arranca muy, muy temprano y acá llegamos nosotros para compartir este momento del día, este momento que potencia la región en el aire de LB4 y LB19 en una tardecita de jueves a puro sol. Damas y caballeros, qué lindo que es vernos con los ojos de la radio. Bienvenidos a los amigos del aire, bienvenidos a Mejor de Tarde. Aquí estamos y aquí nos quedaremos hasta las 18:45. ¿Cómo anda el Club Siestero? ¿Cómo anda el Club Siestero? Qué buen nombre para un programa, Club Siestero.
1: Sé que tú planeas ir.
0: ¿Por dónde?
1: Por la autopista.
0: Che, qué lindo que está el día, qué lindo que está el día. La tardecita esta, ya a pleno en el mes de agosto. LB4 por un lado y por el otro lado LB19. La presento a ella, parte fundamental de este equipo, preparada, ya hizo los movimientos precompetitivos, calentó la garganta, hizo los ejercicios con una lapicera en su boca para la adicción, eso y mucho más. Es Daniela Vázquez. Compa querida, ¿cómo anda?
2: Hola, hola, hola, hola, ¿qué tal? ¿Cómo estás, Jesús? Muy bien, bien, bien, tal cual. Todos los elementos precompetitivos, como enseñaron. Mentira, no hacemos
0: sí,
2: nada.
0: Sí, en la facultad, ¿vio? Como uno, la lapicera. ¿Seguirán en la carrera de locución invitando a que se pongan la lapicera y a leer?
2: Yo creo que sí. No. Más, no sé.
0: ¿Sí?
2: No sé. Lo cierto es que no hacemos
0: ¿Algún estudiante de locución que esté escuchando la radio no diga, sí, chicos, lo hacemos?
2: Lo hacemos.
0: Claro, viste que ayudaba a la lección y al calentar, cuando tenías que locutar, los músculos,
2: sí. Así. Bueno, hacemos todo eso que nos enseñaron, bien
0: todo,
2: aprendido.
0: Todo eso y mucho, porque somos aplicados y bien aprendidos. ¿Cómo anda, compa?
2: Bien, lindo, lo escuchaba con una linda tarde por allá. Aquí también tenemos un sol a pleno, despejadísimo el cielo malargüino. Lo que sí está fresquito, porque hay un aire del sur, a veces cambia de dirección, pero cuando llega del sur, está que pela, como dicen por allí, un aire que pela, frío, frío, frío.
0: Es aire que...
2: Tenemos, de hecho, 9 grados 6 décimas, pero con una sensación térmica de 7 grados. Fresquito.
0: Bien, bien, bien. Por aquí le cuento que también la temperatura es un poco menor, bastante, comparado con los días anteriores. Pero bueno, el solcito, como que por ahí engaña un poquito, en el buen sentido de esa palabra, así es que lo tiene claro. 14 grados, 2 décimas la temperatura a esta hora, humedad 31%, el viento del este a 19 kilómetros por hora, el cielo se encuentra despejado y sol, pero feo asoma, radiante. Sin embargo, bueno, para la tarde, por aquí indica ventoso y hace la noche parcialmente nublado, así se va a presentar por lo menos lo que resta de este jueves 6 de agosto. Que 6 días, medio agosto ya.
2: Variado. Así, tal cual. ¿Cómo va con la previa de su cumple?
0: Bien, tranquilo. La verdad que muy tranquilo.
2: Mañana tiramos la casa por la ventana. Mañana hay que traer torta.
0: Mañana, sí, voy a traer algo para festejar acá con mis compañeros y espero recibir algunos regalitos.
2: Muy bien.
0: Sí, lo voy a pedir a la gente. ¿Está mal que lo haga?
2: No, más vale, hay que pedir. Al que pide se le dará, dice la Biblia.
0: Muy bien, me está faltando cancelar un préstamo. Pues tampoco la pavada.
2: Claro, ya está. Algo.
0: Pero bueno, si quiere entrar, acá la gente siempre nos mima. Sí, siempre. Así que mañana vamos a estar festejando el cumpleaños acá.
2: Perfecto. Ahí queremos bien, con globos, guirnaldas y demás. Bueno, ¿con quién está hoy, Jesús?
0: Le cuento, por favor. Hoy, este gustazo que nos damos aquí en LB4, a cargo de la operación técnica, puesta al aire y musicalización, con todos nosotros, Carlos Vitoriano. Y las manos bien arriba haciendo palmas. Y las manos bien arriba haciendo palmas. Palmas. Palmas. Ahí va. Carlos Vitoriano. Entra con ritmo. Entra con flow. Tocando la quena dulce. La flauta dulce. No, el siku. ¿Qué es lo que es eso?
2: No, sé, un instrumento de viento es.
0: Algo de viento es. Me parece que es el 5. Sí,
1: amor, amor, amor.
0: Hola, Charles.
1: 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Vamos.
0: Bueno, Carlos Vitoriano aquí entre nosotros, compa. Le mando saludos.
2: Buenas tardes, Carlos. Bienvenido, bienvenido al aire de la radio. Y aquí no estoy sola. Tenemos dupla femenina en la tarde de hoy. Y ella también se presenta, claro.
1: Ya me estabas olvidando.
2: No, no la estoy olvidando.
0: Porque usted simplemente, compa querida, es inolvidable.

0: recibimos y le damos la bienvenida también al aire de la radio a este grupete lindo, a este cuarteto que tenemos en la tarde de jueves, ¿cierto?
1: Así es, tardecita de jueves, Karina Valeria Ferrada, compa querida, qué lindo saber de usted. Pero ahí, ¿qué pasa? ¿Que no, ¿cómo que no la queremos? ¿Que esto, que aquello?
0: Claro, ¿no? Que la olvidamos.
1: Que la olvidamos.
0: Tiene con reproche. Claro.
1: Sí, vos sabés que sí.
0: Ellos bueno, hablan con las canciones, así es que hay que
1: escuchar. Los operadores siempre hablan, siempre tengan en cuenta esto, los operadores hablan con las canciones, ustedes, claro. Por supuesto, así que lo que dice una canción es lo están diciendo directamente ustedes.
0: Exactamente.
1: Así que bueno, equipazo el que tenemos en la tarde, compa, con mucha gente ya reportándose en el 2604-379797.
0: Perfecto, bueno, por aquí también ya van apareciendo, sí, ya están los fieles, los del Club Siestero, como decía usted, los que no duermen siesta o por diferentes razones, o porque no pueden, o porque no deben, están trabajando, y bueno, ahí está la radio también en su trabajo.
1: Muy bien, bueno, a la vuelta vamos a venir ya con los mensajes, con los audios, nos encanta saber de ustedes, esto recién arranca, esta primera parte con el Club Siestero, el Team Siestero, bueno, vayan contándonos en el 379797 cómo va pintando, qué haciendo las 15 y 12 minutos de esta tardecita de jueves. Arrancamos con musiquita desde aquí, ¿le pega algo Karina Valeria, le parece?
0: Me parece perfecto.
1: Bienvenidos amigos del aire a Mejor de Tarde, LB4 y LB19. La de Valdés, un clásico.

0: Bueno, así vamos volviendo. Siempre volvemos, siempre volvemos. Linda versión, movidita para esta tarde de Vuelve.
1: Los Ángeles con Ricky.
0: Con, ¿no? Ricky Martin, exactamente.
1: ¿Tini también?
0: ¿Está Tini? No. Tini aparece con todos prácticamente. Tini, Ricky Martin, sí. Los Ángeles Azules. Y el escenario se viene abajo.
1: Ahí está, total. Nuevas versiones, una tendencia, nada nuevo, ¿no? Pero una tendencia que viene hace rato de agarrar grandes clásicos de la música, en este caso en español o latina, y reversionarlas, bueno, con un poquito de ritmo, sobre todo, y también así con invitaciones, con los famosos feat, que tanto fit se nombran, ¿no?
0: Exacto. O la F, simplemente.
1: Tal cual. Bueno, así arrancamos, damas y caballeros, 15, 21 minutos, saludos para Nélida, que nos manda por acá. Saluditos, buenas tardes, Jesús, para todos por ahí. Bueno, muchas gracias, como siempre, ahí prendida a la tardecita de la radio, a pesar del viento fuerte que tuvimos desde las 2:30 de la mañana hasta las 8:30, dice por acá.
0: Toda la noche corrió viento, Nelly.
1: Toda la noche corrió viento, la verdad que sí. No, la verdad que ni me enteré, che, del viento. ¿Vos te enteraste del viento?
0: Acá lluvia, hubo lluvia, y hoy, como le decía, amaneció ya despejado, bien fresquito. El agua en algunos sectores era hielo.
1: Muy bien,
0: ya está. Ahora ya lindo, frío, sí, de hecho aparece Marce, que le encanta el frío, dice, está hermoso, el Team Siesta presente, dice Marce.
1: Acá manda, hay con muchos emojis de frío.
0: Enamorada del frío.
1: Marce, yo la tengo como Silvia acá.
0: Es la misma, la hincha de Racing, ¿cierto? Sí, ella.
1: Tal cual. Saludos para el amigo o amiga, no sé, que pasó hace instante de acá con un gol tren gris, tocó bocina. Esa es la señal de que vas escuchando la radio, me encanta.
0: Ojalá que hayan muchos bocinazos esta tarde, sí, muchísimos.
1: Por supuesto.
0: Que quiere decir que van escuchando LB4.
1: Tal cual. Hola, Jesús, bonita tarde. Yo con dolor de cabeza por el sonda. Chau, dice Nélida. Bueno, muy bien.
0: Se va a dormir.
1: Bueno, se espera que esté ventosa la tarde. Atendí el dato. El curtío, dice, está como Dalila el día. Hermoso. Muy bien. Hola, el Citroën, ¿un C4 o C3 era? ¿No lo viste? Me parece que era un C4, no blanco. Un Citroën blanco tocó bocina, acaba de tocar bocina.
0: Ahí está, veo.
1: Dice, buen programa a las dos emisoras, dice el curtido por acá.
0: Gracias, Juan,
1: querido. Abrazo grande, gente linda de las dos radios, dice Marcelo, mensaje que cruza la cordillera de los Andes.
0: Apareció, Marcelo, bienvenido. ¿Cómo lo está tratando? Por allá muchas lluvias han tenido, me parece.
1: Me parece que sí, de una. Que nos cuente cómo ha estado. Hola, Jesús, muy linda música, felicitaciones. Me gustaría escuchar Desde que te vi, de Natalino. Gracias, miran. ¡Ay, qué tema!
0: Desde que te vi.
1: ¿Te acordás de Que no ve la era, compa?
0: ¡Ay, no!
1: Un éxito chileno. Un éxito chileno la novela. Tenía que ver con un patriarca. Que tenía hijos.
0: ¡Ay, no me acuerdo!
1: Varones. Y donde, bueno, el machismo, la cultura del machismo se veía reflejada, pero tratando de romper patrones. La telenovela mexicana, y era banda sonora esta canción, se llamó Machos.
0: Machos.
1: Y había uno de los actores que, cuando se encontraba con la chica,
0: sí,
1: la Vitoriano se ve, porque Vitoriano es también novelero.
0: ¿Novelero?
1: Sí, él es... Desde Perla Negra.
0: La extraña dama.
1: Celeste siempre celeste, la extraña dama. Luego se fumó toda la de Marimar, María Mercedes, María del Barrio. Sí, dejó de ver novelas cuando salieron los teenagers, entonces ya no le convenció mucho.
0: Pero igual le creo.
1: Ahí actuaba el Valenzuela, este chileno. El Manguera. Valenzuela. Que no sé por qué dicen el Manguera Valenzuela.
0: No, ni idea, yo tampoco.
1: Yo, para mí, la verdad, sacó una foto un paparazzi regando el jardín justo con una manguera, qué sé yo. Pero bueno, Macho se llamó. ¿Se vio que en Argentina esa novela? ¿Se vio?
0: Yo me acuerdo de Chilena de Rojo y Miel, nada más. Esa no la vi.
1: Bueno, acá dice Machos. Bien. Qué bien, muy bien. ¿De qué novela se acuerda? Me gustaría, esta horita que tenemos, antes de la charla y de todo eso, recordar clásicos telenovelescos.
0: Ajá.
1: Ya. escuchen, escuchen.
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1: Natalino, que no es un solista, es una banda. Natalino se llama La Banda.
0: Bien.
1: Eso me lo acaba de decir Carlos Vetoriano.
0: Qué bueno que le van diciendo a usted. Yo tengo que sacarme los auriculares y si lo escucha usted, no escucho al operador y al viceversa.
1: Cuando creen que yo largo datos certeros o datos musicales, lo que sea, no lo digo, me lo sopla.
0: La cucaracha. Ojo con esos datos que van brindando a veces. ¿A usted lo hacen meter la pata a los operadores a veces o no?
1: Acá son piedras, terrible.
0: Sí. Sí, igual acá también. Esa de novela también. Carlos Mata.
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0: ¿Qué está golpeando? ¿No se me suicide?
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1: Canten, canten, vamos.

0: Lindo que te dediquen esta canción, ¿no?
1: Ya le voy a escuchar bien. Bien.
0: Bueno, ¿qué telenovela recuerda usted?
1: Uy, yo de que me vi una, dos y tres, cuatro veces fue Pasión de Gavilanes. No tanto por la trama, me parece que era más por los actores.
0: Usted está como el meme.
1: ¿Cómo quién?
0: Veo esta película o esta serie por la trama. La trama y sale la foto de
1: la claro, esa es la trama. Ahí está.
0: Pasión de Gavilanes no la vi, ¿eh?
1: ¿No?

0: cosas.
1: Ah, pero había uno que era como
2: Juan,
1: el más gavilán.
2: Juan, había uno que era argentino también. Salió de Jugate Conmigo.
1: Mario Cimarro.
2: Claro, él es Juan.
1: Juan Reyes Guerrero. Claro, era él como el más famoso. Hay un Osorio, Sebastián Osorio.
2: Pariente.
1: Dana García, que era Norma Elizondo.
2: La Norma, claro.
1: Juan Fulcio Baptista, que era Oscar Reyes. Haciendo Gavilanes, año 2003, colombiana, miramos. Qué bien. Bueno, che, a ver,
2: para qué dice la gente. Yo creo que es esta Lucía, que también se ha emprendido.
1: Sí, como para romper el hielo. Yo me acuerdo Yago Pasión Morena.
2: Esa era con Facundo Aranda, ¿o no?
1: Facundo Arana.
2: Arana, eso. Facundo Arana y... Claro, él vivía en la selva, no me acuerdo muy bien, o sea...
1: Era rarita. Yanira Neira era la otra. Yanira Neira, que era colombiana también la chica. Claro. La historia de un amor entre un joven criado en la selva y una chica peruana que siempre se enamora del hombre equivocado. Hermosa trama. Uh-huh. Era como una especie de Tarzán el chabón.
2: Claro.
1: Sí, mirá qué loco. Yago Pasión Morena, año 2001.
2: ¿Esa qué cortina tenía? No me acuerdo la canción de esa novela.
1: ¿La de Yago Pasión Morena? No, la verdad que no recuerdo. ¿Te acordás también de Natalia Oreiro, Muñeca Brava?
2: Sí.
1: La Cholito era, ¿no?
2: La Cholito. También con Facundo.
1: Bueno, sí, larguen ustedes, ¿qué novelas recuerdan? Nos podemos ir a los 80 también. Ahí en los 80 ya la verdad que no la tengo tan clara. Yo recuerdo a partir de los 90, por cuestiones que era nacional. ¡Saludos!
2: Y le tocan bocina.
1: Me pasó en un Honda blanco, con mucha onda. Bueno, vayan recordando. 15:30, nos invita Karina Valeria a la pausa, compa.
2: Dele. Ahí está, esa es la extraña dama. Bueno, ¿qué quiere Karim? Mientras la gente va recordando allí del otro lado, nosotros...
1: A mí me da sí. Que vio muchas novelas.
2: Uf, yo creo que sí.
1: No sé. ¿No?
2: Dice que no.
1: Bueno, que nos invita la musiquita, compa, ya venimos.
2: Dale. A ver, Cari, ¿qué trae?

0: Es la hora 15:34 minutos.
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0: Yo las novelas que recuerdo es Pasión de Gavilanes, que la vi, la de Carlos Mata con su esposa, trabajaba con él, en esa novela que Déjame Intentar, el tema ese que canta Carlos Mata, el que cantaba él en la novela, Rosa de Guadalupe, la del barrio, la novela que daba Cristina Alberoz, que no me puedo acordar en estos momentos cómo se llama, y también la novela de esta chica que trabajó en Gran Hermano, también vi Gran novelas hermano, de ellas. Gracias.
1: Hermano. ¿Quién más anda por ahí? Hola.
2: Hola.
3: Colombiana. Hola Jesús, Dalila, buenas tardes.
1: Hola amigo, Juan Carlos.
3: Yo me voy a volver un poquito más atrás en el tiempo.
1: A ver, sí, claro.
3: Con aquella novela.
4: Un joven que quedó en la selva, hay una chica.
3: Rolando Rivas, taxista. Claudio García Satur, Soledad Silveira. En aquel famoso Canal 6. Con la imagen del indiecito en el puente nuevo del río Diamante.
1: Era Canal 6.
3: Última hora de la tarde, no caminaba nadie por la calle. A ver la novela todos. Jovencitos.
1: Qué lindo.
3: Rolando Rivas tenía el taxi, era un Shanditela. Para cómo mi papá compró un Shanditela.
1: Uh-huh.
3: Yo creí que era Claudio García Satur. Me faltaba la Soledad Silveira nada más.
1: Siempre picarón, Juan Carlos. ¿Viste, compa?
2: Sí, me encanta, sí. Me encanta. Le faltaba la solita. Sí.
1: Le faltaba la, tal cual, le faltaba la solita. Hay más audios para no quedarnos tan atrás. Bueno, agradecemos, che, hay un montón de mensajes. Hay uno.
2: ¿Qué?
1: Que nos autorizan. Pero lo vamos a presentar, le escribí acá por privado, le digo, ¿podemos leer tu mensaje después de las 4 de la tarde? Sí, chicos, y los escucho hasta las 6, dice.
2: Ah, qué bueno.
1: Alguien que propone, a ver, pero ya lo voy a leer en un ratito. Propone una situación que está viviendo ella, y deja un mensaje muy bonito que ya lo voy a leer bien, que habla sobre el programa, lo que charlamos, lo que debatimos muchas veces, uh-huh. Y esta idea de que nuestra mesa de trabajo, porque tenemos una mesa de trabajo independientemente de que estemos a 200 kilómetros, es una mesa gigante donde se van sentando todos, ¿no?
2: Claro. Nos
1: encanta que lo hagamos. Bueno, propone algo así, propone llevar su situación como la charleta de la tarde.
2: ¡Ay, qué bueno! Está genial. Además, puede ser, ¿por qué no?, la punta del ovillo para que muchos otros nos vayan mandando ideas. Creo que a la producción se le terminan las ideas.
1: Yo creo que esta persona, Marisa se llama, se da cuenta que la producción está flojita de papel y le dice, chicos, voy a colaborar con ustedes.
2: Con algo real.
1: ¿Quién te dice, que, qué sé yo, se me ocurre ahora, a priori así, mirá, de impulsivo que puedo llegar a ser, una vez a la semana la charleta la propongo un oyente?
2: Claro, sí, por supuesto.
1: ¿Qué dice usted?
2: El programa es de todos.
1: Tal cual. Y mientras menos laburemos nosotros, mejor.
2: Más vale.
1: Hay cosas que no tengo que decir.

0: El mimoso me da que es primo hermano del hijo de Cuca.
1: Puede ser.
0: No sé por qué. Me puedo equivocar, obvio. Bueno, nos cuenta Marcelo de Chile que sí, mucha lluvia y ahora tienen un hermoso día.
1: Qué bueno. Hoy es el día de la miel por allá por Chile. Estaba viendo acá en las efemérides. Día nacional de la miel.
0: Muy bien, muy bien. Alejandra nos saluda. Machos, era una telenovela chilena, claro, la que hablábamos recién. Hola, novelas que volvería a ver serían Páginas de la Vida, Rastros de Mentiras, dice Angélica. Wow. Buenas tardes, chicos. Saludos, Tocayo. Bendecida tarde para todos. Jesús desde Coihueco. Hola, Tocayo.
1: Jesús, ¿cómo anda?
0: Hola, Jesús. Soy Edu Martínez, tu viejo amigo. Dice, Edu, querido. Yo me acuerdo de Montecristo, esa novela.
1: Ay, sí.
0: O Betty la Fea, que la he visto como 5 veces.
1: Montecristo, me acuerdo. Era con Pablo Echarri.
0: Y estaba la canción de AQM, que era...
1: Claro.
0: Y cada noche te persigue.
1: Sí, una historia media turbia ahí, hacían experimentos.
0: Era media turbina, sí, sí, era media turbina. Pipi, que nos escucha desde Guaymallén, nos cuenta que de chica ella vio muchas novelas, pero más que nada por su abuela, que era novelera a morir. A las de Thalía dice, fácil, las vi 5 veces cada una. Somos. Más allá del horizonte, esa no la tengo, che.
1: Con Osvaldo Laporte, me parece que
0: es. Dice, esa en la que Laporte salía ahí medio en bolas.
1: Uh-huh. Es lo único que se acuerda de la novela.
0: Parece. Casi toda la vi. Hasta verano del 98, creo.
1: Ah, verano del 98. Ah, esa la vimos todos, me parece.
0: Que arrancó en el verano del 98 y terminó como en el verano del 2000.
1: 2000, más o menos, sí. Largo.
0: Estaban Tomás Muti. Uh-huh. Tomás Muti era el de las rastas.
1: Claro.
0: Después estaba el otro que era el Gustavo. ¿Cómo
1: Ponce,
0: se llama?
1: Ponce de León.
0: Ponce de León, Juan Ponce de León.
1: Uh-huh.
0: Marcela Klosterboer.
1: También. Los hermanos. Ay, ¿cómo se llama? Se me fue el nombre.
0: Fonsi.
1: Fonsi, ahí están, los Fonsi.
0: Dolores Fonsi y el otro Fonsi. Tomás Fonsi. Estaba también la morochita, ¿cómo se llama? Ay, se me fue el nombre. La que serían chiquititas también.
1: Agustina Cherry.
0: Bueno, Agustina Cherry. ¿Qué bien era en Costa, en verano del 98, que el lugar era Costa Esperanza, ¿la verdad?
1: Pirulín. Sí, me acuerdo.
0: Mirá,
1: mirá. La noche te ganaba la guerra. Y el último.
0: Y bueno, acá Pipi sigue con el repertorio Montaña Rusa, con Nancy Ubla.
1: Claro, Tatán Pauls.
0: Amigobios. ¿Las viste? Ese creo que era más chico. No, pero sí, las vi, claro, muy 90 era eso. Sí, sí, sí, por supuesto. Sí, por supuesto. Bueno, está explotado el WhatsApp y ya vamos a ir en un ratito, después de las 4 nos autorizó. La charleta de hoy se viene y va a dar para hablar. Y muchísimo. Créeme,
1: qué bueno. Bueno, yo tengo un amigo que me dice, me ahorran de ir al psicólogo ustedes. Así es que, bueno, no sé si es porque es mi amigo o qué, pero dice que la verdad se olvida de todo con nosotros.
0: Ah, es que, yo lo tomo como un mismo.
1: Y sí, claro.
0: Yo
1: vale.
0: Lo tomo como un mismo. Gracias, amigo. 15:47. ¿Le metemos efemérides? ¿Hacemos el viaje del tiempo?
1: Vamos. Vamos. A ver qué pasaba un día como hoy. ¿Qué pasaba? Un 6 de agosto y me voy rápidamente al año 1886, porque nace en la ciudad de Darvel, Escocia, Reino Unido, el médico y científico británico Alexander Fleming, quien descubrió la penicilina al observar de forma casual sus efectos antibióticos sobre un cultivo bacteriano. Fue nombrado Caballero del Reino Unido por el rey Jorge VI y recibió el Premio Nobel de Medicina de 1945. Un grosso Fleming.
0: ¿Vos te has dado cuenta que los grandes inventos que aparecen muchas veces en las efemérides han sido de suerte?
1: Sí, errores.
0: De forma casual.
1: Sí, casual, algún descuido.
0: Algún descuido, etc. Bueno, me voy a 1911, a los 56 años de edad, muere en la ciudad bonaerense de La Plata el paleontólogo, naturalista y antropólogo Florentino Meguino, autor de la teoría sobre el origen del hombre en el continente americano.
1: Año 1928, nace en Pensilvania, Estados Unidos, el artista plástico y cineasta estadounidense Andy Warhol, cuya obra fue crucial para el nacimiento y el desarrollo del arte pop.
0: Muy bien. 1940.

0: 1995, Estados Unidos lleva a cabo el primer ataque nuclear de la historia con el lanzamiento de una bomba atómica de 16 kilotones de potencia sobre la ciudad japonesa de Hiroshima, lo que causó la muerte de 80.000 civiles, el 30% de la población, mientras que otros 70.000 fueron heridos. Bueno, uno de los grandes eventos trágicos, lamentables de la historia de la humanidad, ¿no?
1: Tal cual, tal cual. Tristísimo, pero bueno, hoy todos los medios lo están recordando también. 1945 fue. Me voy al año 1958 porque entra en vigencia el decreto 3686/58 del presidente Arturo Frondizi para la creación de la estatal Yacimientos Carboníferos Fiscales para la explotación, transporte y comercialización de carbón de las minas de Río Turbio en la provincia de Santa Cruz.
0: Muy bien, la música la dejamos para el cierre. Me voy a 1967. Dirigido por Osvaldo Subeldía, Estudiantes de La Plata se convierte en el primer club que no forma parte de los llamados cinco grandes, que ayer lo comentábamos, del fútbol argentino, en obtener un campeonato de primera división al vencer por 3-0 a Racing Club en la final del Metropolitano de 1967. El pincha rata se encaminó así a ganar su primera Copa Libertadores de América y la Copa Intercontinental.
1: 1996, la banda de punk rock de Ramones ofrece en el Palace de la ciudad estadounidense de Los Ángeles el que fue su último concierto. De Ramones concluyó así una carrera plagada de grandes álbumes y en la que realizó más de 2.000 recitales a lo largo de dos décadas.
0: Muy bien. 2016, 20 años después de ese evento de último show de los Ramones, la judoka Paula Pareto gana la medalla de oro de judo en los Juegos Olímpicos de Río de Janeiro 2016, con lo que se convierte en la primera deportista argentina en alcanzar lo más alto del podio y la primera en obtener dos medallas olímpicas en disciplinas individuales. Ya había ganado la medalla de bronce en los Juegos Olímpicos de Beijing 2008 y el Campeonato Mundial de Judo en 2015.
1: Bien, bueno, y hoy se celebra el Día Nacional del Ingeniero Agrónomo y del Médico Veterinario, en conmemoración de una fecha, un día como hoy, pero de 1883, en la que comenzó en la Argentina la carrera universitaria de agronomía. Así es que, bueno, saludamos a todos los ingenieros agrónomos y a todos los médicos veterinarios a los que de tanto en tanto acudimos con nuestras mascotas.
0: Así es, un abrazo muy grande, en especial para el estimado Juan Pablo Noguerol, veterinario aquí San Rafaelino, y con quien, bueno, jugamos al fulbito cada lunes. Qué jugador que es, aparte Noguerol, y aparte excelente veterinario. Un abrazo muy grande, amigo. 1552. La musical tiene que ver con la banda británica de pop rock The Beatles, que lanza Help, Socorro, Auxilio, su quinto álbum de estudio, que contiene 14 temas y llegaría al tope de la clasificación de los más vendidos en Estados Unidos y el Reino Unido. Fue además la banda sonora del film Help, protagonizado por los cuatro de Liverpool. Bien, se conocía entonces, el mundo conocía un 6 de agosto, compa, pero de 1965, este álbum de The Beatles.

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2: 4:00 p.m. en la República Argentina. Caso Facundo Moyano, la modelo Candela Arizaga declaró que tuvo un brote y manifestó que nunca escuchó la palabra Pinocho.
3: Tuve un brote, lamentablemente, que lo voy a trabajar de acá en adelante para estar bien.
4: ¿Cómo estás ahora vos? Eso es importante.
3: Sobrellevándolo, mucho hate en las redes. No, de todo, que no me dicen, pero bueno.
4: ¿Cómo está Mafia?
3: Está muy bien Mafi, está en Rosario, perdón. Así que nada, gracias a Dios, no le pasó nada. La con Facundo no puedo hablar.
5: Se habla mucho de Pinocho.
6: ¿Quién es Pinocho? Estorto me dijo que iban a arreglar todo y vos te ibas a hacer cargo de todo.
3: No, yo no lo creo.
6: Bueno, me lo acaba de decir.
4: ¿Cómo sigue tu vida ahora, Candela?
7: ¿Cómo sigue tu vida ahora? ¿Cómo sigue la causa?
3: Nada, ahora espero que la levanten así.
6: Pero Pinocho,
4: no existe causa.
3: Nunca escuché la palabra Pinocho.
2: Javier Milei firmó un acuerdo con Ecuador. La información con Liliana Arias.
8: El presidente Javier Milei mantiene una reunión bilateral en Quito con su par colombiano Daniel Noboa para firmar acuerdos entre los dos países. Altas fuentes oficiales informaron a Radio Nacional que se trata de la firma de convenios relacionados con un protocolo bilateral del régimen automotor, así como también de un acuerdo de servicios aéreos. Además, se rubricará un tratado de extradición, un acuerdo de cooperación para uso pacífico de la energía nuclear y otro acuerdo de cooperación en ciberdefensa. Por otra parte, Milei y Noboa alcanzarán una declaración conjunta relacionada con la pesca. Cabe resaltar que acompañan al jefe de Estado argentino, la secretaria general de la presidencia, Karina Milei, y el canciller, Pablo Quirno.
2: La información deportiva con Nicolás Álvarez.
9: En diálogo con Radio Nacional, Omar Labruna dijo que Ramón Díaz está capacitado para volver a dirigir a River.
10: Yo creo que Ramón es una persona siempre que está capacitada como para volver a River en cualquier momento, más allá de la edad que tiene, lo viene demostrando en todos estos años donde estuvo dirigiendo también.
2: El tránsito con Ernesto Arriaga.
11: Se están normalizando de a poco los vuelos desde el aeroparque Jorge Newbery, al igual que algunos vuelos de Ezeiza. Por otra parte, dejó de llover en estos momentos en la ruta 40, camino 7 Lagos, Villa Angostura, San Martín de los Andes, Bariloche, se encuentra habilitada la ruta con precaución.
2: En Mendoza, donde nos escuchás en AM960, la temperatura es de 13 grados, la humedad 62%, el cielo se encuentra despejado. En Buenos Aires, la temperatura 13 grados 4 décimas, la humedad 89%, el cielo nublado y rige una alerta amarilla por vientos con ráfagas que pueden alcanzar los 90 kilómetros en la hora.
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12: Es la hora 16. 3 minutos.
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17: 9.05, la hora en el país, momento de darle la bienvenida a las casas amigas que nos acompañan como siempre, como cada tarde, la bienvenida entonces para Paseo San Martín, en Avenida San Martín 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Fresquita, sí es cierto, con 11 grados a esta hora, según lo último que va reportando el Servicio Meteorológico Nacional, pero agradable, el sol nos acompaña y nos permite llegar allí donde usted está, con este aire, el aire de la radio, que hace que su tarde sea un poquitito más agradable, o al menos eso es lo que pretendemos, ¿no? Integración a esta hora, porque somos amigos del aire, somos mejor de tarde, LB4 y LB19. Oh,

0: Este es un bandón, una gran banda, Los Pérez García, abriendo a las 4 de la tarde con algo de lo nuevo, se llama El Tren de Oriente. Y así suenan, mejor de tarde en Los Amigos del Aire, en LB4 y en LB19. Saludos para todos. Che, están re bocineros hoy nuestros oyentes que están detrás de un volante. Gracias a quien pasó recién una camioneta blanca. O una sub blanca por acá también tocando bocina. Bueno, bienvenidos, compa. Nueva hora en toda la Argentina. Las 4 de la tarde y un solcito pleno por acá.
1: Hermosa la tarde, realmente. Por aquí también un sol a pleno con 11 grados. Va subiendo un poquitito la temperatura. 11 grados a esta hora. La humedad 18% y del sur llega la brisa fresca a 26 kilómetros en la hora.
0: Aquí 14 grados 4 décimas. No ha cambiado todavía, humedad 30%, viento del este a 15 kilómetros. El cielo está despejado. Para la tarde, ventoso. Para la noche, parcialmente nublado, lo que indica el Servicio Meteorológico Nacional. Bueno, hay mucha gente escuchando la radio, sí, y haciéndolo saber a través de los audios, compa.
1: Qué bueno. Bueno, audios y mensajitos, pero si tenemos audio, ¿vamos con eso?
0: Vamos.
1: A ver.
2: Hola, buenas tardes.
1: Buenas
2: tardes. Bueno, yo me acuerdo que yo veía cuando era joven la que trabajaba Mariquita Gallegos, Angélica. Él no me acuerdo cuál era, Enzo Viena creo que era él, el actor, qué bonita. Nosotros no la escuchábamos en la radio ni nada, las leíamos en las revistas Idilio.
0: Mira.
2: Yo tenía 16 años. Toda la semana nos llevaban esa revista, la leíamos. Qué bonitas novelas que leíamos. No, ahora la Argentina solo con las novelas. Están esas novelas turcas que yo no las entiendo.
1: Se ocurre.
2: No las entiendo. Bueno, ¿qué va a ser? Puede ser que venga algunas novelas de actores argentinos, que tenemos muchos actores y actrices argentinas muy buena para las novelas, pero no sé qué pasa que no trabajan. Bueno, buenas tardes, chicos, que tengan un hermoso día.
0: Bien.
3: Gracias. Hola, buenas tardes, chicos, ¿cómo están?
1: Bien.
3: Soy Joana, de San Rafael, pero estamos acá en la zona de Malargüe.
0: Vamos nomás.
1: Hola, Joana.
3: Lo estoy sintonizando a través de LB19, sí. Malargüe. Uh-huh. De Malargüe. Si me pueden poner un tema, muchas gracias.
1: Bueno.
4: Hola, Jesús, buenas tardes, hermoso programa, soy Sandra.
0: Hola, Sandra.
4: Yo recuerdo a Rolando Rivas, taxista, uh-huh, con Claudio García Satur y Soledad Silveira. Era muy chica cuando la veía, pero me encantaba la novela. Espectacular. Mis últimos tres, 103.
0: Muy bien, bueno, gracias. Ahí ya vamos dejando eso porque se viene la charleta que nos propone. ¿Cómo era el nombre? Para que se me fue el nombre. Marisa. Que dice: hola chicos, soy Marisa, gracias por entretenernos cada tarde. Me divierto mucho con ustedes, me informo y me lo hacen pasar lindo en mi trabajo. Quiero proponerles. Y ahí plantea su situación. Ahí la vamos a plantear en un ratito.
1: Bueno, Marisa.
0: No, se escucha hasta las 6 de la tarde, nos dijo. A ver, Jesús, por favor, a ver, ¿para qué me manda? Para.
1: Bueno, mientras usted localiza por allí, sí. Si quiere voy con algunos por acá. Bueno, por aquí también van opinando respecto a las novelas, quedaron varios mensajitos. Queremos saludar a Perico, que nos manda foto, ya está allí, y él se lleva la radio, o sea que está sonando LB4, LB19 en la esquina del Banco Nación, mientras está vendiendo sus tortitas materas, también los hace escuchar buena radio a los que van a comprar, así es que un saludo. Materas con mucho chicharrón, dice. Así es que bueno, ahí está, besitos para Perico, para todos los que lo eligen. ¿Qué más? Bueno, El León y la Rosa, con Alberto Martín y Leonor Benedetto, dice por aquí, otra de las novelas que la gente va recordando. Sonia nos dice: tarde fresquita, pero igual estamos, a puertas abiertas para ventilar y limpiar un poco. Por aquí, presente. Mientras limpia, escucha la radio.
0: Qué lindo, siempre la radio. Te acompaña en el plancito, uh-huh, en el que estés.
1: ¿Dónde estés?
0: En casa, donde estés la radio, y es algo que ningún otro medio va a poder lograr nunca jamás. Para usted,
1: jamás.
0: Señor streaming. Ay, pero estamos saliendo por streaming también. Sí, te queremos un poquito. Te queremos más radio, obviamente. Che, feliz jueves. Hola, Jesús y Operador. Gracias por estar. Es muy bueno el programa que realizan junto con Talila. Jesús, chiquitín, ayer heriste mis sentimientos. Casi no juego con la competencia de canciones. No sabía que tenía reglas. Y me retaste, guau. Wow, y se sigue disfrutando de la siesta escuchándolos. Ingrid. Bueno, Ingrid.
1: Chiquitín.
0: El chiquitín me sonó como que me retó. Sí. Pero bueno, las reglas son reglas para todos. Acá no hay favoritismo. Las reglas son para todos, compa, ¿o no?
1: Y sí, claro. Claro, siempre quedan votos fuera por eso. Porque Ingrid, querida, mi corazón, es a votar a partir de la orden. Del listo ya. Ah, claro.
0: Y nos pierde,
1: es como largar antes en una carrera, imagínese.
0: Claro, ¿qué pasa si en la Fórmula 1 te larga con la Pinto sale antes que el semáforo te envía? No, chao, fuiste. Ya está fuera.
1: Descalificado.
0: Ya venimos con algo de Roca Narvaja que nos pide. Ariel nos manda audio, quizás te escuchamos. Dice, yo vi 4 veces Pasión de Gavilanes, como mi estimada locutora Malarguina. Dalila, pero la trama femenina me gustó a mí, dice. Saludos, Ariel.
1: No. Claro, depende de quién veía la novelera. Exacto.
0: Sí. Hola, quería saber si tienen información de dónde salen y a qué hora la procesión de San Cayetano. Bueno, ya te voy a contar si hay información al respecto. El Curtido dice, el León y la Rosa, este lo habías leído, ¿no?
1: Sí, lo leí.
0: Yo vi 2 veces Esmeralda, Luis y Pablo de Valle Grande. Que salía este loco. Ah, este actor era como que salía en todas las novelas.
1: ¿Quién?
0: Salió, no me acuerdo cómo se llamaba, pero era el que hacía Fernando de la Vega en, creo, Mariela del Barrio, creo que.
1: Ay, sí, me suena.
0: Fernando. Estaba la familia de la Vega.
1: Sí.
0: Y era Fernando, que era como.
1: Sí, sí, sí.
0: El sacatado. El facherito, pero medio bandido.
1: Claro.
0: Se enamora de la criada.
1: Fernando. Que me hacía acordar mucho a Chayanne. Tiene un aspecto,
0: bueno,
1: así.
0: Sí. Sí. Che, ahora estoy cayendo en la cuenta que todo el universo de Talía en su novela era igual.
1: Sí, siempre.
0: Era lo mismo.
1: Sí, la niña pobre que enamora al rico.
0: ¿Cómo le quemó la cabeza a una generación?
1: De imposibles.
0: Disney y María. Disney.
1: Y Talía.
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1: Y otros tantos que por ahí no vamos a nombrar.
0: Jesús, ¿te acordás de Nido de Serpientes? No, la verdad que no.
1: Ay, ¿vos, no, compa, te acordás? No, tampoco. No, pero ya el título me da miedo, me da de terror más que de novela.
0: Esta noche, Nido de Serpientes. Por TF. El Rafa, con Carlos Calvo y Alberto de Mendoza, novelón. Sí. Y justo lo manda un tal Rafael.
1: Mira. Rafa, le habrán puesto por él. Vio que antes se usaba eso también. Depende del actor de la novela, iban bautizando a los hijos después la señora.
0: Sí. Yo lo que me acuerdo de Delapor era Franco Buenaventura el profe.
1: Ay, no, era, no me acuerdo de esa.
0: ¿No? Sí.
1: No me acuerdo de esa. Después estaba donde era, ¿qué era? El guardaespaldas de Soledad Silveira. ¿Cómo se llamaba esa novela?
0: Custodio de Amor.
1: Ah, ahí está, Custodio de Amor.
0: O Amor y Custodia. Pará, Amor en Custodia.
1: Amor,
0: pero pará,
1: custodia.
0: Carlito Veterano, por favor, si te acordás de la canción que sonaba en Franco Buenaventura el profe. No, pero ¿te acordás de esto? Es Amor en Custodia. Ah, Custodio de Amor, esta es una canción que se llama así, Custodio de Amor. ¿De la novela?
1: Una
0: estrella que muere brillando. ¿Y te acordás de la de Franco Buenaventura el profe? De cada amor que tuve tarde. Con Emanuel Wirtz.
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0: En Amor en Custodia era la famosa escena del amor que le dice: necesito hacerte el amor.
1: Ay, no.
0: Se hizo meme, no, pará, se hizo meme. Esto es Franco Buenaventura el profe.
1: Ah, me suena.
0: Que salía él, era un profe, era una bicicleta antigua, como la que tenía Mario Castro. Como la que tiene Mario Castro.
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1: Ah, sí, me acuerdo, con Celeste Cid, ¿o no? Creo que era la alumna. Se enamora de la alumna,
0: puede,
1: ¿o no?
0: Ser.
1: Algo así era. Me sé que es así.
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0: Sí, ya me dan ganas, Marisa, me dan ganas de hablar toda la tarde de esto. Ahora, pero no es que lo tuyo no lo merezca.
6: ¿Qué
0: Claro, Celeste sí de salida.
1: Claro, era la alumna. Un amor entre la alumna y el profe.
0: Mira, claro, sí, sí, era eso. Pero pará, me quedé con la escena. La escena de amor en que ustedes la tienen, esa escena. De hecho, la Porro habló hace muy poquito en un streaming. ¿Qué le pareció? Y se ríe mucho.
1: Y claro, imagínese.
0: Porque después se pasó para otro lado, ¿viste? Que le ponen la cara a él, no sé, necesito comer pastel de papas.
1: Claro.
0: Pero la escena era que estaba con Soledad Silveira. Ay, buscala, la tenés por ahí, buscala porque es maravillosa. Esto es, pero...
1: Un antes y un después en la telenovela.
0: Olvídate, porque aparte Soledad Silveira como que se larga a llorar también. No sé si el nerviosismo. ¿Qué? Para, tengo esa imagen. Escucha, escucha esto.
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0: La calentura que tenía la pobre.
1: Qué loco. Estas novelas eran después de las 22, ¿o no? Yo no me acuerdo en qué horario salían. Pero claro. Ahora hay,
0: aparte
1: de estar todo el día
0: a punto de agarrarse el pelo y sacarse los mitones.
1: Una cosa. No la vi.
0: La charleta.
1: Tarde de telenovelas.
0: Tarde de telenovelas, de culebrones y más. Pero bueno, está bueno, encima están recontra prendidos feo. Tenemos que cumplir con nuestros compromisos, compa. Hallazgos, extravíos, etcétera. Usted tiene que vender y nos reencontramos a la vuelta, ¿quiere?
1: Dele, por aquí estaremos. Le voy anticipando a usted y a toda la linda gente que hoy se van dos entradas para ver a Los Fronterizos. Así es que atenti. Tenemos un fin de semana a pleno aquí en la parrilla de la finca con Los Fronterizos. Y si nos escucha, participa, juega. Va a tener la posibilidad de llevarse gratis, obviamente, estas entradas.
0: ¿Esta tarde?
1: Esta tarde. Hoy se van.
0: Venga, hoy se
1: van. O podemos regalar una hoy y otra mañana, no importa.
0: Sí.
1: De a poquito, vamos dosificando.
0: Como buenos dosificadores que somos. Bueno, pues compa, venimos a la vuelta, dale.
1: Por acá estamos.
0: Muy bien, antes de meterme con los exactos...
1: 21 minutos han pasado ya de las 16, aquí estamos nosotros, y como decía Jesús, con la posibilidad de vender, de ir en busca de buenas propuestas comerciales, y por eso es que nos vamos hasta Paseo San Martín. 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Bueno, por aquí también tenemos algunos comunicados que van ingresando, y en este caso del ámbito educacional, la profesora Fernanda Alonso, perteneciente a la Escuela 3258 del Centro de Educación Básica de Jóvenes y Adultos Rural, comunica a los estudiantes de Coihueco Norte y zonas aledañas que mañana viernes 7 estará dictando clases en estancia de dicho lugar. La dirección de la Escuela 8469, Comandante Ramón Freire de Los Molles, comunica a las familias de los estudiantes que la albergada escolar de agosto se efectuará desde el sábado 8 hasta el 21 de agosto. saliendo el 8 a las 9 de la mañana desde la terminal de ómnibus para realizar los recorridos habituales. La salida siempre estará sujeta a las condiciones meteorológicas. Y otro mensaje que acaba de ingresar también a esta hora y que tiene que ver con el ámbito educativo, en este caso desde la dirección Daniel Erazo, de la Escuela Daniel Erazo de Ranquil Norte, se comunica que el día martes 10 de agosto, se realizará el recorrido del transporte escolar para comenzar el periodo de clases correspondiente a dicho mes. El mismo se efectuará de la siguiente manera. Recorrido número 1 sale a las 8 del alambrado. Estará pasando por, llegando a la escuela de Ranquil Norte a la hora 10. 12:30 Patamora, Agua de los Potrillos 16 horas, El Cabao 17 horas, Ranquil Norte 18:30. Recorrido número 2 sale a las 8 de Malargüe, 11 horas Coihueco, 11:50 Las Chacras, Coigomelehue 12:40, La Pasarela 13 horas, Puntilla Huincán 14:30, llegando a la Escuela de Ranquil Norte a las 15:30. Puente del Río Barrancas 16 horas, Puesto Alarcón 16:30, El Batro 17:30, llegando a la Escuela de Ranquil Norte a las 18:30 horas. Todos los estudiantes deberán llevar sus carpetas, elementos de higiene personal, llevar bolsos pequeños para no dificultar el espacio en el transporte. El transporte además recuerda que tiene 15 minutos de tolerancia en cada punto de encuentro, por lo que se pide respetar los tiempos, ¿eh? Y bueno, por aquí nos recuerdan que se envía el recorrido para el comienzo del periodo de clases el día 10 de agosto. Comunicados, que van llegando también aquí a nuestra mesa de trabajo en esta tarde de radio. Nos quedamos acompañándole hasta las 18:45 juntitos, CLB4 y LB19.

0: Es la hora 16, 29 minutos.
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0: Por ahí estaba sonando Cazzu y Chayanne y ahora llega un buen consejo. 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
1: Ana, hola chicos, bonita tarde. Rodolfo, Bebán, Evangelina Salazar, Malevo. Eso Malevo sí me acuerdo, no la vi, pero la he escuchado, la he escuchado. Compa, ¿anda por ahí?
0: Estoy, ¿sí? estoy.
1: Bueno, la gente lo que se ha aprendido con este cacho de la esquina, con Norberto Aroldi, dice Raúl, por acá. ¿Se acuerdan de Pablo en nuestra piel con Arturo Puig? ¿Se acuerdan de Pablo en nuestra piel, será, con Arturo Puig?
0: No, ay, no, yo lo tengo con Grande Pa, nada más de ahí.
1: De una, Grande
0: con
1: Pa.
0: Con las chancles.
1: Mi cuñado también era una serie linda, ¿no?
0: Claro, con Darín y Brandoni.
1: Hola, LB4, la novela que creo no se podría hacer es El Infiel, con Arnaldo André y Luisa Culioc. Pobre, qué manera de recibir cachetazos.
2: ¡Es verdad!
0: Sí, es tal verdad. Cual. Y ponía otra mejilla.
1: ¿Cómo sí, creo que es difícil hacerlo hoy. No se le pega a una mujer así. Ni así, ni a Sánchez.
0: Ni de ninguna forma.
1: Lo que recibiera un cachetazo.
0: Tal cual.
1: Desde Lomas de Zamora, Edgardo nos escucha.
0: Ah, mire usted. Interprovinciales.
1: Pero si estamos hablando en todo el país, y esto cada vez más, vamos camino a Martín Pietro, compa.
0: Allá vaya, vamos. Vaya, voy preparando el discurso ya, gracias, Altra. ya voy preparando el discurso.
1: Vamos a volver a Martín Fierro, vitoriano. Vitoriano ya sabe lo que es caminar por esa
0: alfombra. Ah, bueno, estamos acá con un premiado. Bueno, felicitaciones.
1: El quino Martín Fierro, de verdad lo digo. ¿Sí? Sí.
0: Genio.
1: Con Infinita Tarde. Y con Infinita Tarde. Para, con Infinita Tarde, con Carboni, con Silvana, con Emanuel y con Mundo Deportivo.
0: Bueno.
1: Y cinco. Y el otro de deporte también. Siete Martín Fierros tiene el EB4.
0: Ajá, ¿y todas está Vitoriano?
1: Metido en todas.
0: Él es de la buena suerte. No lo deje ir, por favor, ciérrele la puerta. Él es el de la buena suerte.
1: Sí.
0: Vamos por el mejor de tarde y amigos del aire también, Vitoriano. Vamos.
1: Vamos, gestioná. Dale.
0: Usted que ya conoce el paño.
1: Claro. Vos conocés todas esas cositas así. Dale. Bueno, che, ¿qué más? Ya vamos con Facundo, mira, un abrazo para mi amigo Facundo Covarrubia, que nos escucha en las tardes, Facu querido, abrazo grande amigo. ¿Quién más? Soy Marce, El Privilegio de Amar de Mijares, no me acuerdo la novela, que se llamaba igual.
0: Así se llamaba, El Privilegio de Amar. Exacto, precioso.
1: Yo en esa época estudiaba en Córdoba, y una vecina veía esa novela a todo volumen, como a las 4 de la tarde. Claro. Yo llegaba a la facu a esa hora, nos cuenta por acá. Marce. Qué lindo.
0: Hermoso. Acá se están acordando de una novela de Chayanne, que yo la vi también. Me parece que me quedo con Chayanne cantante igual, de todos modos. Pero se acuerde, Provócame, con Araceli González.
1: Provócame con Araceli González. Fue un experimento. Hice una película también, Chayanne, creo.
0: También. Algo de salsa.
1: Algo de salsa, con una actriz norteamericana, una morocha.
0: Claro.
1: Y esa, con Araceli González. Él quería ser actor y tenía plata, y bueno, fachita, cantaba bien, y dice, bueno, dale, probemos
0: a ver qué sale. Volvió a cantar. Ay, se nos va.
2: Sí, eso va.
0: ¿Usted?
2: No,
0: se corta. Ay, se está cortando el internet.
1: No me diga eso, por favor. Hoy tenemos algunos problemitas con internet, pero tiene... Ahí está, la perdí. Tiene que ver con el internet, chicos. La verdad que algo mal le está pasando, che. Algo mal. Pónganse a fin, los que lo ven en internet, viejo. Hola, chicos, recuerdo la novela Cosechar tu siembra, con Ulises Julio Osvaldo Laporte, con el tema Caruso. Dice Fabián, por acá. Compa, ¿está por aquí?
0: Estoy. Yo estoy el que está usted robotizado. Parece que estoy con un robot. Lo escucha como robot.
2: No me diga, ¿por qué me escucha así? Hola, sí.
0: Ahí está.
3: No te vayas nunca.
2: No. Le escucho perfecto a usted.
0: Ahí está, ahí volvió. Volvió, pero está de... Ahí está de rato. Ahí está. No se mueva, quédese quietito.
1: Y se quede ahí, no toquen nada, por favor. Saludos para Facundo Covarrubia. Dice, recuerdo el programa que... Decía este lindo momento de la tarde. Me alegro que esté bien, Chaito, Ingrid. Bueno, gracias, Ingrid, querida. ¿Quiere que largue el mensaje de Marisa?
0: A ver.
1: ¿Dejamos las novelas atrás?
0: Vamos, dejemos las novelas atrás.
1: Voy a leer. Y escuchen bien porque Marisa está pidiendo como la opinión de todos.
0: Llegó al diván, al diván de la tarde de la radio, Marisa. Póngase cómoda, adelante. Cuéntenos.
1: Adelante. Hola, chicos. Soy Marisa. Gracias por entretenernos cada tarde, me divierto mucho con ustedes, me informo y me hacen pasar re lindo en mi trabajo. Quiero proponerles, si quieren, que hablen del amor a distancia. Hace 6 meses que tengo una relación con alguien de Buenos Aires y si bien va todo bien, me ha empezado a costar un poco. ¿Cómo se puede llevar una relación así? Gracias, que ese diario los amo. Y yo le pregunté un poquito más cómo se conocieron. Se conocieron por redes sociales con un amigo en común que tenían. Y que, bueno, ya se han visto, me cuenta, 3 veces, pero que ahora, bueno, hacen ya como 2 meses que no se ven y que le está costando un poco.
0: Ay, ¿qué le decimos? ¿Esta quiere que la audiencia le dé consejos? Marisa... Está very difficult, como dice mi amigo Carlitos.
1: Claro, porque yo creo en algo por ahí. La distancia depende del kilometraje.
0: Claro. No es lo mismo estar a distancia con alguien del otro barrio que kilómetros.
1: Claro. Empecemos con esa base.
0: ¿Dónde está el susodicho?
1: Buenos Aires.
0: Y ella en San Rafael.
1: Claro.
0: Y se han visto ya.
1: Se han visto 3 veces.
0: 3 veces. Y hace 2 meses que no se ven.
1: Y ahora le dice que le está empezando a costar un poco. ¿Cómo se puede llevar una relación así? Pregunta.
0: ¿Y hace cuánto tiempo que comenzó esta relación a distancia? Le pregunto, ¿no?
1: 6 meses. 6 meses. Hace 6 meses que tengo una relación con alguien de Buenos Aires.
0: ¿Qué dice la gente?
1: Después le pregunté, contame un poquito más cómo se conocieron. Y ahí respondió, ¿no? Que se conocieron por redes sociales.
0: Sí, por un amigo en común.
1: Que tienen. Ajá, y que se han visto... Bueno, se han visto 3 veces, pero que hacen 2 meses que no se ven. Que se quede conmigo y se deje de joder, dice Jesús. Para un poquito, que si uno... No largues así el arsenal de entrada.
0: Claro.
1: Juguemos de local, dice. Sí, claro. No la están ayudando.
0: Marisa... bueno, tenemos hasta las 6:30 para darle algún consejo. Entre todos vamos a ver qué le aconsejamos.
1: Sí. Yo creo de todos modos que hoy, un punto a favor, si se quiere, nada va a reemplazar, absolutamente nada va a reemplazar una relación a distancia. ¿Que las pueden haber? Yo creo que sí. ¿Tienen su nivel de dificultad? También lo creo. Pero no es lo mismo, no sé, hace 30 años atrás tener una relación a distancia con alguien de Buenos Aires, por ejemplo.
0: Claro, que era carta.
1: Ahora claro. Tenés, hace videollamadas. Che, cenamos algo esta noche, dale, pum. Digo, la manera de vincularse,
0: cada
1: de
0: acercarse. Cada uno en su lugar, pero exacto.
1: Es distinta. Compartir este la tecnología. La tecnología creo que juega a favor, ¿o no?
0: Y sí. Es un buen instrumento, pero bueno, obviamente se le va a complicar. Acá van llegando, no, porque van llegando varios

0: un tiempo largo no sería sólido. Juan, no entendí bien, che.
1: Ay, yo tampoco.
0: No entendí. ¿Qué está diciendo, Juan, que si es más sólida la relación a distancia que convivir? ¿Eso estás diciendo? Bueno, vayan tirando mensajes, che, ayudemos a Marisa, démosle opiniones. A ver, no hace falta ser condescendiente en este caso.
1: Claro, exacto. Podemos ayudarla dándole el consejo de que siga para adelante o por otro lado, listo, basta Marisa. Usted dirá.
0: Claro, esto va a ser así. Una vez que termine el programa, Marisa va a seguir hablando con él o después de lo que pase en este programa, Marisa se va a comunicar con este tipo y va a decir, ¿sabes qué?
1: Listo.
0: Hasta que llegamos.
1: El futuro de Marisa y esta relación depende de nosotros, amigos del aire, mejor de tarde. Así es que pónganse las pilas, señora, señor, porque tiene que salir un buen consejo hoy.
0: Sí, sí. Me gustó esto de que propongan algo y una situación que por ahí se da más de lo que uno puede llegar a imaginar, qué sé yo. Bien, para vos que recién llegás y ahora vamos con Juli Hugh, Marisa nos cuenta por acá que ella hace 6 meses que comenzó una relación con una persona de Buenos Aires y que si bien va todo bien, ahora le está empezando a costar un poco porque hace 2 meses que no se pueden ver. Y la pregunta puntual, y es la pregunta de la tarde, ¿cómo se puede llevar una relación adelante de esta manera? Uh-huh. Así que bueno, ahí está pidiendo consejos.
1: Si es que se puede.
0: Si es que se puede, claro. Si es que se puede. A ver, aquellos que han vivido, que han tenido una relación a distancia, ¿cómo les fue? ¿Cómo fue la experiencia?
1: Uh-huh. Bueno, 2604-379797, ese es el contacto.
0: Tal cual. Con él tenemos una relación a distancia.
1: Y la llevamos lindo, la llevamos bien.
0: Miren acá cómo tenemos esta relación a distancia entre Malargo y Alvear, y miren cómo nos llevamos, ¿no?
1: Sí, tal cual, es un gusto siempre recibirlo aquí, ya lo queremos, aunque no, usted lo conoce, yo no lo conozco, pero ya lo quiero a él. Adelante, un gusto, un placer escucharlo, Eduardo Jorge.
2: Muchas gracias, Dalila, Jesús, audiencia, muy buenas tardes para todos. Esta tarde a las 19 en el estadio del Andes Fútbol Club habrá una charla sobre protocolos de actuación frente a situaciones de violencia denominado Clubes Seguros. Se está invitando a participar a dirigentes, entrenadores, colaboradores, familias y a toda la comunidad para que participe de esta importante charla sobre los protocolos de actuación frente a situaciones de violencia en el marco de esta iniciativa. Durante el encuentro se brindarán herramientas para la prevención, detección e intervención ante distintas situaciones de violencia con el objetivo de seguir construyendo espacios deportivos más seguros, respetuosos e inclusivos para todos. Espectáculos de nivel nacional habrá en el Teatro Antonio La Falla, según confirmó la directora de Cultura, María Delia Achetoni.
3: Espectáculos a nivel nacional, hoy nos encontramos con Maldita Felicidad, que de la mano de este actor tan conocido, Pablo Echarri, Paola Krum, y la verdad que tenerlos aquí en el departamento es un lujo, así que bueno, están más que invitados todos a concurrir al teatro, es a las 21 horas, la verdad que está bastante completo el teatro, y es una obra, una comedia para divertirse y pasar en familia. Después tenemos el día domingo Ave Fénix, que la verdad que es un espectáculo maravilloso, tenemos que decir, es música con 4 violinistas y hacen un espectáculo que realmente va a dar que hablar, muy lindo, así que también están más que invitados, es el domingo 9 de agosto a las 20 horas aquí en el Teatro Antonio La Falla.
2: Por otra parte, la directora de Cultura anticipó actividades programadas con motivo de un nuevo aniversario de la creación del Departamento de General Alvear.
3: Y sí, nosotros el día 11 de agosto a las 21 horas vamos a hacer una velada diferente, distinta. Tiene que ver, vamos a contar un poco la historia del rock de General Alvear, sí, donde van a ver artistas que han transcurrido esta historia arriba del escenario, van a tocar temas que seguramente mucha gente lo ha escuchado, que es de nuestro Alvear, y también obviamente canciones del rock nacional que no pueden faltar en este repertorio, así que va a ser distinta, diferente, pero queremos que todos sean partícipes de esta velada, donde el día martes 11 a las 21 horas aquí en el Teatro Antonio La Falla, la entrada

0: es una caja de leche, pero vengan a disfrutar con los artistas de General Alvear, porque están preparando un show, son de distintas bandas que se han juntado para preparar este espectáculo.
1: Desde Educación del Municipio ultiman detalles para el Congreso de Educación que tendrá lugar entre mañana y el sábado próximos. Así lo precisaba el director del área municipal, José Morán.
2: Exacto, estamos con los últimos detalles, ya con la logística de lo que es ya la llegada de cada uno de los disertantes, del día de mañana, que ya tenemos a ver Albino desde la mañana acá en el departamento. A la tarde va a tener una reunión con el señor intendente alrededor de las 17:30 y bueno, después ya continuamos con todo lo que es ya la parte de empezar a inscribir a cada hora acreditación de cada uno de los docentes y el inicio alrededor de las 19 horas, el acto de apertura. Y la disertación ya magistral de Abel Albino con todo lo que es la parte de nutrición, que hay mucha gente, mucha expectativa, hay mucha gente que está esperando venir a ver a Abel Albino, con las entradas ya estamos casi, ya no nos quedan. Pero bueno, eso es lo bueno de cada uno de los congresos, que nos da esa posibilidad, ¿no es cierto?, de traer disertantes con esta calidad como Abel Albino.
3: Una temática apropiada de lo que el docente está reclamando.
2: Exacto, después el otro día, el día sábado, tenemos a todos los otros disertantes con todos los otros temas que son muy buenos y que son, digamos, propios de cada una de las pedidos que ellos nos hacen y que después lo vamos a bajar a esas capacitaciones a cada una de las aulas y de las escuelas. También vamos a pasar después la información para que cada uno de los disertantes lo pueda tener en la escuela y lo pueda llegar a también a utilizar, digamos, que es lo que nosotros buscamos.
1: A partir del próximo lunes, el distrito de Boven dispondrá de guardia médica nocturna permanente en el Centro de Salud 121, ubicado en Alvear y Pedro Pascual Segura de ese distrito. El servicio funcionará todos los días de 20 a 8 horas, garantizando atención de urgencias y emergencias durante el horario nocturno y fortaleciendo la cobertura sanitaria para miles de vecinos. El anuncio fue realizado por el intendente Molero, quien destacó que la implementación de este nuevo servicio fue posible gracias al trabajo articulado con el Hospital de Enfermeros Argentinos y el Área Departamental de Salud. Ustedes, Dalila, Jesús, audiencia, hasta luego, gracias.
4: Hasta luego.
5: Gracias, compañero. Un abrazo muy, muy, muy grande. Bueno, está la gente
4: a full. Sí, tal cual. Mm-hmm. Se reprendieron con esta consigna de poder ayudar a Marisa. ¿Será? ¿Será que la ayudamos o la complicamos más? La idea nuestra es ayudarla.
5: Siempre. Bueno, hay audios también por acá. Voy a la musiquita. Yo creo que si ella está segura de eso, no tiene que escuchar opiniones de nadie. Porque siempre está la envidia de alguien que por X motivo le fue mal, solo tiene que estar atenta de la manera de actuar de esa persona. Suerte. Dice que es un tocayo por acá, Jesús. Bueno, muchas gracias. Uh-huh. Hola, buenas tardes, Jesús, metiendo el programa. Los escucho todos los días en mi trabajo. ¿Me puede pasar algún tema? Gracias, Cecilia. Bueno, Cecilia, dale. Hola, chicos, para Marisa, yo tuve una y es muy complicada después. Bueno, es tu decisión. Yo tuve que alejarme, aunque había mucho amor, nos dice Lau por acá. Uh-huh. Muy bien, Lau. Imposible, Marisa, lo siento. En 6 meses, 3 veces, y hace 2 que no se ven, re mala, pero no es una relación para mí.
4: Ay, están siendo muy directos. Acá Flor dice que lo deje, porque seguro que es casado.
5: No creo.
4: No sé. No dijo nada de eso. No dijo nada.
5: Marisa, contanos si es casado. No,
4: espero que no.
5: Porque encima, sumarle ese nivel de dificultad, chao, ya estás claro. En torno. Claro. Anita dice que salga de ahí ya.
4: ¡Ay, no!
5: Ay, chido, yo no sabía que iba a llegar el mensaje así.
4: Pobrecita.
5: Abrazo para mi amigo Darío Barone, mis amigos de Bay Bay, que ahí están escuchando y viendo y con el matecito de ellos por acá. Uh-huh. Bueno, así está la cosa. Hay un montón de audios y mensajes, pero que en un ratito compartimos. ¿Le parece, compa?
4: Me parece perfecto, porque ya estamos con algo de música.
5: Por supuesto. Suena la planadora del rock and roll, Divididos, Spaghetti del rock.

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2: 5:00 p.m. en la República Argentina. Visita papal. El canciller Pablo Quirno afirmó que la gira apostólica será de carácter oficial y que su santidad se reunirá con el presidente Javier Milei.
3: Esto es una visita oficial del Santo Padre, donde está previsto una reunión con las autoridades argentinas, con el presidente de la Nación. El presidente de la Nación es quien invita y en conjunto con las autoridades eclesiásticas es quien termina organizando esta visita del Papa, con lo que sí el presidente Milei estará reunido con el Santo Padre.
2: Baja la temperatura en Misiones, la información desde Radio Nacional Puerto Iguazú con Carmen Segovia.
4: Fuerte descenso de la temperatura, con mínimas de un dígito. El tiempo en la región registrará un cambio rotundo en las próximas horas debido al ingreso de un frente frío que avanza desde el sur del país. Desde la OPAD, la Oficina de Prevención de Riesgos ante Fenómenos Naturales en Misiones, han emitido una advertencia amarilla. Pueden desarrollarse lluvias intensas, fuertes ráfagas de viento cuando empiece el frente y no se descarta de manera aislada la caída de granizo.
2: La información deportiva con Nicolás Álvarez.
5: Omar Labruna habló en Pasión Nacional y le dejó un mensaje al actual técnico de River, Eduardo Caudet.
6: Creo que estoy autorizado para hablar y un poco le decía, Chacho, me parece que tenés que apuntar por acá, por allá. Como jugador con Ramón y tiene mucha personalidad, es un tipo positivo, es un tipo que va al frente. Y ya lo demostró en los equipos que él dirigía, ¿no? En Racing, Rosario Central.
2: El tránsito con Ernesto Arriaga.
7: Continúa totalmente habilitado los puentes Zárate Brazo Largo, la autovía Narcosur por la ruta 12 hasta Ceibas y la 14 a Corrientes. Por favor, micros y combis máxima 90 kilómetros por hora hacia el litoral Uruguay, Paraguay y Brasil. Recordamos también que el paso Pino Achado se esperan nevadas en la ruta 242. En la zona del norte de Neuquén a Chile, desde Zapala, hay camiones que están esperando que pare la nevada.
2: En Puerto Iguazú, Misiones, donde nos escuchás en AM710, la temperatura 26 grados 2 décimas, humedad 67%, el cielo se encuentra parcialmente nublado. En Buenos Aires, la temperatura 13 grados 4 décimas, humedad 89%, el cielo está nublado y rige una alerta amarilla por vientos con ráfagas que pueden alcanzar los 90 kilómetros en la hora.
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9: En San Juan.
10: Es la hora 17. 3 minutos.
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0: clásico de las 5, hoy se lo lleva Carlos Vitariano, a cargo de la operación técnica puesta al aire y musicalización, año 2009, para Under the Bridge, bajo el puente, Red Hot Chili Peppers. Año 91, vi mal la fecha por acá. Año 91, así es. Tiene que ver esta canción con la lucha de Anthony Kiedis contra su adicción a las drogas, la profunda soledad y su compleja relación con la ciudad de Los Ángeles. Tiene que ver un poquito con eso. Esta, la historia detrás de un clásico, en este caso de Red Hot Chili Peppers, Under the Bridge, de que a los 90 y bajo el puente, el clásico de las 5 que siempre suena. Damas y caballeros, bienvenidos. Nuevo hora en todo el país. Usted dígame cuando la tengo. ¿Está Dalila?
1: Estoy, sí, ahí, ¿no? siempre estoy.
0: Hoy el internet no está jugando una buena pasada.
1: Estamos.
0: Sí, estamos. Estamos, bueno, acá, estamos juntitos. Estás manejando el auto, estás trabajando, estás pateando la calle. Te imagino ahí, estés donde estés, estamos juntos siempre. LB4, LB19, por la web, en lb4.com.ar. Y con la cantidad de mensajes,
1: uf, te das un imagino que por allá también. Sí. No se animan al audio acá, pero sí hay varios mensajitos que están tratando de aconsejar, recomendar, ¿por qué no?, a nuestra amiga Marisa sobre esta relación.
0: Hola, Dalila.
1: Hola.
0: Hola, chiquitín, me dicen.
1: El chiquitín.
0: Mira, para mí la relación a distancia es como las orejas del toro.
1: A ver, ¿cómo es eso?
0: Está muy cerca de los cuernos.
1: ¡Ah!
0: Enzo, no sea malo. No seas malo, por favor. Nos piden algo de Miguel Mateos cuando sea grande, Sebastián, que está trabajando.
1: Uh-huh.
0: En José también nos está escuchando, pateando la tarde. ¿Quién más? Dice Juan, que largaba más temprano, el amor a distancia es muy sólido. Si tú hubieras vivido con él un tiempo largo, no sería sólido. Juan dice, si ella no ha convivido con él, no tiene base, por eso es sólido. Bien, ahí está, lo aclaró.
1: Ahí está. Bueno, por aquí está Mirta, que dice, la falta de contacto diario desgasta ese vínculo. Así es que, bueno, eso hace que aparezcan los celos. Y cuando aparecen los celos, aparece la desconfianza. Punto final esa relación, Marisa. Así que, bueno, no sé. Dependerá de cada uno también, si es celoso o no es celoso, imagino.
0: Sí, hay un montón de cosas que se ponen en juego acá y que van a quedar pendientes. Bueno, cuando preguntaban si estaba casado él, que alguien dijo por ahí, no, sí. Respondió y dice, no, está divorciado.
1: Ah.
0: Divorciado él. Bueno, está bien, está disponible. Está disponible, eso es importante. Uh-huh. ¿Qué más? Hola, chicos, yo tuve una relación a distancia. Él de Entre Ríos, nos cuenta Pau.
1: Sí.
0: Yo de acá. Nos conocimos por un amigo en persona, empezamos a chatear, hicimos un punto de encuentro, Mendoza capital.
1: Sí.
0: Yo viajaba, él también, hasta que me fui a vivir a Entre Ríos, duramos 2 años, porque yo tuve que volver por cuestiones personales. Después él vino y luego se terminó, mientras que duró, fue muy bonito, disfruté y busqué la conexión entre los dos. Éxito, nos dice Pau.
1: Según ella, entonces, no dura.
0: Pero bueno, lo disfruto, me gustó eso del punto en común. Si es muy larga distancia, che, nos encontramos en un punto medio.
1: Claro. Acá sería que la Pampa.
0: Aparece, claro, ponele. Cecilia, hola, chicos. Muy lindo el programa, los escucho todos los días en mi trabajo. Nos pide algún tema, muchas gracias. Bueno, ya venimos con eso.
1: Uh-huh.
0: ¿Quién más? Buenas tardes, yo tuve una relación a distancia durante 10 años. Escuchen esto. Nos veíamos una vez a fin de año. Este año cumplimos 4 de casado. La confianza entre ambos es la base de toda relación.
1: Ahí está, ¿vio? La confianza.
0: Pero pará, estuvieron 10 años a distancia.
1: A distancia y luego se casaron.
0: Luego se casaron, calculo que claro. La distancia no dejó de ser distancia, conviven.
1: Claro.
0: Bueno,
1: usted digo, o que, salvo que se hayan casado y se hayan vuelto a...
0: Se casaron por Zoom. Buenas tardes, muy lindo el programa. Me encanta esa profesión, no hacen Ah, mira qué lindo, María. María, siempre estás con enojo, ¿ah? María, ojalá te cures, che. Rolando Rivas, taxista. Porque nos dice, mira que me encanta esa profesión, no hacen nada, hablan. Uh-huh. Qué lindo sería que se preocuparan cómo está el país, cómo viven muchas personas, salgan a la calle. Ahí están las verdaderas historias de esta vida. Gracias, María. Tesoro, te paso un micrófono, vení a buscarlo, salí a la calle y buscando todos esos testimonios tan lindos que ves. Yo te pago un sueldo mínimo, Vital y Móvil, para que hagas de movilera y tráeme todas esas historias, claro. Subimos el rating también. Hacelo, sumate, dale. O hacelo por amor a la patria. Te mando un saludo.
1: No se me enoje.
0: Juana, ¿cómo?
1: No se me enoje.
0: No me enojé, no, para nada. ¿Qué son enojados?
1: No.
0: Hola chicos, la entiendo la señora o señorita en cuestión que pide consejos al programa y su público. Estoy o estuve en una relación parecida a ella. El señor muy atento, cariñoso, etcétera, pero vive en el sur. Ajá. El peor impedimento, la ruta 40, las inclemencias del tiempo, claro. Los cortes de ruta, sonda y todas las situaciones en un mismo día. Encima tiene roto su vehículo. No. 4 años y dije, basta. Nos vemos cada tres o cuatro meses. Consejo, cuando ya es grande y busca un compañero, es para verlo aunque sea los fines de semana. Están en las buenas y en las malas. Corté esa relación con un buen entendimiento. O sea, creo que me sigue escribiendo. ¿Lo deberé bloquear? Pregunta. Abrazo. No mencione mi nombre. Ah, bueno.
1: ¿Deberé bloquear?
0: Uh-huh. Y el último, uno más. Marisa, creo que estás confundida. Es un tema delicado y tendrás que pensar muy bien. Y hablo de pensar. ¿Qué es lo que querés realmente? Si él tiene su vida allá y vos acá, tiene que haber una decisión que tomar. Pero primero, ¿qué es lo que querés realmente? Para decidir qué hacer, debes estar tranquilo y pensar. Ingrid.
1: Uh-huh. Bueno, sí. Mire, María, acá, ¿qué sabás? No sé si sabe. A mí me pareció sabia su opinión. Hay quienes sostienen, dice, que sí funciona cuando hay confianza, cuando hay comunicación. Pero para mí, dice, hay que poner una fecha concreta para dejar esta distancia, o sea, claro, mantenemos la relación a distancia, pero hasta un momento ya va a ser a distancia de por vida, siempre. No. Se puede mantener la distancia, pero tienen que ir por un punto en común, un punto en concreto donde digo, listo, bueno, no sé, estoy a distancia porque estamos trabajando, porque estamos estudiando, pero bueno, en algún momento terminamos y nos encontramos.
0: Hay claro, no puedes construir algo a distancia forever. En el tiempo, claro. Es posible. Es imposible. Exacto. Tiene que haber después una resolución, una decisión de ambas partes de juntarse. Claro. Es así, no hay otra forma.
1: Marisa, ¿está en ese punto de encuentro? ¿Han planificado en algún momento dejar esta relación a distancia, no sé, 4 años, 2 años? ¿Sí? No. ¿Cuándo nos vamos a juntar?
0: Claro.
1: ¿O va a ser a distancia por siempre?
0: Lo bueno, si se quiere, no sé, pienso, es que recién comienza, digo, 6 meses llevan, se han visto 3 veces, llevan 2 meses sin verse, como que todo muy fresquito todavía. Hay que ver si es sostenible en el tiempo. Yo creo que deberían verse más seguido, como consejo, por lo menos que sea una vez al mes.
1: Claro, por lo menos.
0: Sí. Pero bueno, no sabemos las realidades de Marisa y este caballero tampoco, ¿viste? ¿Qué sé yo? El tema de viajar, costos, etcétera.
1: En fin, bueno, nuestra gente va opinando, la audiencia va dejando aquí su consejo, algunos por lo que ya han vivido y hablan desde la experiencia, otros por el simple hecho de tratar de ayudar.
0: Acá me dicen, escuchen, ¿escuchamos?
1: ¿Qué? ¿Escuchen qué?

0: estaba pedido, estaba solicitado. Y la pregunta que todos en algún momento hicieron o nos han hecho: ¿qué vas a hacer cuando seas grande?
1: Y ahora vamos a ir por ahí. Ahora re pesado de llevar a la gente por la copa, un poquito con la intensidad. Lados. Dejen de hablar como loro, como lo dice María. Che, qué temazo que puso en Karina con esto que estaba pedido. Y antes era Enanitos Verdes, no me puedo conformar. Mirar una fotografía en la que estás sonriendo, se me hace bien. Dice, no, no fue hace mucho, hace casi un mes. Pero claro, el tipo está diciendo, te quiero conmigo. No creo en el amor a distancia, donde el teléfono es la única conexión. Necesito verte, estar contigo, abrazarte y tocar tu piel. Ah, señor Marcianito Cantero. No me puedo conformar, era justamente hablando de eso, ¿no? Uh-huh. Así se llama. Bueno, van llegando un... ¡Pará! Porque se me perdió. Pará, ¿dónde estás? Marisa, acá.
0: ¿Qué dice Marisa?
1: Chicos, les cuento, más allá de todos los mensajes, me río mucho con ustedes como cada tarde. Uh-huh. Él va a venir para este fin de semana largo, si bien hace 2 meses que no nos vemos, por cuestiones laborales de su parte, yo ya me jubilé. Pero más allá de eso, pronto se va a solucionar el tema del trabajo y la idea es continuar juntos. Epa.
0: Ahí está, ¿vio? No va a ser a distancia por siempre. Ahí va, ahora sí. Lo queremos conocer y decirle a ese caballero cuando venga el fin de semana largo que hemos dedicado un programa a hablar de él y de su relación con Marisa.
1: ¿Estará escuchando él?
0: Sí.
1: Escuchando el broche cuando vengan.
0: Espero que no, porque ya varios le pasaron contacto, Marisa y todo. Le ofrecieron pan calentito. Espero que no.
1: Ha recibido algunos balazos, ¿no?
0: Claro.
1: Pero bueno, parece ser que tiene un buen chaleco antibala. ¿No? Por ahí algunos. Yo voy a decir algo, no se me ofendan los oyentes, pero los primeros que empezaron a tirotear son los famosos buitres. Aparecieron de entradita, ¿viste?
0: Quedaron expuestos.
1: Quedaron expuestos en el universo de los buitres. Ese buitre que es el que aprovecha y ve algo para entrar, él quiere entrar.
0: Ahí está.
1: ¿Quiere que escuchemos algunos audios?
0: Sí, dele, me encanta.
1: Vamos. Qué tarde interactiva tenemos, dale. 37979797. Hay audios por ahí, la gente nos habla.
2: Hola, muy buenas tardes.
1: Hola.
2: Soy de Perú. Mi nombre es Julie.
1: ¡Hey, Julie!
2: He trabajado con el señor Gustavo Javier Pérez. Quiero mandarle muchos saludos a mi esposo Fernando Montiel, que está escuchando la radio. Y bueno, y saludos a todos allá en el Salón Fortín, para todos. Que tengan una linda tarde y muchas bendiciones.
1: Grande, Yuri.
2: Y saludos para el señor que está ahorita en la radio, señor Jesús Osorio.
1: Yuri, querida, qué lindo escuchar.
3: Dale, ¿cómo le va a Jesús? ¿Cómo le va a la compañera?
0: Bien.
3: Estaba escuchando el tema este que está de lo sentimental de Marisa. Hoy en día hay muchas plataformas que en realidad hacen para terminar en una relación o en alguna amistad o algo, ¿no? En realidad es poco tiempo para Marisa, en realidad, capaz que está ansiosa por tener más contacto personal, más diálogo, más empatía, pero se da con el tiempo. A mí en alguna oportunidad me ha pasado. Y nada, es que tiempo al tiempo, y bueno, hay que consolidar la presencia entre uno y otro, ¿no? Y si se aleja, es por algo. Yo diría que pusiera alguna respuesta de la parte de, no de Marisa, de la otra parte, y bueno, y sería que bueno, que dé vuelta la hoja del libro y a otra cosa mariposa.
4: ¿Cómo les va? Estoy escuchando la radio, Muy bueno el programa. Obviamente. Los amores a distancia. Qué tema, ¿no? He tenido en mis buenas épocas amores a distancia. Son divertidos, no cansan. Pero, como diría un amigo mío, es como tener la vaca en Salta y el tambo en Río Gallego. ¿Viste? Tanto viaje, por ahí lima la paciencia. Bueno, un abrazo, muy lindo el programa, me encantan los dos, la chica y el chico locutores, me encantan cómo hablan con esa tranquilidad, no hablan a los gritos como yo. Bueno, los felicito. Y una cosita más. Escuché algo de una parrilla donde va a haber un show de los fronterizos, ¿puede ser? ¿El folclore?
1: Dalila, te abro la voz.
0: Sí, escuchó bien. Escuchó perfecto, escuchó perfecto. Y acá tenemos entradas, amiga, para que pueda acercarse. 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
1: Completito. Cena, show, todo pago.
0: Todo pago, sí. Excelente. Si gana alguien, bueno, de San Rafael, tiene que pagar el pasaje nada más y a disfrutar.
1: Por supuesto, todo Malargüe, todo San Rafael. No sé si estás en, no sé, en cualquier parte de la provincia que querés viajar y querés ver porque te gustan Los Fronterizos y querés conocer un nuevo lugar, también pueden participar todo lo que quieran y puedan estar, claro, porque no tiene sentido alguno, es una obviedad, pero a veces no es tan obvio, participar y que no vayas luego porque le quita la chance a alguien que realmente quiere ir, ¿no?
0: Tal cual, tal cual. Que participen todos aquellos que estén dispuestos y que tengan permiso, fundamentalmente, 8 de agosto, 21:30 horas.
1: Bueno, nombre y últimas tres en el 37-97-97, ya seguimos con mensajes, pero también tenemos algo de info antes de la pausa, compa.
0: No, sí, exactamente, tenemos info que involucra también a San Rafael, porque hace un par de días se conoció la noticia de que el EPRE sancionará a EBEMSA con 419 millones de pesos y ordena la bonificación para más de 4.000 usuarios. El detalle, las sanciones se distribuyen de la siguiente manera. En San Rafael, por ejemplo, hay beneficiarios del distrito 25 de mayo. En Malargüe tenemos a vecinos de Agua Escondida. También hay vecinos de Punta del Agua, allí en San Rafael. Vecinos de Luján de Cuyo, en distrito Potrerillos, que se van a ver beneficiados. Y ante esta situación, nuestro móvil pudo lograr la palabra de Silvina Camiolo, que esto decía en relación.
5: Es una queja formal por el servicio eléctrico en Agua Escondida, y no solamente porque era deficitario, sino también por los elevados costos. Muchos vecinos nos enviaron fotos de sus facturas para poder hacer este reclamo de manera formal, y bueno, nos levantamos con la noticia de que el EPRE entendió que el reclamo era justo, que era correcto, y va a aplicar multas a EBEMSA para que le haga la devolución a los vecinos por los costos indebidos en las boletas de luz. Para Agua Escondida, en este caso, son 183.500.000, más o menos, a ser distribuidos en cerca de 300 hogares, y habrá personal del EPRE que se va a arrimar a los distintos distritos y explicarle a la gente cómo se efectuará esta devolución. Algo que celebramos es que cada vez que nosotros hacemos quejas, y si tenemos fundamentos, tienen que haber respuestas. Por eso yo insisto y animo a que los vecinos nos animemos, valga la redundancia, a hacer las presentaciones donde tienen que hacerse, y que nos cuidemos los bolsillos. Creo que la mejor manera de cuidarnos los bolsillos es hablando, es presentando las quejas con el debido respeto, pero en las instituciones que tienen que representarnos y que tienen que cuidar nuestro bolsillo.
0: Bueno, ahí estaba, un reclamo que dio sus frutos. San Rafael, la sanción total para los vecinos de Villa 25 de Mayo es de más de 87 millones de pesos, que se va a distribuir entre 1.109 usuarios. En Punta de Agua y Agua Escondida, sanción de 183 millones de pesos a distribuir entre 149 usuarios. Y en Luján de Cuyo, una sanción de 148 millones de pesos a distribuir entre 2.577 usuarios.
1: Muy bien, compa. Karina Valeria Ferrada nos invita a la pausa, tanda luego cortita, y volvemos para seguir juntos hasta las 18:45 en LB4 y LB19. ¿Le parece?
0: Me parece perfecto. A ver, Karina.

0: Es la hora 17, 39 minutos.
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A esta hora en la ciudad de Malargüe la temperatura es de 12 grados, la humedad 20%, cielo despejado, y por eso aprovechamos que la tarde está linda para irnos hasta la ferretería que tiene todas las soluciones sanitarias. 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

0: Emanuel. Señora solitaria, qué clásico. ¿Cómo morían las mujeres? Y algún que otro hombre también, por supuesto, con Emanuel Comba, ¿no?
1: Sí,
0: qué
1: facha que tenía, ¿qué? Bella señora.
0: Qué facha. ¿Usted sabía que su hijo cantó también?
1: El hijo de Emanuel, Alexander, ¿no?
0: Alexander Acha. Uh-huh. Y el gran éxito que tuvo allá por el 2007 fue Te Amo. O Amo. ¿Te Amo o Amo era?
1: Ay, no me acuerdo.
0: Alexander Acha. Sí. No sé, ¿qué pasó con la carrera de Alexander Acha?
1: No salió nunca más. ¿Qué pasa cuando llegan siendo los hijos de...?
0: Escucha, mira.
1: Ahí está.
0: Te Amo era. Te amo más que al dedo, más que al infinito.
1: De
0: Manuel. Qué feo que lo presentaran como el hijo de Manuel.

0: 3.000 años que no sonaba esta canción.
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0: Hoy hablando amor a distancia, hablando de amor, qué lindo, con alegría, con entusiasmo, con fe, con esperanza, porque aquí, el mejor de tarde, los amigos del aire, seguimos creyendo que nunca habrán paradas más bonitas

0: señor Hacha. Bueno, qué lindo, ahí estaba Alexander Hacha, año 2008 esto, compa.
1: Ajá, lindo. Bueno, ahí estaba la música que va matizando también, porque las letras hablan mucho de esto. ¿Usted piensa que es la primer persona, la primer persona que habla del amor a distancia? Lo habló también él, Don Nodal, lo dice en este Amor a Distancia que está por allí, habla precisamente de esta relación, y no solo lo habla, sino que lo canta.

0: Ahí está Marisa. Nodal le dio el mejor consejo. Confíe, confíe.
1: Qué lindo, me gusta ahí, me gusta que Carlos, Karina vaya matizando también la tardecita con canciones. Peter, por aquí dice, qué buen tema de Red Hot Chili Peppers, saludos, dice, más temprano, cuando sonaba el clásico de las 5 bajo el puente. Buenas tardes, hoy es el día del veterinario, María Lidia y familia de Malargüe, sí, lo contamos.
0: Sí, lo saludamos.
1: Hola, cracks. Cracks de todos los cracks, hermoso programa, los escucho todas las tardes. Les mando saludos desde Bayofé y Santa Fe, donde estoy pintando. Gracias por ser mis compañeros de todos los días. Juan, el pintor que pintó la luna.
0: ¡Ay, ya! El pintor que pintó la luna. Es bueno, entonces. Es bueno, yo lo contrato.
1: ¿Pero qué te parece? Imagínate que te tienen por abajo la puerta de la tarjeta que dice Juan, el pintor que pintó la luna. Viejo, te llamo, pero...
0: ¡Dame!
1: ¿Cómo está la vaya, Ángeles? ¡Hola, Juancito! El que pintó la luna.
0: Ay,
1: qué
0: está.
1: Jugador.
2: Píntame. Le dije al
1: pintor.
2: Píntame la carita.
1: La más bonita dentro de mi corazón. Hola.

0: tardes desde el Córcovo. Ahí ya tienen otro tema para tratar. El enojo de la señora preocupada por el país. Que se vaya... No, bueno, no. Chicos, paren un poco.
1: El Córcovo, sí, está por gente atenta el Córcovo, sí.
0: Yo creo que funciona, porque yo tengo un hijo que se enamoró de una chica de Perú. ¡De Perú!
1: Ajá.
0: Él viajó hace 2 años y son muy felices con mi nuera y son jovencitos. Yo también tengo una relación a distancia y funciona. Bueno, nosotros hablamos muy seguido por llamada, de WhatsApp, y yo pienso que todo tiene que ver con tener confianza en otra persona.
1: Eso.
0: Nada más, en mi opinión.
1: Nada más y nada menos. La confianza.
0: Saludos para el amigo de la ambulancia que iba pasando tocando bocina.
1: Eso.
0: Qué jugador. Nada más y nada menos. Que Marchero nos pide Esperando el milagro de las pelotas. Qué temor. A ver, a ver, a ver, a ver. Saludos para Sergio, que está con mate. Porque claro, vio el video. Dice, mate pelado es como andar a caballo sin cojinillo. Pero, che, tengo mate pelado. Mañana van a llegar tortitas, para el regalito.
1: Seguro, seguro. Mañana...
0: Imagino.
1: Ya, yo creo que sí.
0: Bueno, uno más. Buenas tardes, chicos. Yo tengo una relación desde hace 2 años y medio. Hay meses que no nos podemos ver muy seguido por la economía.
1: Claro.
0: Confío en él, ya somos personas grandes, así que creo en el amor a distancia. No dejo que nadie se meta ni opine en la relación de nosotros, porque es de nosotros. Porque los demás no hablan nada positivo.
1: Uh-huh. Los de afuera son de palo.
0: Ahí va, ahí va, ahí va. Y Lorena cuenta que con su esposo estuvieron de novio 5 años. Él de acá, San Rafael, yo vivía en Rivadavia. Nos veíamos cada 15 días.
1: Sí.
0: Yo tenía 14 años y él 17.
1: Oh.
0: Llevamos 31 años de casados, pero juntos 36. Hermoso programa, me hicieron recordar nuestra historia.
1: Ay, oh, amor adolescente.
0: Vos, Lorena y Ariel.
1: Besos a los dos. Mira qué lindo. Un amor de adolescente es que perdura.
0: Amor, tal cual. Y arrancó así, ¿no? Con una distancia.
1: Una distancia.
0: Él de acá de San Rafael, ella de Rivadavia, que vivía allí. Se veían cada 15 días, se casaron.
1: Uh-huh.
0: Y yo, mirá, una hermosa historia. ¡Qué bonito, che!
1: Sí.
0: La verdad que es un poco la idea, es un poco la idea de que vayan saliendo historias también así, ¿no?
1: Claro.
0: Más allá de la opinión que puede dar cada uno, que todas son respetables, siempre que sea con respeto, por supuesto. Está bueno porque salen historias como esta.
1: Sí, claro, es que cuando el amor es verdadero van rompiéndose todas esas barreras que hay de por medio, me parece. Incluso la distancia.
0: Total. Total, total. Bueno, mirá, no vamos a llegar con Samchuk.
1: Creo que tiene razón al final, Mari, que hablamos mucho.
0: Hablamos muchas cosas. Ay. ¿Vamos a hacer algo? ¿Va a cerrar Don Curicú este momento?
1: Dele.
0: ¿Bien?
1: Y después ¿lo tenemos ya?
0: Vamos a estar... Sí. Vamos a cambiar de roles. Vamos a cambiar de roles. No sé si lo tenés por ahí, si no te lo mando.
1: Bueno, mientras le voy contando cómo está por aquí, por Malargüe, con 12 grados de temperatura, la humedad 20%, del oeste llega la brisa a 17 kilómetros en la hora, cielo despejado en la ciudad, continúa a pleno el solcito, más allá de que de a poquito se va ocultando, pero sigue brindándonos esos rayos cálidos.
0: Muy bien, por acá le cuento, el último registro da cuenta de 14 grados 4 décimos, humedad 30%, viento del sudeste a 10 kilómetros, el cielo despejado. Se espera algo de viento por la tarde, por el momento está tranquilo y por la noche despejado. Para mañana hay aumento de la temperatura, pero también viento, mínima de 2, máxima de 19, y sobre todo el viento por la tarde y la noche. Ahora sí, está él pidiendo pista.
1: Bueno, le damos pista entonces. Adelante, desde General Alvear, una vez más, Eduardo Jorge.
2: Muchas gracias, Daniela. Jesús, audiencia. La Dirección de Familia, a través de la Coordinación de Derechos Humanos y el Programa Adulto Mayor del municipio, realizó una charla sobre prevención de estafas y delitos tecnológicos destinada a adultos mayores en el Polideportivo Deportistas Alverenses. La actividad contó con la participación de efectivos de la Policía de Mendoza que brindaron herramientas para identificar situaciones de riesgo y proteger la información personal. Florencia Merlo es coordinadora de Derechos Humanos del municipio, quien estuvo presente en esta disertación, como así también la subcomisaria Lorena Rojas, quien dio detalles sobre los tipos de delitos que suelen presentarse.
3: Sí, sobre todo en cuidar nuestros datos, que nuestros datos es una billetera, yo les digo, nuestros datos son dinero, ya sea de lo que tenemos en la cuenta o futuro dinero que nos pueden usar para sacar préstamos y esas cuestiones. Y bueno, y los delitos que son sobre todo en llamadas telefónicas, mediante WhatsApp y las redes sociales como Instagram o Facebook, que hacemos determinadas compras o publicaciones y estos delincuentes están al acecho y sacan de ahí información para después utilizarla para estafarnos. La prevención es fundamental, la prevención y estar informados. Y por ahí no en esta urgencia que ellos nos llaman, porque nos manipulan y nos ponen esto que es urgente, el miedo, que te van a bloquear tu cuenta, que se te va a devaluar tu dinero. En este miedo nosotros cometemos errores. Cualquiera de estas urgencias, desestimarlas, porque nada es urgente en estas cuestiones. Si nos llaman que un familiar nuestro tiene un accidente, y cortar y tratar de llamar a ese familiar o a alguna persona cercana, que lo urgente no sea lo que nos haga meter la pata, como quien dice. Es la prevención y la información sobre todo.
2: Por su parte, la subcomisaria Valeria González, titular de la Comisaría 14 de General Alvear, destacó que son continuas las denuncias por delitos tecnológicos.
4: Hemos tenido varias denuncias por estafa y por el acceso a este que te estaba comentando, pero no es solamente el adulto mayor, sino que ya está en diferentes edades que a través del engaño llegan y bueno, con el engaño hacen que esta persona o que las víctimas realicen transferencias o saquen préstamos, y siempre, que es lo que se le hizo hincapié, este tipo de delito siempre va con el consentimiento de la persona que resulta ser víctima en el delito. Una vez que llega la denuncia o que llega la víctima a la comisaría, lo que yo les aconsejé es, los pasos a seguir es primero ir al banco, que el banco le dé un movimiento de su cuenta para poder ellos, una vez en comisaría, decir cuáles son los movimientos que ellos han realizado y cuáles son los que ellos o la otra persona le ha obligado a realizar. De esa manera, con la constancia, nuevamente se dirige al banco o a la diferente empresa donde ha realizado extracción de dinero.
2: Subcomisaria Valeria González, titular de la Comisaría 14 de General Alvear. En la Escuela Río Atuel de esta ciudad se realizó la muestra de mitad de temporada del programa Conectados por Mendoza Futura. Esta iniciativa, impulsada por el Ministerio de Producción de Mendoza, cuenta con acompañamiento del municipio y la Dirección de General de Escuelas. Durante la jornada, estudiantes de entre 15 y 18 años presentaron a la comunidad los proyectos desarrollados durante el primer cuatrimestre en áreas como programación, robótica, análisis de datos y desarrollo de videojuegos, exponiendo propuestas innovadoras vinculadas a problemáticas cotidianas y soluciones tecnológicas. Es todo, Dalila, Jesús, audiencia. Si Dios quiere, será hasta mañana. Muchas gracias.
0: Gracias, compañero. Muchas gracias. Un placer, como siempre. Nos quedan 2 minutos para llegar a las 6 de la tarde. Tengo 2 recomendaciones comerciales, compa, para dar en el cierre de esta hora. Mientras vamos despidiendo a Carlos Vitoriano. ¿También se va, Karina?
1: También se va, Cari. Así es que gracias a ambos. Karina, Carlitos, gracias.
0: Muchas gracias. 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Nos quedan segunditos para llegar a las 6 de la tarde, compa. Ha pasado rápido, ¿no?
1: Sí, ha pasado rápido, con tantos mensajitos allí de por medio. 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
6: El Congreso sigue debatiendo el proyecto oficial de propiedad privada. Al comenzar el debate, había anotados 39 senadores dentro de la iniciativa. En la ley de manejo de fuego se busca derogar el artículo que establecía que en caso de incendio de un predio rural, por 30 años no se podía cambiar el uso. Desde allí nos informa Gastón Fiorda.
7: El Senado de la Nación continúa debatiendo en el marco de una sesión especial el proyecto de ley de inviolabilidad de la propiedad privada, una iniciativa que oportunamente enviara el Poder Ejecutivo al Congreso de la Nación. Consultada por este tema, la senadora por la Libertad Avanza, Belén Montes de Oca, destacó la iniciativa.
8: Parecería que sí importan estos temas, ¿no es cierto?, de la función social de la tierra, y parece que ahora sí importa dónde y cómo vivimos los argentinos, ¿no? Pensar que gobernaron 20 años y que ahora este es el tema de debate, la verdad que es bastante curioso.
6: Temporales en más de 14 provincias. Adelante, Carmen Segovia, desde Radio Nacional en Puerto Iguazú.
9: Fuerte descenso de la temperatura, con mínimas de un dígito. El tiempo en la región registrará un cambio rotundo en las próximas horas debido al ingreso de un frente frío que avanza desde el sur del país. Desde la OPAT, la Oficina de Prevención de Riesgos ante Fenómenos Naturales en Misiones, han emitido una advertencia amarilla. Pueden desarrollarse lluvias intensas, fuertes ráfagas de viento, cuando empieza el frente y no se descarta de manera aislada la caída de granizo.
6: Deportes con Agustín Domper.
10: En la Liga Profesional Argentina se completa la segunda fecha en Santa Fe a partir de las 19. Unión recibe a Lanús, que pidió postergar en su momento el partido porque jugaba el repechaje de la Sudamericana y Libertadores frente a Cienciano de Perú. Se enfrentan en minutos entonces Unión y Lanús.
6: Ernesto Arriaga actualiza el tránsito.
11: Se está liberando toda la zona del Congreso en la ciudad de Buenos Aires y bastante tránsito por Libertador, Cantilo, frente a la cancha River hacia General Paz y Panamericana con demora de 4 o 6 minutos. Por favor, despacio, pavimento mojado. Los ferrocarriles San Martín y Roca vía Temperley con pequeñas demoras de 5 a 10 minutos. Aeroparque de Ezeiza a esta hora están operando con normalidad.
6: En Paraná, Entre Ríos, 12 grados 5 décimos la temperatura. En Buenos Aires, el cielo está nublado. La temperatura, 13 grados 6 décimos.
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12: Es la hora 18, 3 minutos.
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0: Las pelotas esperando el milagro, una de las canciones elegidas en la tarde. Así, damas y caballeros, se presenta entre nosotros, compa, Mariano José Espina. El Marian.
1: Hola, Mariano, ¿cómo andas?
0: Claro, saluda, le doy el saludito. Hoy, Mariano, estamos hablando de amores a distancia porque un oyente propuso el tema que tiene una relación a distancia con alguien de Buenos Aires. ¿Alguna vez vos tuviste? Vos llevas muchos años de casados, pero... ¿Alguna vez tuviste amor a distancia o no? No, ¿no crees o sí? Tampoco cree, no, no. Categórico, categórico.
1: No rotundo.
0: Perdón, ¿cómo? ¿En amor a distancia felices los cuatro? ¿Dijiste? No, específico
1: eso. Felices los cuatro. ¿Alguien lo había dicho?
0: Sí, Maluma lo dijo. Ajá, y también lo habían dicho por qué. Muy bien, muy bien. Bueno, hay un montón de mensajes. Gracias por la canción de Miguel Mateo, Sebastián. Bueno, gracias. Saludos para Cookie, para Piru, para Aracelis. ¿Cuándo hay feriado largo? Hola, chicos, los escucho todas las tardes. ¿Cuándo hay feriado largo, compa?
1: Ahora ya, no el este que viene, no, el otro recién. Recordemos que se viene un nuevo aniversario del paso a la inmortalidad del general José de San Martín, que va a ser el 17. Vamos a tener feriado 15, 16 y 17, o sea, sábado, domingo y lunes. Para aquellos que no trabajan el sábado, claro.
0: Claro, claro, claro que sí. Hola, chicos, ¿por qué ese tema? Mi relación a distancia terminará cuando vaya a buscarlo. Nuestra relación comenzó con mensajes, dos o tres encuentros, y después me vine a Malargüe. Decidimos cortar contacto hasta virtual. Espero que un día sea algo lindo de vivir. Abrazote, Jesús y Dalila son lo más. Soy Nora.
1: Ay, Nora.
0: Partiste.
1: Metimos el dedo en la llaga, pobre Nora. Sí. Bueno, yo le cuento con quién estoy, porque no lo presenté a él.
0: Perdón, es verdad que aquí es respetuoso.
1: Está acelerado con los mensajes. Sí, hay muchos, hay muchos. Pero está él, el señor Claudio Valentín Córdoba, se hizo cargo del control.
2: Hola. Hola.
1: No le voy a preguntar la consigna, Claudito. ¿Crees que...? ¿Qué? Grillo, no, nadie, no hay nada propio.
0: Para que se entienda, y con confianza, respeto y cariño, no le voy a preguntar, no le voy a preguntar en qué piensa del amor a distancia. Le voy a preguntar cuántos amores a distancia tuvo Claudio
1: La risita lo dice todo.
0: Ay, me mata la risita, se mueve, ¿no? Esa risa, sí, dice todo. Y mucho más.
1: Bueno, un... siga con los mensajes.
0: Es un señor muy picarón. Hola, Jesús, Dalila. Sí, estaba añelo esta mañana donde trabaja mi yerno, Franco. Soy Lilia Malargo y me manda un... No, qué fotaza, un Scania blanco, naranja, cubierto de nieve. Qué
1: bonito. Fotononón, sí, precioso. Mucha nieve ha habido.
0: Hola, buenísimas tardes. Muy bello el programa. Interesante mensaje que llega al alma. Felicitaciones por su nuevo edificio. Nos dice Ali Pau. Bueno, muchas gracias, así estamos en Gutiérrez 48, mucha gente pasando tocando bocina. Hola Ruth, hola Ana, hola Mabel, hola Lucas, saludos a todos. Algo de Pablo Alborán, pide Lucas, es para estar romanticón, Luquita, hoy. Hola chicos, me pasan el tema de los Herrera. Ay, no te puedo creer, están viendo el tema. Bueno, dale, es un temón, una versión buena. Bueno, hay un montón de mensajes, compa. Hacemos...
1: Lo tenemos a Walter.
0: Dale, preséntelo usted.
1: Bueno, dele, dele, ahí lo vamos presentando porque siempre es bueno saber del tiempo. Lo presentamos, está vendido este espacio. Adelante.
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4: ¿Qué tal, Dalila? Jesús, ¿cómo están? Muy buenas tardes. El saludo también para nuestros operadores y, por supuesto, y especialmente para nuestra amplia audiencia, sobre todo del sur mendocino y de la región. Bueno, disfrutando de esta tarde de jueves, como ya se había adelantado, era este jueves la ventana de tiempo estable, iba a aparecer nuevamente el sol a pleno, con muy poca nubosidad, con algo de viento en la mañana, y tal fue, digo, esto sucedió, y se está comportando de manera estable las condiciones del tiempo en el sur de la provincia. Ahora, muy bien, nos vamos preparando un poco para saber y conocer qué puede pasar en las próximas horas. En este momento tenemos a un sistema frontal de baja presión. Recuerden ustedes, siempre lo reiteramos, por así para que nuestra gente entienda, baja presión, sistema de baja presión es sinónimo de mal tiempo o inestabilidad. Y alta presión, por así escuchan hablar de alta presión, significa condiciones de tiempo estable. Bueno, ahora hoy estamos ante un sistema de alta presión con un frente frío que está dominando la región y genera condiciones de tiempo estable. Ahora bien, ¿qué está sucediendo también en el sur del país? En este momento hay un sistema de baja presión, un sistema frontal que avanza desde el Océano Pacífico, está afectando la zona de Río Negro, zona cordillerana de Río Negro, irá avanzando durante las próximas horas, afectando zona cordillerana de Neuquén, y ya mañana viernes este sistema frontal estará afectando la cordillera de nuestra provincia, pero particularmente zona cordillerana del sur de Mendoza, ¿no? Por lo tanto, allí en alta montaña se esperan condiciones de tiempo estable con nevadas a partir del mediodía, básicamente en lo que respecta a Paso Pehuenche, el complejo volcánico Planchón, Peteroa, Azufre, las nacientes del río Atuel, o Paso Las Damas, incluso hasta la zona del volcán Maipo, Laguna del Diamante. Todo ese sector cordillerano se esperan nevadas para mañana a partir del mediodía y extendiéndose estas condiciones de tiempo inestable en cordillera hasta el sábado al mediodía aproximadamente. Ahora bien, en el sector oeste, en lo que es el primer, segundo y tercer cordón montañoso, recordemos que aquí en el sur de Mendoza no tenemos precordillera como si desde el Valle de Uco hacia el norte. Bueno, hablamos entonces de cordones montañosos, lo que es el primer, segundo y tercer cordón montañoso, la probabilidad también de algunas lluvias para mañana en horas de la tarde, nieve y digo agua, nieve y nieve, tal vez hacia la noche, todo va a depender del descenso de la temperatura. Se espera una jornada fría este viernes en Malargüe con una mínima que puede rondar entre los 3 y los 5 grados bajo cero en la ciudad. Claro, luego el sol a pleno y una máxima que no iría más allá de los 10 grados. Lo que ocurre es que mañana primero tendríamos viento sonda en horas de la tarde y luego el viento durante la madrugada rotando del sureste, aportando aire frío. Ese viento se iría, o el viento se intensificaría el día sábado en la tarde, con ráfagas del sureste. Por lo tanto, el sábado va a ser una jornada de tiempo estable, pero con ambiente frío en Malargüe, con mínimas de entre 2 y 3 grados bajo cero y una máxima de 5 o 6. Es decir que ya mañana en la noche empezamos a notar este frente frío que empieza a ingresar con mayor perseverancia. En el caso de San Rafael, en gran parte del departamento de San Rafael, tiempo estable. Hoy, mañana se espera una máxima de 20 grados, con sol a pleno, prácticamente sin nubosidad. Ahora bien, el sábado también se espera tiempo estable, con una máxima de 14 grados, con una mínima entre 1 y 2 grados, y también la probabilidad de algo de viento durante el viernes a la noche, madrugada del sábado, y brisa del noreste de leve a moderado en horas de la tarde del día sábado. ¿Por qué hacemos hincapié hasta el sábado? Porque es hasta donde tendríamos tiempo estable. Ahora bien, ¿qué va a pasar el fin de semana? El día domingo principalmente seguimos observando el ingreso de un frente frío polar desde el sudeste, aire frío y húmedo, sobre todo en las capas más bajas de la atmósfera. Ese aire frío y húmedo se va a ir recostando sobre las laderas, sobre los cerros de nuestra cordillera. Y al ingresar ese aire frío y húmedo desde el Atlántico, va a generar condiciones de inestabilidad con nevadas el día domingo en la tarde-noche en gran parte del departamento de Malargüe, también en el norte neuquino, Chosmalal, Rincón de los Sauces, Butarranquil, la zona de La Payún, inclusive parte de La Ahumada, en La Pampa, Punta del Agua, esto ya es San Rafael, ¿no? La zona del Nihuil y alrededores, y la zona oeste también de San Rafael, el Valle de Uco, San Carlos, Paneditas, Tunuyán, Tupungato, la posibilidad de algo de nieve para el domingo en la tarde, noche, madrugada del lunes, con acumulados que pueden variar de los 3 a los 10 centímetros. Por lo tanto, habrá que estar atentos quienes transiten desde San Rafael a San Carlos por la 143, quienes transiten de Malargüe a Mendoza por la 40, Malargüe-San Rafael por la 144 y también desde Malargüe hacia el sur, hacia Neuquén por la ruta 40. Digo, sobre todo entre el domingo a la tarde-noche y mediodía del lunes, por estas condiciones de tiempo inestable. Frente frío con nevadas que se van a estar desarrollando durante ese periodo de 6 a 8 horas aproximadamente. Después ya lunes en la tarde, martes, continúa el cielo mayormente nublado, pero levemente se van a ir recuperando las temperaturas, tanto las mínimas como las máximas, es decir, que entramos a partir del 10-11 de agosto en un periodo de cierta estabilidad, tanto en San Rafael como en Malargüe. Pero de todas maneras, allí entre el 13-14 hay tanta humedad todavía en el ambiente que con un leve ascenso de las temperaturas probablemente tengamos algunas lluvias dispersas, ¿no? Entre el 13-14 de agosto, pero por ahora la tendencia es a que las condiciones meteorológicas vayan estabilizándose a partir del 13-14 de agosto en el sur de la provincia. Y en zona de cordillera, zona de alta montaña, bueno, también atentos a lo que puede pasar, porque el 13-14 de agosto podríamos llegar a tener algunas nevadas de débiles a moderadas en alta montaña, y también ya la gente empieza a preguntar por el fin de semana largo del sábado 15, domingo 16, lunes 17. Y es muy prematuro, porque estamos hablando de prácticamente un pronóstico a 10 días, con el fenómeno del Niño que ya está teniendo injerencia con lo del cambio climático y con condiciones de tanta inestabilidad, por allí es muy prematuro tener un pronóstico de aquí a 10 días. Pero por lo pronto, y en ese pronóstico a largo plazo, Dalila Jesús, ¿qué podemos decirle a nuestra audiencia? Que para el sábado 15, domingo 16, lunes 17, inclusive hasta el miércoles 19, jueves 20 de agosto, por ahora tendríamos tiempo estable, con leve ascenso de las temperaturas, cielo parcialmente nublado, viento dominando del sector noreste durante esos días, pero digo por ahora. Luego habrá que ver si hay algún cambio o no en los próximos días, ¿no? Así que bueno, a disfrutar la tarde de este jueves, a disfrutar también gran parte de mañana viernes con sol a pleno en el sur de la provincia y prepararnos para esa posibilidad de nieve mañana a la noche en cordillera, en nuestra cordillera, y después el fin de semana con algo de nieve en el sur provincial y un marcado descenso de la temperatura. No obstante, mañana a esta hora actualizamos la información meteorológica. Muchas gracias.
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0: Walter Sanchú con toda la info del tiempo. Compa, acá en San Rafael le cuento 14 grados la temperatura está ahora con un cielo despejado.
1: Bueno, por aquí también está despejadísimo el cielo. Preciosa la tarde de este día jueves con 12 grados de temperatura, la humedad 17%.
0: Abelita Iravelle va pasando ahí en el auto, no, nos manda saludos. Ahí pasó un nene recién con su papá, calculo un nene de 10 años, un ruidito hermoso que se pegó acá a la ventana y me dice, padre, escucha la radio. Qué lindo, hermoso. Bueno, compa, hoy tenemos canción de las 6:30, a la vuelta, en décadas 2000-2010. ¿Pero qué género?
1: Bueno, el género del día de hoy es balada en español.
0: Balada
1: en español.
0: Opa, se viene melosa la cosa. Lo vamos preparando, pero antes de la balada, como los boliches antes, se bailaba y luego se apretaba. Vamos a mover la patita con los Herrera y Agus Bernasconi. ¿Sabes?

0: juntitos, una vueltita, un besito, una caricia. Los Herrera y Aguernasconi haciendo Sabes, 18:29. 18:29, ahora se viene la canción de las 6:30. Que ya lo dijo Dalila, balada, décadas 2000-2010. Se va a venir romántica la cosa.
1: Para seguir con la temática.
0: Sí, han quedado un montón de mensajes. Por ejemplo, ahora chicos, voy viajando, los escucho siempre que puedo. Para mí el amor a distancia es como una vela. Se mantiene prendida, pero no calienta.
1: Ay, no.
0: Perdón, ¿por qué lo chequeo antes los mensajes?
1: Claro,
0: gracias,
1: sin filtros.
0: Gracias a la compañía, te... Lidia. Gracias a todos. Ahí han quedado un montón de mensajes, pero bueno, ahora nos metemos con esto. Recuerden, no tienen que votar hasta que demos la voz de Aura. ¿Quiere arrancar, compa?
1: Bueno, si quiere, arranco para seguir con esta temática del amor. Y en este caso es un desgarrador testimonio de amor y desamor, si se quiere. Expresa el profundo dolor y la sensación del vacío que siente una persona tras la pérdida de un ser amado. Esta canción la escribieron Donato y Estefano, pero la cantó este morocho, que fue de alguna forma... su carta de presentación, su gran éxito solista. Él es Alexander Pires y usted se me llevó la vida.

0: pero no sé.
1: Ay, bueno. ¿Quiere escuchar el estribillo? La va a tener que votar.
2: No sabe lo importante. Bien. Bien, qué temón. El ex sopra contrariado. Muy bien. ¿De qué año dijo que era compa, perdón?
1: Ah, no lo dije. 2001 es. Oh. Se lanzó en junio del 2001.
2: Muy bien. Bueno, yo me voy a ir 7 años más adelante. Mire qué loco. Qué interesante.
1: ¿Qué?
2: También. Brasil. Es un dúo brasileño este que lanzaron en español, también lo hicieron, en su álbum homónimo del año 2008. La canción habla de un amor profundo y real, pero con esta particularidad que se siente distinto, intenso, a tal punto de creer que nada es normal. Victor y

0: año 2008, Víctor y Leo. Nada es normal.
1: Estamos frente a frente.
0: Bueno, suficiente, Mariano, suficiente para que la gente se quede con ganas. Ahí bueno. Está, qué meloso que nos pusimos con.
2: Ay, lindos temas. Cualquiera de los dos que gané los voy a disfrutar. Así, con la auricular a todo volumen.
0: Bueno, esta musiquita dice que repasemos su carta entonces.
2: Mi carta, Alexander Pires, Usted se me llevó la vida, canción del año 2001.
0: Claro, y la mía, 2008, Víctor y Leo, Nada es normal. 2604-379797, para que no se les pianten votos, más largo, todo tiene que votar este número, porque acá hacemos el recuento, Dalila está ya con hoja y papel lista para anotar. ¿Pueden comenzar a votar cuándo?
2: A partir de este momento, ya.
0: Vamos a votar, Madero de San Juan. A votar, vamos. Tan, tan, tan. Hoy me voy al WhatsApp. Tengo unos segundos de gracia porque como que colapsa. Creo que en este momento Mark Zuckerberg se debe acordar de nosotros, ¿no? Porque colapsa el WhatsApp. Buenas, chicos. Ajá. Voto por Jesús, temón, dice Eli.
2: 1-0.
0: Claudia, bueno, ella participa por las entradas. Hola, chico, voto por Dalila. Usted se me llevó a la vida, dice Eli. Otra Eli, la arrancaron las Eli ahí.
2: Bien las Eli, 1-1.
0: Hola, buenas tardes, voto por Dali.
2: 1-2.
0: Monique, voto por Dalila, saludos a todos.
2: 1-3.
0: Me gustó el tema de Dalila, dice Liliana.
2: 1-4.
0: Buenas tardes, yo voto por Nada es normal, Jesús Adri, dice.
2: 2-4.
0: Jesús, voto por ti, querido, dice María. Muchas gracias.
2: 3-4. Ay, la música.
0: Hola, chicos.
2: Suspense.
0: Hoy al fallo por Dalila. No entiendo. ¿Qué quiere decir esto? Hoy
2: fallo por Dalila. ¿Qué tan difícil es entender que hay un voto para mí?
0: Perdón. Hoy el fallo, claro.
2: Claro.
0: Usted se me llevó la vida, dice Mabel.
2: 3-6.
0: Voto por Dalila, dice Jennifer.
2: 3-7.
0: Usted se me llevó la vida.
2: 3-8.
0: Hola, voto por Dali.
2: 3-9.
0: Hola, chicos. Jesús y Dalila. Voto por Dalila. Sí que la tenía, te juro por Dios que digo, esta es una carta muerta.
2: 3-10.
0: Jugaste muy bien.
2: 3-10, igual que ayer. Perdón que lo así le meta el dedo en la llaga, pero
0: refriega la victoria en la cara como una resilla, un plato.
2: Así. Qué bueno,
0: bien ganado. Si entraron un par de votos de PS, no. Era París, iba a continuar siendo París. Sí. Bueno, ahí al final como que levantó un poquito para llegar a rondar. Bueno, compa, felicitaciones ahí, todo suyo. Te escuchamos, vamos a disfrutar, es un temazo también.
1: Chau, chau, adiós.
0: Dame caso.
2: Yo no soy. Ahí está, escuche esa voz. Poderosa interpretación vocal. La intensidad de la letra. Una producción impecable, como decíamos, tres grandes compositores, ¿eh? Por allí estaba Donato y Estefano, pero él interpretando este morocho. Alexander Pires, Usted se me llevó a la vida.

0: 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Es la hora 18:41.
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0: 8:42 minutos, esta es la hora en el país y queremos agradecer a las casas amigas que han estado presentes en esta tarde de radio. Gracias, infinitamente gracias a nuestros amigos de Paseo San Martín que nos acompañaron desde Avenida San Martín 880, Electrotécnica Odder, presente también desde Esquivel Aldao 55, Tienda Blanco y Negro, Avenida San Martín 557, Casa Coligüen, Rufino Ortega 744, gracias. Di Pablo Maderas, nuestros vecinos y amigos, aquí en Esquivel Aldao y Rodríguez, también fueron parte de esta tarde de radio, y gracias infinitas a nuestros amigos de Malargo House Center. A todos ellos, gracias por ser parte fundamental de esta tarde de radio, ya llegando al final, sí, prácticamente.
1: Al final, y habemos final, ganadora.
0: Ah, perfecto.
1: Sí, sí, sí. Claudio 877 se lleva la entrada que incluye todo. Cuéntenos.
0: Claudia, espera que estoy anotando.
1: 877. Claudia, estás escuchando el radio, ¿no?
0: Claudia 877. Bien, felicitaciones. Claudia, tiene que acercarse aquí a los estudios de la radio a retirar su entrada para disfrutar de este sábado 8 de agosto una gran cena show, nada más y nada menos que con los fronterizos en Parrilla de la Finca, ¿sí? Simplemente se va a ahorrar 60.000 acordes por el solo hecho de escuchar la radio. Mire qué generosos que somos, ¿eh? Así, así de buenos para que vaya disfrutando. Ya entonces puede pasar por aquí, Esquivel Aldao 350, los estudios de Radio Nacional Malargo. Aquí vamos tomando todos los datos.
1: Bueno, ella es de Gush, acá, San Rafael. Espero que puedas ir, es en Malargo, Claudia. Si no, respondenos y va a quedar vacante para mañana, que se van a ir las dos. Pero bueno, no nos queda tiempo. Claudia 877, estás anotada, bien, para esta gran cena show con los fronterizos en Malargo este próximo sábado 8 de agosto. Tenés toda la comida paga y el show también para disfrutar de los fronterizos. Ahí está escribiéndonos de poder, bueno, ahí te mando un mensaje, cómo puedes hacer.
0: O quizá tiene algún conocido aquí en Malargo y se lo puede regalar también, ¿por qué
1: y
0: no?
1: Y lo volvemos a regalar, que no puede. Bueno. Oh. Mañana se irán las dos.
0: Mañana se van las dos, tele.
1: Se van las dos. Compa querida, un placer como siempre, saludos a Claudio Valentín Córdoba, a Karina Ferrada, a toda la familia hermosa de LB19 y a todos los oídos malarguinos.
0: Bueno, lo mismo para toda esa gente linda de LB4. Gracias Mariano, gracias Carlos, Karina, para todos.
1: Oh, mañana volvemos.
0: Me gustan las despedidas. Qué pesado.
1: Todo con él. Chao, chao, chao, chao, chao, chao.
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3: Le pido a Brasil que vuelva el embajador Vitelli a la Argentina.
4: Si yo tengo, por ejemplo, una propiedad y me la ocupan y tardo 8 años en hacer el juicio para desalojarlo, bueno, lo mismo.

0: de la propiedad privada. La iniciativa, impulsada por el oficialismo, busca endurecer los requisitos para las expropiaciones del Estado, agilizar desalojos y modificar normativas de registros inmobiliarios y de manejo del fuego. En el Senado está Gastón Fiorda.
1: El Senado de la Nación continúa debatiendo el proyecto de inviolabilidad de la propiedad privada en el marco de una sesión especial que se estipula continúe hasta la madrugada del día viernes. A lo largo del tratamiento, el oficialismo confía en obtener media sanción a los proyectos de desalojo exprés, la ley del manejo del fuego y expropiaciones, entre otros temas, por los acuerdos alcanzados con los bloques aliados. Por este tema, el senador de La Libertad Avanza, Agustín Monteverde, destacó la importancia de la iniciativa.
2: Tenemos capítulos importantísimos, como todo el tema que tiene que ver con los desalojos, de intrusos, de ocupas y demás, todo lo que tiene que ver con las expropiaciones, está la regularización dominial, está la ley de fuegos, y creo que el proyecto tal cual está va a salir sin problemas con media sanción hoy.
0: Por Radio Nacional, el senador Bartolomé Abdala se refirió a la iniciativa.
3: En el tema de las expropiaciones, está claro que el Estado va a poder seguir haciendo expropiaciones, que se considere el sentido de bien útil, del bien común, pero las va a tener que pagar a la brevedad y va a tener que, inclusive si hubiera costos de oportunidad o beneficios ocultos, también tiene que hacer cargo. Entonces, todas estas cosas vienen a clarificar lo que es la propiedad privada del individuo.
0: Sobre el tema también opinó el secretario de Desregulación, Alejandro Cacase.
4: Si yo tengo, por ejemplo, una propiedad y me la ocupan y tardo 8 años en hacer el juicio para desalojarlo, bueno, es lo mismo que ya no tener propiedad. Entonces, acá qué estamos haciendo, que es darle un juicio sumarísimo a quien busca un desalojo. Es decir, que no vaya por el juicio más lento que tiene el código procesal, sino que vaya por el más rápido. Lo han hecho prácticamente todas las provincias, ahora lo estamos haciendo para la nación. Porque obviamente entendemos, y es el punto 1 del pacto de mayo firmado por el presidente y los 18 gobernadores y del informe del pacto de mayo donde surge este proyecto, que si quien tiene la propiedad de algo no la puede defender, bueno, entonces no tiene ninguna propiedad. Entonces toda la regulación que se está introduciendo es al efecto de eso, ¿sí? De que si te vulneran tu propiedad tengas herramientas para defenderte.
0: Visita oficial del presidente Javier Milei a Ecuador. La información con Liliana Arias.
5: En el Palacio Carondelet, la sede del gobierno de Ecuador, los presidentes Javier Milei y Daniel Noboa firmaron convenios relacionados con un protocolo bilateral de régimen automotor, un acuerdo de servicios aéreos, un tratado de extradición y una declaración conjunta sobre pesca. Así lo informaron a Radio Nacional altas fuentes oficiales, al tiempo que indicaron que también se rubricó un acuerdo de cooperación para el uso pacífico de la energía nuclear y otro de cooperación en ciberdefensa. En un extenso comunicado difundido por el gobierno ecuatoriano, se informó además, y entre otros puntos, que a nivel bilateral los mandatarios destacaron los avances en la implementación sobre el memorando de entendimiento en materia de prevención y lucha contra la delincuencia organizada transnacional para favorecer la seguridad. También se indicó que en el plano económico resaltaron la importancia de diversificar y ampliar el comercio entre los dos países para fortalecer las cadenas de valor, la complementariedad productiva y la inversión. Además, Noboa ratificó el respaldo de Ecuador a los legítimos derechos de la soberanía de la Argentina sobre las Islas Malvinas. Acompañan al presidente Milei en su gira oficial la secretaria general de la presidencia, Karina Milei, y el canciller Pablo Kirchner.
0: Después del diluvio llega el frío. Finaliza una jornada que dejó zonas anegadas, destrozos por los fuertes vientos y barrios sin luz en el área metropolitana de Buenos Aires. La jornada se desarrolló con avisos de alerta naranja y amarillo por tormentas, granizo, nieve y vientos fuertes en casi todo el país. El Servicio Meteorológico adelantó además que luego del temporal se esperan bajas temperaturas en la franja central del país, que se extenderá durante todo el fin de semana. De esta manera lo decía el meteorólogo Marcelo Madelón.
6: Con el correr de las horas se va a formar un centro de baja presión entre Ríos y la República Oriental del Uruguay. Eso es lo que le llamamos frontogénesis, un centro de baja presión que a medida que se va profundizando van a ir incrementando la velocidad, los vientos que serán a lo largo de toda la jornada del sector sur.

0: ahora compartimos más información sobre este tema con Cristian Varela.
1: Las cuadrillas del área de espacio público del gobierno porteño trabajan en la remoción de ramas y árboles caídos producto de las intensas ráfagas de viento por la tormenta que azotó el área metropolitana esta mañana y que provocó varios accidentes de tránsito en la avenida General Paz a la altura del Parque Saavedra por la baja visibilidad debido a la intensidad de la lluvia y del granizo. Además, varias zonas del conurbano bonaerense, principalmente Quilmes y La Matanza, todavía tienen muchas calles inundadas.
0: Mataron a un chofer de Uber en La Matanza. El hombre fue atacado por dos motochorros que intentaron robarle el vehículo. El trabajador intentó una maniobra evasiva y uno de los delincuentes le efectuó tres disparos a quemarropa que resultaron mortales. La víctima fue identificada como Claudio Marcelo Killing, de 52 años. Según fuentes de la investigación, los delincuentes le alcanzaron a gritar: "Estás robado, dame la camioneta". Pero en su afán por escapar y al verse apuntado, el chofer de Uber le indicó a la viajera que se tire al piso para ponerse a resguardo. En esas circunstancias, el hombre pisó el acelerador para intentar alejarse y el ladrón bajó de la moto y se colgó de la puerta del vehículo Renault Kangoo y le disparó tres balazos que impactaron en la zona de los glúteos del conductor, que agonizó algunos minutos y murió desangrado.
2: Deportes.
0: La información con Eladio Arregui, adelante.
3: Hola, muy buenas tardes. Se completa la segunda fecha de la Liga Profesional de Fútbol desde las 19 en Santa Fe, Unión Lanús. Mañana comenzará la cuarta fecha con dos partidos en Rosario, Central Aldo Civi. Y además en Mendoza, Independiente Rivadavia recibirá Estudiantes de Río Cuarto. River llegó a un acuerdo con Atlético de Madrid y Thiago Almada será nuevo futbolista millonario. Será la transferencia más cara de la historia de un club argentino comprando un futbolista o adquiriendo el pase. Boca incorporó al ecuatoriano Ener Valencia, delantero que jugó el Mundial para su selección, arribará el próximo sábado. Mundial de hockey sobre césped, la selección argentina va buscando el título, integrará el grupo B junto a Alemania, Estados Unidos y Escocia y jugará sus partidos en Bélgica. El Mundial comenzará el 15 de agosto, ese día debutará la Argentina ante Estados Unidos a las 12:30.
0: Nueva audiencia por el caso Loan en Corrientes. La información con Nerina Álvarez.
4: Finalizó la nueva audiencia del juicio por la presunta sustracción de Loan Danilo Peña, con la declaración del entonces jefe de la unidad de Goya de la Prefectura Naval Argentina. El testigo afirmó que el americano mantuvo una actitud hostil que dificultó las diligencias judiciales, especialmente el ingreso al hotel donde se encontraban los menores. También explicó que ante una amenaza de linchamiento se dispuso una custodia permanente de prefectura en el lugar. En cambio, aseguró que la abogada Elizabeth Gutaya fue colaborativa y que nunca recibió informes que la vincularan con algún delito. Con este testimonio finalizó la audiencia de este jueves y el debate continuará la próxima semana.
0: Comienzan las reuniones por la visita del Papa. En el primer encuentro se trataron temas sobre la logística y la seguridad que se desplegará a lo largo del recorrido que realizará León 14 en nuestro país. La ministra de Seguridad Nacional, Alejandra Monte Oliva, se reunirá con las autoridades de la provincia de Córdoba. La docta será una de las escalas en el itinerario del Santo Padre que incluirá la ciudad de Buenos Aires y Luján en territorio bonaerense. Además, León 14 mantendrá una serie de reuniones oficiales durante su visita al país. De esta manera lo decía el canciller Pablo Quirno.
5: Esto es una visita oficial del Santo Padre, donde está previsto una reunión con las autoridades argentinas, con el presidente de la Nación. El presidente de la Nación es quien invita y en conjunto con las autoridades eclesiásticas es quien termina organizando esta visita del Papa, con lo que sí el presidente Milei estará reunido con el Santo Padre.
0: Sigue la investigación en la causa que involucra a Facundo Moyano con un presunto caso de violencia de género. Candela Arizaga se presentó a declarar ante la Fiscalía Especializada en Violencia de Género de la ciudad. En su relato, la novia de Facundo Moyano y presunta víctima negó cualquier situación de violencia, pero ratificó el consumo de estupefacientes en el domicilio del dirigente peronista.
2: Tuve un brote, lamentablemente, que lo voy a trabajar de acá en adelante para estar bien.
6: ¿Todo con estas horas? ¿Cómo estás ahora vos? Es lo importante.
2: Sobrellevándolo, mucho hate en las redes.
7: ¿Qué te dicen en las redes?
2: No, de todo, que no me dicen, pero bueno.
6: ¿Cómo está
2: Mafi? Está muy bien Mafi, está en Rosario, perdón. Así que nada, gracias a Dios, no le pasó nada. La con Facundo no puedo hablar.
8: Se habla mucho de
6: Pinocho. Estorto me dijo que iban a arreglar todo y vos te ibas a hacer cargo de todo.
2: No, yo no lo creo.
6: Bueno, me lo acaba de decir.
0: ¿Cómo sigue tu vida ahora, Candela?
2: ¿Cómo sigue tu vida ahora? ¿Cómo sigue la causa? Nada, ahora espero que la levanten así.
6: Pero Pinocho,
2: nunca escuché la palabra Pinocho.
0: En la causa se investiga el episodio que comenzó en la madrugada del martes en la casa de Facundo Moyano y que culminó con su novia asistida por el SAME en plena vía pública y el dirigente sindical detenido por un presunto caso de violencia de género. El mal tiempo se extendió por vastas zonas del país, alcanzó a las provincias de Córdoba, San Luis, Mendoza, San Juan y La Pampa. También afectó a Jujuy, Salta, Tucumán, Catamarca, La Rioja, Santiago del Estero, Neuquén y norte de Río Negro. En Jujuy está Alejandra Bejarano.
9: El Servicio Meteorológico Nacional emitió una alerta amarilla por fuertes vientos para Jujuy. La zona cordillerana será afectada por vientos y el sector oeste con velocidades entre 60 y 80 kilómetros por hora, con ráfagas que pueden alcanzar los 100 kilómetros por hora. En el resto del área no cordillerana bajo alerta, los vientos serán del sector sur con intensidades entre 35 y 50 kilómetros por hora, con ráfagas que pueden alcanzar los 80 kilómetros por hora.
0: En tanto, el granizo afectó la provincia de Entre Ríos. Desde Radio Nacional Gualeguaychú, la información con Eli del Mar Otman.
10: Se registraron tormentas con lluvias fuertes e incluso granizo en gran parte de la provincia de Entre Ríos. Así se cumplió el pronóstico de alerta naranja que había emitido el Servicio Meteorológico Nacional. En tanto, durante la tarde, el organismo mantiene una alerta amarillo para el sur de la provincia de Entre Ríos. En tanto, el centro y el norte se mantienen bajo alerta naranja por tormentas fuertes. A su vez, rige una alerta amarillo por vientos que podrían llegar hasta los 90 kilómetros horarios. Los fenómenos no causaron destrozos mayores, aunque sí generan preocupación por el impacto sobre los ríos que se mantienen con aguas altas tanto en el Uruguay como en el Gualeguay y el Paraná.
0: Más información desde Mendoza con Daniel Badano.
11: Los principales pasos internacionales en Mendoza, incluyendo el Sistema Integrado Cristo Redentor y el Paso del Pehuenche, se encuentran cerrados debido a las fuertes nevadas, el hielo y las bajas temperaturas registradas en la zona de la alta montaña. Hay que decir que los pasos están cerrados hace 23 días y esto ha vuelto a poner sobre la mesa un proyecto que Mendoza discute desde hace algunas décadas, que es la construcción del Paso Internacional Las Leñas, un corredor de baja altura pensado para garantizar la conexión entre Argentina y Chile durante todo el año sin pensar en la contingencia climática.
0: Y despedimos este panorama federal con Ernesto Arriaga, la información del tránsito.
12: Continúa totalmente cortado el paso internacional Cristo Redentor en la ruta 7 Mendoza y se espera otro temporal de nieve hoy a la madrugada y mañana. Por favor, camiones, estar en la zona de la ruta 7 Mendoza o en San Luis. El paso Pehuenche totalmente cerrado en Mendoza. El paso Zamoré se espera que mañana abre a las 9 de la mañana en el sur de Neuquén hacia Chile.
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¡Ay, paisaje! Y este paisaje nos lleva a esta hora a buscar los recuerdos. Recuerdos que van a sonar gracias al señor Claudio Córdoba, que está allí en el control, en la selección musical, en la puesta en el aire. Y a nosotros nos toca acompañarle desde aquí, por supuesto, con nuestra voz, con la posibilidad de que todos sean parte de esta tarde. Estamos para usted en el 2604-481208 a esta hora con la música del recuerdo.

Año 1982, cuando Perla nos dejaba esta canción. Una perla, realmente, para la música. Comienza a amanecer. Aquí comienza a atardecer, ya de a poquito el sol se nos va. De a poquito la noche va ganando espacio. Y le contamos que a esta hora, según el último reporte que tenemos del Servicio Meteorológico Nacional, tenemos 11 grados 6 décimas en la ciudad de Malargüe con 17% de humedad. La brisa que nos acompaña del sudoeste a 13 kilómetros en la hora y visibilidad óptima. Nuestro cielo despejado, nuestro cielo que de a poquito le va dando paso a la noche, y cuando llega la noche, llegan los recuerdos.

1973, claro que vamos en busca de los recuerdos. Llegamos a esa década, a la década del 70, con Pomada. Y quiero sentir tu respiración, así de cerquita. Así estamos nosotros, con cada uno de ustedes. Anita, un abrazo, gracias por estar. Recuerde 2604-481208. Buenas tardes, dice, qué buena música. Me pasan el tema Querida por Juan Gabriel, por favor, besos. Bueno, queda agendado. Alejandro, un abrazo, Ale Brega, que está por allí también. ¿Puede ser el tema Cuando Quieras, Donde Quieras, de Diango? Bueno, vamos agendando. Los pedidos ya están llegando en esta tarde de radio, tarde-noche, en la que los recuerdos llegan, seguramente, buscando por allí entre cada letra alguna persona, algún lugar, algún amor también. ¿Por qué no? Aquí nos quedamos con cada uno de ustedes.

19:22 minutos, ahí lo escuchábamos a él también, don José Velázquez Jiménez, José Vélez, despiértate mujer, lo que estaba sonando. Los que van despertando son nuestros oyentes, allí del otro lado, con sus pedidos también. María Eugenia dice, hola Dalila, qué música tan bonita, puede ser Ojos sin luz de Pomada, por favor, gracias. María Eugenia, abrazo grande, gracias por estar también. Alicia, buenas tardes, pase. Aquí estamos todos esperando por ustedes para compartir esta mesa, para compartir los recuerdos. Y Alicia quiere escuchar Brindo por tu cumpleaños, de Aldo Monge. Muchas gracias por hacernos escuchar Bendecida Tarde Noche. Bueno, abrazos. Abrazos a Alicia, María Eugenia, Alejandro, Anita, don Lelo, ¿cómo anda? Chico de mi barrio nos pide por aquí, de Tormenta. Bueno, los pedidos son muchos. Tenemos tiempo hasta las 20 para seguir acompañándole a esta hora, ustedes, nosotros y la radio, como testigo, con los recuerdos.

El mexicano Juan Gabriel estaba pedido este tema de 1984, formaba parte del primer sencillo de su vigésimo álbum de estudio titulado Recuerdos 2. Y aquí vamos cumpliendo con ustedes que están allí del otro lado y que son la parte fundamental de todo esto. Así es que bueno, Anita, ahí estaba este tema para usted. Gracias por estar, gracias por seguir formando parte de nuestra audiencia. Los saludamos a Cristian, que está allí en el Lubricentro, nos dice, acompañándose de la radio, muy linda música, lindo el programa, dice, así es que nos pide, a la chica de la boutique. Bueno, lo vamos agendando. Cristian, un abrazo. Bringo está por allí atento a la radio. Vichy también, disfrutando de los recuerdos, como muchos, muchos que están allí del otro lado, comunicándose al 2604-481208, 11 grados 6 décimas la temperatura en la ciudad de Malargüe, y el calor lo ponen las canciones, lo ponen los artistas, la música del recuerdo que suena hasta las 20.

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2: Es la hora 19:33.
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1: 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Voz inconfundible la de él. Sandro, 1971. Es, claro, de él está hablando, es el amante. Para Nina, que nos preguntaba, ¿cómo se llama ese tema de Sandro? Así, es el amante. Bueno, Nina atenta a la radio también. Abrazos a todos los que se están comunicando. Qué gusto saber que hay tanta gente linda allí del otro lado, como Graciela, que dice, hola, buenas tardes, noches, soy de San Rafael. ¿Me podés poner cómo te va, mi amor, de Pandora? Lo vamos buscando, bienvenida al aire de LB19, Graciela, desde San Rafael, Jaquelina también por aquí, un tema especial, Sin Bandera nos pide, la hermosa música, Dalila, dice, Diango, la frutillita del postre, aquí haciendo empanadas, bueno, que salgan ricas, imagino, Yoli, que con toda esta música súper, súper inspirada. Linda música la del recuerdo, dice Nicanor. Yo escucho un temita de Paloma San Basilio, por favor, y me quedo tranquilo hasta las 20 que se vienen las tonadas, cuecas y gatos, dice. Bueno, claro, tenemos tiempo, tenemos 20 minutos para seguir escuchándolos. Queremos saludar a Nicolás Ortega, ya que hoy está cumpliendo sus años. Le deseamos un hermoso cumple, que Dios lo bendiga siempre, que se te cumplan todos tus sueños. Los deseos de Manolo Cerda y familia. Así es que bueno, ahí va el saludo. Feliz cumpleaños, Nicolás Ortega. Nina, un abrazo. Gracias, gracias por estar. Un mensajito más y seguimos con la música que ustedes mismos van seleccionando. Muy buenas tardes. Hermoso programa, excelente música, nos dice Eliana. Bueno, Eliana, quédese con la radio. Quédese con nosotros. Este es el momento, este es el lugar. Donde quieras, cuando quieras, decía por allí la canción. Bueno, aquí, ahora, en la radio, en el 790, hasta las 20.

Bueno, ahí estaba él, también pedido a esta hora, Aldo Monjes, que habla de un amor pasado que se fue, pero que sigue recordando esta fecha especial, el día de su cumpleaños, este día especial. Por eso, brindo por tu cumpleaños. ¿Qué más tenemos? Julia. Hola, muy linda la música, nos dice. Bueno, por allí está don Claudio Valentín Córdoba, musicalizando, atento también a los pedidos de nuestra audiencia, hasta las 20, ustedes allí en casa, en el trabajo, quizá contando los minutos ya para volver al reencuentro con la familia, otros viajando. Bueno, si está en la ruta, ahí estamos también acompañando. Somos Radio Nacional Malargüe y desde aquí, desde los estudios centrales de nuestra querida casa en Esquivel Aldao 350, en vivo le estamos haciendo compañía. 19:46 minutos, 9 grados la temperatura, 8 grados la sensación térmica, claro, porque llega la brisa del sudoeste a 8 kilómetros en la hora. Para lo que resta de esta noche, cielo parcialmente nublado y nosotros le ponemos ese calorcito

Bueno, ahí estaba otro de los pedidos, otro de los temas solicitados, era Ojos sin luz, Pomada, llegaba con la música, porque estaba pedido, porque estaba solicitado. ¿Cómo te va, mi amor? Pandora, nos piden por aquí. Bueno, creo que estaba, me parece que lo había leído este mensajito. Exacto, Graciela, Graciela Quesada, que está por allí, atenta a la radio. Temas hay muchos, así es que si le parece le damos el pie a ellos, a los artistas.

Bueno, otro de los solicitados, así pagábamos deudas, ¿eh? Y vamos a quedar en deuda, porque nos quedaron aquí temas seleccionados, mensajes por leer, algo de los pasteles verdes, ¿eh? Nos quedaba por aquí pendiente. Saludos a Mirta, que dice, hola Dali, hermosa música. Bueno, ella está trabajando, está cocinando, Mirta, que salgan ricos, ricos, ricos esos pasteles. Carmencita, hola, buenas tardes, ¿eh? Dice por aquí, ¿me puedes pasar el tema 12 rosas de Mijares? Muy bueno el programa, como siempre. Bueno, vamos a quedar en deuda. Teníamos otro tema solicitado y con este nos vamos a despedir con Eleno. Eleno nos deja la chica de la boutique, así nos despedimos. Gracias, gracias por estar, gracias por ser parte de nuestra radio y por tomarse ese tiempito para dejarnos su mensaje. Luego de los recuerdos se viene la música de Cuyo, así es que lo invitamos a seguir junto a la radio. Somos Radio Nacional Malargüe, la voz más austral de Cuyo que a esta hora le hace llegar un recuerdo más.

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20:03, esa es la hora en el país y a esta hora le vamos dando la bienvenida a toda nuestra gente de Cuyo, a todos los que gustan y disfrutan de este espacio. Bueno, bienvenidos, ¿eh? Abrimos la puerta para todos los que se quieran sumar, matecito de por medio, ¿por qué no? Ya encaminando la cena, volviendo a casa. Aquí está la radio, con el señor Claudio Valentín Córdoba en el control, mi nombre Dalila Vázquez, y nos vamos a quedar hasta las 21 disfrutando de la música de nuestros artistas. Y hoy un programa especial, porque durante la semana nos enterábamos de una triste partida, una del señor Martín Moyano, integrante, él de los de Malargüe, y allí se van sumando, en este encuentro en el cielo, seguramente allí formando nuevamente el grupo, nuevamente, ¿por qué no? Imaginarlos en ese reencuentro de a poquito, cada uno de los integrantes de los de Malargüe, y así nosotros los vamos recordando también, acompañando, por supuesto, a su familia, abrazándolos y de alguna forma también acompañándolos en este dolor. Y siempre lo decimos, los artistas tienen eso, ¿no? De que a través de las canciones, a través de los escenarios, los podemos seguir escuchando, los podemos seguir recordando. Y ese programa se los vamos a dedicar a ellos, a los de Malargüe, como le dedicó también en alguna oportunidad don Beto Esbocia esta canción para ellos.

Bueno, ahí estaba Don Beto Esgosia, en ocasión de los 50 años de los de Malargüe. Así está esta cueca. Y ahí estaban ellos, Claudio, el Pirincho Moyano, José Enrique, el Negro, Domingo, el Mingo Álvarez, que ya se adelantó en el camino, lo mismo que Don Tino, Clementino Núñez, y ahora, como decíamos, esta semana, la partida de nuestro querido Martín Moyano. Por eso decidimos dedicar este programa a ellos, que son parte fundamental de nuestra historia, de la historia de nuestro Malargüe. Arrancaban como las voces de la quebrada, allá por 1969. A principios de ese año nació un conjunto que daría mucho que hablar. En la casa de Don Teco Álvarez, pionero y padrino del conjunto. Allí se formaron y tocaron por primera vez las voces de la quebrada. Así arrancaron, con este nombre. En 1978 participaron con un importante éxito en la fiesta de la vendimia departamental. Y a raíz de esta destacada actuación, el intendente de Malargüe, por entonces don José Ranco, le presenta a su par San Rafaelino este conjunto para una próxima participación en la fiesta vendimial de San Rafael. Así iban arrancando. Y nosotros aquí los queremos escuchar a ellos también. Con estas voces inigualables, aquí en el 790, los de Malargüe, No Me Toques Ese Vals.

impecables esas voces que por supuesto deleitaron a más de uno dentro y fuera de nuestro departamento. Nos quedamos en el año 1972. Ese año se presentaron en LS11, Radio La Plata, Buenos Aires. 2 años más tarde se presentaron en el Precosquín del 18 al 26 de enero en el 15º Festival Nacional de Folclore en Córdoba. Ese año, 1974, fue un año muy especial para ellos, porque se presentan en el primer Festival Patagónico de Folclore, realizado en Choel Choel, en Río Negro, y un tiempito más tarde, en Río Grande, también allí en Río Negro, son apadrinados por los chalchaleros. De esta forma, se hacían conocer, se hacían querer, como los queremos nosotros. Son ellos, son los de Malargüe, que le cantan a Mendoza Galana.

Mendoza Galana, los de Malargüe. Pero volviendo a la historia, en el año 1974, por aquel entonces todavía llamándose Las Voces de la Quebrada, un 11 de junio en Río Grande, provincia de Río Negro, son apadrinados, como decíamos, por los chalchaleros. Se consagraron ganadores en la categoría conjunto mayor género folclore en el primer Festival Regional de la Canción. En 1978 actúan en Radio Lautaro, Talca, Chile, con gran repercusión también en la prensa escrita del vecino país. En 1977 cumplieron una destacada actuación en la Feria Internacional de Talca, la FITAL. Y en el 78 visitan la corresponsalía de Mendoza del diario de la Mañana. Luego de esta visita, precisamente, y en un diario del 16 de enero del 78, aparece un artículo publicado con este título: Notable éxito de Las Voces de la Quebrada. Así iban haciendo su historia, de a poquito, paso a paso, construyendo este gran cancionero, este gran repertorio. En 1979, en una publicación del 14 de febrero del diario El Andino, se observó un artículo titulado Ganadores del Racimo, desde Malargüe. Así los presentaron en el escenario. Ellos, por aquel entonces decíamos, Las Voces de la Quebrada. Con ellos seguimos aquí disfrutando de la música de nuestro cuyo, como lo es la cueca. Esta cueca le pertenece a Ernesto Villavicencio y Oscar Valles, y ellos la interpretan aquí con Sabores Cuyanos.

con el gato también, pero es lindo conocer un poquito de esta historia, de estos grandes artistas que, como decíamos, los imaginamos hoy allí reunidos, al Mingo, al Tino, y ahora con Martín. Desde aquí nuestro homenaje y el respeto para sus familias, que seguramente pueden estar, porque no, escuchando este programa dedicado a ellos, que en su nombre lo dicen todo. Claro, decíamos, arrancaron como las voces de la quebrada, y fue en el año 1987 cuando cambiaron de nombre, cuando pasaron a llamarse los de Malargüe, porque precisamente esto de ir de un festival a otro, de salir de provincia en provincia, incluso fuera del país, y era llevar el nombre de su tierra, los de Malargüe, así comenzaron a presentarlos. En 1980 comenzó a grabarse en estudios de grabación Sanesi, el único en el interior del país donde se podía realizar este tipo de grabaciones hasta entonces, el long play que fuera estipulado como premio en el primer festival del Racimo del que estábamos hablando, donde fueron ganadores, desde allí entonces, este premio, el primer long play que grabaron los de Malargüe. Recibieron el premio al mejor conjunto durante su actuación en el certamen Cantemos Argentina, y en 1987, como decíamos, ya ese nombre quedó para siempre. Los de Malargüe, aquí en el 790, porque no hay cueca sin gato.

El repiqueteado, también, claro, gato aquí en el aire de la radio, con más detalles, con más fechas para recordar, como por ejemplo, 1989, este año lo recordaba, y esto, todos estos datos que vamos dando, lo recuerdo de una pequeña visita que tuvimos por allí, en la casa de Tino Núñez, precisamente buscando información sobre este gran grupo. Una biblioteca realmente increíble y con muchísimos datos. Un gran difusor de nuestra cultura cuyana, Tino Núñez, nos permitió y nos dio la chance de acceder a toda esta documentación que estamos mencionando en cuanto a recortes de diarios y demás. Nos sorprendíamos con este título, 1989, cuando fueron contratados en exclusivo para Diego Armando Maradona, que estaba allí en el Complejo Internacional Valle de las Leñas, y bueno, exclusivamente los contrataron a ellos para que le cantaran al Diego, para que dedicaran sus canciones, 1989. Y relacionado también con el fútbol en 1990, Salvador Bilardo dio una conferencia en nuestro departamento, y los de Malargüe también estuvieron tocando ahí. Estos detalles, estos datos, estos títulos que sin lugar a dudas vale la pena recordarlos. 1990 también el año en el que participaron en Tunuyán del Festival Nacional de la Tonada junto a importantes artistas, entre ellos los Tucutucu. En octubre de 1990 son declarados embajadores folclóricos de nuestro departamento. Esto fue a través de una declaración del Honorable Consejo Deliberante. 1990, ellos, los de Malargüe, eran declarados embajadores folclóricos de nuestro departamento. Y cómo si no, se lo merecían, por supuesto. Aquí los escuchamos nuevamente con esta canción serrana en estas impecables voces. Jarillero.

Pirincho Moyano, José Moyano, Martín Moyano, que hace tan poquitos días nos dejó, el Mingo, el Tino, ellos, los de Malargüe, aquí, en este espacio en el que pretendemos también brindar nuestro sencillo homenaje a estos artistas que tanto han entregado a nuestra tierra. Siguiendo con esta trayectoria, 1991, allí nos quedamos con la participación de ellos en la décima Feria de Exposición del Ternero en General Alvear. En 1994, en marzo, actúan en el Americanto, realizado en San Rafael, representando al canto popular andino en Mendoza, ellos, los de Malargüe. Y ese mismo año, en el encuentro argentino-chileno que tuvo lugar en el Paso Internacional Pehuenche. Nuestra música, la música de Cuyo en cada una de sus voces, como no podía ser de otra manera, con tonada, No Me Digas No.

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Bueno, es lo que pretendemos también a través de nuestro programa, esto de que se queden con nosotros, con la música, con las canciones, que sigan también brindándonos esa voz que lo ha hecho tan popular a los de Malargüe. En 1995, por allí nos quedábamos, en enero, actuaron en el Festival del Orégano, realizado en Paredictas, allí en San Carlos. Ese mismo año actuaron en el acto de la gesta sanmartiniana que tuvo lugar en el Paso El Planchón, también deleitando con sus voces, y en diferentes fiestas populares de nuestro departamento también, como por ejemplo ese mismo año en el aniversario del distrito del Manzano, en 1995. Festivales, sin lugar a dudas, muchísimos. En cada uno de estos escenarios, ellos dejando este nombre bien en lo alto, los de Malargüe. Como lo dice la tonada, no te puedo olvidar.

Y eso pretendemos con este recuerdo, traer a la memoria de aquellos que se adelantaron en el viaje y con el permiso de quienes nos acompañan y de las familias, seguir homenajeándolos a ellos, a los de Malargüe, que en aquel momento en el que se hizo, por ejemplo, aquí en nuestro departamento, la entrega de los premios Cóndor, hablamos del año 1996, que es nada más y nada menos que un símbolo que premia a las diversas actividades de nuestros malargüinos. Bueno, ellos tuvieron la posibilidad de también ser agasajados, homenajeados con este Cóndor, el premio Cóndor. En 2006 aparece un artículo en el matutino provincial Los Andes, se publica un artículo dedicado precisamente a nuestro Festival del Chivo, en el que rescatamos el siguiente párrafo que dice: vale rescatar y mencionar también la casi ininterrumpida e indiscutida participación en cada una de las ediciones del Festival Nacional del Chivo de ellos, los de Malargüe, con este himno, que la letra, claro, le pertenece a don Faustino Martínez, que también hace poquito nos dejó y que también recordábamos en este espacio. Y fueron ellos, los de Malargüe, quienes inmortalizaron nuestro himno, el himno de nuestro festival, Vendimia en el Sur.

Y era la actuación que abría cada una de las ediciones de nuestra Fiesta Nacional del Chivo, con esas voces, con ese himno, con esa vendimia en el sur. Los de Malargüe, a quienes hoy estamos aquí homenajeando con nuestro programa. Agradecemos los mensajitos que a propósito vamos a leer. Pablito Arenas, por allí, qué bonito homenaje, dice, a los de Malargüe. Así es que bueno, muchas gracias, gracias por estar. Lucas también, que dice, felicitaciones Dali por este homenaje a estos grandes músicos, muy bonito. Martín Sánchez está por allí también, escuchando desde Neuquén, nos dice. Avísame si puedo mandar un audio. Sí, por supuesto, Martín. Está el aire disponible para todos aquellos que quieran sumarse, que quieran ser parte de este homenaje. Y si no, es igual, dice. Me viene un paquete de recuerdos a la mente escuchando a los de Malargüe. Claro que sí, eso es lo que pretendemos, que a través de la radio los sigamos recordando con sus voces inconfundibles, inigualables, a los que, como decíamos, ya se nos adelantaron en este viaje, y sabemos por allí que la familia por allí está viviendo una difícil situación, especialmente la familia Moyano. Así es que nuestro respeto para cada uno de ellos, pero a través de la radio, esta radio que fue tantas veces la casa de cada uno de ellos, lo seguimos escuchando aquí, como se debe, brindando con ellos, brindando por ellos, con tonada.

mi corazón contigo, como el corazón seguramente de muchos de los malarguinos, está con ellos, con esta familia, acompañando en este difícil momento. Gaby nos escribe por aquí, Gabriela Moyano, buenas tardes, buenas noches. Dalila dice, quiero agradecer en nombre de mi papá y familia por el programa y homenaje al conjunto en estos momentos tan difíciles que estamos pasando, muchas gracias. Bueno, y saludos para la familia Moyano, saludos para José Enrique, que está también por allí atento, emocionado, escuchando, dice, y claro, no es para menos, decíamos cuántos años de trayectoria, cuántos años de escenarios, sin lugar a dudas, el mayor homenaje es el reconocimiento de toda nuestra gente, de todo nuestro Malargüe, y en cada uno de ellos acompañar a la familia, de aquellos que están, por supuesto, que siguen y que les queda esta difícil tarea que es la de vivir con los recuerdos, a Claudio, a José, y a los que les ha tocado partir, como Martín, el Mingo, el Tino, y que, como decíamos, los imaginamos en una guitarreada, ¿por qué no? Allí, y a esta hora escuchando también este homenaje.

Voy pa' Mendoza, aquí en el aire de la radio, con ellos, nuestros, los de Malargüe, eternos por siempre. Demasiado, dice. No puedo hablar, el homenaje es de ellos. Con escuchar ya somos parte. Estoy emocionado y con ese sentimiento de dolor, de nostalgia que el ayer a veces trae. Claro, es eso lo que nos deja, ¿no? Pero la alegría de saber que nos han regalado tantas canciones, tantos momentos agradables. Qué linda música, merecido homenaje a quienes hicieron patria por su música. Abrazo a las familias y seguro allí en el cielo estarán juntos cantando y cuidando de sus seres queridos. Dice mi padre, también era guitarrero. Abrazo al cielo para todos. Soy Dina. Qué capos los de Malargüe, claro que sí, unos genios todos ellos. Soy Roberto Villaseca, hermoso homenaje a quienes fueron grandes amigos, compartimos lindos momentos, mis respetos a su familia. Lo mismo pedimos, el permiso y el respeto de las familias para recordarlos aquí en este espacio. Saludos a Mili, que viene viajando, un gusto siempre escuchar a Adrián, Mili, Chani. Disfrutando también de este homenaje para ellos. Decíamos, la información la obtuvimos en algún encuentro hace ya varios años con Don Tino Núñez. Con todos estos recortes, con todas estas informaciones que pudimos encontrar de este grupo que ha hecho historia. Y qué linda historia que vamos recordando. Y como dice por aquí parte de esta letra, hoy que lejos recuerdo, vida mía, ese beso que me diste al partir. Yo no sé si me diste una alegría o si ahora en tu ausencia mi sufrir. Que esta ausencia nos permita seguir recordándolos con este vals, aquí en el aire de la radio, los de Malargüe, el beso.

Y así vamos guardando estos recuerdos en lo más profundo de nuestro corazón con ellos, con los de Malargüe, con los que ya se nos adelantaron en el camino, con Mingo, con Tino, con Martín, y con los que aún quedan y que por supuesto podemos seguir abrazando y agradeciéndoles por esto, por los de Malargüe. Claudio, José el Negro, que está por allí, sabemos, atento, un saludo gigante para usted y para toda la familia que, bueno, con este sencillo programa queríamos homenajear. Y así nos vamos, también con el canto de Don Beto Esbocio, partecita, donde los menciona en sus 50 años.

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2: Es la hora 21. Un minuto.
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